Dice el verso 12, a fin de perfeccionar a los santos para el ministerio, para la edificación del cuerpo de Cristo. La razón por la que el Señor nos ha dotado de estos dones sobrenaturales es para la edificación y el fortalecimiento de su iglesia, o sea, llevar a la madurez de la iglesia y del cristianismo. Perfeccionar es como entrenar a alguien para una carrera, es preparar a alguien para una maratón, preparar a alguien para una competencia. Eso significa perfeccionar. Y muchos de nosotros no queremos ser perfeccionados porque exige trabajo, dedicación, constancia y perseverancia. Un entrenador no tiene al deportista únicamente entreteniéndolo. Él lo entrena de tal manera que esté preparado para el día de la competencia. Entonces el Señor ha dado estos dones con un propósito. Preparar, perfeccionar a los santos, ¿para la qué? Obra del ministerio. Hay mucha obra que hacer en el ministerio y hay que edificar el cuerpo de Cristo. Verso 13, ¿qué más dice? Hasta que todos lleguemos a la unidad de la fe y del conocimiento del Hijo de Dios, a un varón perfecto, a la medida y a la estatura de la plenitud de Cristo. Entonces el Señor nos ha dado todo este tipo de herramientas espirituales para perfeccionar a los santos para la obra del ministerio y la edificación de la iglesia, pero también nos ha preparado para que lleguemos a ser como Cristo, nos ha dotado todo esto para que no quedemos como estamos, sino crezcamos y podamos llegar a ser nada más y nada menos como la persona de Jesús. La meta del entrenador es que todos seamos como Cristo. ¿Qué le parece? ¿No le gustaría ser como Cristo? ¿Tener su forma de pensar, su forma de vivir, su forma de hacer las cosas? Gálatas capítulo 4, verso 19 dice, hijitos míos, por quienes vuelvo a sufrir dolores de parto, hasta que sea formado Cristo en ustedes. Pablo dice, yo me voy a esforzar, voy a sufrir con un propósito, hasta que pueda ver en ustedes a Cristo formado, o sea, la evidencia de que Cristo vive en ustedes. ¿Qué más? ¿Por qué más nos da estos dones sobrenaturales? Según el libro de Efesios capítulo 4, verso 14, dice, para que ya no seamos niños fluctuantes, llevados por doquiera de todo viento de doctrina, por estratagema de hombres que para engañar emplean con astucia las artimañas del error. Dice usted y yo tenemos estos dones sobrenaturales, también con el propósito de que Dios nos dice, para no dejarnos engañar, para que no se dejen engañar tan fácilmente. Uno siempre está expuesto al engaño, constantemente está expuesto al engaño. A través de lo secular vemos que podemos ser engañados en propaganda de productos que nos dicen que puede cambiar tu vida, de productos que dicen que hacen una cosa pero no hacen nada, de cosas que dicen que son originales pero son falsas, de herramientas que dicen que hacen tantas cosas pero no hacen nada. Entonces uno siempre está expuesto al engaño y es más fácil engañar cuando uno realmente está inmaduro espiritualmente, porque dice eres como un niño fluctuante que se puede dejar llevar por cualquier viento de doctrina. Los niños son fáciles de engañar. A un niño lo puedes engañar con un caramelo, le puedes engañar a un niño con un juguete, le puedes engañar a un niño con promesas falsas. El niño prácticamente se puede dejar engañar. Y lo que está diciendo el Señor es que estos dones del Espíritu Santo nos han sido dados para que no nos dejemos de engañar. Como el niño que no ha logrado una madurez es inestable, así son aquellos creyentes que no demuestran madurez espiritual. Y un cristiano que no ha madurado espiritualmente es fluctuante y víctima fácil de las maniobras de los maestros del error. Son fáciles de engañar. Tenga mucho cuidado, por eso yo siempre estoy desafiando a que usted siga creciendo espiritualmente, siga desarrollando los dones, los talentos que Dios le ha dado y lógicamente en el conocimiento de la palabra de Dios. ¿Qué más? Dice, la única manera de no dejarse engañar es preparándose, es conociendo la verdad, conociendo lo que es verdadero. Hay mucha gente que trata de buscar y conocer más lo falso, y por eso seguimos buscando lo que es falso, qué es lo que está mal, qué es lo que está incorrecto. Y la gente que busca lo falso es lo que más se deja engañar, pero la gente que conoce lo verdadero, y cuando lo falso aparezca, es bien difícil que se deje engañar. El Departamento de Tesoro en los Estados Unidos, ellos preparan a sus cajeros, a la gente que maneja el dinero, para que pueda identificar los billetes falsos.
Pero ¿quieres saber cómo lo hace? Ellos nunca presentan delante de ellos un billete falso. Lo que ellos hacen es que este cajero o la persona que va a estar en contacto con el dinero conozca muy bien el billete verdadero. Entonces, ¿por qué lo hacen eso? Porque cuando una persona conoce lo verdadero, es bien difícil que se deje engañar por lo falso. Pero hoy en día parece que más nos gusta conocer lo falso que lo verdadero. Así es que yo le desafío a conocer la verdad, conocer lo verdadero de la palabra de Dios. Efesios 4:15 dice, sino que siguiendo la verdad en amor, crezcamos en todo aquel que es la cabeza, esto es Cristo, de quien todo el cuerpo bien concertado y unido entre sí, por todas las coyunturas que se ayudan mutuamente, según actividad propia de cada miembro, recibe su crecimiento para ir edificándose en amor. ¿Qué es lo que dice el propósito? Aquí otro más, crezcamos unidos con la verdad y el amor. Por eso el Señor nos ha dotado estos dones sobrenaturales. No es para que nos quedemos en el estado en el cual estamos. La única cosa que puede mantener la iglesia sana y eficaz es la íntima comunión con la verdad y con el amor. El cuerpo de Cristo crece cuando el amor y la verdad son la base fundamental de nuestras creencias. Un cuerpo sano y activo solamente cuando todos sus miembros están funcionando en armonía. Cuando uno de los miembros deja de funcionar, o un miembro se deja engañar, o un miembro se enferma, ese cuerpo no funcionará bien. Una mano no puede desarrollarse si no está unida al cuerpo. La mano tiene que estar unida al cuerpo. Saque la mano del cuerpo y es más probable que esta mano termine pudriéndose, termine deteriorándose. Y si cada cual cumple su función dentro de la familia funciona. Pero a veces solo hay unos cuantos funcionando y los demás parece que están durmiendo. Es importante entonces que usted y yo utilicemos los dones, los talentos, el conocimiento, todo lo que Dios nos ha dado para edificar este maravilloso cuerpo de Cristo. Como dice la Biblia, el Salmo 133, mirad cuán buen y cuán delicioso es habitar los hermanos juntos en armonía. Esa es la razón por la que el Señor nos ha dado los dones del Espíritu Santo. Ahora, veamos el don de apóstol. Eso es lo que nos compete, el don de evangelista. Eso es lo que nos compete ahora. Dice, vamos a ver el don del evangelista. Efesios 4:11, si tiene su Biblia, dice, a unos, y él mismo constituyó a unos apóstoles, a otros profetas, a otros evangelistas y a otros pastores y maestros. Evangelistas. ¿Y quiénes son los evangelistas? ¿Qué hacen los evangelistas? ¿Cómo funcionan los evangelistas? Dice, son los que dan a conocer las buenas nuevas, dan a conocer la verdad, llevan el mensaje del evangelio a los perdidos. Ese es el que va esparciendo el evangelio por todo el mundo y lleva el mensaje por todo el lugar donde él va. Los evangelistas eran misioneros que proclamaban el mensaje del evangelio, de la salvación, a los inconversos, aquellos que no conocen la verdad. En este sentido, el evangelista sería entonces también un mensajero, un anunciador, llamémosle así, un proclamador, alguien que proclama el mensaje del evangelio, alguien que se dedica realmente a llevar el mensaje de arrepentimiento a aquellos que no conocen de Cristo. En 1 Corintios capítulo 1, verso 17, dice al apóstol Pablo escribiendo, pues no me envió Cristo a bautizar, sino a predicar el evangelio, no con sabiduría de palabras, para que no se haga vana la cruz de Cristo. Entonces el evangelista es alguien que va y predica el evangelio puro, tal cual está escrito en la palabra de Dios. Es alguien que comparte las buenas nuevas con aquellos que no conocen de Jesucristo. Quien ejerce este don y ministerio es el específico proclamador de las buenas nuevas que Dios estuvo en Cristo reconciliando. Llamémosle así que Él es un reconciliador, es de la persona que Dios utiliza para reconciliar a los hombres con Dios a través del mensaje que éste proclama. Pero veamos algunos ejemplos bíblicos de evangelistas en la Biblia. Hubo muchos evangelistas en el tiempo de la iglesia del libro de los Hechos. La primera iglesia cristiana tenía muchos evangelistas. Y uno de ellos era Felipe. Felipe era un evangelista. Mira lo que dice la Biblia en Hechos capítulo 8, verso 8. Dice, al otro día, saliendo Pablo y los que con él estaban,
fuimos a Cesarea y entrando en casa de Felipe, el evangelista, que era uno de los siete, posamos con él. Este Felipe dice claramente era el evangelista. ¿Quién era? ¿Qué hacía Felipe para que la gente diga, este Felipe es un evangelista? Pues siempre le vemos en la Biblia, en el libro de Hechos, a Felipe compartiendo el evangelio a persona que se le presente. Él estaba siempre listo y dispuesto para compartir el evangelio a aquellos que no conocen de Jesús. Viendo la vida de Felipe, podríamos decir entonces lo que dice C. Peter Wagner: el don de evangelista es la habilidad especial que Dios da a ciertos miembros del cuerpo de Cristo para compartir el evangelio con los incrédulos de tal manera que hombres y mujeres se hagan discípulos de Jesús y miembros responsables del cuerpo de Cristo. Entonces, es un don para proclamar el evangelio. Son aquellas personas que se paran en una tarima, hablan de Cristo y la gente comienza a arrepentirse de sus pecados y la gente comienza a dejar la idolatría y es la gente comienza a dejar su pasado y de repente vemos a cientos, miles de personas de rodillas entregando su vida a Cristo. Entonces el evangelista tiene ese don sobrenatural que Dios le ha dado, que a la hora de predicar hay una fuerza sobrenatural del Espíritu Santo tocando mentes y corazones y rindiéndose multitudes a los pies de nuestro Señor Jesucristo. Vaya don tan maravilloso, hoy en día hace falta este tipo de dones. Hay un montón de mundo que alcanzar, hay 7,000 millones y más de habitantes de la tierra, ¿y cuántos de ellos cree usted que conocen el Evangelio? Yo creo que muy pocos conocemos, quizás 1,000 millones, 2,000 millones, y el resto, los que no conocen, quizás han oído, pero necesitan estos hombres que con el denuedo, la sabiduría y el poder del Espíritu Santo proclamen el mensaje, y estas personas y estos hombres y mujeres que están perdidos en la oscuridad vengan a los pies de Cristo. Necesitamos estos evangelistas. Hechos 8, seguimos leyendo, Hechos 8 dice... Pero los que fueron esparcidos iban por todas partes anunciando el evangelio. Entonces Felipe descendió a la ciudad de Samaria, les predicaba a Cristo. Entonces, ¿qué es lo que estaba haciendo Felipe en Samaria? Predicando a Cristo, dice. Y la gente unánime escuchaba atentamente las cosas que decía Felipe, oyendo. Y esto es lo que me llama la atención, dice. Y la gente unánime, o sea, la gente está pero cautivada con el mensaje de este evangelista, escuchaba atentamente las cosas que decía Felipe. De repente se levanta y un gran maestro, tiene bastante información teológica, pero la gente ni le toma en cuenta. Pero el evangelista tiene como esa capacidad de conectarse con la mente y el corazón de sus oyentes. Y aquí vemos a Felipe, dice, escuchaba atentamente las cosas que decía Felipe, oyendo y viendo las señales que hacía. Entonces el evangelista también está respaldado por el Espíritu Santo, probablemente con el don de milagros, don de sanidades, etcétera. Porque muchos que tenían espíritus inmundos salían de estos dando voces y muchos paralíticos y cojos eran sanados. Así que había gran gozo en aquella ciudad. Entonces el evangelista lleva el mensaje del evangelio para liberar a las personas. Aquí vemos que había gente esclavos por el enemigo, esclavos del alcohol, esclavos de las drogas. Entonces el evangelista lleva un mensaje. De tal manera, el resultado se nota cuando dice, y había gran gozo en aquella ciudad. Entonces dice que no solo era una persona, una familia, sino había gran gozo en aquella ciudad. ¿Cuánta falta hacen de estos evangelistas que puedan llegar a una ciudad, proclamar el evangelio y que miles de personas vengan a los pies de Cristo y de repente estas personas son liberadas del alcohol, de las drogas, los matrimonios son restaurados, los hogares son reconstruidos, los hijos se reconcilian con los padres se reconcilian con los hijos, los hermanos se reconcilian con las hermanas, y vemos matrimonios también reconciliándose, abandonando la injusticia, la corrupción, la mentira, dejando atrás todo un pasado oscuro y se rinden a los pies de Cristo. Esa es la experiencia que viven las ciudades, los lugares a donde los evangelistas van. Dice, porque de muchos que tenían espíritus inmundos salían de estos dando voces, y muchos paralíticos y cojos eran sanados, así que había gran gozo en aquella ciudad. Había los cojos y también los paralíticos, los que caminaban rengueando, llamémoslo así, los paralíticos de los que no podían moverse, eran movidos por el poder del mensaje del Evangelio.
Ahora mismo hay tantos cojos espirituales, tantos paralíticos espirituales, tantos esclavos del enemigo viviendo vidas que realmente dan mucha tristeza. Pero para eso necesitamos estos evangelistas. También Timoteo era un evangelista porque Pablo dijo, haz obra de evangelista, Timoteo, no olvides, haz la obra de evangelista. Otro que era evangelista también era Tito, que llevaban el mensaje del evangelio. Entonces, mis queridos amigos, ¿cree usted, mi amiga, que tiene el don de evangelista? Comience a proclamar el evangelio. Y hoy en día podemos utilizar plataformas como YouTube, como Facebook, como WhatsApp, enviar un mensaje al mundo entero, es fácil. Yo sé que ustedes nos ayudan mucho también, no solo viendo, sino comentando, dando un like, pero también ayudan al compartir a sus amigos estos mensajes. Ahora, áreas donde puede trabajar el evangelista, pues tiene que trabajar en el evangelismo, ¿no? Las grandes cruzadas, los grandes mensajes. Ahora se puede hacer cruzadas a través de redes sociales, también apoyando la apertura de iglesias, porque necesitamos que el evangelista vaya, predique en una ciudad, y los que se convierten, pues ahí está el pastor, el maestro, va a enseñarles, va a discipular a estas personas acerca del evangelio. Entonces necesitan trabajar juntos estos hombres. ¿Qué más? Abriendo iglesias. Eso es importante. Yendo a lugares donde Cristo no ha sido predicado. Eso es lo que hace un evangelista. Quizás un evangelista moderno del que nosotros podemos hablar es Billy Graham, porque él es un hombre conocido mundialmente que ya hacía las grandes cruzadas, los estadios se llevan. Otro gran evangelista es el pastor Greg Laurie, que hace las cruzadas Harvest en Estados Unidos. Entonces vemos cómo se llenan los estadios, la gente entrega su vida a Cristo y que Dios levante miles y miles de evangelistas. Y ojalá existiera uno en cada ciudad o quizás uno en cada iglesia para que este mundo conozca de Cristo. ¿Quieres saber si tienes el don de evangelista? Cuando predicas, la gente se convierte a Cristo sin ningún argumento y nada más se rinde y entrega sus vidas. Entonces sigue utilizando, sigue predicando a más, a uno, a dos, a tres, a miles, a cientos de miles. Sigue haciendo. Conclusión de este mensaje del don de evangelista, de evangelismo o evangelista. La salvación es un regalo de la gracia de Dios. No se puede esconder, se debe compartir con todos los que están cerca de nosotros y lejos de Dios. Y el hecho de que usted no tenga el don de evangelista no significa que usted no sea responsable de predicar el evangelio, porque ellos tienen el don de evangelismo, pero nosotros también tenemos el mandato de nuestro Señor Jesucristo, que dijo, vayan y prediquen el evangelio a todas las naciones, a toda criatura. Si toda la iglesia trabajara conjuntamente con estos evangelistas en predicar el evangelio, este mundo ya sería de Cristo. Creo que estamos un poco dormidos, así es que vamos a orar. Padre, gracias por esta enseñanza que nos has regalado. Queremos pedirte en el nombre de Jesús que tú avives el don de los evangelistas en este planeta, Señor, y que se conviertan en esos proclamadores de tu evangelio de tal manera que podamos ver miles y millones de almas viniendo a tus pies, porque el evangelio es lo que necesitamos en este mundo tan corrupto, tan hostil, viviendo en la oscuridad. Tu evangelio puede sanar este planeta. En el nombre de Jesús, amén. Y no olviden, mis queridos, comentar el video, no olviden dar un like en el video, y si no te gusta el video, dale un dislike, no hay ningún problema. Pero también me gustaría pedirte que compartas estos mensajes con tus amigos, con tus familiares, en tus redes sociales. Será un gusto poder volvernos a vernos en un próximo estudio. Que Dios les bendiga.

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1: Hola, ¿cómo están? Sean muy bienvenidos al programa de Llamada de Medianoche.
2: Les acercamos hoy un tema diferente que no se escucha con mucha asiduidad.
1: Los héroes desconocidos del Evangelio. Este es el título del mensaje de Norbert Lead.
2: Entre bambalinas siempre hay héroes desconocidos, y aunque su trabajo sea secundario, es de suma importancia.
1: Les invitamos a conocerlos en la voz de Herman Harwich después de nuestra pausa musical.

Queridos amigos, como ya se dijo, el tema de hoy es los héroes desconocidos del Evangelio. En Gálatas 6, versículos 3 y 4 dice así: porque el que se cree ser algo no siendo nada, a sí mismo se engaña. Así que cada uno someta a prueba su propia obra y entonces tendrá motivo de gloriarse solo respecto de sí mismo y no en otro. La iglesia se describe como el cuerpo de Cristo. Este cuerpo está compuesto por muchos miembros y cada miembro tiene su función, por lo cual cada miembro es importante, pero solo al trabajar unidos somos funcionales. Si falta un miembro, todo el cuerpo queda discapacitado. El cuerpo de Cristo funciona en forma adecuada únicamente cuando todos los miembros trabajan en conjunto. En el libro de los Hechos se relatan las grandes cosas llevadas a cabo a través de los apóstoles, pero junto a ellos también hubo otros héroes desconocidos, hombres y mujeres que trabajaron entre bambalinas y que a la vez cada tanto aparecían en el escenario. Como por ejemplo los 5 diáconos, los que hicieron un trabajo poco visible. En Hechos 6, 3 al 5 leemos: buscad pues, hermanos, de entre vosotros a 7 varones de buen testimonio, llenos del Espíritu Santo y de sabiduría, a quienes encarguemos de este trabajo, y nosotros persistiremos en la oración y en el ministerio de la palabra. Agradó la propuesta a toda la multitud y eligieron a Esteban, varón lleno de fe y del Espíritu Santo, a Felipe, a Prócoro, a Nicanor, a Timón, a Parmenas y a Nicolás, prosélito de Antioquía. Todos conocemos a Esteban y a Felipe, pero había otros 5 que realizaron una tarea de igual importancia en la iglesia primitiva. Su trabajo práctico y su entrega permitieron a los apóstoles el tener la libertad de realizar sus propias tareas. El trabajo de estos hombres casi no aparece en escena, pero era necesario e importante para el funcionamiento del cuerpo de Cristo. Lo mismo sucedió con los apóstoles que colaboraron en la extensión del Evangelio que se lleva a cabo más adelante. Ya no se les menciona, por ejemplo, Tomás, Andrés, Felipe, Simón el Zelote, Judas, hermano de Jacobo, Bartolomé, Jacobo.

ansia. Veamos el ejemplo de Ananías, la obediencia en lo pequeño. Hechos 9, 10 al 12 dice acerca de él: había entonces en Damasco un discípulo llamado Ananías, a quien el Señor dijo en visión: Ananías. Y él respondió: heme aquí, Señor. Y el Señor le dijo: levántate y ve a la calle que se llama Derecha y busca en casa de Judas a uno llamado Sarso, porque aquí él ora y ha visto en visión a un varón llamado Ananías que entra y le pone las manos encima para que recobre la vista. Ananías mismo no se convirtió en un personaje tan destacado como Pedro, Pablo o Santiago, pero su obediencia fue el factor fundamental que Dios usó para introducir a Saulo, después Pablo, en la obra del Señor. Precisamente esta obediencia en lo pequeño es lo que hace que la obra del Señor sea grande. El ejemplo de Lidia nos muestra el valor de la hospitalidad. En Hechos 16, 15 y 40 leemos acerca de ella. Y cuando fue bautizada y su familia, nos rogó diciendo: si habéis juzgado que yo sea fiel al Señor, entrad en mi casa y posad. Y nos obligó a quedarnos. Entonces, saliendo de la cárcel, entraron en casa de Lidia y, habiendo visto a los hermanos, los consolaron y se fueron. Lidia se convirtió y a partir de ese momento les abrió su casa a Pablo y a sus colaboradores. Allí pudieron encontrar tranquilidad y un lugar para recuperar sus fuerzas. A partir de eso, muchas personas se convirtieron y en Filipos se fundó una iglesia. Ser hospitalario y saber estimular a los demás es de mucho valor. Esto alivia a otros.

En el ejemplo de Jasón vemos la entrega desinteresada. En Hechos 17, 5 al 9 leemos: entonces los judíos que no creían, teniendo celos, tomaron consigo algunos ociosos, hombres malos, y juntando una turba alborotaron la ciudad y asaltando la casa de Jasón, procuraban sacarlos al pueblo. Pero no hallándolos, trajeron a Jasón y a algunos hermanos ante las autoridades de la ciudad gritando: estos que trastornan el mundo entero también han venido acá, a los cuales Jasón ha recibido, y todos estos contravienen los decretos de César, diciendo que hay otro rey, Jesús. Y alborotaron al pueblo y a las autoridades de la ciudad oyendo estas cosas, pero obtenida la fianza de Jasón y de los demás, los soltaron. La acusación fue: a los cuales Jasón ha recibido. Vale la pena que a uno lo acusen de semejante acción. Él se jugó la vida por el Evangelio, y no porque fuese un gran conferencista, sino simplemente porque puso su casa al servicio del Evangelio. ¿Qué cosas ponemos nosotros en juego? Veamos ahora al sobrino de Pablo. Él mostró un valor ejemplar. En Hechos 23, 11, 12 y 16 leemos: a la noche siguiente se le presentó el Señor y le dijo: ten ánimo, Pablo, pues como has testificado de mí en Jerusalén, así es necesario que testifiques también en Roma. Venido el día, algunos de los judíos tramaron un complot y se juramentaron bajo maldición, diciendo que no comerían ni beberían hasta que hubiesen dado muerte a Pablo. Mas el hijo de la hermana de Pablo, oyendo hablar de la celada, fue y entró en la fortaleza y dio aviso a Pablo. El nombre de este sobrino nos es desconocido. Se cree que después de la conversión de Pablo, su propia familia lo excluyó. Lo podemos ver en Filipenses 3:8, pero este sobrino de alguna manera se veía impresionado por la vida del apóstol. Si el presidiario era ciudadano romano, sus familiares podían visitarlo en la cárcel. Así lo leemos en Hechos 24:23. Dios simplemente podía haber arrebatado a Pablo como lo había hecho ya en el caso de Felipe, como lo vemos en Hechos 8:39, pero no lo hizo, pues tenía la intención de mostrarnos la importancia de nuestro servicio. Podría haber enviado un ángel, pero él utilizó al sobrino de Pablo para poder salvarle la vida al apóstol. Este joven tuvo el valor de revelar un complot de homicidio. Dios puede utilizar a cualquier persona, independientemente de su edad. Puede utilizar a creyentes jóvenes o mayores, los cuales confíen en Él y en cierto modo también sean valientes. La valentía de este joven, en este caso,

consistió en que no se dejó llevar por la multitud ni tampoco se adhirió a la opinión de los demás. Tenemos también el ejemplo de Julio en lo que fue un acto heroico. Lo leemos en Hechos 27:1, 42 y 43. Cuando se decidió que habíamos de navegar para Italia, entregaron a Pablo y a algunos otros presos a un centurión llamado Julio, de la compañía Augusta. Y la proa hincada quedó inmóvil y la popa se abría con la violencia del mar. Entonces los soldados acordaron matar a los presos para que ninguno se fugase nadando. Pero el centurión, queriendo salvar a Pablo, les impidió este intento y mandó que los que pudiesen nadar se echasen los primeros y saliesen a tierra. El centurión Julio salvó la vida de Pablo cuando otros soldados querían matarlo. Fue por eso que el Evangelio llegó a Roma. También a través de su entrega y valentía, el Evangelio se sigue proclamando, ya sea en una forma destacada o no muy visible. Sea también usted una persona que no le dice que sí a todo lo que le susurran. Haga lo que el Espíritu Santo le indique. Recuerde que usted es importante. Dios pudo utilizar a un perseguidor como Saulo, a un playboy como Agustín y a un jugador como Dostoyevsky. Usó a un colérico como Martín Lutero y a un melancólico como John Wesley, a una persona callada como Tomás de Aquino y a alguien cuadripléjico como Johnny Erickson Tada. En las notas de la traducción Nueva Vida de la Biblia dice lo siguiente: el cuerpo humano tiene muchos órganos, pero solo si están unidos estas muchas partes constituyen el cuerpo. Lo mismo ocurre con el cuerpo de Cristo. Los cristianos deben evitar dos faltas muy comunes. La primera, caer en el orgullo de lo que pueden hacer. Y la segunda, creer que no tienen nada para contribuir a la iglesia de Cristo. En lugar de compararnos unos a otros, deberíamos usar los diversos dones que nos han sido dados para extender las buenas nuevas de la salvación. Al utilizar Pablo la analogía del cuerpo, habla de la importancia de cada miembro del mismo. Sin una de las partes que aparentan ser no tan necesarias, todo el cuerpo se torna menos efectivo. El hecho de considerar los dones propios como más importantes que los de los demás es un síntoma de orgullo espiritual. No debemos ver con desprecio a aquellos que parecen menos importantes, ni tampoco debemos tener envidia de aquellos con dones más visibles. En lugar de eso, deberíamos utilizar el don que nos fue obsequiado y alentar a otros cristianos a poner en práctica su propio don. De no hacerlo, la iglesia se torna menos efectiva. No importa que sea joven o mayor, no importa si tiene muchos o pocos dones, ni si su trabajo es muy visible o está detrás de bambalinas. Usted es importante.

0: Quisiera repetir uno de los conceptos con los que finalizó este mensaje, porque me parece muy importante. Deberíamos utilizar el don que nos fue obsequiado y alentar a otros a poner en práctica su don propio.
1: Y no olvidemos también que no importa si somos jóvenes o mayores, si tenemos muchos o pocos dones, si nuestro trabajo es muy visible o si está entre bambalinas, para Dios todos somos importantes.
0: Tenemos que despedirnos. Deseamos que pasen ustedes muy bien y que Dios les bendiga. Y por favor, tomen nota de nuestra dirección para poder comunicarse con nosotros. Hasta el próximo programa.
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3: 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La radio te informa la hora. 21:52.

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dos años y algo, tuve mi primer sermón en casa de oración, fuera de mi casa de oración Banfield, y fui aquí en este lugar. Y la verdad, recuerdo bien el sermón de esa noche y hablaba de las cosas que Dios tiene preparadas que ni nos imaginamos. De cómo el Espíritu Santo nos fue guiando, nos fue llevando a estas instancias. Y esto, miren, amado, recién comienza. Estamos viendo la obra de Dios. Y no con ojos humanos, con los ojos de Dios. Estamos viendo este milagro de ver hoy vidas, matrimonios que hoy renuevan sus votos matrimoniales, valga la redundancia. Realmente es un milagro. En una sociedad donde se ha perdido el concepto de lo que es el matrimonio y la familia, el Señor nos ha instituido que nosotros como esposos debemos amar a nuestras esposas como Cristo amó a la iglesia. Hoy vemos como en el mundo es todo lo contrario, lo citaba el pastor Adolfo, ¿no? Mujeres que son golpeadas y hasta asesinadas. Así trata el diablo a su esposa, el mundo. Podemos hacer una analogía. Pero los hijos de Dios deben tratar a sus esposas como Cristo a la iglesia. Aquí, no sé, hay varios matrimonios, hoy renovaron votos, hay futuros matrimonios, hay futuros ministros. En esta noche yo puedo percibir que Dios va a levantar ministros en algún tiempo, en algún momento, en algún lugar de esta bendita Argentina. El Señor levantará ministros que saldrán de aquí, no lo sé. Dios hará cosas maravillosas. Así que esta palabra que voy a compartir no solamente está dirigida a los pastores, ¿no? Porque es una palabra puntualmente para ellos, pero para toda la iglesia. Porque la bendición desciende sobre la cabeza, que es, sabemos que es Cristo la cabeza, pero en la iglesia la cabeza es el pastor. Vamos a ir a la palabra del Señor en el Efesios, en la carta de Efesios, capítulo 5, versículo 22. Efesios 5, 22, rápidamente dice: las casadas estén sujetas a sus propios maridos como al Señor. Porque el marido es cabeza de la mujer, así como es cabeza de la iglesia Cristo, la cual es su cuerpo y Él es su Salvador. Así que como la iglesia está sujeta a Cristo, así también las casadas estén sujetas a su marido en todo. Maridos, amad a vuestras mujeres, así como Cristo amó a la iglesia y se entregó a sí mismo por ella. ¿Para qué? Para santificarla, habiéndola purificado en el lavamiento del agua por la palabra. La palabra, amados, la palabra transforma, la palabra transformada en acto es la muerte de Cristo en la cruz. Él demostró su amor, no se quedó solamente con te amo, te quiero, ¿no? Hay personas que son así, que son cínicos, que están todo el tiempo diciéndole a su cónyuge te amo, te quiero, pero en sus actos no lo demuestra. Cristo lo demostró, y si nosotros somos como Cristo debemos ser igual. Versículo 27. A fin de presentársela a sí mismo, él a sí mismo, una iglesia gloriosa que no tuviese mancha ni arruga ni cosa semejante, sino que fuese santa y sin mancha. Así como el padrino, ¿no? El padrino presenta a la novia ante el novio. Los que ustedes se casaron hace algunos años, o bueno, en el caso de los chicos hace un año, el padrino presenta, no sé cómo hacen la liturgia, pero generalmente se hace así. Imagínense al padrino trayendo una novia toda sucia, toda despeinada, el lápiz labial, ¿no? Todo corrido, todo mal, y el novio se va a asustar y se va a arrepentir y se va a ir, ¿no? Así el Señor, por medio de su palabra que purifica, limpia y lava, está preparando a su iglesia para encontrarse con el esposo. Versículo 28. Así también los maridos deben amar a sus mujeres como a sus mismos cuerpos. El que ama a su mujer, a sí mismo se ama. Pues la cabeza es el hombre. Nadie en su sano juicio puede en su cuerpo mismo odiar una mano, odiar un pie. La cabeza cuida de todo el cuerpo. Así, en el matrimonio, la cabeza es el hombre y cuida todo su cuerpo. Como bien decía Hernán,
si yo le hago, no, el pastor decía, no, si yo le hago algo a ella, me lo estoy haciendo a mí mismo. Colosenses 3:18. Son versículos muy conocidos. Casadas. ¿Cuántas casadas hay en esta noche? Levante su mano. Muchas casadas. Casadas, estad sujetas a vuestros maridos como conviene en el Señor. Y esto significa, es una bendición someterse al esposo, quien a su vez está sometido a Cristo. Eso puntual, porque este mensaje es para la iglesia, este mensaje no es para gente que no ama al Señor, ni le teme, ni le sirve. Esto es para la iglesia. O sea, casadas, estén sujetas a sus esposos que aman al Señor. Estén tranquilas porque Él confía en el Señor. Versículo 19. Maridos, ¿cuántos maridos hay en esta noche? ¿Cuántos esposos hay? Maridos, amad a vuestras mujeres y no seáis ásperos con ellas. Somos de carácter mucho más fuerte. El hombre físicamente es más fuerte. El hombre está preparado para trabajo rudo, para trabajo fuerte. La mujer es como, dice las escrituras, como vaso más frágil, ¿verdad? Y fíjense en qué notable, dice, amad a vuestras mujeres y no seáis ásperos con ellas. Y a las esposas le dicen, estad sujeta. No le dicen a la esposa, amen a sus esposos. Porque la esposa, no sé si cuántas veces al día, le dice a su esposo, te amo, te quiero, te necesito. Y el esposo el hombre en sí mismo por su esencia no es de decir mucho te amo. Pero el cristiano que tiene el amor de Cristo, que hoy leía el pastor de Corintios 13, tiene que decirle a su esposa que la ama. La mujer necesita ese amor. La mujer necesita esa declaración de amor. Te amo, mi amor. ¿Cuánto se anima a decirle a su esposa que está al lado suyo? Te amo, mi amor. Dígale, te amo, mi amor. ¿Eh? Dale un besito también. Dale un beso a su esposa. Dale un beso. Algunos están buscando a su esposa que se le escapó. Bueno. Maridos, amad a vuestras mujeres y no seáis ásperos con ellas. Cabe la posibilidad de que muchos hombres confundan esa sumisión de la esposa, ¿no? Acá se hago lo que digo yo y te quedas ahí. No, no, no. Rápidamente Pablo escribe este versículo. El marido debe corresponder a la humildad de su mujer con amor. La mujer se somete al hombre. Pero también dice, someteos unos a otros. Versículo 20. Hijos, ¿cuántos hijos hay aquí que tienen sus papitos? ¿Cuántos hijos hay? Levanta las manos. Hijos, obedezcan a vuestros padres en todo, porque esto agrada al Señor. Y esto es una orden del Señor. No quiere dejar de pasar por largo este versículo porque también tiene que ver con la familia. Bueno, quiero mencionar algunas estadísticas. Estamos viviendo en un tiempo de crisis y, como bien decía el pastor, no vienen tiempos mejores como muchos auguran. Vienen tiempos terribles. Y déjame decirte, aquellos matrimonios que hoy han renovado sus votos, el Señor usará sus vidas. Prepárense, porque el Señor los usará sin duda. El Señor está buscando, como aguja en un pajar, verdaderos adoradores. Y alguien que ama a su esposa, alguien que ama a su esposo, realmente de esa manera está adorando a Dios también. Aproximadamente 1.500 pastores mensualmente dejan sus ministerios debido a un fracaso moral. Nos cansamos de escuchar estos casos. Lamentablemente, es una triste realidad. 4.000 nuevas iglesias abren cada año, pero 7.000 iglesias cierran sus puertas cada año. El 50% de los matrimonios de pastores terminan en divorcio. Y lamentablemente, muy notorios, hay muchos muy famosos, lamentablemente. 90% de un grupo de pastores entrevistados aseguraron que su mayor problema son los líderes problemáticos y la gente irresponsable. Tiene que ver esto con la condición de un pastor que también, antes de ser pastor, grábense bien esto, amados, es esposo. Y antes de ser pastor también es padre. En una encuesta, un 70% de pastores confesó tener una lucha constante con la depresión a causa de un gran estrés.
Yo compartía, hoy tuvimos una hermosa reunión así en Miró, la gloria de Dios se manifestó hoy esta mañana, y hablamos de cómo Pablo tenía un amor especial por la iglesia de Corinto, pero no era correspondido Pablo. Era una iglesia que lo resistía a Pablo. Y saben que eso genera un problema muy grande. Porque el pastor, en cierta manera, y lo aclaro bien, no es un padre como un sacerdote, ¿no? Pero es como ciertamente como un padre espiritual. Y los hijos, cuando papá y mamá están bien, se sienten seguros. Qué triste cuando hay iglesias donde los pastores, aún ellos están como separados. El pastor está en la iglesia y la esposa no hace sus propias reuniones. Y están separados entre ellos mismos y eso confunde a la congregación. Un 80% de las esposas de pastores se sienten abandonadas por sus esposos y en ocasiones hasta menospreciadas por los miembros de su iglesia. Un 80% de las esposas de pastores anhelan que su marido cambie de profesión. Qué triste, ¿verdad? Un 80% de los hijos de pastores han tenido que buscar, porque esto es una encuesta de Estados Unidos, ¿no? Han tenido que buscar consejería profesional a causa de la depresión. Ahora, ¿cómo tener un matrimonio fructífero? Un matrimonio ministerial. Porque, amados, déjame decirte, dijo el Señor Jesús, que heriré al pastor y las ovejas se dispersarán, habla del enemigo. Antiguamente, cuando había batallas en la época de las guerras de a caballo y de granaderos, decían, apunten al del caballo blanco, al general. Porque si mataban a ese, los soldados se dispersaban y huían. Deben orar mucho por sus pastores y deben amarlos. Y no solamente de palabra, sino de hecho también. Hay que tener, para tener un ministerio fructífero, hay que tener prioridades en Dios. No lo voy a leer, pero Génesis capítulo 2, 7 al 17, nos habla de la relación personal entre Dios y el hombre, entre el hombre y Dios. En Génesis 2, 18 al 25, nos habla de la relación entre el hombre y su mujer. Esto nos habla de la familia. En Génesis 6, vemos a un hombre llamado Noaj o Noé, y su familia estaba junto a él. Y la gran responsabilidad de Noé era su ministerio, pero Noé sin su familia no podía tener ministerio y no pudo haber predicado por 120 años si no tenía a su familia al lado. ¿Me están escuchando? Pastor Adolfo, nunca pongas tu ministerio por encima de tu familia. Ni mucho menos ponga tu ministerio por encima de tu relación personal con Dios. Ese no es el deseo de Dios. Porque hacer esto, ir en contra de esto que acabo de decirte, viola lo establecido por Dios. Primero Dios, después tu esposa, después el ministerio. Es posible tener una buena relación con Dios sin tener un ministerio. Hay muchos aquí, muchos de ustedes que tienen una muy buena relación con Dios. Y no son pastores, quizás colaboran, hacen cositas que no tienen tanto cartel, pero no tienen un gran ministerio de tanta responsabilidad como un pastor. Pero tienen una buena relación con Dios. Así que es posible tener una buena relación con Dios sin tener un ministerio. Pero es imposible tener un buen ministerio sin tener una buena relación con Dios. Por eso es que tu relación personal, pastor, con Dios es más importante que tu ministerio. Porque se nota. Y de hecho, déjame hacer un comentario. Se nota que estás distendido, que no estás con la presión de las tareas del trabajo secular. Se nota. Hoy, en esta noche se notó. Si no, yo hace un par de semanas atrás veía a un Adolfo cansado. Veía a un Adolfo que mirando el reloj para poder terminar con todo. Y ustedes eso también lo perciben. ¿Amén? ¿Es así? ¿Lo perciben? La palabra de Dios dice en 1 Timoteo 3:4, te lo leo. 1 Timoteo 3:4. Además, debe gobernar bien a su propia familia y educar a sus hijos para que sean obedientes y respetuosos.
Porque si no puede gobernar a su propia familia, tampoco podrá gobernar a la iglesia de Dios. Y muchos por ahí que tienen pica con el pastor, amén, amén, dicen, eso sí, hay que hacerlo. Pero no te olvides que Dios puede llamarte también a ti. La palabra de Dios es un boomerang, va, pero después vuelve y te golpea en la cabeza. Yo soy hijo de pastor y yo era el primero que criticaba a mi padre. Y hoy me pasa lo mismo, mis hijos me critican a mí, pero en el buen sentido. Claramente enseña la palabra que hay que cuidar y preocuparnos primero por la familia y luego por el ministerio, porque cuando somos responsables con la familia, también lo seremos con la obra de Dios. Hablando de la familia y el ministerio, cabe decir que hay cuatro cosas que influencian en forma negativa en las decisiones futuras aún de nuestros hijos. Porque los pastores, no solamente es pastor él y su esposa, sino que por, digamos, por inercia, los hijos también son familia pastoral. Aunque estén casados y tengan sus esposas, ellos también representan la familia sacerdotal. Pero hablando de chicos pequeños, ¿no? Que uno tiene, como en mi caso, tengo chicos adolescentes. Ellos sienten la carga del ministerio de los padres. Primero es el descuido espiritual de los padres, porque eso, los hijos son nuestros mejores jueces. Los hijos muchas veces ven la hipocresía de los mayores y por eso se rebelan, porque dice, ellos hablan mucho, cantan, oran, pero yo sé cómo son en la semana. Entonces es importante enseñarles a buscar el reino de Dios primeramente. Segundo, el testimonio natural de los padres. Tiene que ser un testimonio no forzado, sino que realmente alguien que ama a Dios naturalmente va a mostrar a Dios en sus vidas. La falta de afecto y atención de sus padres, porque está muy metido en el ministerio, se olvida de sus hijos. La injusticia y el maltrato de la gente hacia sus padres también daña a los hijos. A veces la iglesia maltrata a los padres, porque la iglesia lo ve como pastores, los hijos lo ven como padres, como sus padres, y le duele a ellos la traición y la murmuración. Pastor, pastora, protege a tus hijos pero sin malcriarlos. Demuéstrales a todos que aplicas la palabra de Dios con imparcialidad. Que tratas en la palabra igual a tus hijos como a toda la congregación. No hay preferencia, ¿no? Disciplinás al hijo del hermano allá, pero a mi hijo no lo disciplino porque es mi hijo. No, tiene que ser imparcial. En el principio de las prioridades, cuidado, pastor y pastora, con los cristianos parásitos. Parásitos, personas que viven a expensas de los demás. El cristiano parásito es un ladrón del tiempo del ministro, porque nunca, jamás seguirá el consejo, te hará perder el tiempo y nunca va a ocuparse de escuchar lo que le digas. Así que ocupa bien el tiempo, pastor. Discierne bien cuáles son tus ovejas y cuáles son aquellas que el Señor te ha puesto en tus manos. Pastor Adolfo, cuando hablo del pastor Adolfo, hablo también de la pastora Lorena. Honra tu día de reposo. Éxodo 20 habla de un día de reposo establecido por Dios como un mandamiento. El día del reposo fue establecido por Dios para beneficiar al hombre, porque Dios conoce nuestras limitaciones. Todos nos cansamos, ¿sí? Es más, ya estamos cansados, se pasó un poquito la hora, pero disfrútenlo. El día de reposo fue establecido por Dios. Dice Marcos 2:27 que el Shabbat fue creado por causa del hombre y no el hombre por causa del Shabbat. El día de descanso es una necesidad natural establecida por Dios. ¿Cuántos de ustedes se han sentido culpables, pastores o pastor, porque se van de vacaciones o toman un día libre en el ministerio? Ese sentido de culpa muchas veces lo pone tu mente. Algunas veces Satanás usa eso para hacerte sentir, no, vos tenés que servir al Señor y desgastarte. No, mentira. Tenés que tomarte un día de descanso. O si no, vas a llegar al borde de la depresión y la fatiga. Porque eso, a eso te quiere llevar el enemigo, para que después no tengas fuerzas para continuar. Si leemos bíblicamente Mateo capítulo 4, versículo 2, dice: el Señor tuvo hambre. Si leemos Juan 19:28, dice que el Señor tuvo sed.
Si leemos Juan 4:6, dice que el Señor se cansó. Si leemos Mateo 8:24, dice que el Señor tuvo sueño, como algunos de ustedes sabrán. El mismo Jesús, estando en su condición de 100% hombre y 100% Dios, tuvo una naturaleza de limitaciones y también practicó el descanso. Así que, pastor, honra tu día de descanso. Y honrar tu día de descanso significa no hacer llamada telefónica para decir, anda a buscar esto, la escalera que pintar allá. No. Tranquilo, Adolfo. No aceptar llamadas telefónicas por pedido de consejería. Pastor, ¿qué hago? ¿Me pinto las uñas de violeta o de rosa hoy? En tal caso tendría que hablar con la pastora por ese tema. A no ser por causa de fuerza mayor, pastor. No planificar ni asistir a reuniones ministeriales. Ese día es tuyo y de tu familia. No hacer visitas a enfermos. Casos, excepciones especiales. Descansar del todo. Practicar deporte o actividades que podrás disfrutar. Importantísimo, dedicar tiempo a tu esposa y a tus hijos. ¿Qué vas a experimentar después de un periodo merecido de descanso? Nuevas fuerzas para continuar. Ánimo renovado. Pensamos más claramente y tenemos nuevas y mejores ideas en el Señor. Con nuestro entusiasmo serviremos de inspiración a todos los demás. Imagínense un pastor cansado que ya no da. No, ustedes ayuden a su pastor a esto. El enemigo, no nos olvidemos, Pablo dice, desconocemos sus maquinaciones, no ignoremos sus maquinaciones. El enemigo quiere evitar que te sientas así. Por eso trata de ponerte carga sobre carga y culpa sobre culpa. Haz bien tu trabajo. Capacita y delega, delega y delega. Aprende a delegar tu trabajo. Jesús escogió a los suyos y los envió en parejas a ministrar. Pero esta comisión llegó después de la capacitación. Atención, la palabra de Dios, el discipulado. Los apóstoles también vieron e implementaron el beneficio de la delegación. Ustedes pueden ver cómo los apóstoles no podían servir las mesas y tuvieron que delegar gente para que lo haga. Recuerden la elección de Moisés cuando Jetro, su suegro, le dijo, estás muy cansado, vos te vas a morir así. Y tuvieron que delegar a otros ancianos para que lo ayuden a Moisés. Este mensaje también es para la iglesia. Con el proceso de capacitación y delegación se hace mucho más y en menos tiempo. No un solo hombre tiene que hacer el trabajo de 10. Así que tanto en el Antiguo Testamento como en el Nuevo Testamento encontramos el principio de la delegación. Así que, pastor, ponerlo en práctica. El Señor te va a guiar en esto. Pastora Lorena y también pastor Adolfo. Engañosa es la gracia y vana la hermosura, pero la mujer que tema al Señor, esa será alabada. Nos vamos marchitando, nos vamos envejeciendo. Ya no, la esposa ya no es como, ¿no?, la Coca-Cola, sino que es como la dama Juana, muchas veces se vuelve. Pero el amor, sí, el hombre mira eso, ¿no? Pero no se mira como también está creciendo, ¿no?, la pancita. La descripción que nos da es que la belleza es vana, porque se acaba. Mientras que el temor de Dios hace a una mujer bella para siempre. Por siempre, para la eternidad. Ahí podemos ver en la palabra de Dios, en el caso de Samuel, ¿no?, 25:1, una mujer llamada Abigail. El caso de Abigail fue una de esos casos importantes que nosotros podemos tomar como ejemplo de mujeres sabias. Fíjense en lo que dice en 1 Samuel 25:1. Murió Samuel y se reunió todo Israel y lo lloraron y lo sepultaron en su casa en Ramá. Después David se levantó y descendió al desierto de Parán, y había un hombre en Maón que tenía sus bienes en Carmel. El hombre era muy rico y tenía 3,000 ovejas y 1,000 cabras, y estaba en el Carmel trasquilando sus ovejas. Y el hombre se llamaba Nabal y su mujer se llamaba Abigail, y la mujer era inteligente y de hermosa apariencia. ¿Qué era lo que la hacía hermosa? La inteligencia de Dios. Esta mujer supo ser fiel a su marido a pesar de que este hombre era un hombre malo, un hombre egoísta, y ella salvó la cabeza de su marido por su sabiduría. No es este el caso, obviamente. Para ser de ayuda idónea es como, hay que estar al lado del esposo, pastora.
La esposa del pastor es el miembro número uno, es la primera dama de la iglesia, es el miembro número uno, la única que ha permanecido con él desde el principio. Ella oyó su primer sermón y posiblemente pueda estar escuchando algún día su último sermón, así como la esposa de Charles Spurgeon escuchó su primer sermón y su último sermón. Su opinión, la opinión de la esposa, en este caso de Lorena, es una crítica de gran valor. Y cualquier marido sabio presta atención a los comentarios de una mujer sabia. Ser una mujer idónea, Lorena, para él es aceptado, tal como es. Permita que su marido se expanda en Dios. Se expanda. No que se haga un oso panda, ¿no? Sino que se expanda. Para cambiar como Dios lo está guiando. Tenga paciencia, esposa, con su esposo. Él tiene defectos, pero sé su amiga, su compañera, su confidente, su amante y su mayor admiradora y su mayor criticadora. Ella es la mujer que te va a sostener, Adolfo, hasta el fin de tus días. Vamos a pedir ahora que Lorena y Adolfo se pongan de pie. Vamos a pedir a Dios la bendición. Porque si Él no está aquí, de nada sirve todo esto que estamos haciendo. Para ayudar a este matrimonio a renovar no solo sus votos, sino su amor ante Dios y ante los testigos que es la iglesia. Este es un momento muy importante, porque es un momento de reflexión, es un momento de recordar muchas cosas, ¿no, Adolfo? Lorena, revivir muchas cosas, ¿no? Aquel tiempo, aquel día hermoso que se enlazaron para siempre delante del Señor. Y antiguamente yo en los casamientos que presenciaba allí en la época de Gardel más o menos, bueno, se hacía un lazo, porque se llamaba enlace, ¿no? El matrimonio es un enlace, se ponía un lazo alrededor del esposo y de la esposa. Entonces, en ese lazo no entraba más nadie que ellos dos. No entraba ni mamá, ni la suegra, ni papá, ni el tío, ni nadie más. Ellos dos solos.

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3: Entonces se juntaron aquellos hombres y hallaron a Daniel orando y rogando en presencia de su Dios. Fueron luego ante el rey y le hablaron del edicto real.
4: ¿No has confirmado el edicto que cualquiera que en el espacio de 30 días pida a cualquier dios u hombre fuera de ti, oh rey, sea echado en el foso de los leones?
3: Respondió el rey diciendo:
4: verdad es, conforme a la ley de Media y de Persia, la cual no puede ser abrogada.
3: Entonces el rey mandó y trajeron a Daniel y le echaron en el foso de los leones. Y le dijo el rey a Daniel:
4: Daniel, el Dios tuyo, a quien tú continuamente sirves, él te libre.

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2: Es un placer, queridas oyentes de Entre Amigas, reencontrarnos en un nuevo programa en el cual estaremos hablando de discapacidad, un tema sumamente profundo con diferentes aristas. Obviamente ya desde el arranque vamos a estar hablando incluso del concepto, si está bien usado o mal usado discapacidad. Lo estaremos conversando con la licenciada Adriana D'Agata en algunos minutos, pero antes quiero saludar a quien me acompaña hoy, Victoria San Martín. ¿Cómo estás, Vito? Bienvenida.
3: Muy bien, saludamos a todas nuestras amigas, gracias por estar por allí y quédense porque es una entrevista muy interesante. También la historia de por qué Adriana se inquieta por hacer este proyecto del que nos va a hablar, que se llama Bienvenidos Todos los Cuerpos. Por ahora es un proyecto que lo está desarrollando. Después tal vez tendremos alguna otra noticia. La comprometimos a venir por acá también.
2: Muy bien.
3: Bueno, trata de traer las realidades de las personas con discapacidad. O sea, persona primero, discapacidad después, era algo que ella nos enfatizaba. No solo traerlas a discusión, sino acciones concretas y también exponer algunas ideas y comportamientos erróneos de nosotros, de la comunidad, pero principalmente mostrar que no hay personas que no sean integrales, hay en realidad quienes pueden de una manera diferente.

0: En este momento está jubilada, retirada, como se puede decir en otros países, y forma parte de una red latinoamericana interreligiosa por los derechos de las personas con discapacidad. Con ella vamos a estar hablando justamente sobre los derechos y también sobre temas de interés para todos nosotros, en cuanto a las personas con discapacidad, al trato y a la convivencia con ellos. ¿Qué tal, Adriana? ¿Cómo estás?
1: Hola, bien, muy bien. Muchas gracias por la invitación. La verdad es que un gusto poder compartir este tema con todos.
0: Es un gusto tenerte, en particular para las personas que tenemos familiares con algún tipo de discapacidad. Es muy importante porque uno lo trata a veces en familia, pero cuando viene un tercero no sabe cómo enfrentarse, ¿no? Incluso cuando sucede, por ejemplo, de nacimiento de alguien con discapacidad, la familia como que no sabe mucho qué sí, hacer, ¿no?
1: Son momentos muy difíciles, sí, como...
0: Son difíciles. Sí. Entonces, bueno, ¿puedes contarnos más o menos qué fue lo que te... O sea, tu experiencia primero, capaz como licenciada,
1: sí.
0: Y de qué se trata Bienvenidos Todos los Cuerpos, que bueno, es lo que venimos a presentar.
1: Esto forma parte de un proyecto en el que estoy trabajando hace un tiempo, que bueno, si Dios lo permite, verá la luz. Pero ¿qué me motiva?, me preguntás vos. Uh-huh. Y... yo durante mucho, bueno, aparte de mi profesión, que está muy vinculada con los temas de discapacidad, ¿no?
0: Sí.
1: De rehabilitación, discapacidad, etcétera, he tenido en mi familia durante muchos años una hermana que tuvo una secuela de una operación, una discapacidad severa durante muchos años, y eso me llevó a investigar temas que tenían que ver más que con lo médico que ya sabíamos, y bueno, eso, con el trato, con cómo se manejan estas situaciones, al ver que la gente que se acercaba, que a veces no sabe qué hacer, qué preguntar, qué decir, qué comentario hacer, o viste, entonces todo eso me llevó a investigar mucho el tema del dolor, de la enfermedad, de la discapacidad, de por qué Dios permite, por qué a veces sí, por qué a veces no, por qué nos pasa esto, que son preguntas que siempre nos hacemos, ¿no? Entonces, eso fue durante muchos años y hace poco empecé a pensar en el tema de el trato hacia las personas con discapacidad, ¿no? El buen trato, las buenas prácticas. Uh-huh. Y bueno, me capacité en algunos temas y empecé a escribir algo y surgió esto que es lo que quiero compartir. Uh-huh. El título, Bienvenidos Todos los Cuerpos. ¿Por qué? Bueno, Dios nos hizo con un cuerpo, ¿no?
0: Sí.
1: Diseñado por Él mismo, que forma parte de la creación a la que Él denominó buena en gran manera, ¿no?
0: Uh-huh.
1: Vio Dios que todo lo que había hecho era bueno. Eso incluye nuestros cuerpos.
0: Uh-huh.
1: Nuestros cuerpos es el escenario de muchas de nuestras alegrías, nuestros dolores, nuestro placer, las luchas, bueno, qué sé yo. Y el cuerpo ha sido como el gran dejado de lado en nuestra fe, digamos, ¿no?
0: Sí.
1: Esa influencia que hemos tenido platónica, ¿no? De que el espíritu es lo bueno, el cuerpo es lo malo,
0: sí.
1: Esa separación, esa gran ruptura entre el cuerpo y el espíritu,
0: uh-huh.
1: Ensalzando lo bueno del espíritu como lo conectado a Dios, y el cuerpo, la carne, lo malo conectado con lo malo.
0: Claro.
1: ¿No? Eso es clara influencia de Platón.
0: Sí,
1: ¿no?
0: Sacando la integridad, sí, Platón.
1: Exacto,
0: lo que decía.
1: Separando
0: el
1: ser humano,
0: alma, ¿no?
1: De hecho,
0: sí.
1: Vos sos muy joven, pero cuando yo era más joven se hablaba mucho de salvar las almas,
0: sí.
1: ¿No? De ir a buscar las almas,
0: sí.
1: De no sé qué. Y cuando vamos a buscar personas,
0: sí.
1: ¿No? No son solo almitas que vienen como fantasmitas, son cuerpos con problemas, con necesidades, con una cantidad de cosas. Entonces, es esta idea de

0: volver a juntar en esa integralidad del cuerpo y el alma, porque somos las dos cosas, ¿verdad?
1: Uh-huh. Sí.
0: Y si una está mal, la otra está mal.
1: Sí. Incluso una puede influir en otra,
0: exactamente,
1: ¿no?
0: Exactamente, porque somos seres integrales. Uh-huh. Y no es un invento. Así nos creó Dios, uh-huh, porque así nos quería. Y aparte, vos fijate, en la encarnación, Jesús se encarna en un cuerpo igual al nuestro, ¿no? No viene como un ser espiritual solamente, viene como un ser humano, como nosotros. Bueno, esto no niega su naturaleza divina, pero vino en un cuerpo,
1: claro,
0: una naturaleza humana plena. Cuando en la Biblia se habla de la iglesia como cuerpo de Cristo, otra vez se recurre al cuerpo,
1: sí,
0: ¿no? La importancia del cuerpo. El cuerpo de Cristo es un cuerpo que se vincula con gente. O sea, el cuerpo es muy importante, uh-huh, en nuestra fe. Entonces, por esto meto el tema de bienvenidos todos los cuerpos. Bienvenidas todas las personas con cuerpo y con alma. Aunque esos cuerpos a veces estén dañados,
1: sí,
0: por distintas cosas, uh-huh, ¿no? Y bueno, yo me meto por ahí, por ese camino en el tema de la discapacidad. Bienvenidos todos los cuerpos.
1: Muy bien, porque pensaba, ¿no? Tantas veces por el lado de la alimentación, bueno, de los consumos problemáticos, del estrés y de tantas cosas, pero cuando hay una discapacidad física notoria, la pregunta que se hace muchas veces o que nos hacen a quienes tenemos, uh-huh, fe es ¿y por qué Dios permite?
0: ¿Por qué?
1: ¿No?
0: Claro.
1: Pero creo que de alguna cosa de esas tal vez estemos compartiendo.
0: Sí.
1: Bueno, si te parece, comencemos a hablar de la discapacidad y de qué es la discapacidad.
0: Ahí está.
1: Por allá.
0: Mira, hay una definición, ¿no? Que es la que hace la OMS, que es muy muy interesante. Hay una declaración que también aparece por ahí con una definición muy buena, pero lo que quiero resaltar es que la discapacidad es un concepto que va evolucionando, ¿no?
1: Uh-huh.
0: Y que la Convención de los Derechos de las Personas con Discapacidad en el año 2006 dice que resulta de la interacción, la discapacidad resulta de la interacción de las personas que tienen alguna deficiencia, ¿no? Uh-huh. Con las barreras debidas a la actitud o al entorno, uh-huh, ¿no? Y que le evitan la participación plena y efectiva en la sociedad en igualdad de condiciones con los demás. O sea, la discapacidad no es solamente la deficiencia, ¿está? Uh-huh. La discapacidad es esa deficiencia que puede tener la persona, como ser ciego, por uh-huh, ejemplo, no lo podemos negar, sumada a las barreras que se van creando que le impiden a esa persona una participación plena,
1: uh-huh,
0: ¿no? En las mismas condiciones que los demás. ¿Cómo podríamos revertir esto, ¿no? Si a una persona ciega tiene la posibilidad de acceder a por ejemplo, en el caso de la lectura,
1: sí,
0: pongámosle, tiene la posibilidad de acceder a la misma lectura que vos o que yo,
1: uh-huh,
0: en braille. Entonces,
1: exacto,
0: está en igualdad de condiciones.
1: Sí.
0: Y la discapacidad disminuye. La deficiencia sigue estando,
1: sí,
0: pero la discapacidad disminuye porque tiene capacidad de poder leer y llegar a las mismas cosas que llegamos nosotros, que uh-huh, podemos ver.
1: Sí, totalmente.
0: Por ejemplo, una incapacidad para caminar es una deficiencia, uh-huh, ¿no? Mientras que una capacidad para entrar en un edificio, porque en la entrada hay escalones, eso es es discapacidad.
1: Ah.
0: La persona podría entrar al edificio,
1: qué interesante,
0: si tuviera una rampa.
1: Uh-huh.
0: Si no hay rampa, no puede entrar porque hay escalones. O sea, ¿el problema está en la persona o está en la barrera?
1: Uh-huh.
0: ¿Entendés? La discapacidad está fuera del cuerpo de la persona. Está en el entorno que limita.
1: En el mundo no pensado para...
0: Exacto.
1: Para personas.
0: Hay una definición, hay un término que se ha acuñado por Javier Romagnech, que es un español, en el año 2000, 5, creo, que dice que él llama a la discapacidad diversidad funcional. Uh-huh. Que está bueno. ¿Qué quiere decir? Que la funcionalidad existe de diversas maneras, ¿no? Uh-huh. O sea, vos tenés la incapacidad de caminar, pero podés hacer las cosas de otra manera. O sea, hay diversidad funcional. Vos podrías, si el entorno te es favorable. Uh-huh. Si el entorno te es desfavorable, no. Y eso aumenta tu discapacidad. ¿Sabés que hay una charla TED de una chica argentina, uh-huh, que se llama Constanza Orbais? Uh-huh. Ella tiene parálisis cerebral, es psicopedagoga, trabaja en un colegio en Argentina, y su charla TED, que la recomiendo, se puede buscar en YouTube, ella dice, entre otras cosas, discapacidad, poder distinto. Uh-huh. ¿Entendés? Y sí, a mí me encanta esas dos palabritas, poder distinto. Podemos lo mismo, pero de distinta manera. Eso es diversidad funcional, ¿no? Uh-huh. Poder distinto.
1: Estaba pensando mientras hablabas, ¿no? Justamente referida a este poder distinto y que perfectamente podrían haber ramas de trabajo, carreras dedicadas justamente a ser funcionales a las diferentes capacidades, ¿no? Como es un área que como que se deja de lado,
0: sí,
1: y no se atiende muchas, sí, veces. Se soluciona a veces con una rampa, bueno, con un ascensor.
0: Claro. Y con... Es que las barreras no son solo barreras arquitectónicas, claro, ¿no? Hay otra cantidad de barreras sobre las que hay que trabajar y, uh-huh, de las que tenemos que tener conocimiento.
1: Exacto.
0: Porque a veces tenemos muy buenas intenciones, pero no sabemos cómo.
1: Ah, sí.
0: ¿Entendés? Entonces, las barreras no son solo las barreras arquitectónicas. Uh-huh. Es relativamente fácil poner una rampa, uh-huh, o generar yo qué sé, pasillos más anchos donde pueda pasar una silla de ruedas, un baño adaptado. Bueno, esas son cosas, sí, muy,
1: sí,
0: buenas,
1: sí,
0: pero
1: sí,
0: hay otra cantidad de barreras que hay en nuestro medio y que a veces ni siquiera somos conscientes que existen.
1: Muchas veces pienso, ¿no?, en creo que la palabra sería segregación, uh-huh, en las áreas de aprendizaje, ¿no?
0: Eso, uf.
1: Un docente poder explicar algo a una persona, por ejemplo, no vidente.
0: Claro.
1: Recuerdo que yo tenía un compañero en periodismo que lógicamente él tenía que tener de otra forma las explicaciones, porque habían cosas que él no las
0: claro,
1: podía hacer.
0: Claro.
1: Y bueno, gracias a Dios se le abrieron muchos medios y él está trabajando. Mira. Justamente de lo que estudió. Pero pensaba, no se prepara a los docentes en general para enfrentarse, por ejemplo, a un,
0: exacto,
1: alumno con,
0: sí,
1: determinada discapacidad.
0: Sí, es muy difícil para los docentes. Uh-huh. Más cuando tienen planes que cumplir,
1: sí,
0: metas que alcanzar, ¿viste? Pero es un derecho de todas las personas con discapacidad la educación. Uh-huh. Y es la educación la que se tiene que adaptar, uh-huh, a ellos, ¿no?
1: Exacto.
0: Sí, creo que hay muchas cosas que cambiar. Los maestros, algunos logran hacerlo, pero tienen que pensar en doble planificación, en,
1: sí,
0: doble, lleva mucho
1: que ya
0: tiempo.
1: Es un tema para los, ya,
0: exacto,
1: es todo un tema de,
0: sí,
1: tiempo.
0: Sí, el tema de la educación es un, sí, tema importante. Pienso que tanto a nivel de niños como de adolescentes o de jóvenes, siempre es una riqueza tener diversidad, mm, en la, mm, clase, ¿no?
1: Sí.
0: En el aula. Un grupo de niños que con este tipo de diversidad, donde hay un chico que aprende distinto, que se mueve distinto, que es riqueza para todos.
1: Sí.
0: Pero, mm, es muy difícil de implementar por el tema de que los maestros tienen poco tiempo y tienen muchas metas que cumplir, pero tienen el derecho a educarse en el mismo ámbito que cualquier otro niño.
1: Sí, muchas veces está el tema de los asistentes, que es algo,
0: sí,
1: que es bastante nuevo, relativamente,
0: sí,
1: nuevo, ¿no?
0: Es difícil a veces de conseguir,
1: sí,
0: que te lo, que el Estado algunos casos lo paga, en otros lo tienen que pagar los padres y es muy caro,
1: es
0: y bueno,
1: carísimo,
0: sí. Es todo un tema complicado. Pero eso es parte de los apoyos que necesita la gente para alcanzar los mismos grados de educación, de formación, de que bueno, hay que buscarle la vuelta.
1: Sí, incluso de trabajo o de lo que fuera, ¿no?
0: Sí, alcanzar un trabajo digno, sí. Solo a través de la educación.
1: Sí. Bueno, no, yo te llevé como para otro lado, pero nos quedamos en poder diferentes.
0: Hay dos perspectivas de la discapacidad, ¿no? Que es, puede ser la afectación de la capacidad de hacer cosas o de relacionarse con otros. Podemos pensarlo desde esa manera, desde el lugar de la discapacidad, menos capacidad, ¿no? Lo podemos ver desde ese lugar. O lo podemos ver personas con capacidad de hacer cosas con grado de funcionalidad diferente, o sea, la diversidad funcional. O sea, lo podemos ver desde el lado negativo, el no puede, no llega, no. O desde el lugar de, bueno, sí, puede de una manera diferente.
1: Bien.
0: La discapacidad que tenga una persona no es la identidad del individuo, ¿no? Sino que es un estado de funcionamiento de la persona. A veces pensamos, bueno, mira, aquel es ciego, pero esa no es la identidad de la persona, ¿no? Es una forma distinta en cuanto a las capacidades, pero no tendría por qué discapacitar a la persona. Funciona diferente.
1: Estoy pensando, y ahora es cortito, ¿no? Pero te llevo para otro lado, de cuando Jesús en una ocasión se encuentra con una persona ciega,
0: sí.
1: Él se pone delante de él y le dice, ¿qué quieres que te haga?
0: Sí.
1: Él no ve la discapacidad, él pregunta por la necesidad.
0: Claro.
1: ¿En qué te puedo ayudar?
0: Porque capaz, mirá, hay mucho, qué lindo eso. ¿Sabes? Primero, Jesús nunca adjetiva. No dice el ciego, el cojo. Esos nombres fueron puestos en la Biblia después.
1: Sí.
0: Por la mujer encorvada, el cojo, el ciego, el no sé qué, el endemoniado.
1: Sí.
0: Jesús nunca adjetiva. No. Siempre son personas.
1: Sí.
0: Y Jesús pregunta, en este caso, pregunta, ¿qué querés? Capaz que lo que la persona quería era otra cosa.
1: Sí.
0: No era. O lo que Jesús quería era que esa persona dijera lo que necesitaba. No sabemos, pero Jesús deja la libertad de la persona de decir lo que necesita. Sí, el relacionamiento de Jesús con enfermos y con personas con discapacidad y eso es muy tierno, es muy respetuoso. Es un ejemplo en este campo, es un ejemplo como en todo, ¿no? Pero en esto es un ejemplo fundamental.
1: Bueno, nos habíamos quedado en la parte negativa sería la discapacidad, y lo diríamos de una forma positiva y correcta y amable, diciendo que puede de una forma diferente.
0: Distinta. Por lo menos, aunque no lo digas.
1: No.
0: Ponértelo en la cabeza. Cuando tú veas una persona con discapacidad, bueno, a ver, es una persona que puede distinto. ¿Cómo puedo ayudar a esta persona a que logre las cosas, aunque sea más lento o lenta, aunque tengamos que adaptarnos en una cantidad de cosas, ¿no? El niño jugando a la pelota, y alguno no puede agarrar la pelota. Bueno, ¿cómo podemos jugar a la pelota con ese niño si no puede agarrar la pelota? ¿Cómo podemos? Esas adaptaciones que me hace darme cuenta que todos podemos jugar a la pelota, pero podemos jugar diferente.
1: Claro. Si te parece, Adriana, queda la invitación para el próximo programa.
0: ¿Cómo no?
1: Para poder continuar hablando, y qué lindo esto que íbamos introduciendo, ¿no? ¿Ah? De la relación de Jesús con los discapacitados, con los que tienen una forma diferente de poder hacer las cosas.
0: ¿Cómo no?
1: Y bueno, y continuar también hablando de lo que es tu trabajo y no. Todos estos conceptos tan importantes.
0: Cómo no, con mucho gusto, Victoria, con mucho gusto.
1: Bueno, amigas, quédense por allí que hay más programas.

0: El agradecimiento a Adriana D'Agata, que además estará en un próximo programa acompañándonos para hablar de este tema. Y justamente queríamos citar una reflexión del escritor Juan Baiton, que señala que la discapacidad está muy presente en la Biblia. Dice, podemos hablar de una discapacidad física concreta y al mismo tiempo de una invitación a reflexionar acerca de la discapacidad espiritual que toda persona y sociedad puede atravesar. La realidad que vivía un discapacitado en la época del Antiguo Testamento era de doble marginación. Por un lado, la propia limitación que podía sentir frente a otros y por otro lado, la limitación social causada por el rechazo y la marginación. Ambas limitaciones se retroalimentaban, causando así una profunda sensación de inferioridad, de no reconocimiento, de ser parte de los últimos. Sin embargo, como sabemos, la historia de la salvación empieza a iluminar la vida progresivamente y permite a las personas encaminarse por aquello que los lleva cerca de Dios. La realidad de los discapacitados no es la excepción. Por ello, luego de la rigurosidad de la ley, aparece la voz profética en las Escrituras y es un paso más en la comprensión de la presencia de Dios en el devenir humano. Y es así que el mayor reconocimiento a los discapacitados y su lugar como miembros plenos de la sociedad viene de Jesús. Una de las primeras curaciones en el Evangelio más antiguo que conocemos es a un paralítico. Lo encontramos en Marcos 2, 1 al 12 y sus paralelos en los Evangelios. En el texto, el milagro antecede discusiones entre la ley y el Evangelio. Jesús, desde el inicio de su ministerio, quiere poner en claro que la ley puede ayudar como limitar si es que no se pone al centro la dignidad de toda persona. La ley puede dar el diagnóstico, pero no es el médico. La buena noticia, que es Jesús mismo en sus acciones sanadoras, es la mejor terapia para todos los heridos de la historia. Jesús enseña que Dios es más que la ley. Jesús sanó y perdonó los pecados, generando un gran escándalo para los que se creían justos. Estas dos acciones van de la mano. Una sociedad es sana cuando es capaz de perdonarse y perdonar. Así el perdón tiene como finalidad mostrar el poder y el amor de Dios. Seguir a Jesús en el Nuevo Testamento es salir de todas esas parálisis internas que hacen que se mire al otro con algún rasgo de inferioridad, más cuando hay condiciones físicas que pudieran presuponerlo. Discapacidad nunca es sinónimo de incapacidad. Las parálisis y las limitaciones internas son más radicales porque no son fáciles de reconocer y pueden pasar desapercibidas al punto de ser socialmente aceptables. En Jesús, termina diciendo el escritor, vemos una realidad que permite abrir los ojos, caminar e involucrarnos frente a una sociedad que necesita constantemente ser sanada del prejuicio. Y con este concepto, Vito, nos quedamos agradeciéndole a, en este caso, Adriana, que nos trajo estos temas. Esperemos que este proyecto tenga andamiento y en un próximo programa estaremos conversando con ella.
1: Sí, si te parece, compartimos con nuestras amigas ya las vías de comunicación, que es a través de WhatsApp, 00598-99000-540. Pueden poner allí que el mensaje es para entre amigas, 00598-99000-540. Arroba entre amigas llamada es el Instagram. entreamigas@llamadaweb.org es el correo electrónico y también pueden ingresar a la página www.llamadaweb.org. Muchas gracias por acompañarnos en este programa, las esperamos en el próximo.
2: La radio te informa la hora, 23:08. Hasta el fin. En la Biblia, la expresión hasta el fin adquiere una gran importancia. Hasta el fin debemos permanecer firmes. Hasta el fin debemos mantener la osadía de la esperanza. Hasta el fin debemos mantener la confianza. Hasta el fin debemos mantener la plena certeza de la esperanza. Hasta el fin debemos guardar las obras de Cristo. Permanece hasta el fin.
3: Una vez vi un documental acerca de cómo entrenan a los elefantes en la India a servir a sus amos y descubrí la semejanza que existe entre esas criaturas y nuestros débiles adolescentes. El entrenamiento de los elefantes comienza poco después de su captura, con 3 días en aislamiento total. Los paquidermos son animales extremadamente sociables y reaccionan a la soledad de igual manera que lo hacen los humanos. Se quejan, se inquietan y anhelan ver a otros elefantes. Después del aislamiento, los elefantes son llevados a una ceremonia nocturna donde se hace una fogata y les gritan y atemorizan por horas. Al día siguiente, los elefantes han sido vencidos, sus voluntades han sido doblegadas. Ahora servirán a un nuevo amo. Nosotros también tenemos una gran necesidad de ser amados y aceptados, especialmente durante la adolescencia. Y como le sucede a los elefantes, a veces la cultura de los adolescentes les somete a un periodo de intenso aislamiento y soledad que a menudo les deja sintiéndose rechazados, ridiculizados e ignorados. Algunos rápidamente pierden su sentido de independencia. Se convierten en esclavos de la conformidad y de la presión de sus amigos. Debemos enseñarles a nuestros hijos mucho antes que sean adolescentes que no necesitan obedecer los caprichos de la cultura adolescente, que pueden ser líderes o seguidores, y es mejor ser líder. Les habla el Dr. Dobson de Enfoque a la Familia.
4: ¡Oh, gloria a Dios! El Señor está derramando.

0: La radio te informa la hora. 23, 29 minutos.
1: ¿Se está saliendo del redil? ¿Cómo están, amigos? Soy David Ormachea. Las ovejas no tienen una buena reputación, pues no son animales muy inteligentes, pero nos alegra ser guardados por el cuidado de un pastor amante y muy complaciente. El buen pastor nos ama tanto que no solo nos complace con buenos pastos y lugares delicados, sino que también está dispuesto a protegernos de todo peligro. Tristemente, a veces motivados por nuestra excesiva confianza y por descuidar nuestro caminar, nos confiamos y poco a poco nos descarriamos. Cuando esto ocurra, nuestro buen pastor con su cayado en mano nos buscará y con su fuerte disciplina nos volverá a meter en su protegido redil. Lo triste es que a veces sufrimos graves consecuencias por nuestra rebelión y por nuestra desobediencia. Si ha decidido alejarse del redil por cualquier razón, este es un buen momento para reflexionar, arrepentirse y evitar una grave desilusión. Tenga mucho cuidado, evalúe diariamente su vida para conocer si en algo usted se ha descarriado. El Señor quiere que usted vuelva al redil.
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1: Muy bienvenidos al programa, queridos oyentes. Es una gran alegría para nosotros estar nuevamente junto a ustedes.
2: Como les habíamos prometido, estamos aquí para ofrecerles la segunda parte del mensaje de Reinhold Federolf, la última petición de Elías.
1: Poco antes de ser arrebatado, Elías le hizo una última y muy interesante petición a su seguidor Eliseo. Para descubrir por qué le fue dada esta extraordinaria oportunidad y honor, en el programa anterior comenzamos a observar algunos detalles de su carácter y de su vida.
2: Pero escuchemos ya a Germán después de la pausa musical, quien nos hará un pequeño resumen de lo escuchado y continuará con la segunda parte de este tema.

¿Cómo están, amigos? Como ya se dijo en la introducción, vamos a hacer un breve repaso de algunos puntos importantes de la primera parte del mensaje para luego continuar con el tema. Sin ninguna duda, Elías marcó fuertemente a Eliseo y ya que nosotros mismos como iglesia estamos cerca del arrebatamiento, necesitamos urgentemente un despertar personal y un nuevo impulso para seguir adelante y comprometernos con Jesús. Elías le ordenó a Eliseo que se quedara y tres veces Eliseo resaltó su intención de no apartarse de al lado de Elías por nada. Así que la primera característica de Eliseo contiene resistencia, fidelidad y devoción. Elías le dijo a Eliseo que le realizara una última petición. Eliseo no anduvo con vueltas y dijo que una doble porción de tu espíritu sea sobre mí. Él sabía que para brillar como una luz en la difícil situación que atravesaba Israel, necesitaba un poder especial. Y esta era su segunda característica. Eliseo era realista. Elías asoció esta difícil petición a una condición que marcaría la vida de Eliseo. Si me vieres cuando fuere quitado de ti, te será hecho así. Y de aquí surge la tercera característica de Eliseo, la cual también es muy importante para nosotros, mantener la mirada dirigida hacia arriba para comprender, vivir y anunciar la realidad y las promesas de Dios. Otra característica de Eliseo era su fe imperturbable. Luego del arrebatamiento de Elías, vimos que de repente algunos de los hombres se inquietaron seriamente y dudaron acerca de su rapto. A veces existen algunos datos en las historias bíblicas que las colocan en un marco humano. 50 hombres valientes fueron enviados. Si no se trataba de un verdadero arrebatamiento, deberían localizar a Elías, quien posiblemente hubiera sido arrastrado por un tornado cayendo en algún lugar.

firmados por Eliseo con una pregunta, en 2 de Reyes 2:18. ¿No os dije yo que no fueseis? Estos agregados tan detallados garantizan la credibilidad del relato bíblico. Ya en aquel entonces existían dudas parecidas a las de muchos teólogos modernos de hoy en día. Rápidamente los cristianos que confían de todo corazón en Dios y en la Biblia son catalogados como chiflados, fanáticos, fundamentalistas, extremos, intolerantes y medievales. Cuando Eliseo envió a uno de los hijos de los profetas para ungir a Jehú en nombre de Dios como nuevo rey de Israel, lo que leemos en 2 Reyes 9 al 11, los siervos de Jehú le preguntaron, ¿hay paz? ¿Para qué vino a ti aquel loco, en otras palabras, demente, enfermo, mental, idiota, chiflado? Así que ya en aquel entonces, los devotos a Dios eran catalogados y marcados por los hombres del mundo. La quinta característica de Eliseo se muestra claramente en la forma en la que enfrentó al rey israelita Joram. Eliseo era riguroso, temido y respetado. Cuando el rey moabita Mesa comenzó a no pagar sus tributos, el rey de Israel le quiso sermonear, como vemos en 2 Reyes 3. Para demostrar realmente su fuerza soberana, se alió con el rey judío Josafat y el rey de Edom. Pero, de alguna forma, no funcionaron los planes de aprovisionamiento y tras 7 días de estratégica caminata por el desierto, a los ejércitos se les acabó el agua y las bestias comenzaron a morir. El rey de Israel se desesperó y creyó de inmediato en un juicio divino. Josafat, el rey de Judá, pudo hacer uso de sus ricas experiencias en situaciones críticas e inmediatamente preguntó por un profeta para recibir orientación de Dios por medio de él. Ahí aparece Eliseo. Este no temió mezclarse entre los soldados y salir a la guerra, porque Dios tenía una tarea para él. De forma provocativa, exigió al ateo rey de Israel que se dirigiera a los profetas de su padre, fallecido Acab, y a los profetas de su madre Jezabel para recibir ayuda. Le dijo, «Vive Jehová de los ejércitos en cuya presencia estoy, que si no tuviese respeto al rostro de Josafat, rey de Judá, no te mirara a ti, ni te viera». Esto dice el versículo 14. Esto fácilmente le podría haber costado la cabeza a Eliseo. Pero, como un faro en la marea, claramente apuntó hacia el Dios verdadero. Y por la orientación de Eliseo, se abrió una puerta en el camino, aparentemente sin salida, y los moabitas fueron derrotados. Como sexta característica, analizaremos el interior de Eliseo. Él tenía motivación y calificación. Cuando un día el reconocido capitán de guerra sirio Naamán desesperadamente buscaba sanidad para su lepra, su camino le llevó hasta el profeta Eliseo después de una indicación de una sirviente israelita. Jeremías una vez dijo, «Tú hiciste señales y portentos en tierra de Egipto hasta este día y en Israel y entre los hombres». Capítulo 32, verso 20 de Jeremías. Naamán cumplió las indicaciones de Eliseo después de una resistencia inicial y se bañó 7 veces en el Jordán. Milagrosa e inmediatamente fue sanado e impresionado por el Dios de Israel, le ofreció al profeta un regalo. Ahora sería aproximadamente 500.000 euros en oro y plata y además 10 valiosos vestidos. Intransigentemente, Eliseo rechazó todo. E, interesantemente, fue Naamán mismo quien quiso llevarse algo. Algo que en realidad no tenía ningún valor. 2 cargas de mulas llenas de tierra israelita.
Con eso quería demostrar su agradecida solidaridad con Israel y con el Dios de Israel, algo que también demostraría su cambio interior.

El hecho de que Eliseo no aceptara los regalos no fue del agrado de su siervo Jesse. De manera que corrió detrás de Naamán y con una historia fraudulenta pudo literalmente estafarlo y quedarse con 2 talentos de plata y 2 vestidos. Fue algo muy grave que luego le mintiera en la cara a Eliseo, y por eso fue castigado con la lepra de Naamán. Eliseo mencionó que los 2 talentos de plata eran suficientes para comprar olivares y viñedos, posesiones de tierras, ovejas y bueyes, animales, así como siervos y siervas, o sea, empleados, y convertir a Jesse en un empresario. Eliseo había rechazado antes una cantidad 55 veces mayor. ¡Qué valor! ¡Qué bendición! ¡Qué retribución y expresión de agradecimiento del poderoso Naamán! Pero Eliseo conocía el latente peligro y le preguntó a su siervo Jesse lo que leemos en 2 Reyes 5:26. ¿Es tiempo de tomar plata y de tomar vestidos, olivares, viñas, ovejas, bueyes, siervos y siervas? La respuesta naturalmente es no. Ahora no hay tiempo para eso, porque tenemos cosas más importantes que para hacer. Algunos de estos acontecimientos trágicos los observamos en los llamados servidores del reino de Dios, cuando comienzan a ocuparse arbitrariamente de la bendición y a abusar de la o las habilidades que Dios les regaló. En un artículo con el título «El virus mortal del cristianismo estrella», leí lo siguiente. Una amiga mía en Texas tuvo que averiguar recientemente si una conocida conferencista podía hablar en una de sus conferencias. Su asistente respondió con un fax que contenía una lista de requisitos, y si estos se cumplían, ella estaría dispuesta a participar como oradora en una conferencia cristiana. Los requisitos abarcaban un horario de 5 cifras, combustible por valor de $10,000 para su avión privado, una manicura y un peluquero para la conferencista, una suite en un hotel 5 estrellas, un auto de lujo que no tuviera más de 3 años para el traslado del aeropuerto al hotel y agua mineral de la marca Perrier a temperatura ambiente. Después había otros ejemplos de desvergonzada carnalidad, codicia colosal y arrogantes proyecciones egoístas en el artículo de la revista. Comparado con eso, el estilo de vida de Eliseo era muy diferente. Y así llegamos a la 7ª característica. O sea, la vida de Eliseo era sencilla y transparente. Pero de esto hablaremos en nuestro próximo encuentro, pues se nos ha acabado el tiempo. Así que hasta entonces, y que Dios les bendiga.

0: El tiempo se ha agotado, así que simplemente nos despedimos, deseando que pasen muy bien y que nos acompañen en la próxima para escuchar la tercera y última parte de La Última Petición de Elías.
1: Esperamos reencontrarnos entonces y que la bendición de Dios esté con ustedes. Aquí van nuestros datos por si desean comunicarse con nosotros.
2: 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Que Dios le bendiga.

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1: Viajando por los países hispanos, he visto a alguien con una camiseta o remera o playera o como le llames en tu país, con palabras en inglés que si quien la lleva puesta supiera el significado en español, no se la pondría. Un hombre llevaba una de esas prendas de vestir con una especie de flecha apuntando hacia la panza, con palabras en inglés que en español significan bebé a bordo. El que entiende sabe que esta camisa en Norteamérica la usaría una mujer embarazada, pero el que no sabe es como el que no ve. No sabiendo y no viendo, no entendiendo, corremos el riesgo de hacer cosas inapropiadas. Usar una camisa con una leyenda que no entiendas, aunque quizás cómico, no es necesariamente trágico. Pero, ¿qué si en una emergencia no entiendes las instrucciones que te dan? ¿Qué si no entiendes las indicaciones en ese frasco con una medicina de uso delicado? No entendiéndolas, arriesgas complicar en vez de mejorar tu salud. No saber equivale a no ver y arriesgas caer. El mayor problema es no querer reconocer que no sabemos y que no vemos. Entonces, ambulamos por la vida en ignorancia, con ojos cerrados, errando en nuestro proceder. Esa ignorancia no siempre es intelectual. Tú sabes si ves las consecuencias de un vicio o de ser irresponsable a tu esposa, a tus hijos o en el trabajo. No es que no puedas captar que una vida sexual indiscriminada puede resultar en SIDA u otra enfermedad. Tú no ignoras que la desenfrenada carrera para obtener posición y posesiones no es lo que te da verdadera felicidad. Todo esto muchos lo saben, pero actúan como que si no lo supieran, como que si fuesen ciegos. Esa es una ceguera espiritual que les impide ver la vida y su relación a Dios. Acerca de los que no han captado esa relación, la Biblia declara que el diablo les ha cegado el entendimiento para que no resplandezca en ellos la luz del Evangelio de Cristo. No saber es no ver. ¿Sabes tú lo que Dios quiere que sepas?
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2: La radio te informa la hora. 23:56.

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1: Cuando mi hija tenía unos 8 años, vio en la vitrina de un almacén una casa para muñecas. No pudiendo yo comprársela, le prometí que algún día le construiría una casa como aquella. Hoy mi hija, ya casada, de vez en cuando, de broma en broma, me recuerda que todavía no le he construido la casa de muñecas. Yo le contesto que se la construiré para mi nieta. Hace un par de meses esa nieta nació. Y mi hija ya me recordó de la promesa y que definitivamente ahora tengo que cumplir. Qué fácil es prometer, cuán rápido olvidar y qué difícil cumplir. Esa es nuestra tendencia como humanos. Algunas promesas quizás no tengan importancia trascendental, pero otras, de no cumplirse, nos pueden causar serias dificultades. Gracias a Dios que Él sí, bajo toda circunstancia, pequeña o grande, cumple lo que promete. Desde que Dios estableció una relación con los hombres, deseando bendecirles, mientras ellos se comprometían a obedecerle y serle fiel, Dios hizo promesas. Al pueblo de Israel lo liberó de la esclavitud de Egipto, proveyó para ellos en el desierto y los llevó a la tierra prometida. Dice la Biblia que no faltó palabra de todas las buenas promesas que Dios había hecho a la casa de Israel. Todo se cumplió. Así también Dios, por medio de Jesucristo, invita a los hombres a comprometerse con Él y serle fiel, prometiendo que Él hará ciertas cosas. Nos dice: «Venid a mí todos los que estáis trabajados y cargados, y yo os haré descansar. El que oye mi palabra y cree al que me envió, tiene vida eterna y no vendrá a condenación, pues ha pasado de muerte a vida. Todo aquel que ve al Hijo y cree en Él, tiene vida eterna y yo le resucitaré en el día postrero. No te desampararé ni te dejaré». Promesas de descanso, de vida eterna, de seguridad, de ayuda y de su presencia. En lo que a Él se refiere, promesas que con seguridad cumplirá. La pregunta es si tú las crees como para comprometerte con Él.
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0: Dios en su santuario, alabarle en la magnificencia de su firmamento, alabarle por sus proezas, alabarle conforme a la muchedumbre de su grandeza, alabarle a son de bocina, alabarle con salterio y arpa, alabarle con pandero y danza, alabarle con cuerdas y flautas, alabarle con címbalos resonantes, alabarle con címbalos de júbilo. Todo lo que respira, alabe a Jehová. Aleluya. Salmos 150.
1: La radio te informa la hora. 0:21 minutos.
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3: Los gansos, patos y otras aves que habitan en lo más remoto del hemisferio norte emigran hacia el sur cada año al aproximarse el invierno. Es interesante cómo los gansos y patos viajan en una formación al estilo de una V. Se ha descubierto que la razón es que cada ganso, al batir sus alas, produce una ráfaga de viento que ayuda al ave que va atrás. Esto añade a la distancia que toda la bandada puede volar en comparación a una ave volando sola. Si una de las aves se sale de la formación, inmediatamente siente la resistencia del viento y necesita un esfuerzo mayor para mantener su velocidad. Por eso rápidamente regresa a la formación. Cuando el ave que va enfrente se cansa, se pasa para atrás y la de atrás para el frente. Si un ganso se cansa demasiado y no puede volar, o si le disparan y es herido, dos gansos se quedan con él hasta que se recupera o se muere. Los gansos y otras aves tienen el instinto de unidad, cooperación, ayuda y participación en el grupo para beneficiar a todos. Pero los humanos somos individualistas, exclusivistas, determinados a obtener beneficio personal sin importarnos lo que suceda con los demás. Esa falta de unidad y de común propósito impide el éxito de los matrimonios y afecta negativamente a toda una nación. Considera la trayectoria social y política de tu país y concluirás que los gansos poseen mayor sentido que muchos de tus conciudadanos. La falta de unidad y de cooperación demuestra el egoísmo y la preferencia personal que prevalece en los humanos. Así funciona todo el mundo. El resultado es contienda y confrontación que nos aflige a todo nivel. ¿Cuál es la respuesta? ¿Cómo transformar nuestro egoísmo, desacuerdo y confrontación en cooperación, unidad y provecho común? La Biblia nos llama a sentir lo mismo, tener el mismo amor, estando unánimes, sintiendo una misma cosa. La base para un común sentir en todo esto es un mismo Dios, el Dios de la Biblia, que al someternos a Él, pone lo mismo en cada corazón.
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Oh sí, Señor. Que tu palabra sea la base de este gozo, Señor, que tenemos. La hemos atesorado en nuestro corazón, Señor.

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2: Es un placer, queridas oyentes de Entre Amigas, reencontrarnos en un nuevo programa. Hoy estaremos hablando acerca de la automedicación y para ello estaremos compartiendo especialmente estos momentos con la doctora Sandra Armandugón. Pero antes quiero saludar a quien me acompaña hoy, Victoria San Martín. ¿Cómo estás, Vito? Bienvenida.
3: Muy bien, Victoria, es un gusto estar contigo como siempre, con nuestras amigas. Y qué tema este de la automedicación, ¿no? En los tiempos que corren es como que para todas las cosas hay una pastilla que te soluciona casi para todas las cosas.
2: Casi para todas las cosas, pero bueno. Sí. Vito, vamos a hablar de los criterios a la hora de tomar un medicamento por nuestra cuenta, también sobre el autocuidado y las consecuencias negativas que puede tener la automedicación, evitar cometer también errores por lo extenso del tratamiento. Y por ello, si te parece, vamos a compartir unas recomendaciones que trajimos del portal Fuente OK Salud, que habla un poquito justamente de este fenómeno que se ha generado en los últimos años, ¿no? Como lo es de la automedicación. Algunos tomamos medicación recetada, otros nos animamos a tomar determinada medicación, muchas veces prestada de otras personas. ¿Es bueno, es malo, está recomendado? Bueno, vamos a hablar un poco de todo eso, porque generalmente a medida que envejecemos, pero en algunos casos también desde nuestros primeros años de vida, puede que tengamos que convivir con algunos remedios que nos ayuden a disfrutar de la mejor calidad de vida posible, previniendo diversas enfermedades. Claro que la efectividad va a depender de seguir las recomendaciones médicas y los consejos para tomar esa medicación de forma correcta. A veces no importa si estamos hablando de pastillas, cremas, jarabes o incluso inyecciones o parches. Lo más relevante es respetar aquellas indicaciones que los profesionales de la salud nos hayan dado para que los productos surtan efecto y no se eviten diferentes desequilibrios.
3: Así es, si la lista completa de medicaciones es un poco larga, es posible que surjan inconvenientes como olvidarse de alguno de ellos. Lamentablemente, pasar por alto alguna de esas dosis puede suponer que el impacto positivo de algunos medicamentos se vea recortado. La gran mayoría de los remedios no solo pierden efectividad cuando dejamos de tomarlos, así sea solo uno o dos días, sino que también puede generar efectos secundarios adversos, en ocasiones relacionados con un agravamiento de la afección que combaten. Dicho esto, hay ciertas pautas que pueden ayudarnos a llevar nuestra medicación diaria de una forma más organizada y previsora.
2: Tan pronto el médico te recete algún remedio, tienes que ir a la farmacia, comprarlo y leer su prospecto, que ofrece información detallada. Siempre que tengas dudas, consulta a este profesional para que te explique aquello que no comprendas, hasta poder explicar tú mismo cuáles son las propiedades de esta medicación y por qué es indispensable que no interrumpas su suministro si pretendes vivir mejor. Y hay algunas también recomendaciones, Vito, para evitar, a veces nos olvidamos de tomar alguna pastilla, nos ponemos nerviosos por saber qué pasa si justamente no la tomamos, claro, o si nos excedemos al día siguiente. Bueno, hay algunas herramientas que podemos utilizar para de alguna manera ser disciplinados y sistemáticos a la hora de consumir estos medicamentos que nos han recetado, y algunos tienen que ver con crear un calendario, usar alarmas del celular. Hay varios tips, como decimos, o consejos de cómo hacerlo, ¿no?
3: Sí, hoy en día no tenemos excusa prácticamente para no saber en qué horario tomar los medicamentos, a no ser que en personas mayores, que está bueno que otra persona se los administre, ¿no? Pero, por ejemplo, como comentabas, el tema de los dispositivos móviles, de los celulares. Hoy en día no tenemos excusas para no anotar cuáles son los medicamentos que debemos consumir, ya sea por día o por semana. Los celulares que llevamos con nosotros a todas partes incorporan tanto calendarios con eventos como alarmas y avisos. Tienes que crearte un calendario de ingesta o aplicación de tus pastillas, cremas y jarabes y programar alarmas para no olvidarlos. Evidentemente, sobre todo cuando alguno de estos remedios se te haya prescripto, para que tu memoria funcione como debería. En las tiendas se venden objetos pequeños pero útiles, conocidos como pastilleros, dentro de los que puedas guardar todos tus remedios. Disponen de divisiones internas según el día y de ese modo solamente tendrás que preocuparte por organizarlos una vez a la semana. En última instancia, si nada de lo anterior es suficiente, se le puede pedir, como decíamos, a un familiar o amigo que nos dé una mano que nunca está de más.
2: Así es. Así que con la doctora Sandra Armandugón vamos a estar conversando en los próximos minutos acerca, como decíamos, de los criterios a la hora de tomar medicación por nuestra cuenta, también sobre el autocuidado y las consecuencias negativas de la automedicación, también acerca de la importancia de despejar las dudas cuando un medicamento es recetado, entre otros temas que le estaremos consultando a la doctora en los próximos minutos. Es común que cuando nos sentimos mal, dolor de cabeza, malestar estomacal, tomemos algún medicamento que nos va a mejorar. Ya sabemos qué medicación tiene mejor efecto en comparación a otra, o incluso quienes tomamos algún tipo de medicación prescripta, nos animamos a tomar más de lo indicado o incluso sugerirle a otra persona tomar lo mismo que a nosotros nos hizo bien. En los próximos minutos vamos a conversar con la doctora Sandra Armandugón respecto a la automedicación, un tema sobre el que tenemos varias dudas, hasta, por ejemplo, dónde es correcto tomar determinada cantidad de medicación de venta libre, si es correcto consumir más de lo que nos indica el médico, porque así me voy a sentir mejor. Así que, Sandra, bienvenida, gracias por estar con nosotras para ayudarnos justamente a despejar estas dudas. ¿Cómo estás?
4: Buenas tardes, muchas gracias.
2: Bueno, Sandra, antes que nada te planteamos este tema porque creemos que, bueno, en las últimas años se ha visto un incremento, ¿no?, de la gente que decide automedicarse de diferentes formas. Primero que nada, vamos a definir el concepto de automedicación, ¿te parece?
4: Claro, dale. Bueno, de forma muy sencilla, inicialmente se podría decir que es toda situación en la cual una persona decide tomar algún tipo de medicamento que no ha sido prescripto, uh-huh, o sea, no ha sido recetado por un médico, uh-huh, ¿verdad? Esa sería la idea más sencilla.
2: Bien.
4: Pero ha habido una evolución en este concepto, de manera que también se extiende a aquellas situaciones en las cuales las personas, por ejemplo, consideran que, bueno, que es mejor por ahí prolongar el tratamiento, o por temor deciden acortarlo, o variar las dosis o los intervalos entre, ajá, dosis, o sea, toda situación en la cual se modifica de alguna manera lo que fue prescripto, ya sea en cuanto a las dosis o a la duración, por ejemplo,
2: ajá,
4: ¿no?
2: Ajá. Hablamos de medicación entonces porque hay diferentes tipos de acceder a los medicamentos. Está, uh-huh, la venta libre, que uno va a la farmacia y sin ningún tipo de receta, claro, obtiene ese medicamento, uh-huh, y después está lo prescripto, como decís vos, por un médico, uh-huh, o un psiquiatra o demás. Pero, ¿qué pasa? ¿Cómo deberíamos manejarnos a la hora justamente de estos medicamentos de venta libre, ¿no? Porque, claro, hay como una medicación, automedicación responsable. ¿Qué se aconseja en ese sentido,
4: ¿no? Claro. O sea, por un lado, los medicamentos más comúnmente consumidos, uh-huh, sin prescripción, son algunos de uso adecuado, digamos, como puede ser un analgésico, un antiinflamatorio, que puede tener hasta una razón positiva, uh-huh, porque de alguna manera, bueno, alivia en su momento de pronto un malestar que puede ser pasajero.
2: Sí.
4: El problema es cuando concretamente en relación a estos medicamentos esa persona sigue teniendo los síntomas y no consulta, uh-huh, por ejemplo. Otra situación muy particular es la de los antibióticos, que son están muy difundidos y que justamente hay un cierto conocimiento por parte de la gente de su uso, pero que es otro capítulo, uh-huh, porque hay todo un tema en relación a qué puede pasar con el uso indiscriminado de antibióticos. Uh-huh. Y después estarían medicamentos, bueno, para el tracto gastrointestinal, de pronto la acidez, el estreñimiento, la diarrea, que también merecen mucha cautela el usarlos, porque pueden enmascarar situaciones, claro, que realmente requieran otro tipo de cuidado.
2: ¿Cuál sería el criterio adecuado? A mí me duele algo, yo tomo algo, me calma y a partir de ahí ya sé que ese medicamento me hace bien. ¿Cada cuánto lo puedo tomar? ¿Siempre tengo que recurrir a ese medicamento cuando me duele algo o puedo esperar a que se me pase, por ejemplo, un dolor de cabeza o lo más básico? Uh-huh. ¿Cómo debería actuar en ese sentido?
4: Bueno, yo diría que ahí es peligroso generalizar, ¿verdad? Ajá. Porque, digo, no es lo mismo de pronto un dolor en una persona joven que en un anciano, que en un niño, una mujer embarazada. Entonces, por un lado, sentido común, en el sentido de nunca caer en reiterar el uso sin consultar al médico.
2: Claro.
4: Pero desde luego que, por ejemplo, un dolor de cabeza, un dolor muscular, por llamarle así, que a nosotros nos alivia con una vez, dos que usamos el medicamento, puede ser suficiente, puede ser algo circunstancial que no requiere de mayor atención. Uh-huh. Pero con cautela, o sea, observándose y considerando que, como dicen en tantos lugares, si el dolor persiste, consulte a su médico.
2: Claro, ¿verdad? Claro. Y en ese caso, te lo mencionaba recién, pero entonces abrimos una ventana a el autocuidado. Yo no sé si es un concepto que se contrapone con el de automedicación o van en paralelo, pero entonces, ¿cuál sería la postura que uno tendría que tomar de aquí en más sobre todas estas cosas que hemos conversado?
4: Claro, el autocuidado es un concepto un poco más amplio. Ajá, ¿verdad? Porque tiene que ver ya con establecer un estilo de vida saludable. Bien. En el cual la persona tiene cuidado de su alimentación, se informa respecto de qué es lo más conveniente, el ejercicio, el descanso, e incluye también el observarse, y ahí viene un capítulo en cuanto a lo que puede ser interpretar correctamente lo que nos está pasando. Uh-huh. En lo cual, desde luego, hay un margen de error. Por eso, el reiterar que si no es un malestar pasajero que el analgésico resuelve, consultar. Y desde luego, por ejemplo, supongamos que un cuadro empieza con un dolor de garganta, fiebre. Bueno, podemos bajar la fiebre, pero si esto a las 24, 48 horas persiste, consultar al médico. No empezar el antibiótico clásico de la garganta, porque en realidad muchísimas infecciones, por ejemplo, del tracto respiratorio son virales. Y sobre todo en los niños, particularmente. Entonces, no ir más allá de eso. Incluso un comentario, en los niños en particular, puede ser muy importante bajar la temperatura al momento en que se va a consultar, porque eso va a preparar a un paciente más o mejor dispuesto a ser examinado, tranquilo, sin las molestias que conlleva la fiebre en un niño, ¿verdad? Que además muchas veces no puede entender qué es lo que están haciendo con él.
2: Claro.
4: Nosotros vemos a veces que los padres dicen, no le di nada porque quería que usted comprobara. O sea, desde luego que el pediatra cree, particularmente soy pediatra, cree cuando el papá o la mamá le dice, tuvo 38, no es necesario de pronto la comprobación en el momento de la consulta. Nosotros en ese sentido aconsejamos ir recurrir a un antitermo analgésico, por ejemplo, e incluso es parte de nuestra consulta de prevención, cuando el niño viene sano de los controles en salud, instruir a los padres sobre cómo deben proceder cuando la temperatura del niño es anormal. O sea que ya vemos cómo en algunos casos el uso de determinados medicamentos de venta libre puede ser beneficioso, porque de alguna manera colabora en ese autocuidado. Es un aspecto más del autocuidado.
2: Claro. Muy bien, Sandra. En cuanto a la automedicación, ¿existen consecuencias negativas?
4: Sí, sí, por supuesto que sí. O sea, como yo decía hoy, por ejemplo, un aspecto es el previo al recibir la medicación, que es la interpretación por parte de la persona de qué le está pasando, de cuál es su afección, ¿verdad? Entonces, ahí puede haber un error, obviamente, porque no es lo mismo la valoración objetiva que puede hacer un profesional entrenado a la que el paciente de pronto percibe de acuerdo a lo que puede ser su información, su formación, ¿verdad? Y eso indudablemente puede llevar a dos cosas. Por un lado, enmascarar síntomas que al momento de la consulta no estén presentes, pero formen parte de un X cuadro. Y también a lo que sería alterar el curso natural de la enfermedad, ¿verdad? Si por ejemplo, sistemáticamente se ha bajado la temperatura de manera de que esta ha sido un poco oculta, eso puede complicar las cosas al momento de hacer un diagnóstico, ¿verdad? También hay otros aspectos que tienen que ver con la toxicidad de los medicamentos. O sea, no olvidemos que a veces hay personas que reciben más de un medicamento y entonces puede haber interacciones de esos que la persona ya tomaba con este nuevo que va a recibir, que pueden ser peligrosas y que incluso pueden determinar una toxicidad al respecto. Otro aspecto es, como mencionábamos hoy con los antibióticos, el riesgo de aumentar la resistencia bacteriana.
2: Claro.
4: ¿qué sucede? Como que los gérmenes se van modificando en su genética de manera que pueden llegar a obviar el antibiótico, por decirlo de una manera sencilla, ¿no?
2: Ha sido un problema mundial ese, ¿no? Ha generado muchos problemas.
4: Obviamente, sí. Es un problema, sí, de salud pública global.
2: Claro.
4: Y bueno, y luego algunos otros aspectos como puede ser el riesgo de abuso y de dependencia, o sea, lo hemos visto, por ejemplo, recuerdo una situación no vivida por mí, pero relatada, en la cual a una persona se le indicó un antialérgico que contenía un corticoide y después no volvió al médico, o sea, yo pienso que se le habrá dicho, bueno, lo toma por una semana de pronto. Pero esa persona interpretó que como era bueno, lo siguió usando. Y fíjense ustedes que realmente los corticoides son medicamentos que no deben usarse en periodos prolongados, salvo indicación expresa en algunas situaciones particulares, ¿no?
2: Claro.
4: Entonces, eso es bien peligroso.
2: ¿Y qué pasó en ese caso?
4: No, no pasó gran cosa. Ajá. O sea, por otro motivo, el paciente regresó y entonces se advirtió que estaba en esa situación de desinformación.
2: Ah, ¿se genera una adicción en ese caso?
4: No, ¿no? Adicción no. No, son otros los aspectos que tienen que ver con el uso prolongado de corticoides. Ajá. Pero sí puede haber una adicción, por ejemplo, con sedantes, de determinadas familias de sedantes, que claro, producen en la persona un efecto beneficioso, pero que intrínsecamente debe estar incluido el concepto de que debe ser por un tiempo X.
2: Claro.
4: Pero claro, es algo que de pronto a la persona le facilita su vida, le da bienestar y tiende a conseguirlo y a volverlo a usar, ¿verdad?
2: Claro.
4: O sea, ahí van también otros aspectos como puede ser el control de que determinados medicamentos no se expendan si no es bajo estricta supervisión médica, ¿no?
2: Claro, claro. ¿Qué pasa entonces en el caso, como hablábamos, de la automedicación y en este caso de la información que uno tiene al respecto? ¿Cómo toman los médicos cada vez que un paciente por ahí, antes de la consulta o en general? Creo que todos lo hacemos, recurrimos a googlear o a buscar en internet información. Claro. Hay algunos sitios calificados, pero siempre está esa aclaración, ¿no? Que también hay que consultar al médico. ¿Cómo ustedes manejan también este tema que puede estar incidiendo en justamente en la automedicación?
4: Claro,
2: ¿no?
4: sí, por un lado incide la automedicación y yo creo que también un poco orada por ahí la confianza, ¿verdad? En el profesional. Porque, bueno, por ahí se entiende que ahí está todo lo que necesito saber y no es así. En realidad la medicina es tan amplia y tan compleja que, claro, es necesario un profesional para que abarque todos los aspectos de una determinada situación de enfermedad, ¿verdad? O sea, yo creo que también a veces asusta mucho en soledad leer algo que no nos pueden terminar de explicar o que hay aspectos que se que no se ven completamente, y entonces creo que hay ahí algo de alguna manera indeseable.
2: Claro.
4: O sea, si bien es información, bueno, a veces la información puede llevar a la desinformación, a una deformación de la información.
2: Claro, ¿no? Claro. ¿Y qué pasa en el caso entonces de los medicamentos ya prescriptos? Cuando a veces pasa de que muchas personas, seguramente nos ha pasado a todos, de que tengo determinada dolencia y un familiar que tomó determinada cosa justamente porque sentía lo mismo, me aconseja, incluso me comparte de su medicación que le fue prescrita a esa persona, pero no me fue prescrita a mí.
4: Sí.
2: ¿Qué pasa en ese caso? Yo calculo que la mirada de los médicos es un poco más negativa en esa decisión, pero es algo que ocurre.
4: Sí.
2: No sé si se controla, se puede controlar, pero ¿qué pasa en ese sentido? ¿Cuál es la recomendación?
4: Y no, porque, digo, como todo, ¿no? Existe lo que se llama el sentido común.
2: Claro.
4: Hay algunas cosas que sí pueden llegar a intentarse, por lo menos, pero nunca de forma prolongada o indiscriminada. O sea, hay que entender también que, de alguna manera, la automedicación es, en parte, un recurso de salud pública, porque vamos a ver, según autores, llegarían a la consulta médica quizás de 50 al revés. Sí, de un 80 a un 50% de situaciones se resuelven por ahí en la casa.
2: Bien.
4: No quiere decir que sea con automedicación necesariamente. Bien. Pero si todas esas situaciones acudieran al médico para una cosa puntual, de un día, como decíamos, el ejemplo del dolor de cabeza, que bueno, que puede ser porque hoy estoy mal cansada, sí, o porque, en fin. Pero claro, detrás de eso puede haber, si eso se prolonga o se repite, muchas otras situaciones.
2: Claro, ¿no? También hay, hablábamos más temprano de las adicciones, se puede generar accediendo a determinada medicación también algún tipo de adicción. Ya estamos hablando, hablamos de fármacos,
4: sí,
2: de drogas,
4: sí, sí.
2: ¿Se genera algún tipo de adicción?
4: Sí.
2: Las
4: benzodiazepinas, concretamente, sí, que son una familia de sedantes, relajantes musculares con efecto hipnótico. Bien. También, o sea, de producir el sueño, que son clásicamente el diazepam,
2: claro,
4: clorazepam, alprazolam.
2: Esa
4: medicación puede y produce adicción.
2: Porque es una línea muy delgada, por eso pregunto, ¿no?
4: Exactamente.
2: En convertirse en una
4: por eso en esas situaciones, sobre todo cuando hablamos ya de medicación con receta verde, como se
2: claro
4: le llama, indudablemente que tiene que ser bajo el control de un profesional.
2: Claro. ¿Y qué pasa cuando esa persona se excede entonces? ¿Qué se recomienda en ese caso?
4: Y consultar.
2: Consultar.
4: O sea, si
2: hay que iniciar una desintoxicación,
4: claro,
2: por ejemplo.
4: Claro, o sea, sí.
2: Ajá.
4: Sí, sí, sí. Paulatinamente, seguramente el médico va a ir retirando o cambiando esa medicación por otra, porque digo, puede ser posible administrar otra que no produzca adicción.
2: Claro.
4: Pero eso justamente surge de una buena información y de conducta, de autocuidado. Ahí volvemos al autocuidado, ¿verdad?
2: Doctora, ¿qué pasa cuando tenemos en casa por ahí medicación que me recetaron, pero está vencida?
4: Ah,
2: a veces sí pasa, ¿no?
4: Sí, justamente, sí. He sabido que, bueno, que hay un botiquín familiar, que digo, no está mal tenerlo, pero
2: claro,
4: revisar periódicamente, porque sí, los medicamentos tienen
2: una
4: fecha de vencimiento.
2: Y puede generar, o no genera nada, o genera un efecto negativo.
4: Claro, sí. En general no lo vemos, ¿no? Pero sí, desde luego que por algo está esa fecha de vencimiento, como está en otras cosas. No comeríamos algo que está vencido, y del mismo modo no usar un medicamento que está
2: vencido,
4: que expiró, sí, sí.
2: Claro,
4: sí.
2: ¿Qué pasa con las terapias alternativas? Estoy pensando, últimamente se usa mucho el tema del aceite de cannabis. Bueno, la gente puede recurrir a homeopatías. ¿Qué pasa en ese caso? ¿Cómo lo observa la medicina? ¿Es una opción válida? ¿Juega en contra? ¿Juega a favor de ese autocuidado del cual hablábamos? ¿Cómo lo observa usted?
4: Bueno, también, digo, hay ya formados departamentos de medicina canábica. Entonces
2: bien,
4: yo digo, bueno, si se ha pensado en esa opción, una vez más, recurrir a la consulta con el profesional formado en ese sentido. O sea, no recurrir a la compra que por internet o en determinado lugar y usarlo. También, por lo que decimos, puede enmascarar síntomas, puede generar un beneficio transitorio e indudablemente tiene que ser un tratamiento que sea supervisado por un médico.
2: Claro.
4: Indicado y supervisado.
2: Claro. En resumen, entonces, simplemente para concluir este tema, no está mal automedicarse entonces, pero hay que tener una conducta responsable, ligada a un estilo de vida saludable también. Y ni que hablar, bueno, esa consulta periódica al médico, ya que aprovechamos a preguntar cada cuánto corresponde hacerse un chequeo,
4: claro,
2: a veces aplazamos los chequeos anuales.
4: Seguro.
2: Bueno, ¿cómo,
4: sí,
2: cuál sería la recomendación?
4: Bueno, si una persona, digamos, no ha consultado nunca, hacerlo lo antes posible.
2: Claro.
4: Y el médico, de acuerdo a lo que entienda, a la edad y a la condición del paciente, va a seguir explicando cada cuánto tiene que volver.
2: Bien.
4: En los niños es mucho más frecuente ese control,
2: claro,
4: sobre todo en los primeros meses, indudablemente, para seguir el crecimiento y el desarrollo. Eso, afortunadamente, en nuestro país está instrumentado y se cumple.
2: Bien.
4: Pero en los adultos, claro, también depende de la condición, ¿verdad? Indudablemente que a mayor edad, con mayor razón, se tienen que seguir esos controles.
2: Muy bien.
4: Porque hay determinados estudios que ya pasan a ser rutinarios en los adultos a partir de determinada edad.
2: Muy bien. Doctora, muchísimas gracias por el tiempo. Seguramente la vamos a convocar más adelante para hablar de este y otros temas.
4: Bueno, muchas gracias a ustedes por permitirme esta oportunidad de informar de pronto y apoyar a las personas.
2: Muy bien. El agradecimiento a la doctora Sandra Armandugón por habernos acompañado en este programa. La vamos a tener más adelante hablando de otros temas, pero para el cierre del programa queríamos compartir dos reflexiones del libro Sabiduría para el Camino, una que se titula Celebre la Vida y que está extraída o es en base al Salmo 90, versículo 12, que dice: enséñanos de tal modo a contar nuestros días que traigamos al corazón sabiduría. Y dice que el texto hebreo sugiere que correctamente contamos nuestros días. Hallo interesante, dice el autor, que debemos ver la vida por los días, no los años. Debemos vivir esos días de tal manera que cuando se acerquen a su final, hayamos adquirido un corazón de sabiduría. Con el Señor Dios ocupando el primer lugar en nuestras vidas, aceptamos y vivimos cada día con entusiasmo por Él. El resultado será ese corazón de sabiduría que menciona el salmista. Debido a que no podemos alterar lo inevitable, nos ajustamos al mismo. Y hacemos eso no un año a la vez, sino un día a la vez. En lugar de carcomernos debido a unos cuantos dolores y dolencias, decidimos celebrar la vida en lugar de simplemente aguantarla. El envejecimiento no es una opción, pero nuestra respuesta al mismo sí lo es. De muchas maneras, nosotros mismos determinamos cómo vamos a envejecer. Dice esta reflexión, Celebre la Vida, que queremos ligarla a otra reflexión que dice, entréguele a Dios sus preocupaciones, del mismo libro, Sabiduría para el Camino, y que se basa en Isaías, capítulo 50, versículo 10, que dice, ¿quién hay entre vosotros que teme a Jehová? Confíen en el nombre de Jehová y apóyense en su Dios. Y la reflexión dice, fijemos con calidad en nuestra mente 8 palabras. Estas palabras son el cimiento del proceso terapéutico de Dios para los preocupados. No se afanen por nada, oren por todo. ¿Qué califica como un afán? Cualquier cosa que drena su estanque de alegría. Algo que usted no puede cambiar, algo que no es su responsabilidad, algo que no puede controlar, algo o alguien que le asusta o lo atormenta, que le agita, que lo mantiene despierto cuando debería estar dormido. Todo eso ahora necesita que se lo cambie de su lista de preocupaciones a su lista de oración. Entréguele toda preocupación, una por una, a Dios. Dígale que ya no va a guardarse su ansiedad. Mientras más se practica al entregarle al Señor las cargas mentales, más emocionante se vuelve ver cómo Dios atiende las cosas que son imposibles para que uno haga al respecto. Son dos reflexiones que queríamos compartir respecto entonces a este tema, que sin duda la automedicación tiene otro problema de fondo que muchas veces es emocional, más allá de las dolencias que podemos tener físicas, pero de todas maneras queríamos compartir esta reflexión. Y también queremos compartir las vías de comunicación, Vito.
3: 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Que pasen bien.
5: ¿Alaba usted a Dios? Hola amigos, soy David Ormachea. Si usted no encuentra razones para alabar a Dios, no ha leído claramente Efesios capítulo 1, versículos 3 al 14. Allí encontrará más que suficientes razones para alabarlo, pues Dios ha hecho por nosotros cosas realmente dignas de alabanza. Debemos alabar a Dios porque Él nos ha bendecido con toda bendición espiritual. Dice Pablo que nos ha escogido desde antes de la fundación del mundo, que fuimos predestinados para ser adoptados como hijos suyos, que Él nos buscó, que Él nos llamó, que Él nos redimió, que Él nos ha perdonado, nos ha salvado y la vida eterna en forma gratuita Él nos ha dado. La verdad es que no alcanzarían las palabras para seguir nombrando todo lo que Dios hizo, hace y hará, y por lo cual Él es digno y merecedor de toda nuestra alabanza. Si usted no alaba al Señor, es porque quizá aún no ha entendido lo que la palabra de Dios enseña, no quiere aceptar la realidad de su creación maravillosa. Es mi anhelo que al descubrir estas grandes verdades, o al entenderlas más profundamente, usted viva una vida de alabanza a nuestro Dios y Señor constantemente.
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¿Qué tal, mis amigos? En esta oportunidad deseo invitarles a dar lectura en el Evangelio de Mateo capítulo 7, versículos 13 al 27, y dice así la palabra de Dios. Entrad por la puerta estrecha, porque ancha es la puerta y espacioso el camino que lleva a la perdición, y muchos son los que entran por ella. Porque estrecha es la puerta y angosto el camino que lleva a la vida, y pocos son los que la hallan. Guardaos de los falsos profetas que vienen a vosotros con vestidos de ovejas, pero por dentro son lobos rapaces. Por sus frutos los conoceréis. ¿Acaso se recogen uvas de los espinos o higos de los abrojos? Así todo buen árbol da buenos frutos, pero el árbol malo da frutos malos. No puede el buen árbol dar malos frutos, ni el árbol malo dar buenos frutos. Todo árbol que no da buen fruto es cortado y echado en el fuego, así que por sus frutos los conoceréis. No todo el que me dice Señor, Señor, entrará en el reino de los cielos, sino el que hace la voluntad de mi Padre que está en los cielos. Muchos me dirán en aquel día, Señor, Señor, ¿no profetizamos en tu nombre, y en tu nombre echamos fuera demonios, y en tu nombre hicimos muchos milagros? Y entonces les declararé, nunca os conocí, apartaos de mí, hacedores de maldad. Cualquiera pues que me oye estas palabras y las hace, le compararé a un hombre prudente que edificó su casa sobre la roca. Descendió lluvia y vinieron ríos y soplaron vientos y golpearon contra aquella casa y no cayó porque estaba fundada sobre la roca. Pero cualquiera que me oye estas palabras y no las hace, le compararé a un hombre insensato que edificó su casa sobre la arena. Y descendió lluvia y vinieron ríos y soplaron vientos y dieron con ímpetu contra aquella casa y cayó y fue grande su ruina. Y cuando terminó Jesús estas palabras, la gente se admiraba de su doctrina, porque les enseñaba como quien tiene autoridad y no como los escribas. Mis queridos amigos, en el sermón Jesús expuso varios principios relacionados con la justicia del reino. Jesús concluye con cuatro ilustraciones de la justicia personal, hablando de dos puertas y dos caminos, dos clases de profetas, dos clases de frutales, dos clases de siervos, dos clases de constructores. En este pasaje vemos una serie de advertencias en contra de la vida fácil, sobre los falsos profetas, de profesión sin obediencia, y acerca de constructores sobre cimientos falsos. Se destacan advertencias de graves peligros en estos versículos que hemos dado lectura. Pero veamos dos puertas y dos caminos. Mucho se oye decir por ahí, no importa la religión que uno siga, todos los caminos conducen a Dios. Todas las religiones son buenas. Mis amigos, estas expresiones son incompatibles con las enseñanzas de Jesús. No solamente existe un camino, sino que ese camino es también estrecho, dice el Evangelio. El camino que conduce a la vida está abierto a todos, pero el que decida andar en ese camino tiene que someterse a demandas rigurosas. El camino angosto probablemente se refiere a las demandas del discipulado. Compromiso personal, renuncia de sí mismo, persecución, tentación y aún la muerte, siguiendo en las huellas de Jesús. En Mateo 5, 10 al 12,

tuyo es el reino y el poder y la gloria por todos los siglos. Amén. Y así continúa en varias partes del Evangelio hablando acerca de las demandas difíciles del discipulado. En el relato de Lucas, Jesús pronunció esta advertencia en contestación a la pregunta: Señor, ¿son pocos los que se salvan? En efecto, Jesús está enseñando que pocos llegarían a la vida que Él ofrece. Son pocos los que andan por el camino angosto. Son pocos los que entran por la puerta estrecha y se salva. Por otro lado, son muchos los que andan por el camino espacioso y entran por la puerta ancha y que llegan a la perdición. Mis queridos amigos, estas son realidades que estamos viviendo en este tiempo. Mucha gente va tras una religión fácil. Mucha gente va tras los sentimientos. Mucha gente va buscando la palabra que agrada su oído, pero que no conviene a su corazón y a su espíritu. Yo quiero dejarles en esta oportunidad tres verdades importantes que se desprenden de este pasaje que hemos leído al comienzo de nuestra reflexión. En primer lugar, existen solamente dos caminos en que uno puede caminar. Solo dos caminos, contrariamente al deseo del corazón natural del hombre. Quisiéramos que hubiera una tercera, una cuarta, una quinta opción o múltiples opciones. Los hombres quieren muchas opciones y nunca se deciden por nada. Y cuando se deciden, lo más probable es que deciden por la peor opción. Pero la Biblia nos habla solamente de dos caminos. Uno conduce a la vida, el otro conduce a la perdición eterna. La segunda verdad importante que podemos sacar de este pasaje es que todos los hombres tienen que escoger uno de los dos caminos. No hay la más mínima insinuación de un tercer camino o de la posibilidad de la neutralidad, inclusive. Pero cada persona tiene que escoger. O va en uno o va en otro. No puede permanecer imparcial. No puede decir, no, yo no tomo ninguno de los dos. Yo tenía un muchacho conocido. Lo tengo, mejor dicho. Hasta el momento todavía ha andado por aquí, por allá, que entra, que no entra, y en una oportunidad, cuando le confronto acerca de su responsabilidad en escoger, como Josué confrontó al pueblo de Israel y les dijo, hoy ustedes deben decidir si siguen a Dios, quien les ha salvado, quien les ha hecho pasar por el Mar Rojo y por el Jordán, etcétera, etcétera, o van a servir a los dioses paganos. Pero yo les quiero decir que yo y mi casa voy a servir a Dios, a Jehová. Cuando confronté a este joven, me dijo, pastor, sabe que yo no quiero andar mal ni con Dios ni mal con el diablo. Entonces tuve que responderle, a la luz de la palabra de Dios, lamento mucho, mi querido, pero en esa posición solamente estás bien con el diablo. Porque no hay una posición neutral. La tercera verdad que aprendemos de este pasaje es que el camino que conduce a la vida es más difícil y son pocos los que lo escogen. Y por el otro lado, el camino ancho es fácil y atrae a la mayoría. Yo aprendo aquí que no siempre lo fácil, lo atractivo a los ojos y donde va la mayoría es el camino que conviene. Justamente aquí me enseña lo contrario. Normalmente, en obediencia a nuestra naturaleza caída, nosotros escogemos lo fácil, donde va la mayoría y donde todo es más llevadero. Pero mis queridos amigos, esto no es el pensamiento de Dios para nosotros. Leí en una oportunidad que en una escuela militar, en la puerta de entrada había un cartel que decía, aquí formamos a los futuros héroes de la patria. No se atreva a pasar por esta puerta,

no está dispuesto a ser uno de ellos. Mis amigos, el Evangelio tiene dos caras como una moneda: oír y hacer. No se entra con palabras solamente, sino con palabras y obras. Si tú quieres entregar tu vida a Jesucristo, si tú quieres seguir a Jesucristo, debes hacerlo de lleno, en un compromiso total, en una entrega total a Él. Que Dios te bendiga y deseo que tú tomes la sabia decisión de entrar por la puerta angosta, transitar por el camino angosto, que es Jesucristo.

0: Qué bueno es saber que hay alguien que se preocupa por nosotros, que quiere cuidarnos y amarnos si decidimos caminar por el camino angosto.
1: Su nombre es Jesucristo. Él espera que tome esta decisión tan importante. Está esperando que decida seguirle. ¿Usted está dispuesto?
0: Eso esperamos. Por hoy se nos ha terminado el tiempo de transmisión. Nos gustaría que se comunicara con nosotros. Puede hacerlo a
1: Obra Misionera, Llamada de Medianoche, Casilla de Correos 6557, Montevideo, Uruguay. También puede enviarnos un email a estudiosbiblicos@llamadaweb.com. Y si lo desea, puede visitarnos en nuestra página en internet www.llamadaweb.com. Que Dios le bendiga.

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1: La radio te informa la hora. 1:52.

El Salmo 19 declara: los cielos cuentan la gloria de Dios y el firmamento anuncia la obra de sus manos. No hay lenguaje, ni palabra, ni es oída su voz. Por toda la tierra salió su voz y hasta el extremo del mundo sus palabras. En el Ecuador, en Perú o en Colombia, en una choza o en un edificio muy alto, la creación de Dios revela su poder y su gloria. Nadie le puede ignorar. Y a nosotros nos ha confiado el mensaje de su amor, las buenas nuevas de salvación en Cristo Jesús. El mensaje de Dios en los cielos les prepara el camino a sus mensajeros en la tierra. ¿Estás listo? ¿Estás lista para hablarle a alguien que ha visto las estrellas y anhela conocer al que las hizo? Tesoros escondidos.

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1: ¿Qué tal, querido Radio Escucha? Es para nosotros un verdadero placer el poder presentarle un nuevo programa de preguntas y respuestas de Llamada de Medianoche.
2: ¿Qué tal, Rodrigo? ¿Qué tal, amigo? Un programa más que sin lugar a dudas aclarará una gran interrogante.
1: Muy cierto, en este programa le preguntaremos al doctor Jorge Patpatián qué dice acerca de las experiencias cercanas a la muerte.
2: Esperamos que pueda disfrutar de estos momentos que compartiremos, pero también pensar que la palabra de Dios es luz. Y por lo tanto, Dios no desea que tengamos dudas en cuanto a lo que en ella se encuentra escrito.
1: ¿Qué le parece si antes de comenzar escuchamos un poco de música? Que Dios le bendiga.

0: Jorge, ¿qué puedes decirnos acerca de las experiencias cercanas a la muerte?
1: Algunos de los libros que más se han vendido en la última década hablan de experiencias cercanas a la muerte. Libros como Abrazado por la Luz y Salvado por la Luz han captado la atención de millones de personas que desean echar un vistazo tras el velo de la muerte para poder ver de antemano algo de lo que es la vida en el más allá. La Internet se halla verdaderamente inundada de libros, artículos y opiniones acerca de estas experiencias. En todas partes, a la gente parece fascinarle este fenómeno que solo se ha estado estudiando de manera sistemática durante los últimos 30 años. En una encuesta realizada hace algunos años, un consenso de investigadores sobre las experiencias cercanas a la muerte y la compañía de encuestas Gallup descubrió que cerca de 13 millones de adultos de los Estados Unidos afirman haber tenido una experiencia así, en las que han tenido al menos alguno de sus rasgos distintivos. Estamos hablando de cerca del 5% de la población total. Ahora bien, ¿son ciertas estas experiencias? ¿La gente que afirma haber pasado por ellas nos puede dar alguna información útil acerca de la vida al otro lado de la muerte o acerca de cómo es el cielo? Aunque hay muchas opiniones y es mucho lo que se podría decir de estas experiencias, hay dos puntos fundamentales que resultan indispensables cuando se va a reflexionar sobre ellas. En primer lugar, es crítico observar que son llamadas experiencias cercanas a la muerte, no experiencias en la muerte o después de ellas. El hecho de que la persona regresó del estado en el que se hallaba es prueba de que en realidad no había fallecido. Entonces, ¿por qué darle tanta importancia a lo que nos quieren decir acerca del más allá? Al fin y al cabo, estas personas solo han estado cercanas a la muerte, pero no han estado muertas. Es tan ridículo como si una mujer le hablara a otra acerca de su experiencia de casi embarazo. Es una idea risible. Todo el mundo sabe que o se está embarazada o no se está. De igual manera, o se está muerto o no se está muerto. Los expertos hacen una clara distinción entre la muerte clínica, que es reversible, y la muerte biológica, que sin una intervención divina sí es irreversible. Por su naturaleza misma, estas experiencias cercanas a la muerte las pasan unas personas que están clínicamente muertas, aunque no biológicamente. En el mejor de los casos, lo que experimentan las personas que se hallan en este estado es la transición entre la vida y la muerte, no el destino final. No sé qué pensará usted, pero a mí me interesa mucho más lo que voy a experimentar después de la muerte que lo que voy a experimentar cuando me esté acercando a ella. Las únicas personas que volvieron realmente de un estado de muerte biológica son las pocas de las Escrituras que el Señor o alguno de sus profetas o discípulos resucitó de entre los muertos. Y ninguna de ellas escribió un libro acerca de su experiencia ni se metió en el círculo de los programas de entrevistas. Que nosotros sepamos, nunca dijeron nada acerca de su experiencia. Ni siquiera el apóstol Pablo, quien fue arrebatado al cielo en una ocasión, reveló las cosas que allí vio. De toda la gente de la Biblia, solo el apóstol Juan se le dio una visión del cielo y después Dios le permitió relatarnos algunos de los detalles. Pero esta revelación tenía la forma de una visión, no de una experiencia cercana a la muerte. En segundo lugar, si usted está decidido a darle importancia a lo que experimenta la gente en las situaciones de cercanía a la muerte, también tiene que tener presente que no todas son positivas. Numerosas personas han hablado del fuerte terror que han experimentado durante su experiencia. Lo que sucede es que estos relatos no suelen tener tanta difusión como los positivos. ¿Vamos a una pausa musical?

Estimado oyente, en tercer lugar, gran parte de la especulación ociosa que se relaciona con estas experiencias suena más como cosa del ocultismo y de la nueva era que como algo verdaderamente bíblico. La descripción más frecuente de estas experiencias dice que la persona ha visto una luz hermosa y resplandeciente. Algunos expertos atribuyen este fenómeno a ciertas sustancias químicas que son liberadas en el cerebro. Aunque esta explicación médica es posible, también podría haber una explicación más siniestra tras alguna de estas experiencias. La Biblia dice que, como Dios es luz, Satanás se disfraza como ángel de luz para engañar a los incautos. ¿No sería de esperar que el gran engañador trate de hacer que la gente que no conoce a Cristo crea que cuando muera todo va a ser maravilloso? ¿Acaso no tiene sentido que Satanás trate de convencer a los seres humanos de que la relación de la persona con Cristo no tiene nada que ver con el hecho de ver la gran luz y entrar al cielo? Esta es la mayor de las mentiras de Satanás. No nos debería sorprender que la utilizara en una experiencia como esta, con el fin de darles a estas personas una falsa seguridad acerca de su destino eterno. En cuarto lugar, la única fuente de información en la que podemos confiar acerca del más allá es la Biblia. Todas las experiencias que las personas afirmen haber tenido deben ser evaluadas en última instancia por la más alta de las autoridades, la palabra de Dios. Y la Biblia no se refiere nunca a ninguna de estas experiencias cercanas a la muerte, ni nos indica que busquemos información en ellas acerca del más allá. Lo voy a decir con toda claridad. No estoy afirmando que toda experiencia cercana a la muerte sea de origen demoníaco. Yo creo que muchas se deben a las sustancias químicas que son liberadas en el cerebro. Tampoco estoy diciendo que tener una experiencia así haga de la persona alguien malvado. Ni estoy diciendo que todo el que afirme haber tenido una de estas experiencias tenga una motivación mala. Estoy seguro de que muchas de las personas que las han tenido creen realmente en Cristo. Lo que sí estoy diciendo es que debemos acudir a la palabra de Dios como nuestra única fuente autorizada para descubrir lo que queramos saber acerca del más allá y darnos por satisfechos con lo que Dios ha decidido revelarnos acerca del cielo y del infierno. Esto es lo realmente básico. Las experiencias cercanas a la muerte no nos dicen nada acerca de la vida después de ella. Piénselo de esta forma. Imagínese que da un viaje a Suiza y necesita que lo orienten para llegar a algún lugar, a alguna ciudad. Si tiene un amigo que haya estado cerca de Suiza y lo quiere orientar, ¿confiaría usted en su experiencia cercana a Denver? ¿O preferiría buscar una guía más segura y precisa, hecha por alguien que haya estado de verdad en Suiza? ¿O qué preferiría? ¿Dejarse guiar por esas instrucciones de la persona que ha estado cerca de Denver para llegar a su punto final de destino o seguir un plano oficial de la ciudad? O mejor aún, podría conseguir la información que necesita con alguien que haya estado en ella. Si usted quiere saber más acerca del más allá, lo insto a que se mantenga alejado de los libros escritos por las personas que afirman tener conocimiento directo de lo que se halla más allá del velo de la muerte. En lugar de leerlos, lea la palabra de Dios, su plano oficial, que lo llevará a su punto final de destino. Jesús estuvo al otro lado y regresó. Él es el único que reúne los requisitos necesarios para decirnos lo que hay después de la vida terrenal. Al apóstol Juan, Jesús le dijo: «No temas. Yo soy el primero y el último, y el que vivo y estuve muerto, mas he aquí que vivo por los siglos de los siglos. Amén. Y tengo las llaves de la muerte y del Hades. Él conoce el camino. En realidad, Él es el camino. Sígalo a Él».

0: Muchas gracias a Jorge por la respuesta.
1: Queremos recordar a nuestros amigos oyentes que el material de esta serie de programas ha sido obtenido del libro de Mark Hitchcock, 55 respuestas a preguntas de la vida más allá de la muerte.
0: Le dejamos nuestras vías de comunicación. Por correo convencional puede escribirnos a Obra Misionera, Llamada de Medianoche, Casilla 6557, Correo Central, Montevideo, Uruguay.
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0: Será hasta la próxima.

0: La radio te informa la hora. 2:30. Él está en toda la creación. Habita en la alabanza de su pueblo. Vive en el corazón del creyente fiel y verdadero. Y hoy está tocando a la puerta de tu corazón. Quiere que lo conozcas y te aseguro que tu vida cambiará. Tanto que después no vas a poder vivir sin Él. Y verdaderamente será lo mejor. Los cielos cuentan su gloria y el firmamento anuncia la obra de sus manos. Síguelo.
1: Más vale tener poco con humildad que grandes conocimientos con una indiferencia vana, indicaba Thomas a Kempis. Segunda de Corintios 12:9 dice, y me ha dicho, bástate mi gracia, porque mi poder se perfecciona en la debilidad, por tanto de buena gana me gloriaré más bien en mis debilidades para que repose sobre mí el poder de Cristo. No se asuste si después de tiempos de mucho crecimiento espiritual Dios envía pruebas o dificultades. El apóstol Pablo aborda este tema en 2 Corintios 12, 7 al 9, donde dice, y para que la grandeza de las revelaciones no me exaltase desmedidamente, me fue dado un aguijón en mi carne, un mensajero de Satanás que me abofetee para que no me enaltezca sobremanera, respecto a lo cual tres veces he rogado al Señor que lo quite de mí, y me ha dicho, bástate mi gracia, porque mi poder se perfecciona en la debilidad. Por tanto, de buena gana me gloriaré más bien en mis debilidades para que repose sobre mí el poder de Cristo. El Señor había dado a Pablo cierta revelación. Lo había dotado de gran entendimiento y sabiduría con el propósito expreso de extender el progreso del Evangelio. Pero para que Pablo no cayera víctima de la soberbia, el Señor permitió cierta aflicción en la vida de su siervo. Por siglos los teólogos han discrepado de la naturaleza del aguijón de Pablo, pero la verdad es que eso no es importante. Lo maravilloso de la gracia de Dios es su potencia y poder. En las pruebas y aflicciones, el apóstol Pablo se mantuvo fiel a la voluntad de Dios, y esa fidelidad fue el fundamento de su crecimiento espiritual. ¿Tiene usted el gozo que viene como resultado de aceptar la voluntad de Dios para su vida? Es posible que no sea lo que usted se ha imaginado, pero es parte del propósito eterno de Dios para su vida.
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llamado para la familia de Dios. Dios es el que hizo todas las cosas, y todas las cosas son para su gloria. Él quiso tener muchos hijos que compartieran su gloria. Hebreos 2:10. Miren cuánto nos ama nuestro Padre Celestial, porque Él nos permite ser llamados sus hijos, y eso es lo que realmente somos. Primera de Juan, capítulo 3, versículo 1. Usted fue formado para ser parte de la familia de Dios. Dios quiere una familia y lo creó a usted para que fuera parte de ella. Este es el segundo propósito de Dios para su vida, el cual Él planeó antes de que usted naciera. La Biblia dice, su plan inmutable siempre ha sido el de adoptarnos a su propia familia, el traernos a Él por medio de Jesucristo, y esto le dio gran placer. Porque Dios es amor, Él valora las relaciones. Su propia naturaleza es relacional y Él se identifica a sí mismo usando términos relacionados con la familia. Es probable que hay personas que se pregunten, ¿pero por qué tengo que ser parte de una familia divina? Bueno, número uno es porque Dios te ama y Dios valora las relaciones. Para Él no hay nada más importante que entendamos que ser parte de su familia es uno de los propósitos principales de nuestra existencia. Hay beneficios al entender este principio. En el momento en que usted nació espiritualmente en la familia de Dios, se le dieron unos asombrosos regalos de nacimiento: el nombre de la familia, la semejanza de la familia, el privilegio de la familia, el acceso íntimo de la familia y, por supuesto, la herencia de la familia. La Biblia dice, como eres su hijo, todo lo que él tiene te pertenece. El Nuevo Testamento le da un gran énfasis a nuestra rica herencia. Nos dice, mi Dios satisfacerá todas las necesidades de ustedes de acuerdo a sus gloriosas riquezas en Cristo Jesús. Como hijos de Dios, se nos da acceso a la fortuna de la familia. Aquí en la tierra se nos dan las riquezas de su gracia, bondad, paciencia, gloria, sabiduría, poder y misericordia. Pero en la eternidad heredaremos aún mucho más. Pablo dijo, quiero que sepan qué rica y gloriosa es la herencia que Dios ha dado a su pueblo. Ahora, las familias saludables sienten orgullo de ser familia. Sus miembros no se avergüenzan de ser reconocidos como parte de la familia. Desdichadamente he conocido a muchos creyentes que nunca se han identificado públicamente con su familia espiritual de la manera como Jesús lo ordenó, y es a través del bautismo. El bautismo no es un rito opcional que puede ser demorado o

0: postergado. Significa su inclusión en la familia de Dios. Al ser bautizado, usted le está diciendo al mundo: no me avergüenzo de ser parte de la familia de Dios. Pero por otro lado, el bautismo manifiesta externamente lo que ya ha sucedido en el interior. Su bautismo es una imagen física de una verdad espiritual. Representa lo que pasó desde el momento en que Dios lo puso en su familia. El bautismo no lo hace un miembro de la familia de Dios, solo la fe en Cristo hace eso. Sin embargo, el bautismo demuestra que usted es parte de la familia de Dios. Así que ser parte de una familia divina debería de ser visto como un enorme privilegio. La Biblia nos dice que Jesús y las personas que Él hace santas, todas pertenecen a la familia. Por eso es que Él no se avergüenza de llamarnos sus hermanos y hermanas. Deje que esa maravillosa verdad penetre en su mente. Usted es parte de la familia de Dios. Y porque Jesús lo hace santo, Dios está orgulloso de usted. Ser incluido en la familia de Dios es el honor más alto y el mayor privilegio que jamás recibirá. No hay nada que le llegue ni por cerca. Cuando se sienta que no es importante, que no lo aman o se siente inseguro, recuerde a quién es que pertenece.
1: La radio te informa la hora. 3:06.
2: ¿Sabe usted perseverar, confiar y esperar? Hola amigos, soy David Ormachea. En la segunda carta del apóstol Pablo a los Tesalonicenses encontramos tres grandes lecciones. La primera, perseverar en medio de la aflicción, porque desarrolla la madurez. La segunda, confiar en medio de la confusión, porque produce estabilidad. Y la tercera, esperar con disciplina, porque cultiva la responsabilidad. Conociendo la aflicción de estos hermanos, el apóstol Pablo envía palabras de afirmación para que en medio de la debilidad y lo corrupto del mundo, ellos permanecieran fuertes en Cristo el Señor. Tal vez usted ha estado experimentando el terrible aguijón de la persecución, quizá no por su cristianismo. Muchas veces existen tratos injustos que también provocan aflicción y angustia. Necesitamos personas que en vez de condenar a los cristianos que sufren, se dediquen a afirmarlos, a consolarlos y a animarlos. Y si es usted quien está sufriendo, le sugiero que siga la recomendación de Pablo. Persevere, confíe y espere. Que Dios le bendiga.
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2: Es un placer, queridas oyentes de Entre Amigas, reencontrarnos en un nuevo programa. Y hoy estaremos hablando del dolor y el sufrimiento. Por ahí parece que no va a ser un programa tan positivo, pero les prometo que lo va a ser, porque estaremos hablando de este tema con Yanina Cosime. Antes quiero saludar a quien me acompaña hoy, Victoria San Martín. ¿Cómo estás, Vito? Bienvenida.
3: Muy bien, Victoria. Es un gusto estar contigo, poder acompañar a nuestras amigas allí donde nos estén escuchando. Y bueno, un tema muy interesante, sí, que muchas veces no nos gusta hurgar por esos lugares.
2: Claro.
3: ¿No?
2: Yanina lo proponía y también se lo planteamos a partir de un artículo que ella escribía sobre el dolor y el sufrimiento. Son por ahí dos palabras asociadas a sentimientos que no nos gusta enfrentar, pero son sentimientos, son emociones en definitiva, y muchos la atravesamos por ahí, son de la cual nos hacemos eco, no subimos una foto cuando estamos, nos sentimos mal a las redes sociales, pero lo cierto es que estos sentimientos los enfrentamos, y por eso, antes de hablar con Yanina sobre este tema, queríamos compartir, Vito, si te parece, un artículo de un especialista, y vos ya vas a explicar quién es, pero para estar hablando un poco de las emociones y cómo regularlas también, porque están las buenas y están las no tan buenas, que también cumplen una función.
3: Exactamente. Uh-huh. Es un documento de Alejandro Anselmi, que es especialista en psicoterapia cognitiva, integrante del Departamento de Psicología Clínica y de Salud para la Universidad Católica, y dice que la regulación emocional es la capacidad interna que todos nosotros poseemos y que permite afectar nuestras emociones en su duración e intensidad. A continuación vamos a compartir algunas ideas que nos pueden servir para potenciar los recursos personales de regulación emocional. Es importante intentar primero aceptar las emociones que sentimos. Cuando dice, ¿estás enojado? No. ¿Estás triste? No. ¿Te pasa algo? No. Es como que no queremos aceptarlo.
2: Pero
3: ¿no?
2: de otra veces. Forma estamos diciendo que sí, ¿no?
3: Exacto. Muchas veces las personas nos comportamos como jueces de nosotros mismos. Uh-huh. Valoramos las emociones como errores que reflejan debilidad, que es cierto que es esto, uh-huh. ¿no? Y acabamos experimentando enojo, ansiedad o tristeza por sentir emociones que son completamente espontáneas y comprensibles para las situaciones en las que nos encontramos. Uh-huh. Vamos a hablar del sueño. Es importante no solo la cantidad, 7 a 8 horas sería el ideal, ¿verdad? Sino la calidad, que sea un sueño reparador. Dormir mal, pocas horas o descansar poco suele implicar un mal funcionamiento en el día, mayor ansiedad, tensión, inestabilidad emocional y funcionamiento cognitivo descendido. ¿A quién no le ha pasado sí. algo de esto, ¿no? En algún momento. Es favorable establecer ciertas rutinas y hábitos que favorecen el sueño, lo que suele recibir el nombre de higiene del sueño. Algunas de las recomendaciones que se dan es como ir avisándole al cuerpo claro. que estamos para descansar, ¿no? Claro. Entonces, de a poco ir apagando las pantallas, ir, bueno, tal vez leyendo alguna cosa, ponerme una música lenta, ir bajando el nivel de las luces, hasta que bueno.
2: ¿Sabes que lo hice y me resultó?
3: A mí también.
2: He descansado mucho mejor, así sí, que lo recomiendo.
3: Sin dudas. Y bueno, y una de las cosas que también me dijeron y que está muy bueno es al apoyar la cabeza en la almohada, empezar a dar gracias por las cosas que pasaron en el día. Y realmente es muy bueno, ¿no? Mm. No acostarse pensando en los problemas, sí. sino agradeciendo por el hoy, ¿no? Mm. Mañana se verá. Bueno, también está el ejercicio. El ejercicio está vinculado con menores niveles de ansiedad, estrés y depresión. Haciendo deporte, el cuerpo genera sustancias que están ligadas con el bienestar. Existen distintas aplicaciones y canales de YouTube que plantean ejercicios que pueden hacerse en espacios reducidos y con pocos materiales.
2: Muy bien, Vito, son algunos consejos para de alguna manera afrontar cuando tenemos las diferentes emociones que podemos atravesar. Si son lindas emociones, como que no necesitamos tanta ayuda para procesarlas, pero sobre todo cuando nos enfrentamos emociones más negativas, como lo son el dolor y el sufrimiento, tema que vamos a conversar en los próximos minutos con la orientadora familiar, también columnista del programa, Yanina Cosime. En los próximos minutos vamos a conversar con la orientadora familiar, columnista habitual de Yanina Cosime, acerca de un tema que no es muy agradable abordar, así que vamos a hablar del dolor y el sufrimiento. Yanina, ¿cómo estás? Bienvenida.
4: Hola, ¿Cómo te va? Muchas gracias por este espacio, como siempre.
2: Bueno, Yanina, un tema interesante, vos lo traías a colación. Seguramente debe ser un tema difícil de abordar. Me imagino que según la generación, según las edades, es como uno lo trata. Pero bueno, seguramente, y creo que ninguno a esta altura escapa a sufrir o a una situación de estas características. Así que directamente vamos a hablar directamente si es que existe una definición de lo que es el sufrimiento. Seguramente la hay, pero quiero saber si vos tenés un aborde específico sobre el concepto de sufrimiento.
4: Entre dolor y sufrimiento puede haber una diferencia. El dolor, digamos, es inherente a la vida humana, ¿no? Uh-huh. ¿A quién no le dolió una rodilla cuando aprendió a caminar y se cayó, andar en bicicleta? El dolor de una traición, de un amigo, el dolor por una pérdida, sea de un ser querido o algo, un objeto que para uno era valioso. Digamos, el dolor es inherente a la vida, digamos, no podemos escapar del dolor en la vida del ser humano. Uh-huh. Ojo con esa definición, porque muchas personas asocian que la vida es todo dolor. Claro. No, no es así. Porque entramos en una depresión. Pero el sufrimiento muchas veces es optativo. Ajá. Digamos, el sufrimiento es cuando nosotros abrazamos ese dolor y dejamos que ese dolor invada nuestra vida, nos robe la esperanza, el gozo, el futuro, ¿no? Es una cuestión más bien de una actitud frente a la vida, frente al dolor y frente a las circunstancias. Es más, hay gente que vive sufriendo y en realidad no tiene motivos que lo hagan sentir dolor, digamos. Sufre casi voluntariamente porque no puede escapar de esa jaula, por decirlo de alguna manera, por cosas que podrían suceder, pero no sucedieron. ¿No? Entonces, acá la clave está en hacer una distinción entre el dolor y el sufrimiento, digamos, sin hacer una definición muy teórica, sino que, bueno, definir al dolor como algo que es inherente a la vida humana, que nos pasa a todos, todos sufrimos de alguna manera, y el sufrimiento casi como una elección. Salvo que uno tenga una enfermedad, una patología psiquiátrica, ¿no?, o psicológica, o bueno, o una enfermedad que uno lo lleve a tener una situación de sufrimiento en el sentido de dolor que permanece, pero es más, hasta hay estudios que hacen distinción entre las personas que con la misma enfermedad tienen una actitud diferente frente a la vida, con la misma enfermedad.
2: Claro.
4: Cómo uno puede usar del último tiempo de sus vidas, y otras personas sucumben, es más, hasta anticipan su muerte, porque no pueden soportar la idea del dolor y del sufrimiento.
2: Claro.
4: Y como decías vos, es muy difícil porque abordar estos temas, porque vivimos en una sociedad donde niega, donde niega la existencia del dolor, del sufrimiento, de la enfermedad, de la vejez y hasta de la muerte misma. Son temas que están ocultos, no se habla de esto, o no se quiere aceptar, ¿no? Vivimos en una sociedad que nos quiere presentar siempre jóvenes, siempre saludables, siempre buen ánimo, y cuando uno le preguntan qué te pasa o cómo estás, uno contesta bien. Nunca contesta la verdad.
2: Claro.
4: Es casi, es más, creo que nadie quisiera saber, si uno le dijera la verdad, no tendría interés en escucharnos.
2: Claro.
4: ¿No? Porque nadie quiere negar.
2: Claro.
4: la existencia de problemas, dolores, enfermedades.
2: Y somos introducidos, o no sé cómo explicarlo, pero desde chiquitos podríamos decir que atravesamos experiencias de dolor a diferentes medidas, porque hay quienes recuerdan la infancia como una etapa feliz, hay otros que lamentablemente no, por distintos hechos que han ocurrido, pero sin duda es que de alguna manera desde muy chiquitos podemos ya tener una idea, por más que no lo sepamos explicar en palabras, de una situación de dolor, ¿no? Ya sea alguna situación de frustración en el colegio o en casa con nuestros padres, digo, ya desde pequeños vamos experimentando ese tipo de situaciones, ¿no?
4: Las vamos experimentando, y por eso, como la familia es la primera y fundamental educadora en todos los aspectos, también en cómo enfrentar el dolor, para que ese dolor no se genere un sufrimiento electivo en otro momento, o seamos negadores crónicos del dolor. La familia también enseña a enfrentar el dolor.
2: Claro.
4: La familia enseña a enfrentar la alegría y la felicidad, y a enfrentar el dolor. Y enseñamos con el ejemplo, así que significa que los padres enseñamos aun cuando no queremos enseñar. Entonces, si nosotros como papás, vos hablaste de la frustración, queremos evitarle a nuestros hijos a toda costa frustración y sufrimiento, como si eso fuera lo peor que le puede pasar a una persona y de lo que no hay salida, por eso se lo evitamos, no le enseñamos a enfrentar situaciones dolorosas o de pérdidas. Entonces es muy importante que nosotros, bueno, revisamos nosotros cuál es nuestra actitud frente al dolor, o si somos sufrientes crónicos o negadores crónicos de la existencia humana misma, ¿no? Porque, bueno, estamos en un ámbito cristiano, digamos, desde que entró el pecado a la humanidad, sabemos que en nuestra vida va a haber dolor, va a haber enfermedad, vejez y muerte. Eso es inherente al ser humano. Entonces, bueno, sabemos que tarde o temprano algunas situaciones, chicas, medianas, pequeñas, grandes, o casi casi montañas de dolor, en algún momento de nuestra vida vamos a experimentar un poco de cada cosa. Ahora, ¿qué hacemos con eso? Digamos, ¿lo vemos como el fin? ¿No podemos salir más del fango y la desesperación? Entonces, es muy importante que nosotros con nuestros hijos primero revisemos nuestra mirada sobre el dolor y el sufrimiento y nos demos cuenta qué estamos enseñando a nuestros hijos. No es negar el dolor, porque también está la otra, ¿no? Bueno, no importa. No importa, porque, a ver, si vos tenés un hijo que está en salita de 4 o 5 años y un amiguito le pega, le hizo mal o le rompió el juguete preferido, digamos, no podemos negar el dolor del niño, porque a nosotros nos puede parecer una pavada, pero para el chico es súper importante, porque era su amigo, porque fue humillado públicamente, porque sintió vergüenza, porque le dolió el cuerpo, le dolió el corazón. Entonces, ¿qué hacemos nosotros ante ese dolor? ¿Lo negamos y le decimos a nuestros niños, no, está bien, no pasa nada, es una tontera, no llores? Ni hablar cuando dicen los hombres no lloran, terrible. Los hombres tienen mayores índices de depresión y suicidio que las mujeres, porque se ve que no le enseñaron a llorar.
5: Por negar eso, ¿no?
4: Claro. Entonces, bueno, hay que dejar expresar el dolor y hay que ayudarlos a encauzarlos, como todo, como hasta se puede encauzar el enojo, que lo podemos hablar en otro momento, en forma positiva. ¿Qué hago con eso? Porque si sentimos dolor, es porque Dios creó el dolor.
5: Claro.
4: Y el dolor a veces es positivo, porque cuando a mí me duele la cintura, ¿no? A mí me lleva, es un signo de alarma que me lleva a sentarme y reposar para no romperme.
5: Claro,
4: ¿no?
5: Claro.
4: Bueno, con las emociones es lo mismo. Digamos, si a mí me duele algo, bueno, es bueno que el niño aprenda a expresar su dolor y ayudarlo a encauzarlo en forma positiva. Una vez que uno lo escucha, porque a los chicos hay que escucharlo, y a los grandes también, no una. Dicen que hay que escucharlos hasta 4 veces.
5: Mira.
4: Prepárate. Hasta 4 veces, preguntar, indagar, hasta 4 veces. Entonces la persona se siente escuchada y se relaja. Y ahí podemos pensar juntos. A ver, y ahí podemos pensar juntos si es tan importante o no, ¿no? Y qué solución no tiene esa situación, ¿no? Bueno, y como cristianos también, no dejar de meter a Dios en toda esta situación, porque lo pongamos o no está. Y por ejemplo, hablar de que él es nuestro, por ejemplo, una situación como hablábamos del jardín con un nene, le rompe otro un juguete que para él es valioso, reconocer el dolor de este niño, reconocer que es valioso y ya empezar a explicarle de la justicia de Dios, que uno puede descansar en esa justicia de Dios, ¿no? Y hablar del perdón reparador, que no es lo mismo que reconciliación, y ayudar a nuestros hijos a tener una emocionalidad sana que incluya también el dolor.
5: Claro.
4: Que también incluya el dolor ante la muerte, digamos. Parece que nadie se da cuenta que la única garantía que tenemos cuando nacemos es que nos vamos a morir.
5: Sí.
4: La única garantía que tenemos. Es más, que vas a sufrir y vas a morir. O que vas a sentir algún tipo de dolor y vas a morir. Esas son las únicas garantías que tenemos. Que no es lo único que es la vida, pero de eso estás seguro, que te vas a morir. ¿Qué quiere hablar de la muerte, no? Y todos ocultamos la muerte. Todos la ocultamos a la muerte, como si no fuera parte del proceso natural de la vida misma. Entonces, qué bueno, digamos, no ser morboso y llevar a nuestros chicos a la depresión absoluta. Pero a ver, ¿quién no tiene así como un embarazo cerca y la esperanza de la vida a una persona mayor o a una persona enferma o a alguien que falleció de manera inesperada desde el entorno cercano, ¿no? Y poder, como cristianos, sabiendo que tenemos la esperanza de un próximo encuentro que va a ser eterno, poder abordar este tema sanamente y no ocultarlo. Porque sucede que no queremos hablar de eso. ¿Y vos sabés qué pasa?
5: Sí.
4: Es lo más doloroso para mí.
5: A ver.
4: Cuando uno, nos pasó que una familia muy jóvenes, 40 años, el esposo fallece en un accidente, digamos, sin previo aviso, ¿no? Porque sí. salió a trabajar y no volvió. Y con niñas muy chiquitas, 14 años, 5 y 3. Y las dejaron tan solas estas personas, porque, digamos, van a ver y todo el mundo te saluda y todos se van. Pero nadie te quiere preguntar cómo te sentís. Porque todos le tienen miedo a la respuesta. Todo el mundo le tiene miedo a la respuesta de preguntarle a alguien que está sufriendo o que tiene un dolor, en este caso, este es un sufrimiento real, y los dejamos solos. Y cuando viene cualquier persona, yo me animo a preguntarle, ¿vos cómo estás? Y la respuesta que va a ser, obvia, mal, pero le das la posibilidad a esa persona a poder contarte cómo se siente, porque esa persona sabe que vos no le podés resolver su dolor, pero necesita compartirlo con alguien y no encuentra a quien escucha, a quien lo vaya a escuchar, ¿no? Entonces, mira qué importante es poder asumir que el dolor es parte de nuestra vida. Aparte, si nosotros enseñamos a nuestros hijos, a nuestro entorno, no estoy hablando de morbo, ¿no? Se entiende, ¿no?
5: Sí,
4: digamos, no negar el dolor en la existencia, como parte de la existencia, digamos, también evitamos que nuestros hijos, más adelante, cuando no haya nadie que le pueda evitar el dolor de un examen no aprobado, de una amistad rechazada, de un amor frustrado en la adolescencia, por ejemplo, que ellos ya estén acostumbrados, estén fogueados, no es que va a dejar de doler, pero van a saber cómo conducirse y canalizar eso y enfrentar esa situación dolorosa, y que puedan entender que eso no es para siempre, digamos, que ese dolor es el final. Que no es para siempre. Que es más, que muchas veces las cosas se arreglan cuando se trata de relaciones. Que hay una forma de arreglar o intentar arreglar ese dolor emocional donde se rompió un vínculo, que se puede trabajar en volverlo a establecer o aprender a convivir con la elección del otro que no quiere tener más el vínculo, ¿no? Pero eso se aprende. Y a veces los grandes no lo sabemos. Como no sabemos enojarnos, no sabemos sufrir. Y eso es lo que transmitimos a nuestros hijos. Y lo que generamos son personas débiles. Generamos personas, criamos personas débiles, porque la vida van a sufrir, digamos, un dolor van a tener. Entonces, al no enseñarles a cómo enfrentar ese dolor, y que la vida sigue teniendo sentido a pesar de ese dolor, ¿cuántos de nosotros hemos, hemos sufrido, hemos tenido dolores en nuestra vida, hemos padecido? Y la diferencia de nuestra vida, en nuestra vida, la hizo Dios. Que nosotros pusimos ese dolor en sus manos y Él lo capitalizó de tal manera que nosotros, en mi caso personal, tengo la capacidad de empatizar, es más, de descubrir al que sufre en silencio. Ese que se quiere contar. De descubrirlo con una mirada. Poder empatizar con ese dolor. Poder ir y preguntarle a alguien que sé que está sufriendo cómo se siente, escucharlo y en silencio, porque no esperan respuestas. Abrazar y contener y darle la oportunidad a esa persona de sacar afuera ese dolor que adentro le estaban matando, que necesitaba contárselo a alguien, ¿no? Entonces, un tema que vos dijiste puede resultar desagradable, pero es propio de nuestra vida, y puedes ser más llevadero si aprendemos a aceptar que la enfermedad, la vejez, el dolor y hasta la muerte es inherente al ser humano, y que tenemos que aprender a sentir dolor y a sufrir, y tenemos que enseñar a hacerlo, y que más de una vez una persona a nuestro alrededor está está esperando una mirada empática y un cómo te va, y una oreja dispuesta a escuchar el dolor ajeno, abrazar, dar un beso, orar y nada más, acompañar.
5: Yanina, yo te quiero agradecer muchísimo por estos conceptos. Es un tema, sin dudas, que bastante escabroso, pero de alguna manera trajiste mucha luz sobre algo que en realidad padecemos todos, como lo es diferentes situaciones de dolor. Y me gustó mucho el enfoque que hiciste de, bueno, uno elige si sufrir o no, o hasta qué punto, porque uno no puede obviar las emociones que siente respecto a ese hecho que ocurrió o a lo que pareció que sintió, pero sin dudas que uno elige por ahí durante cuánto tiempo le afecta, ¿no? Entonces está bueno también saber que las emociones fueron creadas por Dios, pero de alguna manera Dios también nos da la capacidad para saber equilibrarlas y saber hasta dónde nos afecta y hasta dónde uno decide convivir con esas emociones por ahí negativas y aprender a convertirlas en emociones más positivas. Y sin dudas que acudir a alguien, alguien que nos pueda escuchar, no tiene por qué ser un psicólogo, pero sí en un caso un poco más difícil de abordar, tal vez sea necesaria ayuda profesional, pero como decís vos, muchas veces uno no tiene las respuestas o no busca una respuesta, pero sí necesita desahogarse, como decimos, por estos lados, y se siente mucho, mucho mejor. Así que, Yanina, gracias por este enfoque, es un tema que da para hablar.
4: Sí, quiero agregar algo.
5: Dale.
4: Perdóname, pero es que para terminar, como siempre me gusta a mí,
5: dale,
4: con una cuestión proactiva y positiva. El Señor, en su palabra, nos promete estar al lado nuestro en toda circunstancia. Tenemos un Dios que se compadece de nosotros porque Él sabe lo que se siente sufrir engaño, traición, dolor físico. Nuestro Señor Jesucristo sufrió todo eso, aunque no pecó, sufrió todo eso igual que nosotros, se compadece de nosotros. Mm. Y las Escrituras dice que Él escucha al que está angustiado y clama a Él, y sana al quebrantado de corazón. Así que no dudemos que cuando sufrimos, muchas veces hasta nos parece que es pecado sentir dolor, y que dejemos que ocultárselo a Dios mismo. Uh-huh. Es una pavada, no sé cómo le dicen ustedes, una tontera. Sí. No sé cómo le dicen, es una pavada. Entonces, que en nuestro mayor ayudador va a ser Dios, a través del Espíritu Santo. Y aquellos que no creen, busquen al Señor Jesús, y crean, porque Él es el que nos puede dar consuelo, fortaleza, sanar nuestras heridas, porque escucha al que está angustiado y clama a Él. Nos escucha igual cuando no clamamos, pero no nos puede ayudar, no porque no quiere, sino porque no se puede ayudar al que no quiere ser ayudado, ¿se entiende? Uh-huh. Entonces, volquemos nuestro corazón, desparramemos nuestro corazón y nuestras lágrimas, sabiendo que Dios nos escucha y que está ahí con la mano a levantarnos, a abrazarnos, más allá que a veces usa manos humanas, y a sostenernos en nuestro momento de angustia.
5: Uh-huh. Yanina, muchísimas gracias.
2: Muy bien, el agradecimiento a Yanina Cosime por habernos acompañado en este programa, y queríamos compartir juntamente con esto una reflexión que la tomamos del libro Las mujeres y sus emociones, de Miriam Neff, quien se pregunta por qué sentimos y por qué Dios nos creó con emociones. Y dice algo así la reflexión: ¿no hay ocasiones en las que desearíamos no tener corazón y que nuestra cabeza hospedara solamente un centro de intelecto? Entonces no sufriríamos, ¿verdad? Sin embargo, la realidad es que, aunque lo neguemos, Dios puso un centro de nuestras cabezas para las emociones y los sentimientos. Pero ¿qué tal si Dios nos concediera nuestro deseo ocasional de que no tuviéramos sentimientos? Además de no sufrir, he aquí, dice la escritora, lo que sucedería en mi vida. Yo no podría llorar de alegría por los bebés recién nacidos, no podría gritar con emoción sobre las anotaciones y puntos en los juegos de mesa, no podría vibrar por las crecientes emociones en mis canciones favoritas, no podría entusiasmarme con los primeros pasos de mi bebé o enorgullecerme ante el diploma que le entregaron a mi hijo, no podría sentir la ternura y el deseo del regreso de la persona que amo. El problema no es que deseamos dejar de sentir. El problema, dice la escritora, es que nos gustaría cambiar cómo nos sentimos cuando estamos incómodos o con dolor. El mundo contiene muchos dolores. Una de las formas con las que tratamos de lidiar con el dolor es ocultando nuestras emociones y nos decimos: si yo no me permito sentir, no me va a doler. Es verdad, pero hay una forma mucho mejor, porque si bien no sentir mantiene fuera el dolor, también evita el gozo. Incluso, ocultar las emociones nos puede llevar a dolores de cabeza, úlceras o dependencia de drogas, esto es en referencia a la automedicación. Y otro gran problema, dice la autora, es que nos podríamos convertir en una persona insensible con los demás si es que nos hemos rehusado a sentir. No nos daremos cuenta del dolor de los demás. Tampoco podremos gozar de forma real. No veremos el sol claramente en un día hermoso o la primavera a través de nuestra ventana. No disfrutaremos de nuestros hijos, dice la escritora. El no poder sentir puede reducir el dolor, pero es probable que la vida sea aburrida. Dios tuvo, dice ella, algo bueno en mente cuando nos hizo con sentimientos. Y quiero compartirles también esta historia que justamente la escritora menciona en ese libro, y habla de Judy, una mujer emocional, que lloró cuando se encontró con un pájaro con una ala partida. Cuando su esposo llegaba tarde a cenar, se enojaba y tiraba los espaguetis a la basura. Gritaba acaloradamente cuando su hijo corría en el campo de juego de fútbol y se encolerizaba porque éste había dejado su abrigo en el piso del pasillo. El teléfono sonó un día. Era la consejera de la escuela de su hija, porque la niña tenía problemas. En la escena que siguió esa noche, su hija le echó en cara: «Yo nunca puedo hablar contigo. Tú no puedes escuchar y haces una montaña de un grano de arena. Admítelo, mami, tú no puedes con las cosas». Al día siguiente, llorando con su vecina, Judy dijo: «No puedo evitarlo, siempre he sido de esta manera». Judy, cuenta la escritora y analiza, tenía el potencial de ser una madre devota, comprensiva, pero ella había enfocado sus sentimientos en complacerse a sí misma. Los miembros de la familia debían encajar con sus planes y su itinerario, o cuidado. Cuando su intensidad emocional la hizo miserable, ella trató de oprimir sus sentimientos. Con su alto nivel de energía, pudo haber manejado toda su casa eficientemente, pero quemó muchas energías en rabietas y manipulación hacia las personas para que hiciesen las cosas a su manera. Ella no manejó sus emociones, las emociones la manejaron a ella. Judy necesitaba entender primero que toda la mezcla de su personalidad particular era buena y creada por Dios. La seguridad que da el saber eso comenzaría a hacerla libre de su necesidad de manipular a otros. Cuando Judy comenzó a darle gracias a Dios por su amor hacia ella, se encontró a sí misma manipulando menos a los demás y en realidad la vida fue más fácil, no solo para ella, sino para toda su familia. Judy podría haber aplicado el método "yo no voy a sentir". Es una salida fácil, dice la escritora, pero a medida que Judy quitó su atención de ella misma, encontró que podía experimentar los sentimientos de los demás con facilidad. Ahora ella podía detectar el cansancio de un vecino, el desaliento de un amigo, el dolor de un familiar. Las ideas de cómo animar y ayudar a otros venían con facilidad. Un pequeño regalo, el dar una planta, una invitación a desayunar, una nota, una fiesta de improviso. Judy era buena inventando ideas. La energía, concluye la escritora, que había sido quemada ante impulsos de enojo y sentimientos de dolor, podía ser canalizada en otra dirección. Una historia un poco extensa, pero queríamos compartirla de alguna manera para testimoniar acerca de estos sentimientos que todos experimentamos y que de alguna manera podemos canalizar de forma positiva, Vito.
3: Sí, sin duda. Que además, en los tiempos que corre, es como que decir, soy débil, necesito ayuda, sí, es un pecado, ¿no?
2: Sí, prácticamente. Sí, pero hay que hacerlo, hay que pedir ayuda y acompañamiento también.
3: Sí, muy bien. Y bueno, si en algo podemos ser útiles para ustedes, pueden comunicarse con nosotros al 00598-99000-540. No somos profesionales en ese sentido.
2: Pero podemos derivarlas con uno.
3: Exacto. 00598-99000-540. Pueden ingresar al Instagram, que es @entreamigasllamada. El correo electrónico es entreamigas@llamadaweb.org y la página web es www.llamadaweb.org. No tenemos justamente el programa de Entre Amigas, pero sí es importante que conozcan el canal de YouTube, que se llama también Llamada Web, y ahí pueden encontrar algunos otros de los programas y el Instituto Bíblico de Llamada Medianoche. Bueno, nos despedimos, será hasta un próximo programa, que pasen bien.

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1: El día de hoy haremos una escala en el libro de Filipenses. Todos los pastores están agradecidos cuando sus congregaciones fervientemente buscan agradar a Dios y crecer en su relación con Cristo. Y están especialmente agradecidos cuando la gente toma la iniciativa de buscarlos y ministrarles. Esa es la manera en que Pablo se sentía en relación a los filipenses. En esta carta, él solo tuvo que hacer referencia a un problema, y ese era alentarlos a tener una mayor unidad. En el desarrollo de ese tema, Pablo entró en uno de los tratados más significativos de la humildad y la encarnación de Cristo. Si quieres saber cómo ser humilde, estudie la actitud y humildad del Señor.
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2: La radio te informa la hora. 3:48 minutos.

Manejar bien las emociones en una era de estrés y Prozac no es cosa fácil. Depresión es un término casi cotidiano, pero es bueno saber que los altibajos emocionales no siempre indican depresión. Cuando experimentamos mucha euforia o emoción, el nivel de adrenalina sube tremendamente y quemamos mucha energía, pero el cuerpo no puede mantenerse en la cima permanentemente. Las emociones bajan, haciéndonos sentir un tanto o muy deprimidas. Si te has sentido decaída, analiza si el bajón que experimentas ha venido después de un gran momento de euforia. Comprender este mecanismo es importante. La próxima vez que sientas una depresión ocasional, te será más tolerable porque estarás preparada. Recuerda, después de las subidas, vienen las bajadas. 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

Jesús hoy no te llama para juzgarte, ni para golpearte, mucho menos para acusarte, tampoco te está condenando. Él quiere un momento contigo para que puedas sentir ese gran amor tan incomparable e inmediatamente sientas esperanzas, vida, fuerzas, aliento y puedas ser salvo. Cuando sientes a Jesús tan cerca, puedes entender algo, que su presencia es suficiente. Ven a Él pronto.

Bienvenidos a nuestro pan diario, también disponible en la página web nuestropandiario.org. El tema para el día de hoy, Dios de los montes y las calles. La lectura se encuentra en el Salmo 121. El Señor guardará tu salida y tu entrada desde ahora y para siempre. El Salmo 121 era uno de los preferidos de mi padre. El pueblo escocés lo llamaba el Salmo del Viajero. Siempre que un miembro de la familia invitado o amigo salía de viaje, se leía este Salmo. Muchas veces se cantaba en las oraciones familiares. Cuando mi padre salió solo de la madre tierra en su adolescencia para venir a los Estados Unidos, lo despidieron con este Salmo. Con el correr de los años, mi padre disfrutó muchos días abundantes y soportó otros que fueron oscuros y desconsoladores. Llevó la letra de este salmo con él a la batalla durante la Primera Guerra Mundial y luego cuando salió de ella, mientras estuvo casi un año en el hospital recuperándose de heridas de granadas fragmentarias. En el versículo 1, el salmista miró más allá de los montes al Dios que las hizo. Mi padre vivía en el barrio más difícil de la ciudad de Nueva York. Aunque raras veces veía montes, se aferraba a la seguridad de que el Dios de los montes era el Dios de las calles peligrosas también. ¿Cuántas entradas y salidas hizo mi padre en sus 87 años? Y cuando salió por última vez, creo que estaba cantando el Salmo 121 mientras descendía el valle y viajaba al hogar celestial al otro lado. Qué tranquilizador es saber que el Dios de los montes y las calles va delante de todo creyente en Cristo. Pensamiento para este hermoso día. Puesto que Dios está con nosotros, no tenemos que temer lo que nos espera.

0: Muy bienvenido, querido oyente, a un nuevo programa de preguntas y respuestas.
1: Muchas gracias por sintonizarnos y acompañarnos durante nuestra programación.
0: Luego de una pausa musical, daremos comienzo a nuestro programa de hoy.

0: Demos lugar a la primera pregunta del día de hoy que dice así: ¿no tiene Dios la culpa de todo?
1: Cuando, después de la caída, Dios pidió cuentas a Adán, este señaló hacia Eva: la mujer que me diste por compañera me dio el del árbol y yo comí. Cuando Dios luego se dirigió a la mujer, esta también echó la culpa de sí, diciendo: la serpiente me engañó y comí. En lo que respecta a nuestra culpa, manifestamos un comportamiento extraño. Siempre echamos lejos de nosotros la culpa, hasta que al final declaramos a Dios culpable de todo. Pero sucede lo inimaginable. En Jesús, Dios tomó sobre sí toda la culpa. Al que no conoció pecado, es decir, a Jesús, por nosotros lo hizo pecado, dice 2 Corintios 5:21. El juicio de Dios sobre el pecado del mundo se descarga en el Hijo de Dios. El anatema es lanzado contra él con toda vehemencia. Durante 3 horas el país queda envuelto en tinieblas y el crucificado es realmente abandonado por Dios. Cristo se dio a sí mismo por nuestros pecados, para que nosotros podamos salir absueltos. Este es el manifiesto del amor de Dios. No hay mejor mensaje que el Evangelio.

0: Una pregunta que ha dado lugar a muchas especulaciones es la siguiente que vamos a plantear. ¿Ha creado Dios el mal?
1: En la primera epístola de Juan leemos que Dios es luz y no hay tinieblas en él. Dios es absolutamente puro y perfecto, y los ángeles proclaman: Santo, Santo, Santo Jehová de los ejércitos. Él es el Padre de las luces, de modo que el mal jamás puede provenir de él. La Biblia relaciona el origen del mal con la caída de Satanás, que en otro tiempo fue un querubín, un ángel de luz, y que quiso llegar a ser semejante al Altísimo, dice Isaías 14:14. El profeta Ezequiel también describe su orgullo y su caída. Perfecto eras en todos tus caminos, desde el día en que fuiste creado hasta que se halló en ti maldad. A causa de la multitud de tus contrataciones fuiste lleno de iniquidad, y pecaste. Por lo que yo te eché del monte de Dios, y te arrojé de entre las piedras de fuego, oh querubín protector. Se enalteció tu corazón, yo te arrojé por tierra. Por sucumbir a la tentación, la primera pareja humana cayó bajo la esclavitud del pecado. De este modo el mal halló entrada en esta creación. Es evidente que Satanás logró de este modo su poderío sobre este mundo, porque no tenemos lucha contra sangre y carne, sino contra principados, contra potestades, contra los gobernadores de las tinieblas de este siglo, contra huestes espirituales de maldad en las regiones celestes.

0: Pasamos ahora a una pregunta formulada por una alumna de un instituto bíblico y que dice así. ¿Puede usted darme argumentos científicos que prueben la existencia del infierno?
1: El campo de la ciencia tiene límites bien definidos que a menudo se pasan por alto. Las posibilidades de conocer y explicar procesos solo se limitan a fenómenos mensurables del mundo material. Cuando los fenómenos no pueden ser medidos ni expresados en cifras, las ciencias no pueden explicar nada acerca de ello. Las ciencias naturales, por consiguiente, no deben traspasar sus propios límites. De lo contrario, dejan de serlo y se rebajan al rango de las especulaciones. Esta es la razón por la cual las ciencias no son ninguna fuente de información para conocer algo acerca del origen o el fin del mundo. Del mismo modo, ninguna ciencia puede dar respuesta acerca de lo que acontece al otro lado de la muerte. Pero aunque la ciencia no nos puede decir nada acerca de la existencia del infierno, no obstante, existe un lugar único capaz de darnos certidumbre sobre esta cuestión. Es la cruz del Gólgota, que podemos ver la realidad del cielo y del infierno. La cruz es la que mejor interpreta las Escrituras. Si todos los humanos entraran automáticamente al cielo, la cruz hubiera sido superflua. Si hubiera habido otra religión o otro medio para dar la salvación, Dios no habría consentido que su Hijo amado se desangrara en la cruz. Por eso podemos leer claramente en la cruz que el infierno existe verdaderamente. El Señor Jesucristo hizo todo para que fuéramos librados del infierno. Sin la obra del Gólgota estaríamos todos destinados a la condenación. Podríamos resumir la obra de la cruz en la siguiente frase. Aquí salva el Hijo de Dios del infierno. Nunca se ha hecho cosa mayor en favor de los hombres que en la obra del Gólgota. El Señor Jesús predicó encarecidamente sobre el amor y la misericordia, la gracia y la justicia, invitando a sus oyentes al cielo, pero habló también con particular seriedad sobre el infierno. Lo describe como un abismo sin fondo, un lugar donde el gusano de ellos no muere y el fuego nunca se apaga, un lugar de castigo eterno. Conociendo esta realidad, Él nos avisa con una intensidad vehemente, insuperable, para que no terminemos en ese lugar. Por tanto, si tu ojo derecho te es ocasión de caer, sácalo y échalo de ti, pues mejor es que se pierda uno de tus miembros y no que todo tu cuerpo sea echado al infierno. Mejor te es entrar en la vida cojo o manco que teniendo dos manos o dos pies ser echado en el fuego eterno.

0: Hemos visto hasta ahora de dónde proviene el mal y cómo nos afecta a todos los seres humanos. Vemos ahora la última pregunta del día de hoy relacionada al perdón de Dios y cuál es la salvación que Él nos ofrece a través de Cristo. La pregunta dice lo siguiente: ¿no habría sido acaso más productivo que Jesús hubiese sufrido solo por los pecados de aquellos que solicitasen el perdón y no por los pecados del mundo entero?
1: Según la ley de Dios, la paga del pecado es la muerte. Supongamos que durante toda la historia de la humanidad, un solo ser humano se hubiese convertido por el Evangelio de Jesucristo, entonces también, para aquella sola persona, la muerte es la paga del pecado. Hermann Bessel dijo que el amor de Jesús era tan grande que hubiese llevado a cabo su acto de rescate aunque hubiese habido un solo pecador arrepentido. Pero la obra redentora del Hijo de Dios es de tal dimensión que es suficiente para todos los hombres. Por esta razón Juan el Bautista pudo exclamar: «He aquí el Cordero de Dios, que quita el pecado del mundo». Ahora todo el que quiera puede aceptar el perdón. La historia que sigue ilustra bien esta verdad. Un terrateniente rico irlandés dio una vez un sermón muy original a todos los que trabajaban en sus fincas. Dio a conocer el siguiente anuncio en los lugares más importantes de sus propiedades: «El lunes próximo estaré entre las 10 y las 2 en la oficina de mi casa de campo. Durante ese tiempo estoy dispuesto a pagar todas las deudas de mis trabajadores. Se deberán presentar las facturas aún sin pagar». Esta oferta insólita fue el tema principal durante los días que siguieron. Algunos lo consideraban como un engaño. Otros sospechaban que tenía que haber gato encerrado porque nadie había ofrecido jamás tal cosa. Llegó el día anunciado. Numerosas personas acuden. A las 10 en punto, el propietario entra y sin decir una palabra desaparece tras la puerta de su oficina. Nadie se atreve a pasar. Lo que sí hacen es discutir con denuedo sobre la autenticidad de la firma y los motivos del jefe. A las 11:30 finalmente una pareja de ancianos llega a la oficina. El anciano, con un atado de facturas en la mano y con voz temblorosa, pregunta a las personas presentes si es efectivamente allí donde las deudas son pagadas. «Hasta ahora no ha pagado nada», se mofan de él. «Hasta ahora nadie lo ha intentado todavía», agrega otro. «Pero si de verdad cancela las deudas, entonces volved enseguida a informarnos». A pesar de todo, la pareja de ancianos se atreve a pasar. El propietario les recibe con amabilidad, suma las cantidades y le da un cheque firmado por valor de la suma total. Cuando se disponen a salir agradecidos de la oficina, le dice: «Por favor, quédense aquí hasta las 12, hasta que cierre la oficina». Los dos ancianos le cuentan que la gente que está esperando fuera quieren oír de ellos si la oferta es verdad. Sin embargo, el propietario se muestra intransigente. «Vosotros habéis confiado en mi palabra, y aquellos que esperan afuera deben hacer lo mismo si desean que sus deudas sean canceladas. La oferta del propietario se dirigía a todos sus trabajadores y su fortuna era suficiente para cubrir las deudas de todo el personal. Pero solo el matrimonio que confió en su palabra salió libre de deudas». De igual modo, la muerte de Cristo bastaría para la redención de todas las personas. Así que como por la transgresión de uno, o sea de Adán, vino la condenación a todos los hombres, de la misma manera por la justicia de uno, es decir, de Jesús, vino a todos los hombres la justificación de vida. La oferta de salvación es para todos los hombres, y por eso puede ser anunciada a todas las personas, pero solo se salvarán los que, confiando en la palabra de Jesús, se atreven y le acepten a Él personalmente.

0: Bien amigos, hemos llegado al final de nuestra programación por el día de hoy y nos gustaría mucho recibir sus comentarios y también sus preguntas.
1: Así es, puede escribirnos a Llamada de Medianoche, casilla de correo 6557, Correo Central, Montevideo, Uruguay. Y por correo electrónico puede dirigir sus dudas a preguntasyrespuestas@llamadaweb.com o directamente a través de nuestra página web www.llamadaweb.com.
0: Gracias por escucharnos y será hasta la próxima.
1: Que Dios les bendiga y nos reencontramos en nuestro próximo programa.

Gracias a un famoso libro que tenemos en la Biblia que se llama Cantar de los Cantares, podemos nosotros encontrar un modelo de lo que es la sexualidad soñada por el Señor. Cómo estos jóvenes se desean, se buscan, qué afectividad tan bonita, cómo se expresan, cómo se contemplan, cómo anhelan estar juntos. Ese es el modelo que tenemos que volver a rescatar. Entonces, qué interesante que Dios ha permitido que ese libro esté ahí como un modelo del amor entre un hombre y una mujer. Y hay que ver la pureza con que estos jóvenes se aman, cómo ellos se anhelan, se desean, ¿no es cierto? Ese modelo que hace que cuando ellos lleguen a viejo van a ser una fusión tan profunda. Y qué lindo es ver esos viejitos, por ejemplo, que se han amado toda una vida, ¿verdad? Y uno los ve con esa unidad que ni tienen que hablar cuando la otra persona ya sabe lo que está pensando, ¿verdad? Esa comunión espiritual se logra a través de la no competitividad,

0: ¿Qué tal, estimado oyente? Sea usted muy bienvenido a este programa de preguntas y respuestas, donde con mucho gusto le estamos recibiendo.
1: Deseamos que este programa sea de mucha bendición para su vida espiritual y también que pueda dejar en claro tal vez algunas dudas o preguntas que puede plantearse.
0: Pero antes, querido amigo, escuchemos unos compases musicales que nuestro operador ha seleccionado especialmente para usted.

0: este programa trataremos una pregunta y dice lo siguiente, Jorge. ¿Qué dices acerca del adormecimiento del alma?
1: Hoy en día existen varios grupos, entre ellos los adventistas del séptimo día y los testigos de Jehová, que sostienen una enseñanza llamada la adormición del alma. En otros tiempos hubo también algunos anabaptistas.

budistas, que la sostuvieron. El término técnico para referirse a esta doctrina es el de psicopaniquía. La doctrina de la adormición del alma sostiene que cuando muere una persona, su alma, al igual que su cuerpo, duerme inconscientemente en la tumba hasta la resurrección. En otras palabras, el cuerpo regresa al polvo mientras el alma queda inconsciente. La adormición del alma se refiere al tiempo que se suele conocer como estado intermedio, el tiempo que transcurre entre la muerte física y la resurrección del cuerpo cuando se produzca el arrebatamiento. La adormición del alma se basa en dos pensamientos clave. El primero es que la existencia humana exige la unidad de cuerpo-alma. El segundo, la idea de la adormición, que se usa en la Biblia para hablar de los muertos, indica una pérdida de la vida consciente. El principal apoyo bíblico para la doctrina de la adormición del alma se encuentra en varios versículos del Antiguo Testamento. Por ejemplo, en Eclesiastés 3:20 leemos: «Todo va a un mismo lugar, todo es hecho del polvo y todo volverá al mismo polvo». Este versículo está hablando del cuerpo del ser humano, que regresa al polvo, no así su alma. El versículo siguiente aclara esto y afirma que al producirse la muerte, el alma deja el cuerpo. ¿Quién sabe que el espíritu de los hijos de los hombres sube arriba y que el espíritu del animal desciende abajo a la tierra? El más importante de los versículos usados por los defensores de la adormición del alma se halla en Eclesiastés 9:5, donde dice que «porque los que viven saben que han de morir, pero los muertos nada saben, ni tienen más paga, porque su memoria es puesta en olvido». Hay dos grandes problemas que surgen cuando se trata de usar este versículo para demostrar la realidad de la adormición del alma. En primer lugar, el Eclesiastés afirma con frecuencia cosas que solo parecen ser ciertas desde una perspectiva humana, desde el limitado punto de vista de la vida bajo el sol. En segundo lugar, una interpretación así de Eclesiastés 9:5 no puede armonizar con otras afirmaciones que contiene el mismo libro. Se ve con claridad que Salomón creía que el alma continúa una existencia consciente después de la muerte. Por ejemplo, escribe: «El polvo vuelve a la tierra como era y el espíritu vuelve a Dios que lo dio». Dice así Eclesiastés 12:7. Otro versículo que es clave para los defensores de la adormición del alma es Daniel 12:2. «Y muchos de los que duermen en el polvo de la tierra serán despertados, unos para vida eterna y otros para vergüenza y confusión perpetua». Una vez más, el sueño al que se refiere este pasaje no es el del alma, sino el del cuerpo. Es cierto que el cuerpo queda dormido en el momento de la muerte física, y es el cuerpo el que va a resucitar o a despertar en los últimos tiempos. Hay pasajes en las Escrituras que rechazan de forma explícita la falsa enseñanza de la adormición del alma, pero ¿qué le parece si los leemos en el próximo bloque?

Leamos entonces algunos de estos pasajes de las Escrituras. El primer versículo es Génesis 35:18. Y aconteció que al salírsele el alma, pues murió, llamó su nombre Benoni, mas su padre lo llamó Benjamín. Observe que el alma de Raquel no se hundió en la inconsciencia, sino que se marchó, se fue a algún otro lugar. El otro texto, el primer libro de Samuel, 28, versículo 13 al 15, dice: Y el rey le dijo, no temas, ¿qué has visto? Y la mujer respondió a Saúl, he visto dioses que suben de la tierra. Él le dijo, ¿cuál es su forma? Y ella respondió, un hombre anciano viene cubierto de un manto. Saúl entonces entendió que era Samuel, y humillando el rostro a tierra hizo gran reverencia, y Samuel dijo a Saúl, ¿por qué me has inquietado haciéndome venir? El profeta Samuel, que ya había muerto, estaba consciente y sabía lo que estaba sucediendo. En Mateo 17, textos 1 al 3, dice, 6 días después, Jesús tomó a Pedro, a Jacobo y a Juan su hermano, y lo llevó aparte a un monte alto, y se transfiguró delante de ellos, y resplandeció su rostro como el sol, y sus vestidos se hicieron blancos como la luz, y aquí les aparecieron Moisés y Elías hablando con él. Moisés había muerto alrededor de 1400 años antes, y hacía unos 800 años que Elías había sido arrebatado al cielo. Durante el ministerio terrenal de Jesús aparecen con él en el monte de la transfiguración. Sus almas estaban muy lejos de hallarse inconscientes. En Mateo 27:52 dice, y se abrieron los sepulcros y muchos cuerpos de santos que habían dormido se levantaron. Fueron los cuerpos los que quedaron dormidos y después se levantaron. En Lucas capítulo 23, textos 39 al 43, el Evangelio nos relata, y uno de los malhechores que estaban colgados le injuriaba diciendo, si tú eres el Cristo, sálvate a ti mismo y a nosotros. Respondiendo el otro, le reprendió diciendo, ¿ni aún temes tú a Dios estando en la misma condenación? Nosotros, a la verdad, justamente padecemos, porque recibimos lo que merecieron nuestros hechos, mas este ningún mal hizo y dijo a Jesús, acuérdate de mí cuando vengas en tu reino. Entonces Jesús le dijo, de cierto, te digo que hoy estarás conmigo en el paraíso. Y dijo, he aquí veo los cielos abiertos y al Hijo del Hombre que está a la diestra de Dios. Y apedreaban a Esteban, mientras él invocaba y decía, Señor Jesús, recibe mi espíritu, y puesto de rodillas, clamó a gran voz, Señor, no les tomes en cuenta este pecado, y habiendo dicho esto, durmió. Esta es la única ocasión en que la Biblia afirma que Jesús se halla de pie a la diestra de Dios, traducción literal del original griego. En todas las demás ocasiones, está sentado a la diestra de Dios. Jesús se pone de pie para darle la bienvenida al cielo a su siervo Esteban. El cuerpo de Esteban quedó dormido, pero él le pidió al Señor que recibiera su espíritu en el momento de su muerte. La segunda epístola a los Corintios, en el capítulo 5, verso 8, dice, pero confiamos y más quisiéramos estar ausentes del cuerpo y presentes al Señor. Estar ausente del cuerpo cada uno es estar presente de inmediato ante el Señor. Filipenses 1:23 dice, porque de ambas cosas estoy puesto en estrecho, teniendo deseo de partir y estar con Cristo, lo cual es muchísimo mejor. Lo que el creyente hace al morir es marcharse para ir a estar con Cristo. En la segunda epístola de Pedro, capítulo 2, texto 9, dice, sabe el Señor librar de tentación a los piadosos y reservar a los injustos para ser castigados en el día del juicio. Este versículo afirma que los condenados están sufriendo un castigo en el presente mientras esperan por el día de

0: Estimado amigo, estimada amiga, el programa de preguntas y respuestas ha llegado a su fin.
1: Esperamos que haya podido tomar nota de las respuestas a estas interrogantes que son tan importantes de contestar. El material que hemos usado pertenece a un libro de Mark Hitchcock titulado 55 respuestas a preguntas sobre la vida más allá de la muerte.
0: Nos despedimos y queremos dejarle nuestra dirección para que pueda ponerse en contacto con nosotros. Escríbanos a Llamada de Medianoche, casilla de correo 6557, Correo Central, Montevideo, Uruguay.
1: Repetimos, Llamada de Medianoche, casilla 6557, Correo Central, Montevideo, Uruguay. Por correo electrónico pueden dirigir sus dudas a preguntasyrespuestas@llamadaweb.com o directamente a través de nuestra página web www.llamadaweb.com.
0: Fue un gusto compartir este espacio con usted.
1: Nos encontramos en el próximo programa y que Dios le bendiga.

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1: La radio te informa la hora. 5:19 minutos.

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1: Desde los días de los profetas del Antiguo Testamento hasta hoy, muchos ricos han explotado a los pobres. Santiago advirtió a esa generación que la riqueza de los que oprimen a los pobres testificará contra vosotros y devorará del todo vuestras carnes como fuego. Un escritor dice que en los Estados Unidos hay por lo menos 800 personas que tienen más de 100 millones de dólares. Debemos darle gracias a Dios por las bendiciones que nos da y luego dar de esa abundancia lo más generosamente que podamos. El que no tiene dinero es pobre, pero el que no tiene nada más que dinero es más pobre todavía.

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1: Saludamos muy cordialmente a todos nuestros amigos oyentes y le damos una bienvenida a nuestro programa.
2: En cierta ocasión, una persona escéptica le preguntó al pastor del pueblo: "Señor pastor, cuando usted ora, está hablando de un lado de la línea telefónica, sin saber siquiera si del otro lado hay alguien que ha levantado el tubo".
1: "No, no", respondió el pastor, "usted está equivocado. Yo hablo porque antes sonó de mi lado".
2: Dios habla, pero ¿cómo? Este es el título del mensaje de Thomas Litt, que escucharemos en la voz de Herman, después de la pausa musical.
3: Estimados oyentes, el tema de hoy es Dios habla, pero ¿cómo? Vamos a intentar responder a este interrogante. Veamos nuevamente la anécdota que se mencionó en la introducción. En cierta ocasión, un escéptico de la fe le preguntó al pastor del pueblo: "Señor pastor, cuando usted ora, está hablando de un lado de la línea telefónica sin saber siquiera si del otro lado alguien ha levantado el tubo". "No, no", responde el pastor, "usted está equivocado. Yo hablo porque antes sonó de mi lado". Es verdad, Dios habla. Isaías 1:2 dice: "Oíd, cielos, y escucha tú, tierra, porque habla Jehová". Desde que existe el hombre, Dios no ha permanecido oculto, sino que se ha revelado de múltiples formas y maneras. Inmediatamente después de la creación del primer hombre, Dios se le dio a conocer. Dice: "Y creó Dios al hombre a su imagen, a imagen de Dios lo creó, varón y hembra los creó, y los bendijo Dios y les dijo". O sea, habló con ellos. Esto lo leemos en Génesis 1:27-28. Dios quiere tener comunión con el hombre. No es un Dios anónimo, indiferente o superficial. No es un Dios caprichoso y mucho menos un Dios muerto, sino un Dios personal, amoroso y santo. Este Dios nos habla desde tiempos inmemoriales. Sí, Dios habla, pero ¿cómo? Hebreos 1:1-3 dice: "Dios, habiendo hablado muchas veces y de muchas maneras en otro tiempo a los padres por los profetas, en estos postreros días nos ha hablado por el Hijo, a quien constituyó heredero de todo y por quien asimismo hizo el universo, el cual, siendo el resplandor de su gloria y la imagen misma de su sustancia, y quien sustenta todas las cosas con la palabra de su poder, habiendo efectuado la purificación de nuestros pecados por medio de sí mismo, se sentó a la diestra de la majestad en las alturas". Dios habla en el Antiguo Testamento. La carta a los Hebreos está dirigida a los judíos que habían llegado a la fe viva en el Señor Jesucristo. En virtud de su trasfondo, el escritor de la carta a los Hebreos, inspirado por Dios, se remite una y otra vez al Antiguo Testamento para demostrar que Jesucristo es el cumplimiento del antiguo pacto. La carta a los Hebreos comienza con el hecho de que Dios le habla a los hombres. Dios, habiendo hablado muchas veces y de muchas maneras en otro tiempo a los padres por los profetas. Al decir a los padres, se refiere a los patriarcas y a los israelitas en general del tiempo del Antiguo Testamento. Dios habla por los profetas. Dios ha hablado a su pueblo por medio de los distintos profetas hasta llegar a Juan el Bautista, el último profeta antes de la aparición del Hijo de Dios, Jesucristo. Los dos pasajes que vamos a mencionar a continuación son representativos de muchos profetas y discursos de Dios. Oseas 12:10 dice: "Y he hablado a los profetas, y aumenté la profecía, y por medio de los profetas usé parábolas". Y en Esdras 9:10-11 leemos: "Pero ahora, ¿qué diremos, oh Dios nuestro, después de esto? Porque nosotros hemos dejado tus mandamientos que prescribiste por medio de tus siervos los profetas, diciendo". Es claro que Dios hablaba por los profetas. También Moisés y David son vistos como profetas. Así dice en Deuteronomio 34:10. Y nunca más se levantó profeta en Israel como Moisés. Y en Hechos 2:30 se dice del rey David, pero siendo profeta. Veamos cómo Dios habla a los gentiles. La carta a los Hebreos no se ocupa de lo que Dios habló a los gentiles en el Antiguo Testamento, aunque Dios no los había dejado sin testimonio. Por un lado, los israelitas tenían que testificar de Dios a los gentiles, y por otro lado, Dios habló y habla por medio de la creación, los poderes de la naturaleza, las catástrofes y los sueños, así como también por los milagros y las señales. Pensemos en el capitán del ejército sirio Naamán, a quien Dios le habló por medio del testimonio de una niña judía, por el actuar del profeta Eliseo y la consecuente sanidad de su lepra, lo que fue un milagro, como leemos en 2 de Reyes 5. Ya sea a su pueblo o a las naciones, Dios ha hablado de muchas formas y maneras a través de los siglos, desde la creación hasta el día de hoy. Así dice Romanos 1, 19 al 25, que su ser invisible se revela en lo que está hecho, la creación, y que por eso el hombre no tiene excusa. Porque cuando éste camina sobre la tierra con los ojos abiertos y sobre todo con un corazón abierto y preparado, Dios le es revelado. Pero el hombre, en su desenfrenada ignorancia, prefiere adorar el producto, o sea, la naturaleza, en vez de darle la gloria a Dios, el Creador. Ahora, Dios redime únicamente por Jesucristo. Los hombres en los tiempos del Antiguo Testamento aún no tenían la Biblia, y Jesucristo, el Hijo de Dios, el ungido y Salvador, todavía estaba oculto para ellos. Y aún así, el Nuevo Testamento nos enseña que también estos hombres, en el tiempo del Antiguo Pacto, solamente podían alcanzar la salvación eterna por la fe en Jesucristo. ¿Cómo es eso? Es una paradoja. Es como decir que hoy invitaré a alguien a que coma ayer conmigo. Y quizá todavía agregue, por favor, sea puntual. Intentemos descifrar esta aparente contradicción a través de la palabra. Leemos en Hebreos 9:15, así que por eso es mediador de un nuevo pacto, para que interviniendo muerte para la remisión de las transgresiones que había bajo el primer pacto, los llamados reciban la promesa de la herencia eterna. El primer pacto es el antiguo pacto. La muerte de Cristo también fue para los pecados del tiempo del Antiguo Testamento. Dios habló por los profetas. Aquellos que creyeron la palabra de Dios por boca de los profetas fueron salvos por su fe, aunque el sacrificio perfecto aún no había sido hecho en ese tiempo. Así que la salvación era por la fe en el Salvador Jesucristo venidero, aunque como tal, este todavía estaba oculto para las personas. Eso nos demuestra claramente que nunca, ni en ningún lugar, el perdón de los pecados y la salvación eterna se alcanzan pasando por alto la figura de Jesucristo. El Salvador no solo pagó con retroactividad nuestra culpa en la cruz del Gólgota, sino que también pagó la culpa de las personas que vivieron después del Gólgota. En el Gólgota se encuentran el pasado, el presente y el futuro. El Gólgota nos demuestra claramente que Dios no está atado ni al espacio ni al tiempo. Así fue posible que Jesús, en ese único momento, pagara por los pecados de todo el mundo, libre del espacio, y de toda época, libre del tiempo. Y esto es para todos los que creen y creerán en Él. Algo tan increíble no lo encontrará en ningún otro lugar. ¿Es la Biblia palabra de hombre? No, no la pudo haber inventado ningún ser humano, aunque tuviera una gran imaginación. ¡Qué miserables son las personas que solo ven la Biblia como palabra de hombre! Se parecen a aquellos que, en una fiesta, ante un enorme buffet repleto de delicias culinarias, solamente comen la decoración y beben el agua de los floreros. ¡Qué deliciosa comida se están perdiendo! Dios habla en el Nuevo Testamento. Así lo dice Hebreos 1:2. Dios, en estos postreros días, nos ha hablado por el Hijo. Con este hablar de Dios por medio del Hijo, prácticamente comenzó el último tiempo, porque después del hablar de Dios por los profetas en el Antiguo Testamento y por el Hijo en los tiempos postreros, hasta el reino de los mil años, ya no hay ni habrá otro discurso para los seres humanos. Porque Dios habla en el Hijo. Ahora, Dios no habla solamente por el Hijo, sino en el Hijo, y ahí existe una diferencia. Hans Bruns nos muestra esta diferencia con una muy buena expresión en su traducción de Hebreos 1, 1 y 2. Dice, de muchas y variadas maneras habló Dios antes por los profetas a los padres, pero ahora al final de los días nos habló en su Hijo. En la traducción Elberfeider, encontramos una notación de que en el texto griego falta el artículo antes de la palabra hijo y que en consecuencia la forma correcta sería en la persona del hijo. Entre el hablar de Dios por los profetas y el hablar de Dios por el hijo o en el hijo, existe una gran diferencia. Jesús es más que un profeta. Él es Dios mismo. En nuestro tiempo actual neotestamentario, Dios no habla ni por profetas, ni apóstoles, ni adivinos, ni intérpretes de sueños, ni señales, sino únicamente en el Hijo, y con ello por la palabra viva de Dios hecha carne, según Juan 1:14. Todo nos ha sido dado, todo ha sido dicho. El mensaje bíblico está culminado. El camino a Dios es conocido y muy bien descrito. La carta a los Hebreos dice que Cristo entró una vez y para siempre en el lugar santísimo y alcanzó una salvación eterna. Hebreos 9, 11 y 12. Dios hoy todavía puede hablarles a las personas a través de sueños y otros sucesos y en general utiliza esos métodos con aquellos que no tienen acceso a la Biblia, pero siempre habla en un 100% de acuerdo a la palabra santa, no agregando ni quitando. Para nosotros, en el llamado mundo cristiano occidental, donde abundan las traducciones de la Biblia, vale lo que le fue dicho al hombre rico y que leemos en Lucas 16:31. Si no oyen a Moisés y a los profetas, tampoco se persuadirán aunque alguno se levantare de los muertos. Hoy lo diríamos así, tienen la Biblia, a ella escuchan. En principio va de decir, quien quiera saber cómo piensa Dios y qué tiene para decirnos, debe encontrar sus palabras por medio de la lectura de la Biblia y la oración, como Pablo escribe en Colosenses 2:2-4, a fin de conocer el misterio de Dios el Padre y de Cristo, en quien están escondidos todos los tesoros de la sabiduría y del conocimiento. Y esto lo digo, para que nadie os engañe con palabras persuasivas.
1: Lamentablemente tenemos que terminar aquí, pero les invitamos a no perder la segunda parte de este mensaje.
2: Para eso esperamos que nos acompañen cuando anunciemos otro programa de Llamada de Medianoche.
1: Si desean comunicarse con nosotros para hacer una pregunta, un comentario o solicitar una copia escrita de algún mensaje o de una muestra de literatura, todo totalmente gratuito.
2: Tomen nota de la dirección que enseguida les vamos a ofrecer. Por ahora les decimos hasta el próximo programa, que pasen muy bien y que Dios les bendiga.
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5: La radio te informa la hora. 5:47 minutos.
6: Salmos, capítulo 23. Jehová es mi pastor, nada me faltará. En lugares de delicados pastos me hará descansar. Junto a aguas de reposo me pastoreará. Confortará mi alma. Me guiará por sendas de justicia, por amor de su nombre. Aunque ande en valle de sombra de muerte, no temeré mal alguno, porque tú estarás conmigo. Tu vara y tu cayado me infundirán aliento. Aderezas mesa delante de mí, en presencia de mis angustiadores. Unges mi cabeza con aceite. mi copa está rebosando. Ciertamente el bien y la misericordia me seguirán todos los días de mi vida, y en la casa de Jehová moraré por largos días.

0: Un dicho sueco dice, compartir el gozo es duplicarlo. Y me gustaría agregar también que cuando compartimos el dolor, ese dolor se minimiza. ¿Sabe por qué? Porque cuando tenemos con quién compartir nuestra vida, la vida misma se vuelve más sencilla. No es de extrañarse porque la Biblia nos invita a amar al prójimo. Siempre habrá alguien que nos ame en respuesta. Tener un buen amigo nos hace reflexionar y nos da valor en medio de las situaciones difíciles. Vale la pena tener a alguien con quien compartir los altibajos de la vida, ¿no lo cree? Gracias a Dios por los amigos y gracias a Él por ser nuestro amigo.
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0: ¡Y señor! ¡Aleluya!
1: La palabra de Dios dice en el Salmo 112, verso 2 y 3.

0: 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El tema para el día de hoy, abre la puerta. La lectura se encuentra en 1 de Pedro capítulo 3. Y vosotros maridos igualmente, convivid de manera comprensiva con vuestras mujeres como con un vaso más frágil. Cuando mi esposa y yo fuimos a almorzar con unos amigos, noté que el esposo caminó hacia el otro lado del auto y le abrió la puerta a su esposa. Yo le dije, algunas mujeres podrían considerar eso denigrante. Así es, dijo él. Una mujer me vio haciéndolo y comentó,
1: estoy segura de que ella es perfectamente capaz de abrir la puerta por sí misma.
0: Yo le dije, no le abro la puerta a mi esposa porque sea incapaz de hacerlo. Lo hago para honrarla. Jesús trataba a las mujeres con el mayor respeto y honor. De la misma forma, en 1 de Pedro capítulo 3, versículo 7, a los esposos se les instruye a vivir con sus esposas de manera comprensiva como con un vaso más frágil. Tanto los hombres como las mujeres tienen sus debilidades, pero en general, las mujeres son físicamente más débiles que los hombres y tienen necesidades y sensibilidades que son singulares. Eso no quiere decir en absoluto que sean inferiores. De hecho, Pedro dijo que, como cristianos, los hombres y las mujeres son coherederos de la gracia de la vida. Abrir la puerta a una mujer podría parecer a algunos una cortesía inadecuada, pero también puede ser un tributo maravilloso tanto al hombre como a la mujer si simboliza el honor y el respeto que uno tiene por el otro. Pensamiento para este hermoso día. Honramos a Dios cuando nos honramos los unos a los otros.

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1: ¿Cómo les va, amigos? Aquí estamos nuevamente para presentarles otro programa de llamada de medianoche.
2: Como ya lo anunciamos, hoy estaremos escuchando la segunda parte del mensaje sobre la séptima dispensación o dispensación del reino.
1: Y este mensaje es a su vez el último del estudio de Norbert Lead, las siete dispensaciones de la historia de la salvación.
2: Lo acerca hasta nosotros, como siempre, después de la pausa musical, la voz de Hermann Herbitsch.

Queridos amigos, estamos tratando la séptima dispensación de la historia de la salvación o la dispensación del reino. Habíamos hablado en el programa anterior del final del tiempo de la Iglesia y habíamos comenzado a ver las señales del reino mesiánico de paz. Vamos a repasar algunas cosas que habíamos dicho. Jesús volverá con sus santos en poder y gloria e Israel será rescatado. Todos los judíos dispersos serán reunidos. La tierra será reconquistada para Dios y liberada del señorío de Satanás. Eso repercutirá positivamente en toda la creación, en el hombre, los animales, la naturaleza, y la tierra será renovada o renacida. Satanás será atado por 1000 años. Eso concuerda con la duración del reino mesiánico sobre la tierra. Jesús se sentará como Mesías en el trono de David en Jerusalén, y el Espíritu Santo será derramado sobre Israel. Israel será cabeza de todas las naciones. Los habitantes de Israel, no judíos, serán integrados al país y al pueblo como judíos nativos. En cierto sentido, se llega a un estado palestino en Israel. Los extranjeros que hayan tenido hijos en Israel, los palestinos, recibirán una parte del territorio como herencia. El Señor reinará desde Sión y será rey sobre toda la tierra. Será un señorío teocrático y Dios vivirá entre los hombres. De ahí que habrá justicia y paz entre todos los pueblos, al igual que justicia social. El reinado tendrá condiciones paradisíacas. Y mencionamos a William MacDonald, que escribió en un comentario del Antiguo Testamento: será un tiempo increíble para este mundo cansado y lleno de conflictos. El tiempo dorado, el cual anhela la humanidad, habrá comenzado. Los gemidos de la creación serán silenciados y la paz y la prosperidad florecerán. Todo lo que en el Salmo 72 está escrito en forma de deseo, en algunas traducciones está en modo futuro, será realidad cuando el Salvador levante su reluciente reinado. Los pasajes que apoyan todas estas afirmaciones ya se mencionaron, o mejor dicho, los he ofrecido en el programa anterior. Entonces, usted puede solicitarlos o puede entrar en nuestra página de internet buscando estos estudios y podrá acceder a todo este material si usted anhela hacer concienzudamente este estudio. Continuamos. La eternidad penetrará en este periodo y será realidad. Lo podemos ver en Apocalipsis 21 y 22. Ya en la lectura de estos capítulos, el cielo y la tierra casi no se diferencian en las descripciones. El milenio es en cierto sentido una parte de la eternidad. El tiempo paradisíaco en el huerto del Edén fue muy parecido. En aquel entonces la eternidad penetró en el tiempo. La separación recién vino con la caída. Para esta intervención del cielo, de eternidad, en la tierra, que es el tiempo, la estrella de David nos puede servir como una linda ilustración. La estrella de David está formada por dos triángulos. Un triángulo puede simbolizar la Trinidad de Dios, Dios Padre, Dios Hijo y Dios Espíritu Santo. Es el triángulo que señala de arriba hacia abajo. El otro sería la llamada Trinidad del hombre, cuerpo, alma y espíritu. Este triángulo va desde abajo hacia arriba. Así el Señor interviene desde arriba hacia la humanidad y ésta alcanza a Dios desde abajo hacia arriba. Además, se llevarán a cabo las bodas del Cordero, Jesús con su esposa, la Iglesia. Lo leemos en Apocalipsis 19. Y la Jerusalén celestial estará en la tierra, Apocalipsis 21. Los convertidos de la gran tribulación serán despertados y co-gobernarán, Apocalipsis 24 al 6. La Iglesia de Jesús también estará presente, pero de otra forma, diferente de los cuerpos físicos en la tierra. La Iglesia tendrá un cuerpo glorificado, se moverá entre cielo y tierra, semejante a los ángeles, quizá. Vamos a una pausa.

Por el primer Adán vino la maldición, pero por el segundo Adán vendrá la bendición sobre toda la creación, como dice Pablo 1 Corintios 15, 45 al 47. Por el primer Adán perdimos el paraíso. El segundo Adán nos traerá el paraíso de vuelta. El primer Adán pecó en un huerto de allí, el del Edén. El segundo Adán se sometió en obediencia al Padre también en un huerto, Getsemaní. El primer Adán y además Eva recurrieron a un árbol y la serpiente obtuvo el poder sobre él. Y el segundo Adán también recurrió a un árbol, el tronco de la cruz, y la serpiente perdió su poder. Sí, el primer Adán trajo la muerte, el segundo Adán trajo la vida. Con relación a esto podemos verlo claramente en Isaías capítulo 4, 11, 35, 65, 66, en Apocalipsis 19 al 22 también. El reiterado fracaso de la humanidad, estuvimos viendo en cada dispensación. El tiempo del reinado demuestra que el hombre, a pesar de las mejores condiciones, sigue siendo un pecador. Nadie puede decir que Dios es malo. Hizo todo para salvar a los hombres y al final del tiempo lo dio todo en su Hijo. En el reino milenario, los hombres lo verán incluso cara a cara, pero el hombre fracasó en cada tiempo, también fracasará en el último. Satanás engañará nuevamente a los hombres y los ejércitos de Gog y Magog se juntarán contra Cristo. Las consecuencias de la rebelión, bueno, se llegará a un juicio de fuego y a la destrucción de la tierra. Satanás será juzgado y arrojado al lago de fuego, al igual que la muerte. Dios juzgará en el juicio final a todos los hombres incrédulos. Hay un nuevo cielo y una nueva tierra. Y finalmente Dios será todo en todo. Veamos ahora del juicio final. Hay que decir que todo aquel que cree en Jesús e invoca su nombre será salvo incondicionalmente. Las promesas más valiosas, eternas y celestiales le serán dadas, pero quien ignora al dador de estos regalos no recibirá gracia alguna al final. Y esto significa que no estará escrito en el libro de la vida y por eso será juzgado por sus obras. Pero ya que nadie puede ser justificado por obras, estos hombres van a la perdición eterna. Van a un lago de fuego, cuyo fuego nadie puede apagar. En este lugar no hay más gracia ni misericordia. Es un lugar de sufrimiento, lloro y lamento. No hay esperanza de que este sufrimiento se detenga. Los perdidos estarán eternamente perdidos. Sin embargo, nadie podrá llamar injusto a Dios. Nadie se justificará o defenderá. Cada uno sabe que con razón está en ese lugar. Quisiera citar ahora un ejemplo ilustrado de la entrada al cielo de Randy Alcorn. No entrará en ella, o sea, la ciudad, la Nueva Jerusalén, ninguna cosa inmunda o que haga abominación o mienta, sino solamente los que están inscritos en el libro de la vida del Cordero. Esto dice Apocalipsis 21, 27. Y nos dice Randy, una cantante fue invitada a cantar en la iglesia en la boda de un hombre muy rico. En la invitación decía que ella y su esposo estaban invitados después de la boda a la recepción y al banquete. Cuando terminó la ceremonia en la iglesia, los invitados pasaban por donde estaba un camarero, quien se encontraba en la entrada del salón y verificaba los nombres de los invitados con un libro de visitas. Cuando le tocó al matrimonio, sus nombres no figuraban en el libro. No hubo excusa, explicación o protesta que sirviera. La mujer incluso añadió, «Soy la cantante, canté durante la boda». Pero el hombre le contestó, «Quien sea usted, lo que haya hecho, no importa. Si su nombre no está en este libro, no puede participar de la fiesta». Llamó a un mesero y le dijo, «Por favor, guíe a estas personas al ascensor». Avergonzados y con lágrimas en los ojos, abandonaron la casa. ¿Qué había pasado?
La mujer le contó a su esposo: cuando llegó la invitación, no tuve tiempo. No me preocupé de enviar la respuesta de la invitación. Además, al fin y al cabo soy la cantante. Pensé que seguramente podría participar sin la confirmación de la invitación. A continuación, Randy Alcorn escribe: desde siempre hubo incontables personas que no tuvieron tiempo para responder a la invitación de Jesús a su banquete. Muchos están convencidos que lo bueno que han hecho, como por ejemplo concurrir regularmente a una iglesia, bautizarse, cantar en el coro o ayudar en una olla comunitaria para los pobres, es suficiente para permitirles entrar en el cielo. Pero las personas que no aceptan el regalo del perdón de pecados que les hace Cristo son personas cuyo nombre no está escrito en el libro de la vida del Cordero. Mi querido amigo, ¿está tu nombre escrito porque has respondido a su invitación? No confíes en tus propias obras.

0: Bueno, finalmente llegamos a la última parte del estudio, las siete dispensaciones de la historia de la salvación.
1: Creemos que ha sido muy importante y edificante para cada uno de nosotros ahondar más en este tema.
0: Así que si alguien ha quedado con alguna duda, una pregunta, o quisiera solicitar alguno de los mensajes en forma escrita, para poder estudiarlos más detalladamente, por ejemplo.
1: No duden en comunicarse con nosotros. Anote, por favor, la dirección que enseguida le ofrecemos.
0: Nos despedimos.
2: 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Muchas gracias y será hasta un próximo encuentro.
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4: El día de hoy haremos una escala en el libro de Santiago. Todos los tesoros más preciados de este mundo, incluyendo el oro, la plata, los diamantes o piedras preciosas, son probados para confirmar su autenticidad. Esto también es una realidad en el caso de la salvación eterna. El tesoro más preciado de todos. Aquellos que dicen poseerla están sujetos a un proceso de prueba para determinar su validez. Ese es el propósito de la epístola de Santiago. Santiago instruye a sus lectores explicándoles que su profesión y actividades religiosas no les van a beneficiar a menos de que manifiesten piedad verdadera. Él les ofrece una serie de pruebas para determinar la legitimidad de su salvación y revelar la identidad de la fe viviente. Es una prueba que todos los creyentes deben tomar.
5: La radio te informa la hora. 6:37 minutos.

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El tema para el día de hoy, ¿qué dar a Dios? La lectura se encuentra en Romanos capítulo 12. Que presentéis vuestros cuerpos como sacrificio vivo, aceptable a Dios, que es nuestro culto racional. En Romanos capítulo 12, versículo 1, el apóstol Pablo aplicó las verdades de lo que ya había escrito a los seguidores de Jesús en Roma. Él dijo, que presentéis vuestros cuerpos como sacrificio vivo. También nos apremió mantener nuestro cuerpo alejado del pecado y a evitar la corrupción del mundo, renovando nuestra mente. A menudo se nos dice que entreguemos nuestro corazón o nuestra vida a Cristo. Entonces, ¿por qué Pablo llamó la atención a nuestro cuerpo? Si hemos de llevar a cabo la voluntad de Dios, será con nuestro cuerpo. Todos los pastores tienen miembros que dicen, «No estaré en el culto del domingo, vamos a ir al lago, pero estaré allí en mi espíritu». Lamentablemente, el espíritu no contribuye en nada a la atmósfera de alabanza y adoración. También ofrecemos a Dios nuestro cuerpo como respuesta a su amor. El cuerpo es un regalo digno de Dios. Considera el valor de la mano humana. El doctor Paul Brand, un brillante cirujano, al describir operaciones realizadas en la mano dijo, «No sé de ninguna operación que alguien haya inventado que haya logrado mejorar una mano normal. Es hermosa». Esta Navidad da a Dios algo hermoso. Ofrécele no solo tu corazón, sino tus manos, cuerpo, espíritu, mente, todo tu ser. Pensamiento para este hermoso día. Jesús nos dio todo lo que Él tenía. Debemos darle todo lo que tenemos.

El andar de los hijos de Dios. Los hijos de Dios deben andar en novedad de vida, por fe, en el Espíritu, en amor, en la verdad, según sus mandamientos, con prudencia, en forma digna del Señor, en la luz. Y andad en amor, como también Cristo nos amó y se entregó a sí mismo por nosotros, ofrenda y sacrificio a Dios, en olor fragante. Efesios capítulo 5, verso 2.

0: La radio te informa la hora. 6:54.
1: Hace algún tiempo me enteré de que un padre abusivo había castigado severamente a su hija de 3 años por haber derrochado un rollo de papel de envolver. Él se enfureció cuando la niña trató de decorar una caja que luego iba a poner debajo del árbol de Navidad. No obstante, a la mañana siguiente, ella le trajo el regalo a su padre y le dijo: «Esto es para ti, papá». Él se sintió un poco avergonzado por la manera exagerada en que había reaccionado anteriormente, pero se puso furioso nuevamente cuando encontró que la caja estaba vacía y le dijo a gritos: «¿No sabes que cuando le das a alguien un regalo se supone que haya algo dentro de la caja?». La niña lo miró con los ojos llenos de lágrimas y le dijo: «Oh, papá, la caja no está vacía. La llené de besos, la llené con mi amor, todo para ti, papá». El padre, muy angustiado, abrazó a su hijita y le rogó que lo perdonara. Durante varios años él guardó esa caja junto a su cama, y cuando se sentía desalentado, sacaba de ella un beso imaginario y recordaba el amor de su hija, quien lo había puesto allí dentro. En un sentido muy verdadero, a cada uno de nosotros como padres se nos ha dado una preciosa caja llena de besos y del amor incondicional de nuestros hijos. Les habla el Dr. Dobson de Enfoque a la Familia.

Aleluya. ¿Cuántos saben que el Señor es grande? Dígalo conmigo. Señor, sabemos que tú eres grande y tus maravillas son grandes. Lo declararemos entre los pueblos para tu gloria. Aleluya. Aleluya. Vamos a aplaudirle fuerte al Señor.

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1: Amigos de Llamada de Medianoche, es un gusto estar nuevamente con ustedes. Tendremos hoy la primera entrega de la segunda parte del estudio bíblico de Norbert Lead, Moisés, Jesús y el futuro de Israel.
2: Así como José, David, Salomón y algunos jueces son un tipo de Cristo, vemos también en la vida de Moisés algunos paralelos que se aplican en relación a Jesús.
1: Ya hemos visto 26 de ellos. Hoy vamos a comenzar con el número 27. Ya llega la voz de Germán Herbich, quien nos acercará el mensaje de hoy, por supuesto, después de la pausa musical.

Estimados amigos, lo que representaron los mensajeros de Dios en forma parcial en el Antiguo Testamento es lo que Jesús representó en forma completa cuando estuvo en este mundo. Por medio de su historia y la del pueblo de Israel, podemos reconocer proféticamente cómo será la situación de este país antes de la segunda venida de Jesús. En esta segunda parte, vamos a continuar con los paralelismos entre Moisés y Jesús. Como paralelo número 27, vemos que Moisés fue el representante del Antiguo Testamento. Lo podemos leer en Éxodo 34:27. A su vez, Jesús es el mediador del nuevo pacto, como leemos en Hebreos 9:15. Y en Juan capítulo 1, versículo 17 dice, pues la ley por medio de Moisés fue dada, pero la gracia y la verdad vinieron por medio de Jesucristo. El paralelismo número 28 es que Moisés es el dador de los 10 mandamientos y Jesús es el dador del nuevo mandamiento. En Juan 13:34 leemos, un mandamiento nuevo os doy, que os améis unos a otros, como yo os he amado, que también os améis unos a otros. Y en Juan 15:10 dice, si guardareis mis mandamientos, permaneceréis en mi amor, así como yo he guardado los mandamientos de mi Padre y permanezco en su amor. En lugar número 29, vemos que al igual que Moisés, se levantaba temprano en la mañana y edificaba un altar al Señor, como le leemos en Éxodo 24:4, que dice, y Moisés escribió todas las palabras de Jehová, y levantándose de mañana edificó un altar al pie del monte y 12 columnas según las 12 tribus de Israel. Leemos algo muy parecido acerca de Jesús, quien se levantaba temprano a la mañana para orar y ofrecer su propio cuerpo como altar frente a Dios, como está registrado en Marcos 1:35, que dice, levantándose muy de mañana, siendo aún muy oscuro, salió y se fue a un lugar desierto y allí oraba. El paralelo número 30 es que tanto Moisés como el Señor hablaron proféticamente sobre el futuro de Israel y su dispersión, como está escrito en Mateo 24, y en Deuteronomio 28:64 y capítulo 29, verso 14, dice, y Jehová te esparcirá por todos los pueblos, desde un extremo de la tierra hasta el otro extremo, y allí servirás a dioses ajenos que no conociste tú ni tus padres, al leño y a la piedra. Paralelismo número 31. Moisés, poco antes del final de su vida, habló sobre la suerte de Israel al final de los días. Por ejemplo, en Deuteronomio 4:30, cuando estuvieres en angustia y te alcanzaren todas estas cosas, si en los postreros días te volvieres a Jehová tu Dios y oyeres su voz. Y en Deuteronomio 31:29, porque yo sé que después de mi muerte, ciertamente os corromperéis y os apartaréis del camino que os he mandado y que os ha de venir mal en los postreros días, por haber hecho mal ante los ojos de Jehová, enojándole con la obra de vuestras manos. Y vemos que Jesús procedió así también cuando leemos el capítulo 24 de Mateo.

En el lugar número 32, vemos que el pueblo de Israel creyó en Dios y en Moisés. Así está escrito en Éxodo 14:31. Y vio Israel aquel grande hecho que Jehová ejecutó contra los egipcios, y el pueblo temió a Jehová, y creyeron a Jehová y a Moisés su siervo. De la misma manera, Jesús en Juan 14:1 exhortó a sus discípulos a creer en Dios y en Él. No se turbe vuestro corazón. Creéis en Dios, creed también en mí. El paralelo número 33 es que Moisés tuvo 70 ayudantes y Jesús tuvo 70 ayudantes también. Podemos compararlo leyendo números 11, 16 y 17 con Lucas capítulo 10, verso 1. Paralelismo número 34. Moisés estableció la Pascua y la cumplió para la liberación de Israel en Egipto. Lo podemos leer en Éxodo 24, 8. He aquí la sangre del pacto que Jehová ha hecho con vosotros sobre todas estas cosas. Y también en Hebreos 11, 28. Y Jesús estableció la Santa Cena en su sangre y Él mismo pasó a ser el Cordero Pascual para nuestra salvación, como está escrito en Marcos 14, 24. Esto es mi sangre del nuevo pacto, que por muchos es derramada. El paralelo número 35 es que, así como Moisés estableció la fiesta de la Pascua para conmemorar, de la misma manera también el Señor estableció la Santa Cena para conmemorar. Podemos leerlo Éxodo 12, 14 con Lucas 22, 19. Como paralelismo número 36, vemos que tanto Moisés como Jesús aparecieron nuevamente en Israel después de su muerte. En Mateo 17, 3 leemos: y aquí les aparecieron Moisés y Elías hablando con él. En Hechos 1, 3 dice: a quienes también, después de haber padecido, o sea Jesús, se presentó vivo con muchas pruebas indubitables, apareciéndoseles durante 40 días y hablándoles acerca del reino de Dios. El paralelo número 37 es que Moisés fue fiel e hizo lo que Dios le dijo. Y nuestro Señor Jesús fue absolutamente fiel a su Padre. En Hebreos 3, 1 al 6 leemos: por tanto, hermanos santos, participantes del llamamiento celestial, considerad al apóstol y sumo sacerdote de nuestra profesión, Cristo Jesús, el cual es fiel al que le constituyó, como también lo fue Moisés en toda la casa de Dios. Porque de tanto mayor gloria que Moisés es estimado digno este, cuanto tiene mayor honra que la casa al que le hizo. Porque toda casa es hecha por alguno, pero el que hizo todas las cosas es Dios. Y Moisés, a la verdad, fue fiel en toda la casa de Dios como siervo, para testimonio de lo que se iba a decir, pero Cristo como hijo sobre su casa. ¿La cual casa somos nosotros, si retenemos firme hasta el fin la confianza y el gloriarnos en la esperanza? En lugar número 38 vemos que Moisés fue el hombre más manso sobre la tierra. Así lo leemos en Números 12, 3. Y aquel varón Moisés era muy manso. Otra traducción dice humilde, más que todos los hombres que había sobre la tierra. Y Jesús dice acerca de sí mismo en Mateo 11, 29, llevad mi yugo sobre vosotros y aprended de mí, que soy manso y humilde de corazón, y hallaréis descanso para vuestras almas. Paralelismo número 39. Cuando dos de los ancianos de Israel profetizaron en el Espíritu de Dios, aunque no habían salido, sino que se quedaron en el campamento a pesar de las órdenes de Moisés, Josué, el siervo de Moisés, murmuró en contra de ellos, pero Moisés respondió de forma desconcertante: ¿tienes tú celos de mí? Ojalá todo el pueblo de Jehová fuese profeta y que Jehová pusiera su espíritu sobre ellos. Esto lo leemos en Números 11, 29. De la misma forma respondió el Señor en cierta ocasión cuando los discípulos le habían prohibido a uno echar fuera demonios en el nombre de Jesús. Lucas 9, 50 dice: no se lo prohibáis, porque el que no es contra nosotros, por nosotros es. El paralelo 40 es que Moisés pudo exhibir una vida intachable cuando el grupo de Coré se sublevó contra él, aunque no era sin pecado.
En Números 16:15 leemos: Entonces Moisés se enojó en gran manera y dijo a Jehová: No mires a su ofrenda, ni aun un asno he tomado de ellos, ni a ninguno de ellos he hecho mal. Asimismo Jesús, quien era sin pecado, exhibió su integridad en Juan 8:46, cuando los líderes del pueblo se indignaron contra él al decir: ¿Quién de vosotros me redarguye de pecado? En lugar número 41, vemos que al final de su vida Moisés culminó la obra. Así lo leemos en Éxodo 40:33. Finalmente, erigió el atrio alrededor del tabernáculo y del altar y puso la cortina a la entrada del atrio. Así acabó Moisés la obra. Y en Juan 4:34 Jesús dijo: Mi comida es que haga la voluntad del que me envió y que acabe su obra. Y en Juan 19:30 leemos que al final de su vida terrenal, el Señor dijo:

0: aquí culmina la primera entrega de esta segunda parte del estudio de Norbert Lead.
1: Esperamos que nos acompañe en el próximo programa para continuar con los siguientes paralelismos entre la vida de Moisés y de Jesús.
0: Gracias por habernos acompañado. Si desean comunicarse con nosotras, tomen nota de la dirección que les daremos a continuación.
1: Que pasen muy bien, que Dios les bendiga. Hasta la próxima. Y aquí van nuestros datos.
2: 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Para comunicarse de una forma más rápida, puede escribirnos un email a estudiosbiblicos@llamadaweb.com. También recuerde que puede visitarnos en internet en www.llamadaweb.com. Muchas gracias y será hasta un próximo encuentro.
3: 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Gracias por escucharme, soy David Ormachea. Es peligroso acostumbrarse a escuchar y leer tanto la palabra de Dios que se convierta solo en un libro de estudio y no en su única regla de fe y conducta. 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

0: La radio te informa la hora. 7:49 minutos.
1: En este momento queremos declarar que Cristo reina.

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1: Estimado oyente, le saludamos muy cordialmente en esta nueva transmisión de Llamada de Medianoche y nos alegramos de poder invitarle a compartir con nosotros este programa especial que se relaciona con la fecha en que vivimos.
2: Desde hace unos años se nota cada vez con más frecuencia cómo la fiesta o celebración de Halloween, Día de Brujas, se hace cada vez más presente y cómo nuestros niños deben confrontarse con este hecho desde temprana edad por tener que asistir a actuaciones y fiestas especiales, desde la guardería hasta en las clases más avanzadas y también en encuentros sociales.
1: Hoy nuestro invitado Alejandro Las nos va a mostrar el trasfondo de esta fiesta y cómo una persona que cree en Dios, que se llama cristiano, de ninguna manera puede identificarse con esta fiesta y las distintas formas de celebrarla.
2: Le invitamos a disfrutar de una pausa musical y luego a no desperdiciar esta oportunidad de escuchar una opinión bien fundamentada en la Biblia acerca de este tema. No se lo pierda. Puede ser que Dios le quiera mostrar hoy algo importante para su vida.
3: Quisiera que estuviéramos meditando un poquito sobre lo que es una celebración que se ha estado difundiendo en forma más popular últimamente, que es la celebración de Halloween. Como muchos de ustedes sabrán, en América Latina se ha estado difundiendo un poco más a lo que es el nivel comercial y también de niños, esta celebración que tiene, si se quiere, un contexto un poco cómico, para algunos una cosa un poco infantil, pero que se remonta a orígenes que no tienen mucho ni de cómico ni de infantil, y como veremos un poquito más adelante en esta meditación, hoy día también se celebra otras esferas que en general no son muy conocidas. Todo comienza en la antigüedad, cuando unos sacerdotes paganos, a los cuales se les decía druidas, que eran sacerdotes de algunas tribus europeas, incentivaban a la gente a tener esta celebración en la cual ellos proclamaban que el dios de los muertos, al cual llamaban Samán o Samain, invocaba a los malos espíritus para que se reunieran la última noche del año, así examinar los acontecimientos del futuro y además para que visitaran sus antiguos hogares en la tierra. Así es el origen. Muchas de las personas creían que esto realmente acontecía así y que los espíritus de los muertos, de aquellas personas que habían vivido con ellos, estarían visitándolos durante esa noche. Y la visita podía tener un doble fin. Podía ser una visita, entre comillas, de bendición, o podía ser una visita que trajera maldición para la familia. Por eso es que la gente preparaba grandes mesas con alimentos y todo tipo de cosas que sabían que a la persona que había vivido allí con ellos le agradaban. Entonces, de esa manera trataban de satisfacer al espíritu de este visitante, cosa de que se fuera y dejara con ellos la paz o la bendición. Si lo que ellos le ofrecían o no ofrecían nada absolutamente, entonces se estaban exponiendo a lo que era la maldición de este espíritu, que obviamente no iba a quedar complacido por la actitud de ellos, sino que se iba a ir muy molesto y echando maldiciones y perjuros contra ellos. Esas son los comienzos de esta práctica desde hace muchos años atrás. Con el correr del tiempo, la práctica cayó un poco en el desuso, sobre todo por la expansión del cristianismo, que predica cosas que son bastante contrarias a lo que es esta práctica, pero últimamente, digamos, desde hace unos cuantos años atrás, tuvo un auge sobre todo en Estados Unidos, promovido principalmente por la parte comercial, porque se presentaba como una buena oportunidad para vender disfraces, golosinas, caramelos, etcétera. Bueno, y eso comenzó allí y se ha estado difundiendo a las distintas partes del mundo, y en América Latina últimamente se está viendo un progreso y un auge en ese sentido, que también muchas veces es promocionado por parte de los comerciantes, por un lado, que sacuden bastante con información o con diferentes máscaras atractivas, etcétera. Cada vez hay alguna novedad diferente y los niños se entusiasman con una celebración que aparentemente no tiene nada de malo. Sin embargo, quisiera que consideráramos algunos de los peligros que tiene este tipo de celebración. ¿Cómo se celebra hoy día? Antes de hablar de los peligros, se celebra en que se reúnen un grupo de tal vez 3-4 chicos, a veces más, y entonces van visitando las casas del vecindario, golpean la puerta y allí entonces dicen una consabida frase que en inglés sería trick or treat, traducida al español sería truco o trato o truco o travesura. Entonces estos chicos golpean, dicen esa frase, truco trato, y las personas entonces les dan algunas golosinas o algo como para dejarlos contentos y entonces se van. Caso de que alguien no los atienda o no tenga nada que darles, entonces ellos estarían haciendo una travesura que a veces consiste en ensuciar un poco la pared o

También, que se encuentra en el Evangelio de Lucas capítulo 11 y versículo 9. Jesús dijo una frase muy conocida por muchos que dice lo siguiente: pidan y se les dará, busquen y hallarán, llamen y se les abrirá. Esta medida no tiene nada que ver con lo que es pedir por medio de amenaza o por medio de un hostigamiento a otra persona. Jesucristo nunca dijo amenazan y entonces recibirán, o maltraten y entonces se les dará alguna cosa, o griten o perjuren y entonces la gente les abrirá y tendrá o no tendrá más remedio que darles alguna cosa. Esto está emulando una forma que es ni más ni menos que la forma en la cual Satanás busca manipular a las personas. Generalmente, como Satanás bien sabemos, no presiona a las personas ni obliga a nadie a hacer nada, sus métodos son más sutiles, van desde la seducción hasta lo que es sembrar el temor. Uno de sus métodos es precisamente sembrar el temor. Y esa es una de las prácticas que nosotros consideramos peligrosas en esta celebración de Halloween. Lo que es ponerse en forma paralela a conseguir cosas por medio de amenazas o por medio de métodos, si se quiere, un poco violentos. Un segundo peligro es que se incentiva a causar perjuicios en las propiedades ajenas. Si un vecino no estaba preparado, posiblemente se olvidó que era la fiesta de Halloween, no estuvo prestando mucha atención, o tal vez no tiene niños chicos en la casa, entonces estaba muy involucrado en otras cosas, entonces la noche del 31 posiblemente sienta que suena el timbre en su casa, va a abrir y ahí está un grupo de chicos vestidos de formas diferentes, con caras de calavera, etcétera, y le están pidiendo algo, ¿no? Pero este vecino, buen vecino, se había olvidado de eso, se le había pasado por alto, y entonces dice que no tiene nada que ofrecerles. Es allí entonces que entra lo que sería la travesura o el truco, que puede ir desde cosas muy inofensivas hasta cosas a veces un poco serias. Y ese es un incentivo también que se está produciendo por medio de esta celebración. Se incentiva a causar perjuicios en propiedades ajenas, como que fuera correcto hacer una cosa así. Algunos dirán, bueno, pero es apenas una broma, dentro de esta celebración se supone que se tienen que hacer este tipo de cosas. Yo quisiera que también leyéramos un proverbio, que es el proverbio 26:19. Tal es el hombre que engaña a su amigo y dice, ciertamente lo hice por broma. Algunas veces pensamos que, como nosotros creemos que algo es una broma, la otra persona lo tiene que entender, y por más que algo haya sido perjudicado, lo tiene que entender y lo tiene que pagar de su propio bolsillo. Entendemos que esta es una práctica que promueve el ser insensible hacia las necesidades de los demás, ser egoístas, y por lo tanto, si una persona por X razón, o por olvido, o porque tal vez en la casa hay alguna persona que está muy enferma y no puede estar prestándole atención a otras cosas, de cualquier manera la insensibilidad de quienes van a golpear su puerta puede provocar un perjuicio sobre su propiedad o sobre su persona. Un tercer peligro que me gustaría mencionar es que se incita a tomar a risa cosas que en realidad son muy serias. Cuando nosotros vemos a los niños disfrazados con una cara de calavera o con una cara de monstruo, o túnicas que emulan las vestimentas de una bruja o de un brujo, cosas así, en cierta forma parecería gracioso. Sin embargo, no deberíamos tomar en broma cosas que son muy serias y que tienen una repercusión muy importante y muy seria sobre nuestras vidas y también sobre la vida de otras personas. La Biblia nos dice en la carta de Judas que el mismo arcángel Miguel, cuando tuvo un enfrentamiento con Satanás, ni se rió de él, ni tampoco luchó o lo insultó, sino que él dice las siguientes palabras: que el Señor te reprenda. Quiere decir que el ejemplo que nos da una potestad superior como es el arcángel Miguel, una persona que tiene mayor conocimiento que nosotros de la esfera espiritual, es un ejemplo de no tomar la risa las cosas del enemigo, tampoco ignorar al enemigo, porque la Biblia no nos incita a ignorar sus maquinaciones, pero sí dijo el Señor te reprenda frente a ese tipo de situación. Y creo que nosotros, en el trato con las potestades
satánicas o ocultistas, tampoco deberíamos tomar la actitud ni de reírnos,

0: ni de ignorarlas, sino más bien de reprenderlas o dejar que el Señor más bien las reprenda y elevarlas delante de su presencia. Un último peligro que quisiera mencionar es que es un primer paso para muchos en el involucramiento con lo oculto. Parecería que esto es un juego de niños y nada más, sin embargo lo que comienza como un juego de niños puede terminar en cosas muy serias. Bastaría nomás que ustedes se acercaran a conseguir el alquiler de algunos videos que hay en algunas casas de literatura cristiana, donde allí van a encontrar testimonios de personas que por juego comenzaron con celebraciones un poco diferentes de la fiesta de Halloween y finalmente terminaron haciendo cosas o presenciando cosas realmente muy pero muy serias. Y esto es un primer paso, no es el gran paso, pero todas las cosas que terminan en mal comienzan con pequeños pasos que nos van desviando cada vez más y más de la verdad. ¿Qué es lo que deberíamos hacer nosotros como hijos de Dios? La filosofía que Dios nos invita a creer y a vivir no tiene nada que ver ni con las amenazas, ni con el temor, ni con el sembrar el pánico, sino todo lo contrario. El Señor dijo que el principal mandamiento era amar a Dios con toda nuestra alma, con toda nuestra fuerza, con todo nuestro corazón. Y esa es la cosa que nosotros deberíamos hacer, vivir en un reino de amor, sembrar amor hacia los que nos rodean y no mezclarnos ni tener nada que ver nosotros ni las personas que estén bajo nuestro cargo con ciertas prácticas que más que pertenecer al reino de la luz, pertenecen al reino de la oscuridad. Esas son nuestras palabras, que Dios les bendiga, queridos amigos oyentes.
1: Estimado oyente, resulta muy valiosa e importante esta información que acabamos de escuchar y le agradecemos mucho a Alejandro, que nos hizo recordar bien claramente que el primer mandamiento de Dios es amarle con toda nuestra alma y con todo nuestro ser.
2: Qué importante es entonces informar y enseñar a nuestros niños desde temprana edad las pautas que la palabra de Dios nos da para nuestra vida cotidiana.
1: ¿Y qué mejor cosa puede haber que el buen ejemplo de los padres y amigos creyentes? Por eso, le animamos a usted, estimado oyente, a examinar su conducta en cuanto a esta fiesta y a tomar decisiones y ofrecer alternativas valiosas a los niños y jóvenes que la rodean.
2: Si tiene el deseo de hacer más preguntas en cuanto a este tema, puede dirigirse a la dirección de Llamada de Medianoche y con mucho gusto entregaremos su carta a Alejandro para responderla.
1: Casilla de correo 6557, Correo Central, Montevideo, Uruguay. Hasta nuestro próximo programa y que Dios les bendiga ricamente.

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1: La radio te informa la hora. 8:11 minutos.

Con fuerte voz clamo al Señor. Con fuerte voz le pido misericordia. En su presencia expongo mi queja. En su presencia doy a conocer mi angustia cuando me encuentro totalmente deprimido. Señor, tú conoces mi camino. En el camino por donde voy me han puesto una trampa. Vuelvo la mirada a la derecha y nadie viene en mi ayuda. No hay nadie que me defienda. No hay nadie que se preocupe de mí. A ti clamo, Señor, y te digo, tú eres mi refugio. Tú eres todo lo que tengo en esta vida. Presta atención a mis gritos, porque me encuentro sin fuerzas. Líbrame de los que me persiguen, porque son más fuertes que yo. Sácame de mi prisión para que pueda yo alabarte. Los hombres honrados me rodearán cuando me hayas tratado bien.

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1: Muy bienvenidos amigos, comienza aquí otro programa de llamada de medianoche.
2: Es un gusto estar nuevamente junto a ustedes para anunciarles otro mensaje de la palabra de Dios.
1: El título de hoy es La ley y los profetas. Como creyentes del nuevo pacto sabemos que ya no estamos bajo la ley, sino bajo la gracia.
2: Sin embargo, Jesús dijo, no penséis que he venido para abrogar la ley y los profetas. No he venido para abrogar, sino para cumplir.
1: ¿Estaremos aquí frente a una contradicción? Bueno, para saberlo, vamos a escuchar un mensaje de Marcel Malgo, que nos llega en la voz de Germán Harbich, después de nuestra pausa musical.

Amigos, comenzamos hoy con un nuevo tema, la ley y los profetas. Y como introducción al mismo, vamos a leer en Mateo capítulo 5, versos 17 al 20. Así dijo Jesús: No penséis que he venido para abrogar la ley o los profetas. No he venido para abrogar, sino para cumplir. Porque de cierto os digo que hasta que pasen el cielo y la tierra, ni una jota ni una tilde pasará de la ley, hasta que todo se haya cumplido. De manera que cualquiera que quebrante uno de estos mandamientos muy pequeños, y así enseña a los hombres, muy pequeño será llamado en el reino de los cielos. Mas cualquiera que los haga y los enseñe, este será llamado grande en el reino de los cielos. Porque os digo que si vuestra justicia no fuere mayor que la de los escribas y fariseos, no entraréis en el reino de los cielos. Como creyentes en el nuevo pacto, sabemos que un hombre no puede ser salvo por la ley. En Romanos 3:20 dice claramente, ya que por las obras de la ley, ningún ser humano será justificado delante de él. También sabemos que como iglesia de Jesús, no vivimos bajo la ley. No debemos guardar la ley en la forma en que Israel tenía que guardarla en aquel entonces. Romanos 6:14 dice, pues no estáis ya bajo la ley, sino bajo la gracia. Sin embargo, vemos en Mateo 5:18 que el Señor dice inequivocadamente, hasta que pasen el cielo y la tierra, ni una jota ni una tilde pasará de la ley. Y en el texto paralelo de Lucas 16:17, la declaración del Señor es aún más fuerte. Dice, pero más fácil es que pasen el cielo y la tierra que se frustre una tilde de la ley. ¡Qué declaración más fuerte! Pero, ¿qué es una tilde? Una tilde es un ganchito o rayita en la escritura hebrea de la forma en que se escribía en el tiempo de Jesús. Es el carácter hebreo más pequeño que existe. A este signo, el más pequeño de todos, se refiere Jesús y testifica así la absoluta pertenencia de la ley. En la primera parte de Mateo 5:17, el Señor Jesús dice, «No penséis que he venido para abrogar la ley o los profetas». En esta expresión, nuestro Señor no solamente habla sobre la ley de Moisés y los libros de los profetas. La expresión, la ley o los profetas, es un término que engloba todo el Antiguo Testamento. No dice que solo la ley de Moisés o los profetas no pueden ser abrogados, sino todo el Antiguo Testamento. Nuestro Señor Jesús mismo vivía en esta verdad, citando muchas veces el Antiguo Testamento en sus discursos. Este de ninguna manera fue abrogado por la existencia del Nuevo Testamento. Hoy, al igual que ayer, es palabra santa de Dios. Veremos ahora cómo la ley está cumplida, pero las exigencias son rechazadas. ¿Cómo debemos reaccionar frente al dicho del Señor Jesús acerca de la ley o los profetas? Por un lado, ciertamente, ya no estamos más bajo la ley. Porque dice, pues no estáis bajo la ley, sino bajo la gracia. Esto debe decirse y enfatizarse, pero por otro lado, el Señor mismo presenta la ley como intocable y le da un valor que no encuentra igual. Recalca con fuertes palabras la importancia de la ley y nos advierte que no la subestimemos. Incluso debemos cumplir y enseñar la ley. ¿Cómo se entiende esto? Primero, quisiera indicar una verdad muy importante. No es cierto que en el Nuevo Testamento se dejen a un lado las leyes y mandamientos. Si así fuera, el escritor o intermediario del Nuevo Pacto hubiera escrito las palabras en Mateo 5:17 y 18. ¿Realmente el Señor Jesús hubiera dicho esto si todas las leyes y mandamientos del Antiguo Testamento ya no tuvieran cabida en el Nuevo Pacto? En el Nuevo Pacto realmente se eliminó algo, pero no fueron la ley y los mandamientos como tales, sino sus exigencias las que fueron quitadas de una vez y para siempre. Esto debemos diferenciarlo claramente. Las leyes en el Nuevo Pacto ya no nos son impuestas como en el Antiguo Pacto. ¿Cómo fueron quitadas las exigencias de la ley? Jesús nos lo dijo muy claramente. No he venido para abrogar, sino para cumplir. Al venir Jesús y cumplir la ley en nuestro lugar, fueron quitadas las exigencias de la misma, que para nosotros eran imposibles de cumplir. Para que pudiéramos ser salvos por la fe en Él y por su obra de salvación, solo Él podía hacerlo.
Pablo lo describe de manera estupenda en Romanos 8, versículos 3 y 4, que dice: porque lo que era imposible para la ley, por cuanto era débil por la carne, Dios, enviando a su Hijo en semejanza de carne de pecado y a causa del pecado, condenó al pecado en la carne, para que la justicia de la ley se cumpliese en nosotros, que no andamos conforme a la carne, sino conforme al Espíritu. ¿Cuál fue el error de los Gálatas? ¿Que se ocupaban de la ley y los mandamientos por tratarse de la palabra de Dios? No. Su error fue que querían ser nuevamente justificados por la ley a pesar de conocer a Cristo. Esto fue tan fatal que Pablo les escribió lo siguiente en el capítulo 5, verso 4. De Cristo os desligasteis, los que por la ley os justificáis, de la gracia habéis caído. Permítanos diferenciarlo claramente. Pablo no condenó la ley y los mandamientos, condenó el mal manejo de la ley. No era la ley la que guiaba mal a los gálatas, sino que eran los mismos gálatas quienes manejaban la ley de forma incorrecta. La ley de Dios es un regalo perfecto. ¿Quién en realidad dictó la ley y los mandamientos? ¿Moisés? No. Dios, el Señor mismo. Si Dios hizo las leyes y los mandamientos, entonces era porque tenía un propósito. Nació de su corazón. Santiago 1:17 dice: toda buena dádiva y todo don perfecto desciende de lo alto del Padre de las luces, en el cual no hay mudanza ni sombra de variación. Todo lo que viene de Dios es perfecto. También la ley es un regalo perfecto que vino desde arriba, del Padre de las luces, en el cual no hay mudanza ni sombra de variación. Pero eso no nos puede hacer perfectos a nosotros. Pablo también dice el por qué en Romanos 8:3, por cuanto era débil por la carne, no somos capaces de cumplir la ley. Pero eso no perjudica la verdad de que la ley fue creada por un Dios que solo crea cosas perfectas. Por eso la ley y los mandamientos tienen aún hoy un propósito. Nos transmiten los pensamientos de Dios con relación a las diferentes situaciones y aspectos de la vida, y Jesús los resume en Mateo 22, 36 al 40, lo que para nosotros los creyentes es la guía del nuevo pacto. En una explicación del Sermón del Monte de Jesús, la Biblia de Estudio Scofield dice: aunque la ley expresada en el Sermón del Monte tampoco puede salvar a los pecadores, y los salvos en el tiempo actual no están bajo la ley de cualquier manera, tanto la ley mosaica como el Sermón del Monte son parte de la palabra santa, la cual es inspirada por Dios y para los salvos es útil para enseñar, redarguir, corregir y para instruir en justicia, como dice 2 Timoteo 3:16. Con eso, tenemos la respuesta a la pregunta sobre el significado que tiene la ley para los creyentes del Nuevo Testamento. También en nuestro tiempo actual podemos cumplir y enseñar el mandamiento más pequeño para así ser llamados grandes en el cielo, como las palabras que se mencionan en Mateo 5:19. Nosotros lo cumplimos y enseñamos ocupándonos abundantemente de los valores de la ley para así enseñar, redarguir, corregir e instruir en justicia. Nuestro gran Dios no tiene variación. El Dios que en aquel entonces dictó las leyes y mandamientos a través de Moisés no ha cambiado su forma de pensar. El único y gran cambio en relación a la ley sucedió a nuestro favor, porque nosotros demostramos ser incapaces de cumplirla. Por eso Dios vio que era necesario enviar a su Hijo Jesucristo para cumplir la ley en nuestro lugar. También podemos experimentar el gozo de la ley. No debemos aferrarnos en forma esclavizante a la letra de la ley. Más bien debemos descubrir y apropiarnos del sentido ético, moral y también espiritual de los mandamientos del Señor. Quien comprenda eso, experimentará un gran gozo con relación a la ley y a todo el Antiguo Testamento. Sí. Se alegrará como David, que en el Salmo 119, versículo 97, dijo: ¡oh, cuánto amo yo tu ley! Leamos los mandamientos
y las leyes con un espíritu escudriñador. Padre, ¿cómo lo veías en aquel entonces? ¿Qué piensas sobre esto o aquello? Eso, mis queridos hermanos, trae un gozo inimaginable al corazón de Dios.

0: Realmente interesante este tema acerca de la ley y los profetas. Lástima que el tiempo se acaba y tenemos que terminar por hoy.
1: Sí, coincido contigo. Me atrapó realmente este tema y me he quedado con ganas de más.
0: Bueno, entonces te digo a ti y a todos nuestros oyentes que no se pierdan el próximo programa, donde vamos a escuchar la segunda parte de la ley y los profetas.
1: Por mi parte estaré muy atenta y mientras tanto les digo a nuestros amigos que si desean comunicarse con nosotros, por favor tomen nota de la dirección que enseguida les vamos a ofrecer.
0: Hasta el próximo encuentro entonces, que pasen muy bien y que Dios les bendiga.
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3: La radio te informa la hora, 8:41 minutos. Recordemos que cada día es una oportunidad que Dios nos regala para crecer, aprender y amar más. La Biblia nos anima diciendo: encomienda al Señor tu camino, confía en Él y Él lo hará. Salmos 37:5. No sabemos todo lo que vendrá, pero sí sabemos que Dios camina con nosotros. Pongamos nuestros planes en sus manos. Vivamos con fe, esperanza y agradecimiento. Y confiemos que Él guardará de nosotros.
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5: Hay una imagen en la descripción que hizo el profeta Jeremías del pueblo de Israel en su relación con Dios. Pasaban los días acumulando cosas que eran inútiles y vacías. Cambiaron su gracia por lo que no aprovecha, se alejaron de Dios, fuente de todo lo bueno, y en lugar de ello confiaron en objetos que no valían nada. ¿Y qué de nosotros? Como cristianos, nos damos cuenta de que la vida es un gran premio que nos da oportunidades para acumular valiosos tesoros en los cielos. No perdamos el tiempo andando por ahí siendo ganadores de nada.
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alabanza

Muy buenos días, hermanos. Dios les bendiga. Bienvenidos a nuestro devocional diario. Si abrimos hoy nuestro libro de devocionales, se nos propone reflexionar en torno a los versículos del 1 al 3 del Salmo 134. La palabra del Señor nos dice lo siguiente: Mirad, bendecid al Señor, vosotros todos los siervos de Dios, los que estáis en la casa del Señor, los que estáis por las noches, alzad vuestras manos al santuario y bendecid al Señor. Desde Sion te bendiga el Señor, el cual ha hecho los cielos y la tierra. Hay una serie de salmos que los conocemos como los salmos de las subidas, los Shir Lamaalot se conocen en hebreo. Eran salmos que se cantaban por los peregrinos y por los levitas, que acudían al templo en las fiestas solemnes, la famosa fiesta de Pesaj o de Pascua en la primavera, 50 días después, la fiesta de la cosecha, la fiesta de Pentecostés, y finalmente, por el mes de octubre aproximadamente, la fiesta de los tabernáculos. Estos salmos se cantaban para glorificar, para agradecer al Señor por todas sus bondades, todas sus bendiciones, todas las misericordias que había tenido para con el pueblo, protegiéndolos, dándole buenas cosechas, guardándolos de los muchos enemigos que tenían. En fin, mis queridos hermanos, los salmos son cánticos, oraciones, expresiones de alabanza, pero también en alguna ocasión los salmistas, los autores de estos salmos, expresan estados de ánimo como tristeza, dolor, angustia, preocupación, porque el ser humano va a pasar por distintos, digamos, periodos o etapas. Como creyentes, lógicamente, tenemos que partir de la base de que habrá momentos de alegría, momentos de júbilo, momentos de pruebas, de dificultades, tal vez alguna enfermedad. Pero sea como sea, el canto a Dios, la gratitud a nuestro Dios, nunca tiene que desaparecer de nuestras vidas. Cantamos al Dios creador del cielo y de la tierra, pero no como un Dios que no conocemos, que no sabemos absolutamente nada de Él, sino todo lo contrario. Un Dios que amamos porque lo conocemos.

Si Dios no hubiera intervenido de una forma poderosa y milagrosa en Egipto, humillando al faraón y a todos sus ejércitos, probablemente este pueblo hubiera desaparecido, como tantos a lo largo de la historia. Pero repito, el mayor acto, la mayor expresión del amor de Dios, del interés del Dios creador y poderoso hacia la humanidad perdida, es cuando Él se desprende, cuando Él envía a su Hijo, el Mesías, nuestro amado y querido Señor Jesucristo, para que muera por nosotros en la cruz, porque había algo, hay algo que separa al hombre de Dios, y es lo que se conoce como pecado. El pecado es todo aquello que hemos hecho que ha desagradado a Dios. Todos los mandamientos que hemos quebrantado, todo lo que Dios ha abominado y aborrecido a lo largo de la historia, y lo ha dejado claramente reflejado en su palabra, y lo hemos hecho, pues eso se llama pecado. Y el pecado, la consecuencia, tanto a corto como a largo plazo, es la muerte. La muerte física, que es la que mayoritariamente conocen las personas, pero hay otra muerte también, que es la muerte espiritual, la desconexión de Dios, de la fuente de vida. Y luego cuando muramos, no hay otra oportunidad, no hay esperanza después de la muerte, pero por eso antes tenemos que reconciliarnos con Dios. ¿Cómo lo hacemos? Haciendo misas, encendiendo velas, caminando de rodillas, clavándonos en una cruz. Todo es inútil, no sirve de nada, porque todo eso puede ser muy llamativo de cara a la galería, pero delante de Dios, créame, no sirve absolutamente de nada. Solamente el sacrificio, la sangre de Jesucristo, la obra de Cristo en la cruz, es lo único que el Padre reconoce, y a través de ese sacrificio podemos ser salvos y recibir la liberación, el perdón de los pecados y obtener la vida eterna. Así de fácil. No nos compliquemos la vida. No nos inventemos cosas que no están en la Biblia, reveladas y escritas. Obedezcamos a Dios. Cuando abrimos nuestro corazón a Él, cuando nos rendimos a Él, cuando aceptamos, recibimos, confesamos con nuestra boca que Jesús es el Salvador del mundo y de mi vida también, pasamos de muerte a vida. Todo cambia. Sé que para algunos puede resultar demasiado fácil, ¿verdad? Pero es que Dios lo ha hecho así de fácil. Él hizo la parte difícil y complicada y nos dejó a nosotros la parte fácil para que cualquier persona, no importa los pecados que haya cometido, no importa dónde viva, no importa su condición, pueda ser perdonado y ser adoptado como hijo de Dios en su familia, su nombre inscrito en el libro de la vida, y pueda comenzar una vida nueva. ¿Y qué decimos de las religiones que los hombres han inventado? Pues eso, son inventos de los hombres. Unos dicen una cosa, otros dicen otra. Pero ¿y para qué queremos la Biblia? La Biblia es el manual perfecto que Dios le ha dado a la raza humana, a la humanidad, para que sepamos en todo momento qué es lo que Dios espera de nosotros, cuáles son sus mandamientos. Y por eso tenemos que comparar las cosas que creemos y hacemos y practicamos a la luz de la palabra de Dios. Y si no coinciden con lo que Dios ha revelado en su palabra, hay que descartarlas inmediatamente porque estamos perdiendo el tiempo. Y estamos depositando nuestra fe y nuestra confianza en cosas vanas e inútiles que no sirven para nada. Y que en la mayoría de los casos nos separan de Dios en vez de acercarnos a Él. Mis queridos hermanos y amigos, los salmistas escribían, a veces desde un corazón roto, probado, dolido, ¿verdad? Pero ellos sabían a quién clamaban. ¿Sabes tú a quién clamas cuando oras, cuando levantas tus manos, cuando te acercas a Dios? ¿Lo conoces realmente? ¿Has experimentado su amor en tu vida? Si no es así, ahora, ahí donde estás, tienes una oportunidad que muchos, que millones no han tenido. Y es la de decir con tus propias palabras, Dios mío, perdóname. Perdóname porque he vivido lejos de ti creyendo que vivía cerca de ti. Perdóname, Señor, porque he vivido tal vez una vida superficial. Me he inventado un cristianismo que no tiene nada que ver con lo que enseña tu palabra. Por eso, Señor, yo me arrepiento de mis pecados, te pido perdón y quiero conocerte, quiero empezar una vida nueva contigo. Quiero que tú seas mi pastor, mi amigo, mi consejero, todo. Hoy puede empezar usted una vida nueva con este primer paso fundamental, rendirse.

Cristo, pedirle perdón a Él por sus pecados y dejar que Él guíe su vida hasta que se encuentre con Él en su presencia. Mis queridos hermanos y amigos, llevamos muchos años compartiendo su palabra, predicando no solamente a través de las redes sociales, sino en cárceles, en iglesias, al aire libre, en todas partes, para que la gente tenga la oportunidad de conocer la verdad, porque la verdad se puede conocer. Y cuando uno conoce la verdad, que es Cristo, trae libertad. Libertad de temores, libertad de traumas, de complejos, libertad de todas aquellas cosas que el diablo, Satanás, ha utilizado para amargarnos y destrozarnos la vida. Cristo ha venido para darnos vida, y vida en abundancia. Así es que hoy, una vez más, les invito a todos ustedes a orar juntamente conmigo, presentar nuestra vida, presentar este día a nuestro buen Dios, y dejar que Él nos guíe, y que tengamos un día lleno de la bendición y de la presencia de nuestro buen Dios. Señor, gracias por tu palabra. Gracias porque tú te has revelado a nuestras vidas y podemos ya conocer el verdadero camino. Podemos saber lo que te agrada y lo que te desagrada, lo que amas y lo que aborreces. Por eso hoy te pedimos perdón una vez más por todos y cada uno de los pecados que hemos cometido contra ti, consciente o inconscientemente, da igual. Perdónanos, límpianos, Señor. Recibimos, aceptamos a tu amado Hijo Jesús como el Señor y Salvador de nuestras vidas. Y te pedimos, Señor, que nos guíes hoy y el resto de nuestra vida. Humildemente y con acción de gracias pedimos todo en el nombre poderoso de nuestro Señor Jesucristo. Amén y amén. Hermanos queridos, siempre es una bendición, un privilegio estar con todos ustedes por medio de estos devocionales. Compártanlos con sus amigos, familiares y conocidos, para que también ellos tengan la oportunidad de conocer al Señor como usted le ha conocido. 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Todavía hay plazas disponibles. 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Hermanos queridos, Dios les bendiga. Seguimos adelante. Ya mañana salimos para Madrid, donde haremos noche, y pasado mañana rumbo a Israel, desde donde haremos los próximos devocionales. Intentaremos retransmitir todo lo que podamos para que ustedes también puedan viajar con nosotros y puedan disfrutar de este viaje una vez más que hacemos a Israel. Que el Señor les bendiga. Nos volveremos a encontrar, si Dios quiere, mañana en el próximo devocional. Bendiciones para todos.

0: La radio te informa la hora. 9:17.
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2: Isaac Newton es un hombre de gran importancia en el mundo científico, como resultado de sus investigaciones y conclusiones en cuanto a la gravitación universal, la física, la astronomía y el cálculo. Su nombre es instantáneamente reconocido y tenido en gran estima. Pero hay otro nombre del cual no muchos saben y que está íntimamente ligado a los resultados de las investigaciones de Newton. El nombre es Edmundo Halley. Halley ayudó a Newton en la corrección de errores matemáticos en sus investigaciones. Como resultado, es el nombre de Isaac Newton y no el de Edmundo Halley el que inmediatamente recibió el reconocimiento y que a través de los tiempos se ha asociado con estos descubrimientos. No hay muchos que estemos dispuestos a ser como Halley, listos para contribuir a lo que va a ser de beneficio a los demás sin importarnos que se nos dé o no el debido reconocimiento. Muchos años antes de aquellos eventos científicos del siglo XVII, vivió otro hombre llamado Juan. Cuando se le dijo que había otro que estaba haciendo lo mismo que él y que todo el mundo parecía estar yendo a él, Juan respondió: "Es necesario que él crezca, pero que yo mengüe". En su proclamación, Juan decía: "Viene tras mí el que es más poderoso que yo, a quien no soy digno de desatar encorvado la correa de su calzado". En comparación a la obra de aquel a quien él anunciaba, dice Juan, su trabajo era pequeño y él era tan pequeño que no era digno de realizar el más insignificante servicio a aquel que habría de realizar una obra sobrenatural en las vidas de los que creyesen en él. Indudablemente tú, en tu contexto, eres muy importante. Eres importante a tu familia, en tu barrio y quizás en tu comunidad, tu ciudad y tu país. Pero, por muy importante que seas, hay alguien más importante que tú. A él debes dar reconocimiento, a él debes someterte y humillarte para que haga en ti la obra más importante de tu vida. Jesucristo puede y quiere cambiarte internamente, hacerte apto para el reino de Dios.
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1: Hola, muy bienvenidos. ¿Cómo están? Espero que, como yo, deseando escuchar la segunda parte del tema La Muerte Vencida.
2: Es el penúltimo tema del estudio de Marcel Malgo, Oseas, El Amor Redentor de Dios, y está basado en el capítulo 13 del libro de este profeta.
1: En el programa anterior quedaron pendientes muchas preguntas, como por ejemplo, ¿cómo fue que Jesús venció la muerte? ¿De qué manera lo hizo?
2: Otra de las preguntas era, ¿cómo manejamos los cristianos ese tema? ¿Estamos preparados para cuando llegue la hora?
1: Escuchemos las respuestas en la voz de Germán después de la pausa musical.

Hola amigos, vamos a comenzar con la pregunta, ¿cómo Jesús venció a la muerte? ¿De qué manera venció Jesús a la muerte? ¿Cómo es que fue vencida, quitándole a Satanás el poder de la muerte? En primer lugar, empezaremos diciendo que la victoria sobre la muerte fue por medio del Cordero de Dios, quien murió voluntariamente. Nuestro Señor no murió a causa de la muerte, sino que Él dejó su vida por propia voluntad. A esto se refiere el mismo Cristo en Juan 10, 18, cuando dice, «Nadie me la quita, o sea la vida, sino yo de mí mismo la pongo. Tengo poder para ponerla y tengo poder para volverla a tomar». Y en segundo lugar, fue quitado al diablo el poder de la muerte, ya que la misma no pudo retener a nuestro Señor, el Príncipe de Vida. En Hechos 2, 23 al 24 leemos que Pedro predicó esta maravillosa verdad en su discurso de Pentecostés al decir de Jesús, «A este, entregado por el determinado consejo y anticipado conocimiento de Dios, prendisteis y matasteis por manos de inicuos, crucificándole, al cual Dios levantó, sueltos los dolores de la muerte, por cuanto era imposible que fuese retenido por ella». Por esa razón le fue quitado el poder a la muerte, recibiendo su derrota. Jesucristo no solo murió por su propia voluntad, sino que también puso a la muerte en ridículo, ya que a los 3 días se despidió de ella. Esta ya no pudo retenerlo. La muerte está vencida. Hemos llegado aquí a un punto muy importante, la consecuencia de esta magnífica verdad. Así como la muerte no pudo retener a nuestro Señor Jesús, tampoco puede retenernos a nosotros. Porque si Jesucristo venció la muerte y ahora pertenecemos a Jesús, entonces ha perdido para nosotros su espanto. Ella, por cierto, sigue estando allí, pero ha perdido su poder sobre nosotros. Esto está descrito de manera impresionante en Hebreos 2, 14 y 15, que dice, «Así que, por cuanto los hijos participaron de carne y sangre, Él, o sea Jesús, también participó de lo mismo para destruir por medio de la muerte al que tenía el imperio de la muerte, esto es, al diablo, y librar a todos los que por el temor de la muerte estaban durante toda la vida sujetos a servidumbre». Podemos hallar en estos versículos la asombrosa consecuencia de la inhibición del poder de la muerte. A causa de la muerte de nuestro Salvador en la cruz, en el Gólgota, ya no tenemos que temer. La muerte aún existe, pero no nuestro temor hacia ella, ya que no puede ejercer sobre nosotros un poder permanente. Ya no puede retenernos. ¡Qué gran consuelo! ¡Qué alivio nos ha dado el Señor a través de esta victoria sobre la muerte! Pero, ¿cómo maneja un cristiano el tema de la muerte? ¿Cómo podemos apreciar esto en la práctica? ¿Los cristianos realmente han perdido todo temor a la muerte? Es más que evidente que todos somos sacudidos cuando nos confrontamos con la misma. A ninguno de nosotros le complace ocuparse de ese tema, ya que en el fondo nos sentimos incómodos al pensar en ello. Para poder adquirir un punto de vista sano de esta temática, es imprescindible diferenciar claramente 2 cosas. El miedo a la propia muerte y el miedo al camino hacia la muerte. El miedo a la muerte es el que deberíamos tener si no conociéramos a Jesús. Mientras que el miedo al camino de la muerte le sobreviene a una persona cuando sabe que todo llega a su fin. Va a venir la muerte y con un espanto paralizador reflexiona, «Estoy cayendo al vacío, pronto todo habrá acabado para mí, mi existencia se desmorona». Como cristianos, ya no debemos tener miedo, ya que la muerte no nos podrá retener, por ende, no caeremos al vacío. Todo lo contrario, para nosotros, la muerte es el puente hacia nuestro eterno hogar. A pesar de eso, el otro miedo, el miedo al camino de la muerte, el cruzar el Jordán de la muerte, los dolores que puedan presentarse, las tentaciones que puedan surgir en ese preciso momento,
se convierte a veces en una realidad, y esto también es comprensible. Dependiendo de cómo la persona haya llevado su vida en los últimos días u horas, tal vez se ha confrontado con este miedo, el miedo al camino de la muerte. Cada persona vivirá este hecho de manera diferente, ya que Dios tiene un camino particular para cada una de ellas. A pesar de esto, los hijos de Dios no deben temer la misma. Recuerde los versículos de Hebreos 2:14-15 que antes mencionamos. Si recibimos la palabra de Dios de todo corazón, ésta nos quitará el temor de la muerte. ¿Estaremos listos cuando nos llegue la hora? Lo cierto es que vivimos esto en la práctica. Los hijos de Dios, a pesar de que la muerte fue vencida, no están realmente listos para su partida. Esto es triste, pero cierto. Eso no significa que teman a la muerte misma, pero de alguna manera aún no están preparados. Todo llega de manera inesperada y rápida. ¿Por qué sucederá esto? Daremos dos importantes respuestas a esta pregunta. La primera quizá sea un poco extraña. Puede dar la sensación de que mi intención es quitarle fuerza a una importante verdad bíblica, pero estoy lejos de eso. La segunda respuesta es sobre un asunto muy serio, la preparación que debemos tener en nuestra separación de la tierra, algo que no debería ser menospreciado. La primera respuesta es la siguiente. Existen cristianos que piensan y hablan gustosamente sobre el cielo y la vida eterna, pero no hacen lo mismo con respecto al camino que conduce hasta allí. ¿Por qué motivo? Porque para ellos ese camino ha sido eliminado y dicen, de todos modos seremos arrebatados, pero ¿realmente es así? El anuncio del arrebatamiento es un mensaje importantísimo y sobre todo verdadero, pero a algunos creyentes los ha alejado de la realidad de la muerte. Esto lo vemos cuando llega el momento en que un buen hijo de Dios debe partir a la eternidad. En ese momento queda en evidencia que aún no estaba preparado, ya que siempre se tranquilizaba pensando, de todos modos voy a ser arrebatado. Pero mejor, y por favor disculpe esta comparación, pensemos en Agag, el rey de Amalec, a quien el rey Saúl había dejado con vida desobedeciendo el mandato de Dios. Cuando el rey fue llevado ante Samuel, no parecía tener ninguna clase de preocupación. Dice 1 Samuel 15:32, y Agag vino a él alegremente, y dijo a Agag, ciertamente ya pasó la amargura de la muerte. Pero luego tuvo que percatarse de algo muy diferente, ya que en el versículo siguiente dice, entonces Samuel cortó en pedazos a Agag delante de Jehová en Gilgal. Tal vez este ejemplo sea un poco extremo, pero en la actualidad algunos cristianos se comportan de la misma manera. Se sienten tan seguros pensando en el arrebatamiento que la muerte ya no es tema para ellos, pero llega el día en el cual viven el amargo despertar, la hora de la despedida donde, en forma repentina, se dan cuenta que no están preparados para ir al cielo a través de este camino. Ciertamente quieren ir al cielo y piensan en eso con mucho gusto, pero solo a través del arrebatamiento. Bueno, es lógico que todos deseemos ser arrebatados. El mismo apóstol Pablo lo anhelaba. Observe estas magníficas declaraciones en 2 Corintios 5:1. Porque sabemos que si nuestra morada terrestre, este tabernáculo, se deshiciere, tenemos de Dios un edificio, una casa no hecha de manos, eterna, en los cielos. Declarando unos versículos más adelante, versículo 4, porque asimismo, los que estamos en este tabernáculo gemimos con angustia, porque no quisiéramos ser desnudados, sino revestidos, para que lo mortal sea absorbido por la vida. De igual manera, Pablo anhelaba fervientemente ir al cielo mediante el arrebatamiento, pero no fue así, y es absolutamente probable que nosotros tampoco seamos arrebatados. Algunos ya han cruzado el Jordán de la muerte, y otros tal vez aún tengamos que cruzarlo. Mi intención es simplemente recordarle que puede contar incondicionalmente con el hecho de que en el cielo existe una morada que le ha sido preparada, pero deje que el Señor elija el camino hacia la misma.
tal vez sea arrebatado, ¿por qué no? Pero también es posible que tenga que morir, y para este día debe estar listo. Naturalmente, no deberíamos irnos al otro extremo, preparándonos intensamente para una eventual muerte. Eso tampoco sería correcto, pero lo que podemos y debemos hacer es vivir en la firme esperanza que algún día llegaremos sanos y salvos al eterno cielo. En el Salmo 31, verso 16, el salmista dice: «En tu mano están mis tiempos». Esto significa que el instante de nuestra última gran mudanza está fijado con exactitud. El modo en que el Señor la lleve a cabo debe ser cedido totalmente a Él.

0: El tiempo ha pasado rápidamente. Solo nos resta despedirnos e invitarles para el próximo programa, donde tendremos la tercera y última parte de este tema.
1: Recuerde tomar nota de nuestra dirección si desea comunicarse con nosotros. Que pasen muy bien, que Dios les bendiga y hasta la próxima.
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0: una persona sana emocional, espiritualmente, va a ser una persona que va a expresar su sexualidad de una forma creativa, productiva. En toda la manifestación, estamos hablando ya a un nivel mucho más amplio, por ejemplo, en todo lo que el ser humano es capaz de crear, de inventar, desde el arte hasta la técnica. En eso se va a expresar esa sanidad. Es el espíritu que hay detrás del comportamiento de una persona.
1: La radio te informa la hora. 9:45 minutos.

Quizá la meta más importante de los que somos padres es hacer un traslado ordenado y oportuno del poder a nuestros hijos. Les habla el Dr. Dobson de Enfoque a la Familia. Uno de los errores que comúnmente cometemos los padres es otorgarles la autonomía a nuestros hijos e hijas antes que ellos estén listos para manejarla. Pero igualmente peligroso es el que los padres retengan el poder por demasiado tiempo. El control será arrancado de nuestras manos si no queremos rendirlo voluntariamente. Considere, por ejemplo, cómo la madre Inglaterra trató a sus hijos en las colonias norteamericanas. Nuestros primeros colonizadores crecieron y llegaron a ser adolescentes rebeldes que exigieron su libertad. Sin embargo, Inglaterra rehusó otorgársela y como resultado se derramó mucha sangre innecesariamente. Inglaterra aprendió una lección valiosa por medio de esa experiencia dolorosa. Poco a poco debemos otorgarles la independencia a nuestros hijos según van creciendo hasta culminar concediéndoles total libertad con la llegada de la edad adulta. Pero no es tan fácil como parece. La clave es trazar un camino entre los dos extremos de otorgarles la independencia demasiado temprano y retenerla por demasiado tiempo. Les habla el Dr. Dobson de Enfoque a la Familia.

Bienvenidos, bienvenidas. Es un gusto continuar estudiando con ustedes los dones del Espíritu Santo. El día de hoy vamos a ver el don de pastor maestro. Así que si tienes tu Biblia, puedes ir al libro de Efesios capítulo 4, verso 11 y conoceremos el don de pastor maestro. Ahora, lo que tenemos que entender, como hemos estado estudiando acerca de los dones del Espíritu Santo, que son regalos de la gracia de Dios. En el libro de Efesios capítulo 4, verso 7 dice: pero a cada uno de nosotros fue dada la gracia conforme a la medida del don de Cristo, por lo cual dice: subiendo alto, llevó cautiva la cautividad y dio dones a los hombres. Lo que estamos viendo es que todo lo que tenemos es el resultado de la gracia de Dios, no de nuestra justicia, no de nuestra capacidad, no de nuestros talentos o recursos. En el Antiguo Testamento, los reyes que conquistaban exigían y recibían dones de las naciones conquistadas. En el Nuevo Testamento, el conquistador, nuestro Señor Jesucristo, ofrece en cambio dones a los hombres que Él ha conquistado. ¡Qué

dejemos una huella en este mundo. Entonces, el punto no es solo recibir los dones, sino entender, descubrir, averiguar el propósito por el cual es el Señor Jesús nos ha dado estos dones del Espíritu Santo. Antes de continuar, usted dice, ¿en serio? ¿A mí, persona común y corriente, que no sabes mi pasado, que no sabes quiénes eran mis padres, que no conoces mis errores? La respuesta es que sí, a usted el Señor Jesús le ha dejado dones, regalos de la gracia de Dios. Veamos cómo funciona esto. Recorramos un poquito el pasado y vamos a la palabra de Dios, en el Antiguo Testamento. Y podemos pensar en algunos hombres que usted y yo admiramos de la Biblia. Y cuando leemos decimos, wow, me gustaría ser como ellos. Me gustaría hacer lo que ellos hicieron. Me gustaría pensar como ellos pensaron. Me gustaría ser usado por Dios como ellos fueron usados. Como ser Abraham. Era un anciano incapaz de producir hijos. Ya estaba anciano y no podía tener hijos. Pero a esa persona Dios, por su gracia, lo utilizó para ser el patriarca de la nación de Israel. José era un esclavo olvidado en la cárcel de Egipto. Pero de repente el Señor de la cárcel de Egipto le llevó al palacio del faraón. Resultado, la gracia de Dios. Moisés era un pastor de ovejas tartamudo y se convirtió nada más y nada menos que en el gran líder político, espiritual, el libertador de los israelitas, el que fue, se enfrentó al rey de Egipto, al faraón, y sacó libre, guió la nación de Israel a la tierra prometida. Gedeón era el menor de su casa y además era pobre, pero a este Gedeón el Señor utilizó para ser un gran conquistador. David era un simple pastor de ovejas, un adolescente que vivía tras las ovejas, que su vida era quizás muy rutinaria, era una vida probablemente sin sentido, salir, desayunar en la mañana, ir a cuidar las ovejas, regresar a la casa, dormir. Pero detrás de las ovejas el Señor lo tomó para convertirle en un gran guerrero que mató a Goliat y llegó a ser el rey de Israel. Desde allí nosotros podemos ver, somos resultado de la gracia de Dios. Podemos ver de un Nehemías, no era más que el copero en el palacio de un rey, pero ese copero de repente terminó guiando al pueblo de Israel, llevándoles a Jerusalén y reconstruyendo la ciudad. Se convirtió en un reconstructor, el que volvió a dar identidad, volvió a dar vida a la nación de Israel políticamente. Jeremías era un joven inexperto, dijo, soy niño, pero ese niño inexperto el Señor lo utilizó para predicar a la nación de Israel por décadas. Juan el Bautista era un desconocido que moraba en el desierto, se vestía con pieles de ovejas y comía miel, pero de repente la Biblia dice de este hombre que no hay hombre que haya nacido mujer como él, o sea, el más grande de todos los profetas. Los discípulos eran simples pescadores comunes y corrientes, con un empleo donde se ganaba la vida apenas para poder alimentar a sus familias. Con ese empleo ellos no tenían esperanza de ser billonarios, multimillonarios, tener empresas, pero a esos discípulos que eran otros recaudadores de impuestos, otros que estaban trabajando en el mar, los tomó por la gracia de Dios y les convirtió nada más y nada menos en los más grandes embajadores de la palabra de Dios que nosotros hayamos podido conocer y ver. Dios equipó a cada uno de estos hombres e hicieron lo que usted y yo conocemos hasta ahora. Y estos son simplemente ahora héroes de las Escrituras que usted y yo admiramos. Aunque la iglesia es un solo cuerpo, somos muchos miembros con diferentes dones, talentos, habilidades y recursos para hacer que esta iglesia sea fuerte, sea grande. Entonces, la lección hasta aquí es, todos tenemos algo que hacer en la iglesia y todos tenemos un don o talento que ofrecer para cambiar este mundo. Ahora sí, veamos el don de pastor y maestro. Dice Efesios 4:11, el mismo constituyó a unos apóstoles, a otros profetas, a otros evangelistas, a otros pastores y maestros. La palabra pastor es poimen en el griego. Aparece únicamente aquí como título. En su origen el vocablo se refiere al que cuida manadas o rebaños y que los alimenta. Es alguien que protege, que alimenta, que cuida una cantidad de rebaño, un grupo de ovejas. El pastor es el que aconseja, que advierte, que cuida el redil sin imponerse, más bien con amor. Contrario dice al ladrón que viene a robar, matar y destruir.
Ahora usted está preguntando.

¿Cuál es el rol del pastor? Si usted quiere conocer más a profundidad el rol del pastor, en este mismo canal de YouTube puede estudiar el libro de Primera de Tesalonicenses y puedes estudiar el capítulo 2. Ahí está descrito de una manera muy clara y detallada el rol del pastor. Como ser, ¿cuál es el rol del pastor según Primera Tesalonicenses capítulo 2? Anuncia el Evangelio de Dios para agradar a Dios, verso 1 al 4. Verso 5 al 6, no manipula ni busca la gloria personal. El pastor nada más es alguien que ha sido ungido para guiar, alimentar a las ovejas. Pone su vida al servicio de los demás. Es un siervo, el jefe de los siervos, llamémosle así. Trabaja de una manera transparente, versículo 9 a 10. 11 y 12, exhorta y consuela, que tiene la capacidad de exhortar y consolar. Ora por la iglesia, es una actividad que quizás muchos pastores hemos olvidado. Solo nos acordamos que estamos pastoreando una iglesia cuando llegamos a predicar la palabra, pero el rol principal del pastor es orar por la iglesia, enseñar a la iglesia. Está consciente también del sufrimiento de la iglesia, porque los seres humanos sufren, tienen dificultades, enfrentan desafíos, anhela pasar tiempo con ellos. El verso 17 al 18, Pablo dice, yo quiero pasar con ustedes, quiero tener tiempo con ustedes. Verso 19 al 20, también estaba orgulloso de ellos. Y a veces muchos de los pastores tenemos la tendencia a hablar mal de la iglesia nosotros mismos, cuando deberíamos estar orgullosos de lo que Dios está haciendo en la vida de cada uno, independientemente de los errores, fracasos, luchas que tiene cada persona que está creciendo en la vida cristiana. Isaías 40, verso 11 dice, hablando otra vez del pastor, dice, como pastor apacentará su rebaño, en su brazo llevará los corderos y en su seno los llevará. Pastoreará suavemente a las recién paridas. Entonces, el ser pastor es como hacer de madre, cuidar a los recién nacidos, a los niños, a los jóvenes, a los adolescentes, jóvenes y adultos. Es un trabajo realmente exigente, es un trabajo que demanda preparación física, preparación mental, intelectual, espiritual y emocional. Jeremías 3:15 nos dice algo más acerca de los pastores y dice, y os daré pastores según mi corazón, que os apacienten con ciencia y con inteligencia. Hoy en día parece que muchas personas no quieren prepararse para enseñar, no leen un libro, no asisten a cursos, no están dedicados horas a la semana preparando un sermón, nada más un domingo en la mañana abren la Biblia y dicen, el Señor me va a decir esto, y eso va y predica, entre comillas, porque el Espíritu Santo lo ha dicho. Pero aquí dice que los pastores deben apacentar con ciencia y con inteligencia. Eso significa investigar, significa leer, significa bosquejar los sermones, significa leer comentarios, ver lo que está pasando en este mundo para llevar una aplicación práctica a la iglesia de este tiempo. Entonces tenemos que hacerlo con ciencia y con inteligencia. No pasar toda la hora haciendo una catarsis emocional de gritos, de diciendo cosas sin sentido y en el nombre del don de lenguas hablando cosas que ni él mismo entiende. Es un pastor, es un hombre que tiene que estar preparado intelectualmente, tiene que estar preparado emocionalmente, tiene que estar fortalecido espiritualmente también. Así es que a prepararse, queridos, si tienen el don de pastor. Primera de Pedro 5:2, algo más nos dice acerca de los pastores. Dice, apacentar la grey de Dios, o sea, cálmenla, aliméntenla, protégela, que está entre vosotros cuidando de ella, no por fuerza, sino voluntariamente. Dice, no podemos forzar a las personas, lo que sí tenemos que hacer es educar a las personas y usted como iglesia tiene que responder a las enseñanzas que recibe. Porque si usted no responde a las enseñanzas que está recibiendo, el trabajo del pastor realmente no está viendo su fruto. Así es que el mejor regalo que usted puede dar a su pastor es poner en práctica lo que usted está aprendiendo. Dice, cuidando de ella no por fuerza, sino voluntariamente, no por ganancia deshonesta, sino con ánimo pronto. Tampoco es un negocio donde uno puede utilizar a las personas para beneficios económicos personales. Y eso no quiero decir que un pastor no pueda tener su empresa, pueda tener su profesión, pueda tener su emprendimiento. No, puede escribir libros, hacer videos, yo no sé. Es la vida del pastor que puede también dar ejemplo de trabajar y prosperar. Pero la iglesia tiene que ser también responsable con la vida de ese pastor. No porque aquí dice, no por ganancia deshonesta, se están ganando la plata sin hacer nada. Me gustaría que alguna vez trates de armar, organizar este tipo de estudios. Toma días enteros, una preparación bien seria, bien investigada,
de tomar tanta información y resumirla en 20 minutos para que usted y yo podamos entender. Entonces, los pastores hacen mucho trabajo también, sino con ánimo pronto, no teniendo como señorío de ellos los que están a vuestro cuidado, sino siendo ejemplos de la grey. Aquí está un gran desafío de que cada uno de nosotros debemos convertirnos en ejemplos. Y no estoy, aquí dice ejemplo, no dice tiene que ser perfecto, sino ejemplo. Usted puede tomar la decisión de convertirse en un ejemplo en oración, en lectura de la palabra de Dios, en cómo trata a su esposa, en cómo educa a sus hijos, en cómo administra las cosas que Dios le ha dado. Entonces nos convertimos en ejemplos de conducta, de pensamiento, nos convertimos en ejemplo en las finanzas, en todas las áreas de nuestra vida. Por eso este rol de pastor es un desafío muy grande, que muchas veces tiene cargas emocionales bien intensas, cargas espirituales intensas y también desgaste físico asombroso. Entonces ser pastor no es nada fácil, pero si Dios le ha llamado y le ha dado ese don, tenemos que perseverar y seguir adelante, tenemos que ser ejemplos. Y dice, la recompensa para aquellos pastores, y cuando aparezca el príncipe de los pastores, entonces el príncipe de los pastores es Jesús, vosotros recibiréis la corona incorruptible de gloria. El Señor Jesús personalmente pondrá una corona incorruptible de gloria a aquellos pastores que están haciendo su trabajo. Entonces, el rol principal del pastor, de acuerdo con el término que aquí se emplea, no es dirigir únicamente los asuntos de la iglesia, sino impartir la enseñanza. El buen alimento es, por supuesto, la palabra de Dios. Es la enseñanza expositiva de la palabra de Dios en la iglesia. Y si ustedes siguen el ejemplo que nosotros tenemos en Calvary Chapel, es que enseñamos la Biblia libro por libro, capítulo por capítulo, versículo por versículo. Como usted podrá ver en nuestro canal, hay libros completos expuestos para que usted pueda aprender. Y no solo Calvary Chapel lo hace, también hacen otras iglesias de enseñar libro por libro y verso por verso. Así damos todo el consejo de Dios a las personas, al pueblo, a aquellos que quieren seguir aprendiendo. El don del pastor trabaja junto al don de maestro, al profeta, al discernimiento y la palabra de ciencia, porque todo eso está trabajando en el púlpito al momento que un pastor está exponiendo la palabra de Dios. Ahora, ejemplos bíblicos de un pastor. Yo creo que el mayor ejemplo bíblico de pastor es nuestro Señor Jesucristo. En el libro de Marcos, capítulo 6, verso 34, dice: y salió Jesús y vio una gran multitud, y tuvo compasión de ellos, porque eran como ovejas que no tenían pastor, y comenzó a enseñarles muchas cosas. Jesús, a pesar que hizo muchos milagros, hizo cosas extraordinarias, Jesús nunca descuidó su principal llamado, o su rol, llamemos, de enseñar a las personas el Evangelio. Por eso la gente se admiraba, porque dice, predicaba con autoridad, no como los fariseos ni los saduceos, y ellos comenzaron a tener envidia por su forma de enseñar la palabra de Dios. Entonces, el mejor ejemplo de pastor es estudiar la vida, la persona, la obra y ministerio de nuestro Señor Jesucristo. Entonces, yo les desafío a leer Mateo, Marcos, Lucas, Juan, conozca la persona de Jesús y dice, wow, ¿eso es ser un pastor? O estudie la vida de Saulo de Tarso, después convertido en Pablo. Estudie la vida de Pedro mismo, estudie la vida de Juan y va a llegar a entender, ah, ser pastor es todo esto. Así mismo, amigos, la vida del pastor no es fácil, no es sencilla. Por lo tanto, la iglesia también tiene que apoyarle, tiene que estar animándole y fortaleciéndole. Estaba expuesto al calor del frío y de la noche en vela. Eso es lo que hace un pastor cuando cuida sus ovejas en la noche. A veces arriesgaba su vida para proteger a las ovejas de las acechanzas de los depredadores como los leones, los osos, los zorros, etc. El pastor tenía que evitar que el rebaño se esparciese, tenía que tratar de mantenerlos juntos. Ese es el rol del pastor, es duro, ¿no? Debía buscar a las ovejas perdidas, dejar las 99 e ir por la una. Ese es otro el rol del pastor que se hacía en esos tiempos. Llevar a su seno los corderos débiles. ¿Se acuerdan cuando ustedes ven en Navidad hay un pastor con una oveja en su cuello? Esa oveja está en disciplina porque el pastor fue por ella, la encontró y la rompió la pierna, y en el proceso de restauración está cerca de él. Y déjeme decir, esa oveja jamás se aleja de su pastor. Entonces la disciplina también es duro a veces, pero toca hacer, hay que disciplinar,
hay que corregir, hay que exhortar, hay que animar, todo ese tipo de cosas. Así el Señor Jesucristo también debe tener cuidado cuando pastorea las ovejas que se están criando. Tiene que ir al ritmo de los que están criando. El pastor abrevaba diariamente, por lo general alrededor de del mediodía, les daba el agua para que ellas puedan tomar y no tener sed. Ser pastor es un desafío, pero que vale la pena, porque el príncipe de los pastores, el que nos ha dado el ejemplo, es nuestro Señor Jesucristo. Áreas donde puede trabajar el pastor, lógicamente pastoreando una iglesia, dando clase en institutos bíblicos, escribiendo libros, aconsejando, asesorando, dando conferencias. Un pastor tiene muchas herramientas que tenemos en la palabra de Dios para hacer muchas cosas. No solo predicar el día domingo en la iglesia, sino salir, dar conferencias, escribir libros, hacer videos, hacer podcast, tener programas de radio, de televisión, predicando el mensaje del evangelio. Un pastor puede hacer muchas cosas. ¿Quieres saber si tienes el don? ¿Ama usted a la gente? ¿Enseña a la gente? ¿Cuida a la gente? ¿Y ora por la iglesia? Ese es uno de los más grandes roles del pastor, orar mucho por la iglesia y enseñar a la iglesia. Conclusión. Las otras religiones han tenido sacerdotes, profetas, etc. Solo el cristianismo dice, tenemos pastores, y no solo profetas, apacentadores de almas, instructores de la palabra de Dios, hombres que corrigen, que exhortan, que disciplinan al pueblo si es necesario. Entonces, los miembros mencionados en la epístola de Efesios 4:11, dice apóstoles, evangelistas, profetas, pastores y maestros, son dones que el Señor nos ha dado, no cargos jerárquicos ni políticos dentro de la iglesia. Por eso a veces es triste cuando la iglesia decide quién tiene que ser el pastor por votaciones. Déjeme decir, el pastor es un llamado, no puede elegir la iglesia. El Señor ha llamado a esa persona a pastorear esa iglesia. Y la iglesia también tiene que abrir su corazón a dejarse pastorear y mucho más. Si este pastor enseña la palabra de Dios de la forma que la Biblia dice, con inteligencia y conciencia. Que Dios les bendiga. Ha sido un privilegio estudiar con ustedes los dones del Espíritu Santo. Oramos. Padre, muchas gracias por este tiempo precioso que nos has regalado estudiando los dones del Espíritu Santo. Yo te pido que tú impartas los dones a todo tu pueblo y que todo tu pueblo descubra cuál es su don, y no solo descubra, sino encuentre el propósito y dirección. En el nombre de Jesús, amén. Gracias por compartir con nosotros todas estas enseñanzas, y no olvides dar un like en el video, no olvides escribir un comentario en el video, y no olvides compartir estos videos con amigos, vecinos, compañeros, hermanos de la iglesia, para que ellos también conozcan más acerca de estos dones del Espíritu Santo. Y no olvides también suscribirte a nuestro canal para que tú puedas ser el primero en recibir las próximas enseñanzas. Que Dios les bendiga, ha sido un privilegio.

0: mí Dios es omnipotente. Tiene el poder sin límites e inagotable. En otras palabras, poder infinito. Es omnisciente. El estado de tener un conocimiento total. La cualidad de saberlo todo. Es omnipresente. Capacidad de estar presente en todas partes simultáneamente. Significa que Dios está siempre presente en todas partes. Ese es mi Dios.
1: La radio te informa la hora. 10:27.
2: La familia, institución creada por Dios y fundamento de la sociedad, es el primer y más importante instrumento de socialización del ser humano. Soy Sixto Porras, de Enfoque a la Familia. La familia es un poderoso agente formador de la personalidad. En su seno aprendemos normas sencillas como el decir por favor y gracias, y expresar amor y respeto por los demás. Y en ella se reciben los fundamentos morales necesarios para distinguir entre lo bueno y lo malo. La manera en que aprendemos es a través del ejemplo de los mayores, el cual imitamos casi inconscientemente. Es en la cotidianidad de la relación con nuestros padres donde aprendemos cómo expresar amor, enojo y tristeza, cómo resolver conflictos y cómo obtener lo que deseamos. Todas estas lecciones formarán parte integral del comportamiento de cada individuo. Por lo tanto, es certero decir que la familia es el pilar sobre el cual se fundamenta el desarrollo psicológico, social y espiritual del ser humano. Reflexionemos sobre el legado que estamos dejando a nuestros hijos. Nuestra familia debe ser un refugio emocional estable y seguro, en el que ellos crezcan en un ambiente de aceptación y amor. Le habla Sixto Porras, de Enfoque a la Familia.

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1: Queridos amigos oyentes, muy bienvenidos a la segunda parte del programa de Navidad de Llamada de Medianoche.
2: La mayor prueba de amor divino en la historia de la humanidad. Este es el título del mensaje de Wimalgo, del cual ya hemos escuchado la primera parte.
1: En su celo santo, Dios hizo lo más grande que pudo hacer, nos dio a su hijo unigénito.
2: Le invitamos a continuar escuchando en la voz de Herman Harwich acerca de esta maravillosa prueba de amor que Dios nos dio. Pero antes, como siempre, vamos a ir a una canción navideña.

Queridos amigos oyentes, para comenzar voy a recordar algunos conceptos manejados en el programa anterior. Ya unos 800 años antes, el profeta Miqueas anunció dónde iba a nacer Jesucristo. Los profetas presentían su venida, es más, la veían desde lejos. Cuando vino el cumplimiento del tiempo, Dios mandó a su Hijo. Lo dice el apóstol Pablo en Gálatas 4:4, nació de una virgen en Belén. Y en Lucas 2:14, leemos que con júbilo y alegría las huestes celestiales introdujeron el Evangelio al escenario del mundo terrenal. Dios se manifestó en carne, el misterio de la piedad. Es verdad que Él vino en forma de siervo, en pobreza y humildad, pero esto era solamente la tienda externa en la cual habitaba la divinidad. Aún en la muerte, Él permaneció siendo el príncipe de la vida. La venida de Cristo para la humanidad es el centro de la historia de la salvación. Lo que pasó antes fue en preparación para su venida, y lo que sucedió después se cumplió y se cumple en su nombre. Nadie puede explicar cómo se unen la divinidad y la humanidad en Cristo. Como primer punto vimos que el Mesías no solamente hizo milagros, sino que Él mismo fue un milagro. Si no comprendemos ni el tiempo, mucho menos la eternidad, la unión de lo infinito con lo finito y de lo divino con lo humano en la persona de Jesús de Nazaret, nunca la podremos comprender. Solamente lo podemos entender por la fe, y cuando lo hacemos, eso nos lleva a la adoración. Quiera Dios que podamos meditar ahora en este maravilloso misterio. Jesucristo vino desde arriba y nació en este mundo, aunque no era del mundo. Él entró desde afuera en la historia de la humanidad. Como segundo punto, entonces, ahora vamos a ver cómo en el Mesías Jesús, Dios se dio a sí mismo. Aunque Jesucristo mismo es el milagro más grande, vemos en Filipenses 2, 6 y 7 que Él se hizo igual a nosotros en todas las cosas. Siendo en forma de Dios, no estimó el ser igual a Dios como cosa a que aferrarse, sino que se despojó a sí mismo tomando forma de siervo, hecho semejante a los hombres y estando en la condición de hombre. Nunca presentes a Jesucristo meramente como un ser maravilloso venido del cielo para hacer milagros, sino como el que estuvo plenamente involucrado en la vida igual que nosotros. Pues este es el Cristo de los Evangelios. Él vino en persona a la tierra y vivió nuestra vida bajo las mismas condiciones que nosotros. Él se hizo hombre para mostrar en qué relación el hombre tiene que estar con Dios. A través de su muerte y de su resurrección, Él quiere y puede poner a cada hombre en condiciones de entrar en esta relación con Dios. La venida de Jesucristo en pobreza no fue solamente una revelación del poder supremo de Dios, más bien nos mostró su corazón, su indecible humildad y pureza que merecen siempre, no importa nuestra condición de vida, merecen siempre nuestra reverencia y adoración. En la misma esfera en la que vivimos, Dios demostró ser el que se da a sí mismo cuando se hizo hombre, y dándose a sí mismo a nosotros, nos dio también todas las cosas: esperanza, fuerza, vida eterna. En Él nos son dados tesoros divinos que son totalmente independientes del mundo terrenal. Miren lo que dice 2 Tesalonicenses 2:16. Y el mismo Jesucristo, Señor nuestro y Dios nuestro Padre, el cual nos amó y nos dio consolación eterna. Nos dio a través de lo que pasó en Belén.

colapsando de salud. ¿Por qué? Porque había llegado la Navidad a sus corazones. Aunque las flechas de la muerte oraden nuestros corazones, nuestro consuelo no muere, pues una y otra vez llega a nuestros oídos el canto de los santos que se alegran en el amor real de su Dios. Este amor nunca acaba, tampoco en la hora de la muerte. El cuarto punto. Dios prometió salvar a todos los que confíen en su Hijo, Jesucristo. El verdadero creyente confía en Él y cree que Dios Padre es tan misericordioso como dice su palabra y lo salva. Siente que no importa lo que le pase y cuánto todavía le haga sufrir su vieja naturaleza corrompida, está seguro a causa de su unión con la persona y la obra de Jesucristo. ¿No es esta una fuente de abundante y delicioso consuelo? La salvación comenzó en Belén, se cumplió en la cruz del Gólgota y fue confirmada por la tumba vacía en la mañana de la resurrección. El hecho de que los creyentes renacidos tienen esta vida y por toda la eternidad no la perderán más es su consuelo incorruptible. La Navidad es una realidad maravillosa. ¿Quieres despreciar y rechazar este consuelo? ¿No tendría más bien que despertar en ti el deseo de conocer a Jesucristo? Si Jesús nos quiere dar consuelo eterno, es pecado quedarse en un estado de resignación y de luto. El gran hecho de amor de Dios es también para ti personalmente. En quinto lugar, nos preguntamos, ¿por qué el Hijo de Dios se hizo pobre? No tiene sentido considerar y celebrar el acontecimiento de Navidad como algo del pasado únicamente, pues entonces solamente disfrutaríamos de unos días románticos y nada más. Pero el acontecimiento de la Navidad es una realidad viva, ahora y hoy. Dios verdaderamente se hizo hombre, como lo dice Pablo en 1 Timoteo 3:16. Aunque para la razón siga siendo un misterio inexplicable, sabemos lo que significa la Navidad para cada hijo de Dios y para todas las personas que todavía llegarán a la fe en el Hijo de Dios. Nos dice Pablo en 2 Corintios 8:9, porque ya conocéis la gracia de nuestro Señor Jesucristo, que por amor a vosotros se hizo pobre siendo rico, para que vosotros con su pobreza fueseis enriquecidos. El acontecimiento de la Navidad significa el traspaso de las eternas riquezas del Señor, un intercambio entre nosotros y Él, por así decirlo. No es que Jesucristo se hizo rico, no, Él es rico. Lo que comúnmente entendemos por la palabra riqueza es un concepto desfigurado, pues la riqueza terrenal es en general nada más que la acumulación de cosas que uno posee y que trata de mantener con nuevas adquisiciones y acumulaciones. Se busca la seguridad material. El Hijo de Dios, sin embargo, es rico en bondad eterna. El que cree en Él es bendecido, como leemos en Efesios 1:3, con toda bendición espiritual en los lugares celestiales en Cristo. Y de todo esto Él se despojó y se vistió de nuestra pobreza, de lo cual las circunstancias de su vida fueron una imagen. Esto es lo que significa la Navidad, el mayor hecho de amor de Dios en la historia de la humanidad. En sexto lugar, entonces, te pregunto, ¿has hecho este intercambio en tu vida personal? Pues también a ti te ha comprado por alto precio cuando, siendo ya hombre, derramó su vida en su sangre en la cruz del Gólgota, como lo dice maravillosamente el apóstol San Pedro en su primera epístola, capítulo 1, versos 18 y 19. Sabiendo que fuisteis rescatados de vuestra vana manera de vivir, la cual recibisteis de vuestros padres, no con cosas corruptibles como oro o plata, sino con la sangre preciosa de Cristo, como de un cordero sin mancha y sin contaminación. Por eso te ruego, responde al ofrecimiento de intercambio de Jesús, pues Él realmente llegó a ser pobre para que tú seas rico eternamente. En su venida terrenal se despojó a sí mismo completamente, de manera que el que verdaderamente lo

0: reprende, se arrodilla y dice: Señor, acepto tu ofrecimiento. ¿Sabes qué es lo sumamente trágico? No solamente que la Navidad sea algo rodeado únicamente de sentimientos románticos. Tampoco el hecho de que los teólogos modernos descalifiquen la Navidad diciendo que solamente es una leyenda en la cual hay que buscar un mensaje de Dios. Sino que mucho más trágico es el hecho de que ya no se entiende en su profundidad la revelación del amor de Dios en el niño de Belén. Por eso el alma queda vacía cuando solamente escucha las palabras huecas en los discursos de Navidad. Sin embargo, hay para el alma humana un mensaje que es más glorioso y más maravilloso que todas las filosofías del mundo, y es este: la Navidad aconteció también para ti muy personalmente. Por eso piensa en el pesebre de Belén, arrodíllate y dile a Jesús en oración: Señor Jesús, te agradezco que te has hecho pobre por mí, para que yo pueda llegar a ser rico. Ven a mi corazón y sé mi Salvador y mi Señor. Te agradezco porque sé que tú escuchas este ruego y que de ahora en adelante te pertenezco a ti. Amén.
1: Quiera Dios que todo aquel que nos está escuchando y cuya vida todavía no pertenecía a Jesús haya podido hacer esta oración.
2: Pues será en este momento una persona inmensamente rica, pues poseerá todas las riquezas espirituales en Cristo.
1: Y entonces nos podremos desear verdadera y mutuamente una feliz Navidad.
2: Si desea ponerse en contacto con nosotros, tome nota de la siguiente dirección. Hasta el próximo programa y que Dios le bendiga.
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1: Ver a un bebé actuar como bebé, con sus bruscos movimientos, con su comunicación con sonidos incomprensibles y con sus intentos, aún sin coordinación, para darse vuelta, gatear y después caminar, son cosas que deleitan a padres, abuelos y tías. Mira cómo se mueve, oye cómo grita. Expresamos gozosos cuando observamos al bebé actuar como bebé. Eso nos deja saber que el niño está alerta, que está desarrollándose como se supone, que es una criatura normal. Pero si el tiempo pasa y el niño de 18 meses continúa actuando de la misma manera que como cuando tenía 6 meses o aún un año, nos preocupamos. Y si vemos que un adulto actúa como lo hace un niño, sabemos que ya eso es una tragedia. Hay circunstancias similares en lo espiritual. Reconocer que estoy espiritualmente muerto y aceptar la oferta divina de perdón y de vida eterna, recibiendo a Jesucristo como Salvador y Señor, me hace nacer de nuevo. Dice la Biblia que a todos los que reciben a Cristo, a los que creen en su nombre, Dios les hace sus hijos, siendo engendrados no de sangre ni de voluntad de hombre, sino de la voluntad y por el poder de Dios, por medio del Espíritu Santo. Tal como en el caso de tu nacimiento como un bebé y en tu condición de niño física y mentalmente, al nacer espiritualmente eres un bebé en Cristo, con capacidades limitadas. Pero así como se espera que en lo físico te desarrolles y adquieras fuerzas y habilidades, también en lo espiritual. Quien nace en Cristo se espera que crezca, que desarrolle, que llegue a vivir y a actuar como un adulto, alguien espiritualmente maduro en Dios. Pero aunque en lo espiritual Dios provee todo lo necesario para un apropiado desarrollo por medio del Espíritu Santo, hay quienes después de años en el Evangelio continúan actuando y viviendo como bebés. Sus vidas son trágicas y en vez de contribuir a la vida espiritual de la iglesia evangélica, vienen a desprestigiarla. La pregunta que todos debemos hacernos es, ¿cómo me considera Dios a mí? ¿Estoy espiritualmente muerto o he nacido de nuevo? Y si ya nací, ¿continúo como bebé o estoy creciendo y desarrollándome normalmente?
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1: ¿Cómo están, amigos? Agradecemos mucho que estén nuevamente acompañándonos para escuchar, en este caso, la tercera parte del mensaje de Ernest Craft, una postura de expectativa, el rapto y sus consecuencias.
2: Cada día nos acercamos un paso más hacia el rapto, pero muchas veces no tenemos la visión de nuestro glorioso futuro y nos enredamos en preocupaciones y necesidades terrenales.
1: Sin embargo, tenemos toda la razón para alegrarnos y es inmensamente importante prepararnos correctamente para el encuentro con el Señor Jesús.
2: Ya llega la voz de Herman Harvich, quien nos guiará en este mensaje después de la pausa musical.

Amigos, ¿cómo están? Hemos visto en el programa anterior que el Señor no se descuidará en cumplir su promesa. Él vendrá. En 2 de Pedro 3:9 dice que es porque Él tiene mucha paciencia que aún no ha venido, porque no quiere que nadie se pierda. Así que, querido amigo oyente, sea paciente y fortalezca su corazón sabiendo que Él vendrá y con Él la gloria. No vemos nada de esta gloria, pero aún así, todo está muy cerca del que cree. Aunque todavía se haga esperar, sabemos con seguridad que Él vendrá porque así lo ha prometido. En la Epístola a los Hebreos capítulo 11, versículo 27, se dice de Moisés, «Por la fe dejó a Egipto, no temiendo la ira del rey, porque se sostuvo como viendo al invisible». Y Pedro, en su primera epístola, capítulo 1, verso 8, dice, «A quien amáis sin haberle visto, en quien creyendo, aunque ahora no lo veáis, os alegráis con gozo inefable y glorioso». Nos consolamos en la fe, con la promesa de su retorno, y nos gozamos, aunque aquí quizá estemos caminando por un valle de lágrimas. No vemos nada de esta gloria y tal vez nos esté pasando lo que describe Hebreos 11. Estamos en una gran lucha de sufrimiento. Tenemos aflicción. Andamos entre afrenta y necesidad. Somos enemistados. Y nos sentimos aquí sobre la tierra como objetos extraños. Todo eso puede llevar a que queramos abandonar nuestra confianza. Porque lo visible nos quiere oprimir. Por eso, mis queridos amigos, en Hebreos 10:35 el Señor anima a los suyos. No perdáis, pues, vuestra confianza, que tiene grande galardón. Querido oyente, no retroceda. Permanezca en la fe. El rapto será la salvación de todas las adversidades presentes, pues como dice el versículo 38, el justo vivirá por la fe, aun cuando no vea ni experimente la gloria. El verdadero creyente tiene a Dios como consuelo y no está tan fortalecido por las cosas de la tierra y del cielo como por Dios mismo. Me gusta como dice el Salmo 73, versos 25 y 26. ¿A quién tengo yo en los cielos sino a ti? Y fuera de ti, nada deseo en la tierra. Mi carne y mi corazón desfallecen, mas la roca de mi corazón y mi porción es Dios para siempre. El gozo en Dios nos puede dar mucha fuerza como para que podamos sobrellevar las mayores angustias, sabiendo que lo mejor está por venir.

No sabemos cuándo será el rapto. Por eso deberíamos ordenar ya, hoy, nuestra vida. Haga la paz donde haya peleas. Pida perdón donde sea necesario. Rompa las ataduras que a Dios no le agradan. Sí, deberíamos velar y caminar en la luz. Entonces su luz no nos asustará cuando Él venga, sino que nos llenará de un profundo gozo. También Pedro en su primera carta, capítulo 4, versículos 7 y 8, mencionó este pensamiento. Mas el fin de todas las cosas se acerca. Sed pues sobrios y velad en oración, y ante todo tened entre vosotros ferviente amor, porque el amor cubrirá multitud de pecados. Ante todo deberíamos caminar en amor, para que no vivamos en peleas cuando el rapto acontezca. También en la carta de Judas aparece claramente este pensamiento. Judas atestigua acerca de los falsos maestros que causan separaciones y divisiones, y después nos exhorta en el versículo 21, «Conservaos en el amor de Dios, esperando la misericordia de nuestro Señor Jesucristo para vida eterna». El enemigo intenta mantenernos ocupados de muchas maneras y enredarnos en miles de cosas para que el amor al Señor no continúe permaneciendo en nuestros corazones. Donde no hay amor, gobierna el caos. En Santiago capítulo 3, verso 16 dice, «Porque donde hay celos y contención, allí hay perturbación y toda obra perversa». Solamente estaremos preparados para el rapto si permanecemos en el amor de Dios. Un matrimonio, la unión del hombre y la mujer, se basa en el amor. Así es con el rapto. También la pregunta del temor acerca de este día se resuelve de esta manera. Sabemos que lo más glorioso nos espera, y aún así surge la angustiosa pregunta, ¿pero qué pasa conmigo? ¿Con mis errores y mis fracasos? Donde hay amor verdadero, retrocede el temor. Porque en 1 de Juan 4, 17 al 19 está escrito, «En esto se ha perfeccionado el amor en nosotros, para que tengamos confianza en el día del juicio. Pues como Él es, así somos nosotros en este mundo. En el amor no hay temor, sino que el perfecto amor echa fuera el temor, porque el temor lleva en sí castigo, de donde el que teme no ha sido perfeccionado en el amor. Nosotros le amamos a Él porque Él nos amó primero». Por eso es muy importante que el amor sea completo y nada lo frene. Si el amor es opacado, entonces la espera en Jesús no genera gozo, sino penumbras. Una esposa le regala a su esposo todo el amor, aunque ella quizá esté ocupada con muchas otras cosas, su completo amor le pertenece a él, y así debería ser. No deberíamos amar a nada más que a él. Toda dificultad y disgusto que están relacionados con la boda no pueden afectar la alegría de la esposa y el esposo. Hasta que llegue el casamiento tienen que enfrentarse con todo tipo de personas. Aparecerán individuos difíciles que le harán la vida imposible a la pareja y aún así ambos no renunciarán hasta que llegue el momento de la boda. Solo una cosa puede impedir esa fiesta. Y realmente ha habido casos donde una parte disolvió la unión poco antes de la boda. ¿Cuál fue la razón? ¿Los preparativos fueron muy difíciles? No. Solo hay una razón por la que una boda planeada no se lleve a cabo, y es la falta de amor de un compañero. El amor de Jesucristo nunca faltará. Por eso la pregunta está dirigida a nosotros. ¿Cómo está nuestro amor hacia Jesús? Si le amamos de corazón, nos prepararemos y nos gozaremos por este encuentro. Pero cuando el amor no es solamente para Él, la situación se pone difícil y problemática. ¿Qué pensaría de una esposa que ya se ha puesto el vestido de novia, ya ha recibido todos los regalos y entonces dice,
Ahora, si el novio viene o no, me da igual. Ya tengo todos los regalos y la comunión también la puede tener con mis amigos. Eso me alcanza. ¿O nunca lo amó? ¿O le regaló su amor a otro? Querido oyente, el Espíritu Santo lo cela para que todo su corazón le pertenezca al Señor Jesucristo. Él es su esposo. Por eso, ámelo de todo corazón. El rapto no es algo que debemos desear que aún no suceda, sino que debemos esperarlo con ansias, ya que nos lleva para siempre con Jesús. Estaremos con Él todo el tiempo. En el libro de Cantar de los Cantares, capítulo 7, verso 10, dice: Yo soy de mi amado y conmigo tiene su contentamiento. ¿Cómo es en su caso? ¿Es Él aquel que solo puede vivir en una habitación de su corazón o quizá quien aún está frente a la puerta? Ábrale ahora a Jesucristo, su esposo, todo su corazón. Regálele todo su amor y la increíble comunión con Él será una realidad. Invítele ahora, como en la ocasión que relata Lucas 24:29, cuando Jesús pasó de largo. Ellos le obligaron a quedarse diciendo: Quédate con nosotros porque se hace tarde y el día ya ha declinado. Entró pues a quedarse con ellos, dice. Jesús tuvo comunión con aquellos que le invitaron. Y no solo eso, sino que leemos en el versículo 32 que después dijeron: ¿No ardía nuestro corazón en nosotros mientras nos hablaba en el camino y cuando nos abría las Escrituras? Así deberíamos considerar el rapto, como una comunión inalterable con Él, sin duda. La boda es el punto máximo en la vida de dos personas, y sin duda, el rapto será más glorioso que todo lo que nos podamos imaginar. Como dice Proverbios 10:29, la esperanza de los justos es alegría.

0: hemos llegado al fin de otro programa y también de este estudio de Ernest Kraft acerca de El Rapto.
1: Les invitamos cordialmente a acompañarnos en el próximo programa para comenzar con el estudio de un nuevo tema que seguramente también será de mucha bendición.
0: Si desean comunicarse con nosotros, por favor tomen nota de nuestra dirección que le ofrecemos a continuación.
1: Que pasen muy bien, que Dios les bendiga y hasta el próximo programa. Aquí van nuestros datos.
0: 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Que Dios le bendiga.
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3: La radio te informa la hora. 11:48.

0: 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El tema para el día de hoy, la oruga medidora. La lectura se encuentra en el libro de Jeremías capítulo 17. Será como árbol plantado junto al agua que extiende sus raíces junto a la corriente. En el verano de 1992, un fuego ennegreció unas 1.820 hectáreas de bosques a unos 56 kilómetros al norte de Atlantic City. El propietario de una casa vio una bola de fuego con llamas de 20 metros de altura que venía con toda su fuerza frente a su casa y entonces cambió de dirección. La prensa asociada lo citó diciendo:
1: he trabajado 25 años de mi vida aquí. El hecho de pensar en que desaparezca en 10 minutos hace que quieras quedarte hasta el último minuto posible.
0: El fuego fue difícil de contener debido a las condiciones secas. El bosque estaba seco a pesar de la lluvia y en parte debido a un insecto llamado oruga medidora, el cual deshoja los árboles. Los árboles secos que había detrás de este fuego tienen un paralelo en la historia de Israel. Jeremías dijo que sus compatriotas se habían convertido en arbustos secos en un desierto y no en árboles verdes junto a un río. Y lo que es más alarmante, dijo que habían provocado el fuego de la ira de Dios al confiar en el hombre y alejarse del Señor. Para los cristianos de hoy, lo que amenaza con quemar nuestra alma son las duras pruebas de la vida, si es que estamos confiando en nuestra propia fortaleza. Padre, perdónanos por volvernos secos y deshojados. Sin tu misericordia, seríamos consumidos cuando llegara el calor. Enséñanos a arraigarnos en el río de tu suficiencia. Pensamiento para este hermoso día. Si estás irrigado por el río de vida, los fuegos de la vida no te destruirán.

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1: Bienvenidos a otro programa de llamada de medianoche. Continuamos hoy con el estudio de Marcel Malgo, Oseas, el amor redentor de Dios.
2: En esta primera parte que comenzó en el programa anterior, el tema a tratar es lo que trasciende a nuestro nombre.
1: Vimos la importancia de elegir bien los nombres de nuestros hijos, pues los hijos de Oseas, cada vez que escuchaban sus nombres, eran confrontados con un juicio de Dios.
2: Sigamos escuchando este interesante mensaje en la voz de Germán Herbich después de la pausa musical.

Hola, ¿cómo están? Un cordial saludo a todos los que nos escuchan. Hablando del tema, lo que trasciende a nuestro nombre, vimos en el programa anterior que cada vez que los hijos de Oseas escuchaban sus nombres, eran confrontados con el juicio de Dios sobre Israel, algo sumamente trágico. Luego terminamos el programa haciéndonos las siguientes preguntas. ¿Cómo es que pronunciamos generalmente un nombre? ¿Podría ser que todo nombre contenga algún mensaje, aunque su significado no sea tan abstracto como en el caso de los hijos de Oseas? Continuemos ahora viendo que, si por ejemplo escucháramos los siguientes nombres, Amán, Herodes, Hitler, Lenin, Stalin, Mao, Hussein, entonces todos automáticamente quedaríamos horrorizados. Enseguida pensaríamos en el juicio y castigo de un Dios justo sobre estas personas, cuyas manos se han ensuciado de cosas terribles y horrorosas. Bueno, creo que esto es comprensible. Pero daremos un paso más a través de estas preguntas. ¿Qué pasaría si se menciona nuestro nombre? ¿Qué mensaje transmite? ¿Existe un juicio sobre el mismo? Entendamos esto desde un principio. Si lo viéramos desde el estado perdido y deteriorado de nuestra humanidad, ¿no existiría diferencia alguna entre los nombres de Herodes, Hussein y el nuestro? La Biblia

dice claramente al respecto en Romanos 3, 10 al 12 que no hay justo ni aun uno. No hay quien entienda, no hay quien busque a Dios. Todos se desviaron, a una se hicieron inútiles. No hay quien haga lo bueno, no hay ni siquiera uno. Desde un principio, el nombre de cada persona está naturalmente bajo juicio. Todos nacimos en el mundo con una misma condición. Cuando, en aquel tiempo, alguien se dirigía a los hijos de Oseas, nombrándolos Jezreel, sin perdón y no sois mi pueblo, podían reflexionar rápidamente sobre el juicio que Dios había puesto sobre Israel. En nuestros días, al escuchar los nombres de Hitler o Stalin, uno piensa inmediatamente, esos canallas cayeron bajo el juicio de Dios, pero ¿no sucede de igual manera con los nombres de todos los habitantes de la tierra? Debemos ser conscientes que cualquier nombre mencionado pertenece a una persona que está perdida, ya que sufre el juicio de Dios. Pero Dios puede hacer todo nuevo, y entonces tendremos gracia en vez de juicio. El hecho de que todo nombre pertenece a una persona perdida que sufre el juicio de Dios es irreversible, a no ser que en algún momento de sus vidas sean redimidos por la sangre de Jesucristo y sean entonces liberados del juicio y de la muerte. Pues entonces todo cambiará completamente. Usted seguirá usando su antiguo nombre, pero ya no estará bajo el juicio. Es porque ha sucedido algo que se relata de manera maravillosa en 2 Corintios 5, 17. De modo que si alguno está en Cristo, nueva criatura es. Las cosas viejas pasaron y aquí todas son hechas nuevas. Entonces, nos sucederá como a Mefiboset, el nieto de Saúl. Sobre su nombre pesaba el juicio que había venido sobre todos los descendientes del rey Saúl, pero a partir del día en que David le dio su perdón, todo cambió. Él seguía llamándose Mefiboset, y su nombre aún se relacionaba con el rey Saúl, pero éste ya no seguía atado a la maldición que yacía sobre los descendientes del antiguo rey. Querido oyente, mi querida oyente, ¿ya ha sido usted perdonado? ¿Y es un hijo de Dios, una nueva criatura que ha entregado su vida a Jesucristo, quien pagó por usted con su valiosa sangre? Todo se ha hecho nuevo en usted, liberándolo Jesús del amenazante juicio y rompiendo su documento de deuda. En el libro de Colosenses, capítulo 2, verso 14, leemos estas poderosas palabras: anulando el acta de los decretos que había contra nosotros, que nos era contraria, quitándola de en medio y clavándola en la cruz. Si esto ha sucedido en nuestra vida, entonces nuestro nombre está desligado eternamente del juicio de Dios. Y si no es así, somos como los hijos de Oseas, quienes con sus nombres nos advierten cosas extremadamente negativas. Toda persona que aún no es hijo de Dios está bajo juicio. Su nombre espiritual, por decirlo, es sin perdón, no sois mi pueblo. Pero el único anhelo del Señor Jesús es que usted acepte ser perdonado, para que de esta manera pueda pertenecer a su pueblo. Al pronunciar los nombres de los hijos de Oseas, se recibe un triste y desastroso mensaje. ¿En qué pensamos cuando oímos nuestro nombre? ¿Qué clase de sonido difunde? ¿Cuál es el mensaje que transmite? Mientras meditamos en estas preguntas, veamos algo del nombre de Tomás, el escéptico. Si estamos algo familiarizados con la Biblia, seguramente conocemos al apóstol Tomás. Él fue aquel apóstol que aún en situaciones problemáticas y complicadas siempre estaba dispuesto a acompañar a su Señor y Maestro. Sus buenos pensamientos fueron puestos de manifiesto en el momento en que el Señor les comunica a sus discípulos: Lázaro ha muerto, mas vamos a él. Esto lo encontramos en Juan capítulo 11, versos 14 y 15. La decisión del Señor de ir a visitar a Lázaro ponía en peligro su vida, ya que en el lugar donde habitaba éste habían intentado, en otra ocasión, matar al Señor.
A pesar de eso, Tomás se dispone a ir. Leemos en el versículo 16 que audaz y valiente dice: «Vamos también nosotros para que muramos con él». Tomás también fue el apóstol que, adorando, exclamó estas poderosas palabras en Juan 20:28: «Señor mío y Dios mío». Ningún otro discípulo había pronunciado jamás estas cinco palabras de este modo. Ese es el perfil sumamente positivo del apóstol Tomás. Pero, lamentablemente, se habla poco o casi nada de estas cosas, y si nos preguntáramos por qué, veríamos que es porque en la vida de Tomás había otra cosa, algo negativo. Tan pesado que su nombre encierra en la actualidad un acento negativo. ¿Cuál es la razón de esto? Santiago 1:8 lo explica con estas serias palabras: «El hombre de doble ánimo es inconstante en todos sus caminos». Tomás realmente era un escéptico y como consecuencia de esta conducta resultaba muy constante en ciertas situaciones. Por un lado, él pertenecía a Jesús. Sin ir más lejos, perteneció a sus 12 discípulos y había estado dispuesto a morir con él. Por otro lado, estorbaba la relación con su Señor a causa de su incredulidad. Esa postura interior se manifiesta en Juan 20:25 en su respuesta a los demás discípulos cuando le contaron la feliz noticia: «Al Señor hemos visto». Él contestó: «Si no viere en sus manos la señal de los clavos y metiere mi mano en su costado, no creeré». A causa de esto, el Señor le advierte muy seriamente en el versículo 27. «No seas incrédulo, sino creyente». Lo sorprendente de esta historia es que, en la actualidad, al hablar de Tomás solo se menciona el aspecto negativo del mismo, sin tomar en cuenta ni siquiera por un segundo sus aspectos positivos. Al escuchar el nombre Tomás, la mayoría de los cristianos piensan automáticamente en el Tomás incrédulo, en el Tomás escéptico o en el Tomás inconstante. Pero, ¿qué transmite nuestro nombre? De esto seguiremos hablando en el próximo programa, pues el tiempo se ha acabado. Hasta entonces, y que Dios les bendiga.

0: Muchas gracias por acompañarnos. Les invitamos a escuchar en nuestro próximo encuentro la tercera y última parte del tema Lo que trasciende a nuestro nombre.
1: Este tema es la primera parte del estudio Oseas, el amor redentor de Dios, del cual seguiremos escuchando durante un tiempo.
0: Les invitamos a tomar nota de nuestra dirección para poder ponerse en contacto con nosotros.
1: Nos despedimos hasta el próximo programa. Que pasen ustedes muy bien y que Dios les bendiga.
0: Aquí va nuestra dirección.
1: 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También puede enviarnos un email a estudiosbiblicos@llamadaweb.com. 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Que Dios le bendiga.

0: La radio te informa la hora. 12, 21 minutos.
1: Él se hizo pobre para que nosotros fuésemos enriquecidos. Él no tenía dónde morar para que nosotros tuviésemos un hogar. Él fue el varón de dolores para que nosotros tuviésemos alegría. Él lloró para que nosotros fuésemos consolados. Él sufrió sed para que nosotros fuésemos saciados. Él fue hecho pecado por nosotros para que nosotros fuésemos hechos justos. Él se vació de todo para que nosotros tuviésemos la plenitud. Este es nuestro Señor.
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3: Porque a los que antes conoció también los predestinó para que fuesen hechos conforme a la imagen de su Hijo. Dice Romanos 8:29. Y Santiago 1:25, mas el que mira atentamente en la perfecta ley, la de la libertad, y persevera en ella, no siendo oidor olvidadizo, sino hacedor de la obra, este será bienaventurado en lo que hace. La actitud que tengamos al entrar en el templo los domingos determinará en gran parte la actitud que tengamos al salir de este. No me refiero a que si nos comportamos correctamente, sino al propósito y la intención que tengamos. Santiago nos dice que debemos ser hacedores de la palabra y no tan solamente oidores, mas la única manera de llegar a ser un buen hacedor es siendo un oidor muy atento. Pero para llegar a ser un buen hacedor, primero debemos saber qué hacer y cómo hacerlo. Es muy importante que al asistir a los cultos de la iglesia vayamos decididos a prestar atención a la enseñanza de la palabra de Dios. Pidámosle al Señor que prepare nuestros corazones para oír lo que Él tiene que decirnos por medio del pastor o de la persona que esté predicando o enseñando. Debemos tomar apuntes y estar en actitud de oración diciendo: Señor, ¿qué estás tratando de decirme con esto? Muéstrame lo que debo aprender. ¿Cómo puedo comprender lo que estoy oyendo y aplicarlo a mi vida? El entender la palabra de Dios nos ayudará a ser hacedores de ella. Ese es el principio que enseña Romanos 8:29, donde dice que el propósito de Dios es hacernos conformes a la imagen de su Hijo. Para ser hechos conformes, primero tenemos que tener el entendimiento y por último, para poder comunicar bien la palabra de Dios en hecho y palabra, tenemos primero que ser conformados.
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Sí, Señor, queremos adorarte como Moisés estuvo en tu presencia y fue transformado para ya nunca más ser el mismo. Así queremos ser transformados nosotros, Señor.

0: La radio te informa la hora. 12:54 minutos.
1: Usted ha escuchado canciones como el himno de Victoria, el Shaddai y muchísimas otras más que le han hecho llorar e inspirarse y también pensar en Dios. Pues hoy tenemos al cantante de estas canciones, es Dani Berríos. Gracias por estar con nosotros.
2: Muchas gracias, un gozo para mí poder estar con ustedes.
1: Dani, el día de ayer hablábamos sobre tu familia y la situación que vivieron con la salud de tu hermana y cómo eso marcó tu vida de una manera muy importante, ¿verdad?
2: Sí, porque entendí que tienes que tomar una decisión ahora, esto uh-huh. para mañana, quizás no hay un mañana. Para claro. ti. Tenía a mi hermana postrada al frente y sí. imagínate, yo sentí como que el Señor me estaba diciendo, o sea, te estoy llamando y quiero una respuesta.
1: Sí, exactamente.
2: Y así fue y gloria a Dios que tomé la decisión correcta. Mm. Me acuerdo que ya de ahí empecé a viajar con mi papá como por los primeros 5 años de mi ministerio. Viajé con mi padre cantando sus cruzadas. Después tuve el privilegio de cantar en cruzadas de muchos otros evangelistas que usted conoce como Luis Palau, claro. Alberto Montes y Gigi Ávila. Y el Señor me ha bendecido mucho en esa parte. Hoy, más que todo, hago conciertos. Uh-huh. Todavía muchos de los compañeros me invitan para sus cruzadas, pero gracias a Dios porque en un momento tan difícil y tan doloroso, el Señor lo usó para bien.
1: Sí, es cierto.
2: Y para hacerme entender de que Él me estaba llamando.

Día 16, lo que más importa. No importa qué diga, qué crea o qué haga. Sin amor, yo estoy en bancarrota. Dice la palabra del Señor en 2 de Juan capítulo 1, versículo 6. Amar significa vivir de la manera que Dios nos ordenó vivir, como lo han oído desde el principio. Su mandamiento es este: vivan una vida de amor. ¿En qué consiste la vida? La vida consiste básicamente en amar. Dios es amor y por lo tanto el fundamento de nuestra existencia es el mismo amor. La lección más importante que Dios quiere que usted y yo aprendamos en la tierra es aprender a amar. Cuando amamos es cuando más nos parecemos a Él. La Biblia dice, la ley entera puede ser resumida en este mandamiento: ama a otros tal como te amas a ti mismo. Evidentemente, aprender a amar de forma desinteresada no es una tarea sencilla. Es contrario a nuestra naturaleza egocéntrica. Por eso es que se nos ha dado una vida entera para que aprendamos a hacerlo. Por supuesto, Dios quiere que los amemos a todos, pero Él está particularmente interesado en que aprendamos a amar a los miembros de su familia. Tal como hemos visto, este es el segundo propósito de nuestra vida. Pedro escribió en una de sus cartas: muestren amor especial al pueblo de Dios. Y Pablo hizo eco de este sentimiento. Él dijo lo siguiente: cuando tenemos la oportunidad de ayudar a alguien, lo deberíamos de hacer, pero le deberíamos de poner especial atención a aquellos que están en la familia de creyentes. ¿Por qué insiste Dios en que le demos amor especial y atención especial a otros creyentes? Y es que, mis amigos, Dios quiere que su familia sea conocida por su amor más que por cualquier otra cosa. Precisamente por esta razón es que las relaciones deberían convertirse en una prioridad para nuestra vida. ¿Por qué?, preguntará alguien. Bueno, permítanme compartirles algunos puntos. Número 1. La vida sin amor es realmente vacía. No tiene sentido existir sin haber aprendido a amar. Número 2. El amor continuará para siempre. Hay pocas cosas que tienen valor eterno, y el amor es una de ellas. No hay nada mejor que dedicar nuestra existencia a aquello que tiene un valor eterno. Número 3. Seremos evaluados por nuestro amor. Una de las maneras que Dios usa para medir nuestra madurez espiritual es por medio de la calidad de nuestras relaciones. En el cielo, Dios no va a decir, platícame de tu profesión, de tu cuenta bancaria o de tus pasatiempos. No. Él va a examinar cómo tratamos a otras personas, particularmente a aquellos que estaban en necesidad. Por eso, mis estimados amigos, el amor es fundamental. Pero les quiero compartir algo más. La esencia del amor no es lo que pensamos o hacemos o proveemos para otros, sino cuánto damos de nosotros mismos a las demás personas. Los hombres en particular a menudo no entienden esto. Muchos me han dicho, no entiendo a mi esposa ni a mis hijos. Les doy todo lo que necesitan. ¿Y qué más quieren? Lo quieren a usted, mi amigo. Sus ojos, sus oídos, su tiempo, su atención, su presencia, su concentración, su tiempo. Y nada puede reemplazar eso. Por eso es importante entender de qué se trata el amor. El amor se trata de entregarme yo a otras personas. Y cierro diciéndole esto. Hoy es un muy buen tiempo para comenzar a amar. Las circunstancias cambian, recuerden eso. Las personas mueren, los hijos crecen, no tienen ninguna garantía del mañana. Y si usted quiere expresar su amor, tiene que hacerlo hoy. No pierda el tiempo, no pierda esta gran oportunidad. Aprenda a amar. Asuma el desafío de vivir una vida con propósito amando a otros.

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1: ¿Qué tal, estimado oyente? Nos encontramos junto a usted en el programa de preguntas y respuestas de Llamada de Medianoche.
2: Esta es una nueva serie que estamos presentando. A lo largo de estos programas utilizaremos el material del libro titulado 55 respuestas a preguntas sobre la vida más allá de la muerte, del autor Mark Hitchcock.
1: A la luz de las Sagradas Escrituras contestaremos las siguientes interrogantes. ¿Qué es la muerte?
2: Y también, ¿debemos orar por los que han muerto?
1: ¿No está deseoso de saber las respuestas? Entonces, les invitamos a escuchar nuestra primera pausa musical. Que Dios les bendiga y que tengan una buena recepción del programa.

0: anunciamos en la introducción de nuestro programa, estimado oyente, Jorge, la primera pregunta dice, ¿qué es la muerte?
1: Antes de poder comprender la vida más allá de la muerte, primero necesitamos comprender lo que significa la propia muerte. ¿Qué nos dice la Biblia acerca de la muerte? ¿Qué verdades clave acerca de ella necesitamos comprender? Ya de entrada, he aquí una clave muy importante. La Biblia nos enseña que la muerte llega con rapidez. Existe la historia acerca de un hombre que fue al médico. La conversación entre ellos fue la siguiente. «Señor Smith, me temo que le tengo malas noticias», le dijo el médico. «No le queda mucho tiempo de vida». «¿De veras?», le contestó el paciente. «¿Cuánto?». «10»,

le dijo el médico. ¿10? Preguntó el paciente. ¿10? ¿10 por qué? ¿10 meses? ¿10 semanas? ¿Qué? El médico respondió 9, 8, 7, 6. Una de las verdades en las cuales la Biblia insiste una y otra vez es la brevedad de la vida humana. Cada vez que las páginas de la Escritura describen la vida humana, insisten que es efímera. La duración de la vida humana es descrita como una flor que se abre por la mañana y se marchita con el sol de la tarde, con una sombra que aparece y se desvanece, con el rocío o la neblina de la mañana que se disipa cuando se levanta el sol. Un catálogo de la compañía Sharper Image anunciaba hace algunos años un reloj de la vida personal. En una nítida imagen a todo color, el catálogo presentaba un obelisco de mármol con numerosos digitales que centelleaba, dando el número de horas, minutos y segundos que le quedaban a la persona según su tiempo de vida estadístico. El párrafo de venta hacía esta observación. Todas las vidas son finitas. De hecho, la vida promedio solo dura 683.280 horas, o sea, 2,4 mil millones de segundos. Este nuevo reloj Timisys de la vida personal le ayuda a acordarse de vivir al máximo, presentando el número más profundo que usted verá jamás. Hace algunos años, cuando Billy Graham estaba entrando en sus 80 y tantos años de edad, un entrevistador le preguntó que lo había sorprendido más acerca de la vida. Sin titubear, el doctor Graham contestó, lo breve que es. Mientras más edad tenemos, con mayor rapidez parecen caer las arenas del tiempo en el reloj de arena. Una cosa de importancia que nos enseña tanto la Biblia como la experiencia acerca de la muerte es que viene con rapidez. He aquí otra verdad bíblica central acerca de la muerte. No es el final de todo. Está el relato sobre un rey de la antigüedad que llamó a un grupo de eruditos a su palacio para que escribieran una historia de la humanidad. A través de años de dura labor, los eruditos recopilaron numerosos volúmenes. Sin embargo, el rey siempre estaba demasiado ocupado para leerlos. Cuando el rey era ya muy anciano, llamó de nuevo a los eruditos a su palacio y les pidió que le dieran un resumen de lo que habían hallado. El jefe del grupo le dijo, «El hombre nació, sufrió y murió. Esta es la historia de la humanidad. Hay mucha verdad en ese resumen, pero no está completo. Vayamos a una pausa musical y continuamos».

Continuamos, estimados oyentes, respondiendo esta pregunta sobre qué es la muerte. ¿Qué decir acerca de lo que sucedió después que murió? La muerte no es el final de la historia del ser humano. En la Biblia siempre significa una separación, nunca una aniquilación o una cesación de la existencia. Recuerde que en el huerto del Edén, Dios le dijo a Adán que el día que él comiera del fruto del árbol de la ciencia del bien y del mal, ciertamente moriría. Cuando nuestros primeros padres desobedecieron esa orden, no cayeron muertos de inmediato, pero en ese mismo momento comenzaron a morir físicamente. Adán murió 930 años más tarde, pero en el mismo instante en que comieron de aquel fruto, murieron espiritualmente, tal como Dios les había dicho. Se hallaron separados y distanciados de Dios. Adán y Eva sintieron su culpa y su vergüenza ante Dios, e hicieron vestidos con hojas a fin de cubrir su cuerpo desnudo y esconder su pecado. La persona que está espiritualmente muerta es una persona espiritualmente separada de Dios. De igual forma, cuando una persona muere en el sentido físico, no deja de existir. Se produce una separación entre la parte material, o sea, el cuerpo, y la parte inmaterial, el alma o el espíritu de la persona. Cuando tiene lugar esta separación, el cuerpo queda dormido y es sepultado, pero el alma, la parte inmaterial de la persona, va a uno de los dos lugares donde puede ir. En la Biblia se presentan tres aspectos distintos de la muerte, pero en los tres casos la idea clave es la separación y no la cesación. En primer lugar está la muerte espiritual, la separación entre el hombre lleno de pecado y el Creador Santo. El hombre caído está muerto en sus delitos y pecados, pero vuestras iniquidades han hecho división entre vosotros y vuestro Dios, y vuestros pecados han hecho ocultar de vosotros su rostro para no ir, dice el profeta Isaías. Jesús creó para nosotros un puente que salva esta separación cuando murió en la cruz y cargó sobre su propio cuerpo el castigo de nuestros pecados. Por la gracia de Dios, Jesús probó la muerte por todos los seres humanos. En segundo lugar, está la muerte física, la separación entre el cuerpo material y temporal y la parte inmaterial y eterna del ser humano cuando termina su vida en la tierra. La Biblia dice que el cuerpo sin espíritu está muerto. En cambio, lo contrario nunca sucede. La parte inmaterial del cuerpo fue creada de manera que viviera para siempre. Cuando Adán fue creado, solo era una vasija de barro, vacía, hecha del polvo de la tierra. Entonces, Jehová sopló en su nariz aliento de vida y fue el hombre un ser viviente. Adán no era una persona, no tenía vida mientras no tuvo alma. Su alma es su yo real, es lo que le da valor eterno a su ser. Así que, cuando usted muera, la vida no podrá terminar, ni terminará, porque su alma es eterna. Es decir, que la muerte física no es un punto final, es una conjunción copulativa. El mundo suele poner un punto final después de la muerte, pero Dios pone una conjunción. Observe Lucas 16:22 que cuando murió Lázaro, el texto dice, murió el mendigo. El relato hecho por Jesús en Lucas 16 habría podido ser muy breve. Si él se hubiera limitado a decir, el mendigo murió y murió también el rico. Punto final. Ese habría sido el abrupto final de la historia. Pero la muerte física no es una cesación. En el mismo segundo en que morimos, nuestro espíritu pasa a una existencia consciente en la eternidad. En tercer lugar, está la muerte eterna. La separación eterna entre los pecadores perdidos del infierno y la presencia de Dios, los cuales sufrirán pena de eterna perdición, excluidos de la presencia del Señor y de la gloria de su poder, dice Pablo en la segunda carta a los Tesalonicenses. Este aspecto final de la muerte recibe el nombre de muerte segunda, porque sigue a la muerte física. Descubriremos mucho más acerca de la muerte segunda en el transcurrir de los siguientes programas. Vayamos entonces a otra pausa musical y seguimos con la siguiente pregunta.

0: Es muy interesante todo lo que hemos escuchado hasta entonces, ¿no es cierto, Silvia?
1: Es cierto, Rodrigo, pero pasemos a la siguiente pregunta. ¿Qué te parece?
0: Bueno, vamos a ver.
1: ¿Debemos orar por los que han muerto?
2: Rodrigo, Silvia, estimados oyentes, a muchos cristianos se les ha enseñado que tienen la responsabilidad de orar por los que han muerto o de dirigirse a ellos en sus oraciones. Son millones en el mundo entero los que oran por los que han fallecido, en la esperanza de acortar de alguna manera su estadía en el purgatorio o de ayudarlos en su camino del más allá. Al mismo tiempo, dirigen sus oraciones a unos creyentes fallecidos, a quienes se les suele llamar santos, con la esperanza de que esos hombres y mujeres que están ya del otro lado de la muerte ayuden a los que oran estando en su viaje por la vida en la tierra. Ambas prácticas son totalmente ajenas a lo que nos enseña la Biblia. La Biblia no les indica ni una sola vez a los creyentes que oren por los muertos ni que les dirijan a ellos sus oraciones. Sí, las Escrituras les indican a los creyentes que oren por los santos. Esto lo podemos ver en Efesios, capítulo 6, verso 18, pero todo aquel que ha creído realmente en Jesucristo es un santo apartado en él. La oración de los santos, de la que habla el Nuevo Testamento, se refiere a orar por los creyentes que aún están en esta vida. Los que han fallecido y se han ido al cielo no necesitan de nuestras oraciones. Están con Jesucristo en la gloria. ¿Para qué las habrían de necesitar? Y los que han muerto y han caído en el Hades están allí para siempre. No tienen manera de escapar ni de aliviar sus sufrimientos. Por consiguiente, tampoco hay razón alguna para orar por ellos. En lugar de gastar tiempo orando por los que se han marchado de esta vida, use su tiempo sabiamente orando por sus propias necesidades temporales y espirituales, las de su familia, sus amigos, su iglesia y los líderes del gobierno. Estas sí son oraciones que van a tener una verdadera utilidad. Gracias por su compañía en este programa.

0: Muchas gracias, Jorge, por contestarnos estas preguntas tan interesantes. Y gracias a usted, estimado oyente, por encontrarse ahí del otro lado de la radio.
1: Queremos despedirnos, pero antes les dejamos nuestros datos para que puedan comunicarse con nosotros. Queremos saber de qué manera este programa le ha ayudado.
0: Recuerde, puede escribirnos a Obra Misionera, Llamada de Medianoche, Casilla 6557, Correo Central, Montevideo, Uruguay.
1: También, si tiene acceso a Internet, recuerde que puede visitarnos en nuestra página web, www.llamadaweb.com, o también puede escribirnos un mail a preguntasyrespuestas@llamadaweb.com. Les contestaremos con mucho gusto.
0: Que pase muy bien y será hasta la próxima.

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1: Es un hecho bien conocido, aceptado y practicado hoy, que para evitar la propagación de ciertas enfermedades, a veces es necesario recurrir a un aislamiento o separación de lo contaminado para evitar que otros sean afectados. Los expertos siempre nos informan el grado de separación al cual debemos someternos para mantenernos sanos. Desde el evitar aún el contacto con personas que sufren de una fuerte gripe, por ejemplo, hasta el evitar el íntimo contacto con personas o con los fluidos de los que tienen algo tan contagioso como el SIDA. Todo esto lo entendemos y tratamos de observar para evitar enfermarnos. Pero no hemos logrado traspasar esos principios a lo espiritual. El profeta Isaías describe el pecado como una enfermedad que se propaga en toda una persona y aún en toda una nación. Acerca de Israel dice, toda cabeza está enferma y todo corazón doliente. Desde la planta del pie hasta la cabeza no hay en él cosa sana, sino herida, hinchazón y podrida llaga. La clase de lepra de la cual se habla en la Biblia era evidentemente una enfermedad contagiosa, la cual se usa como símbolo del pecado. Israel tenía estrictas instrucciones de separación para evitar contraer aquello. Y en lo que se refiere al contacto con lo que Dios considera pecaminoso, les dice, «Salid de en medio de ellos y apartaos, y no toquéis lo inmundo». Mucho de lo que está a tu alrededor contiene cosas que son pecaminosas, inaceptables a Dios, y altamente contaminantes. ¿Has tú aprendido a mantenerte sano de lo que pueda infectarte y enfermarte espiritualmente? Con preguntas que hacen resaltar esta verdad, las Escrituras aseveran la necesidad de separación. ¿Qué compañerismo tiene la justicia con la injusticia? ¿Y qué comunión la luz con las tinieblas? ¿Y qué concordia Cristo con Belial? Aunque Dios ha magnificado la expresión de su misericordia en la forma que trata con nosotros hoy, la necesidad de apartarse del pecado permanece.
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2: La radio te informa la hora. 13:26 minutos.

0: Aleluya.
1: Rey de Reyes y Señor. Aleluya.
2: La palabra de Dios dice en el Salmo 110.

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1: ¿Cuál es la verdadera identidad de tu vida? El cristianismo, desde su principio en Latinoamérica, ha pretendido adherirse a las enseñanzas de Cristo, pero ha sido en realidad un cristianismo diluido, mezclado con enseñanzas puramente humanas. Un cristianismo que, para mantener su estatus, se ha comprometido con gobernantes impíos interesados en su propio bienestar. Lo que dice identificarse con Cristo se ha mezclado con lo que es opuesto a Cristo. La Iglesia evangélica, que en otro tiempo declaraba y demostraba una fervorosa lealtad a Jesucristo, en las últimas décadas se ha ido por el mismo camino del compromiso y la doble identidad. Tratando de adaptarse a lo que es más aceptable a la sociedad en general, hay evangélicos en diversos lugares que dicen servir a Cristo, pero que, sirviendo sus propios gustos con sus vidas, niegan a Cristo. Algunos pastores y líderes evangélicos pretenden cuidar las ovejas, pero las usan para protegerse a sí mismos. Llamándose siervos, se sirven de las personas y de las congregaciones para ganar posición, prestigio y posesiones. Como verdaderos lobos en piel de oveja o de pastor, hay quienes viven una doble identidad. La Iglesia evangélica, que antes comprendía bien las implicaciones de un compromiso con Dios, hoy día se ha hecho partícipe de las costumbres y de la filosofía, de las metas y del proceder de lo que es del mundo. Pero la Biblia dice: no améis al mundo ni las cosas que están en él. No puedes identificarte con Cristo, por una parte, y por otra, con lo mundano opuesto a lo que Cristo enseña. Cristo claramente dijo que nadie puede servir a dos señores. No solo es que no se debe servir a dos al mismo tiempo, sino que no se puede. Dios nos manda a una completa separación de lo que no es de él y total lealtad a él. Esta lealtad comienza cuando, arrepentido de tus pecados, declaras que crees en él. Esa es la única identidad que Dios aprueba.
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Gracias, Señor, por tu amor, por tu misericordia, Señor. Gracias porque tú llegaste justo a tiempo, Señor, y ahora contigo tenemos todo, porque tú eres todo, Señor. Gracias, Señor, nos humillamos ante ti, Señor. Te damos toda la gloria a ti, Señor. Para ti sea toda la honra y todo el honor. Gracias, Señor. Gracias, Señor.

Ciertamente, llevó Él nuestras enfermedades y sufrió nuestros dolores. Y nosotros le tuvimos por azotado, por herido de Dios y abatido. Mas Él, herido fue por nuestras rebeliones, molido por nuestros pecados. El castigo de nuestra paz fue sobre Él, y por su llaga fuimos nosotros curados. Todos nosotros nos descarriamos como ovejas, cada cual se apartó por su camino, mas Jehová cargó en Él el pecado de todos nosotros. Isaías 53, del 4 al 6.

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El tema para el día de hoy, dolor y ganancia. La lectura se encuentra en el libro de Hebreos capítulo 12. Al presente ninguna disciplina parece ser causa de gozo, sino de tristeza. Sin embargo, da después fruto apacible de justicia. Hace años yo era un cristiano sumamente ansioso. Cuando empecé mi espiral emocional descendente, Dios no intervino, pues sabía que yo necesitaba llegar al final de mí mismo. Cuando por fin toqué fondo, la piedra sobre la cual caí fue Jesucristo. El Señor de inmediato comenzó a reedificarme, aplicando verdades de su palabra para enseñarme confianza y fe. Poco a poco me cambió y me hizo la persona gozosa y dependiente de Dios que quería que yo fuera. Por medio de esa dolorosa pero beneficiosa experiencia, aprendí que cuando Dios nos disciplina, nuestra mayor ganancia no es lo que obtenemos, sino lo que llegamos a ser. En Hebreos capítulo 12 leemos que nuestro Padre Celestial nos ama demasiado como para dejarnos inmaduros. Igual que cualquier padre amoroso, Dios disciplina, corrige y capacita, a menudo por medio de situaciones difíciles. Dios usa nuestras luchas para ayudarnos a crecer y hacernos más santos. A mucha gente se la motiva a vivir para tener salud, riqueza y comodidades, y tratan de evitar el dolor a toda costa. Pero la vida abundante que Dios quiere para los suyos no está libre de problemas. El crecimiento y el cambio a menudo son perturbadores, pero vale la pena soportar el dolor a cambio de lo que ganamos. Pensamiento para este hermoso día. Dios usa los reveses para que avancemos.

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1: Hola amigos, sean muy bienvenidos a un nuevo encuentro de llamada de medianoche con el Estudio Bíblico.
2: Hoy les invitamos a escuchar una enseñanza en base a un personaje que seguro ustedes conocen.
1: Solo les adelantamos que este personaje era ciudadano romano, discípulo de Gamaliel y fue graduado de la Universidad de Tarso. Adelante, Germán.
3: ¿Qué tal, mis amigos? En esta oportunidad quisiera compartirles con ustedes algo que se encuentra en el libro de los Hechos de los Apóstoles, en el capítulo 9. Es el testimonio de la conversión de Saulo de Tarso. Este testimonio lo encontramos en otros dos capítulos, 22 y 26, donde él reitera sus testimonios en distintas oportunidades. Pero en esta oportunidad que Lucas registra aquí la conversión, nos dice en qué calidad estaba Saulo, algunas de sus características y en cuanto a su misión, en cuanto al perseguir a los creyentes, a los cristianos y encarcelarlos, prenderlos. Y en esa misión se dirigía hacia la ciudad de Damasco. Iba con las autoridades de parte de los sacerdotes justamente para allí hacer una cosecha de personas para la cárcel. Pero es interesante que si usted tiene una Biblia puede leerlo en el capítulo 9, y yo quiero referirme a esto cuando dice que se le apareció un resplandor de luz del cielo, cayó en tierra, cayó de su caballo y él oyó una voz que le llamaba: Saulo, Saulo, ¿por qué me persigues? Entonces en el versículo 5 dice: ¿quién eres, Señor? Y le dijo: yo soy Jesús, a quien tú persigues. Dura cosa te es dar coces contra el aguijón. Yo quisiera ponerles un poquito al tanto, porque quizá a muchos oyentes no conocen mucho de la historia de Saulo de Tarso. Era un tipo brillante, como quizá pocos son, pocos alcanzan esa calidad de persona en cuanto a su preparación intelectual, religiosa, todo eso, ¿no? Él mismo da testimonio de que él fue graduado de la Universidad de Tarso, que era la universidad más grande conocida. Fue discípulo del gran maestro Gamaliel, excelencia en asuntos espirituales, escriturales. También fue entrenado en la religión judía en forma muy especial, de la cual muchas personas hubieran querido llegar a su grado, ¿no? Era un judío helenista, podemos decir, porque él conocía dos idiomas. Además era ciudadano romano, que le daba muchas libertades dentro del imperio. Pero había una cosa que le faltaba: él no conocía personalmente a Jesucristo. De hecho, él estaba tan rebelde que perseguía, difamaba, destruía a los cristianos. Él contaba con la autoridad de los superiores para detener. Pero allí, en ese camino a Damasco, como dijimos al comienzo, tuvo un encuentro. Este fue el principio, porque faltaba más. Allí en la ciudad, Dios le llevaría por 3 días a mirarse por dentro. Porque Ananías, a quien Dios también preparó para que ministrara, para que le hablara la palabra de Dios a Saulo, le ministró y allí él recibió la vista, recibió la visión, recibió el entendimiento. Allí es cuando Saulo de Tarso se convirtió a Cristo. Cuando digo se convirtió, o sea, se dio vuelta, se volvió hacia nuestro Señor Jesucristo. Él fue confrontado con el poder de Jesucristo. Dura cosa te es dar coces contra el aguijón. Dice aquí en el versículo 5, y sobre esto yo quisiera que nosotros paráramos un poquito. Nosotros sabemos lo que es la picana. Quizá algunos de ustedes no se imagina lo que es la picana, pero antiguamente cuando la gente trabajaba con bueyes, llevaba el arado o llevaba la carreta, lo que sea, entonces el boyero, para hacer marchar a los bueyes, usaba una larga caña con una púa, lo que se llama la picana. Y Entonces, a veces los animales, cuando eran picaneados, aguijoneados, daban coces, pateaban, porque les molestaba, les molesta. A veces, cuanto más rebeldes eran, más se perjudicaban porque se lastimaban, Y a veces hace que el animal se endurezca en cierta manera, ¿no? Ahora, yo estaba pensando, ¿por qué Jesús le dice a Saulo, dura cosa te es dar coces contra el aguijón? Él estaba dando patadas al aguijón del Señor. El Señor lo estaba tocando. El Señor lo estaba buscando. El Señor lo estaba llamando. El Señor estaba llamándole la atención, pero él daba patadas. Él daba coces. Ahora, ¿cuáles son algunos aguijones contra los que das coces? Sí, mi amigo, tú tienes que ser consciente que a los ojos de Dios es probable que muchas veces estás dando coces contra el Señor. Estás dando patadas. Estás reaccionando negativamente y eso a la vez te está haciendo daño. Por ejemplo, das coces cuando quieres quedarte inconverso. Has oído la palabra de Dios, escuchas, sí, el mensaje de Dios, o a través de la Biblia, o a través de algún predicador, a través de algún programa como en este momento, y das patadas. Dios te picanea para que obedezcas. Dios te está llamando, Dios quiere que vayas adelante, que le sigas fiel a Él, pero tú reaccionas y tú sabes que debes hacerlo, pero reaccionas y te lastima. Te molesta la ley de Dios, te molesta los mandamientos de Dios, porque seguramente, claro, la ley te dice, no cometerás adulterios, y a ti te gusta. Estás viviendo una vida de adúltero o de adúltera. Tú sabes que el mandamiento de Dios dice, no codiciarás los bienes ajenos, y estás en este momento, quizás tienes codicia, envidia, celos y todo esto, porque Dios está picaneándote. Pero tú no quieres, te molesta, das patadas. Te molesta el Espíritu Santo que te está hablando al corazón. Jesús dijo que el Espíritu Santo es el que convence de pecado al mundo. Tú sabes que tienes que volverte a Dios y que tienes que entrar en su propósito. Pero tú te burlas, te ríes, estás dejando pasar el tiempo. Y así, muchos ejemplos más podríamos poner de las cosas que damos contra el Señor. Ahora, ¿cómo das cosas contra los aguijones de Dios? En primer lugar, podríamos decir, no poniendo atención al mensaje y al consejo de Dios. Tú dejas que tu mente vague, quizá en este momento mismo. No hagas caso a lo que estás escuchando. Dejas que tu mente vague y así le das lugar al diablo. Y algunas personas dicen, yo escucho una vocecita que me dice, no le hagas caso. Tú estás desoyendo la voz de Dios y eso te perjudica. También, en vez de ceder a la predicación, al mensaje de Dios, en vez de reconocer tu necesidad, tú haces lo contrario, pones excusas, criticas a los cristianos, te justificas constantemente y te comparas constantemente con otras personas. Yo no soy tan malo, yo soy mejor que muchos cristianos porque yo llevo una vida muy correcta. Es posible, pero tu ser interior está muy lejos de Dios. También muchas personas se desilusionan porque comprueban en su mente que no son hijos de Dios al no coincidir con la palabra de Dios. Y muchas veces decaen, se desaniman. Pero yo quiero decirte que no te desanimes. Dios tiene sus ojos puestos en ti. Te está llamando. Quizás tú sientes un pinchacito por allí del aguijón de Dios, pero es para que justamente tú pares, te detengas un poquito, reflexiones y tomes una decisión. ¿Cómo parar de dar coces contra el aguijón? ¿Cómo hago? Quizás te estás preguntando, ¿qué hago? ¿Cómo puedo hacer para dejar de patalear contra Dios? Mira, es muy sencillo, en una forma muy cortita y clara te lo quiero decir. Hay que determinar en el corazón dejar de dar cosas, dejar de resistir y rendirte al Señor honestamente, y Él te ayudará. Mi querido amigo, mi querida amiga, quizá estás cansado ya de luchar contra Dios. Dios te está hablando constantemente, y tú resistes, resistes. Bueno, toma la determinación. Así como el hijo pródigo dice que cuando estaba ya lejos de su casa, de su padre, y en una condición tan deplorable, cansado, hastiado del mal vivir, dice que volviendo en sí, dijo, me levantaré e iré a mi padre y le pediré perdón. Esa es la determinación. Ahora tú puedes justamente tomar esta determinación en tu corazón. Y deja de dar cosas. ¿Cómo? Obedeciendo activamente a lo que te dice el Señor. Obedeciendo activamente. No solamente, sí, algún día lo voy a hacer, yo quiero, el Señor sabe que yo quiero. No. Determina y actúa. Hay que determinar y actuar. Eso fue lo que hizo Pablo en la casa de Ananías. El Señor se le apareció y le dijo, ¿por qué sigues dando cosas? Entra tú a la casa, al pueblo, allí se te dirá lo que tenías que hacer. Allí fue Ananías y le dijo lo que tenía que hacer, y él humildemente, después de haber sido un soberbio, rebelde, duro, ahora con humildad, él se entregó al Señor y comenzó a obedecer al Señor. Y él pudo decir años más tarde, justificado pues por la fe, tenemos paz para con Dios por medio de nuestro Señor Jesucristo. Así como él logró la paz con Dios por medio de Jesucristo, tú hoy también puedes hacerlo, si tan solamente tú ahora en este momento determinas entregar tu corazón a Jesucristo y actúa conforme a esta decisión. Que Dios te bendiga. Y estamos orando para que tomes esta determinación firme de seguir a Jesús. Thank you.

0: Bueno, amigos, nos empezamos a despedir de ustedes.
1: Deseamos de todo corazón que, como decía Germán, usted obedezca activamente al llamado de Dios.
0: Recuerde que si tiene preguntas, puede escribirnos a la dirección que ya le daremos.
1: Y por favor, determine en su vida entregar su corazón a Jesús. Escríbanos a
0: Obra Misionera, Llamada de Medianoche, Casilla de Correos 6557, Montevideo, Uruguay. También puede enviarnos un email a estudiosbiblicos@llamadaweb.com. Y si lo desea, puede visitarnos en nuestra página en internet, www.llamadaweb.com. Que Dios le bendiga.
2: Yo creo que la pregunta más importante que tiene en su mente el hombre bueno típico, la clase de hombre que estudié para escribir este libro, es: ¿seré normal? El hombre siente que hay una gran diferencia entre sus necesidades sexuales y las necesidades sexuales de su compañera. Ahora bien, varias mujeres me han dicho: mi problema es que mi esposo no tiene interés en las relaciones sexuales.
3: Su libro dice que solo 5% de los hombres son así.
2: Solamente 5% o algo parecido. Pero la inmensa mayoría de los hombres normales y saludables dicen que en muchas ocasiones ellos no se sienten satisfechos. Así que hay una cantidad considerable de hombres que se quejan porque no se sienten realizados.
3: ¿Y cree usted que los hombres sienten mayor satisfacción en la relación sexual matrimonial que sus esposas?
2: Esa es una pregunta difícil de contestar. Debido a mi experiencia como consejero, atiendo a muchas mujeres que se sienten insatisfechas. Ellas no piden tener más relaciones sexuales, sino un mejoramiento en su calidad.

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1: Muy bienvenidos a Preguntas y Respuestas, un programa en donde buscamos respuestas a aquellas preguntas que no les encontramos una solución pronta o inmediata.
2: Como siempre, a la luz de la palabra de Dios, ¿no es cierto?
1: Así es, Rodrigo. El doctor Jorge Papatian estará contestando las preguntas. Le comentamos que usaremos el material del libro 55 Respuestas a Preguntas sobre la Vida, Más Allá de la Muerte, de Mark Hitchcock.
2: Bueno, ahora sí, escuchemos algo de música y enseguida comenzamos con nuestro programa.

0: Jorge, ¿tenemos un momento fijado ya para morir?
1: La Biblia enseña con toda claridad que la muerte es una cita que tiene toda persona. Y de la manera que está establecido para los hombres que mueran una sola vez, y después de esto, el juicio, dice el libro de Hebreos. Todos estamos dolorosamente conscientes de que somos mortales. Pero muchas veces la gente quiere saber de manera más concreta si existe un momento exacto en el que haya sido dispuesto que muera cada persona. Yo creo que la Biblia enseña que es cierto que Dios ha fijado esa fecha para cada uno de nosotros y que no se puede cambiar. El Creador nos ha concedido un número fijo de días y horas sobre esta tierra. En Job, el libro más antiguo de la Biblia, leemos estas palabras: «Ciertamente sus días están determinados y el número de sus meses está cerca de ti. Le pusiste límites, de los cuales no pasará. No creo que Dios sea la causa directa de todas las muertes que se producen. Muchas veces la persona muere como consecuencia del pecado de otros. Por ejemplo, son asesinadas, las matan los terroristas, las mata alguien que va conduciendo en estado de ebriedad o mueren como consecuencia de la negligencia de alguna otra persona. Dios no es el autor ni el iniciador del pecado humano. Sin embargo, la que esto sí indica es que en última instancia todo se halla bajo el control de Dios, lo cual es otra manera de decir que Él es soberano y que reina sobre su universo. En cuanto a todos los creyentes, somos inmortales mientras no hayamos terminado la obra de Dios que Él nos haya puesto a realizar. Pero cuando ese trabajo esté hecho, y solo Dios sabe cuándo le llega ese momento a cada persona, Dios nos llamará a su hogar. Lo que sí podemos decir a partir de las Escrituras es que la muerte es una cita a la que usted y yo tendremos que acudir. Desde la perspectiva divina, ninguna muerte es un accidente. Esto nos debería consolar grandemente cada vez que un ser humano o un amigo se marcha de esta vida. Es algo que forma parte del plan soberano de Dios para esa persona. Tal vez no sea el momento que nosotros habríamos escogido, pero sí es el que Dios escogió. Y aunque tal vez no comprendamos que lo haya hecho en ese momento, es un consuelo saber que un Creador amoroso está llevando a cabo su plan perfecto para nuestra vida y para este mundo. Nuestro Dios, que nos ama más de lo que nosotros nos podríamos comenzar a imaginar, sigue teniendo en sus manos el control del momento en que tendremos nuestra cita con la muerte. Junto con el salmista podemos decir tranquilos: en tu mano están mis tiempos.

0: Jorge, ¿está la reencarnación de acuerdo con la Biblia?
1: La Biblia enseña con toda claridad que hay vida después de la muerte. Sin embargo, la idea conocida como reencarnación enseña que hay vida después de otra vida y después de otra y otra, y hasta que por fin se llega a un estado de nirvana o de anulación eterna. Es difícil dar una definición concreta de la reencarnación, puesto que existen diversos modelos sobre lo que implica en realidad. La palabra reencarnación significa hacer de nuevo en otro cuerpo. El concepto básico que es común a todas las definiciones de esta creencia es la idea de que después de la muerte, el alma o fuerza vital pasa a otro cuerpo antes que nazca. La meta de este proceso es una especie de evolución espiritual. El apoyo de la reencarnación procede primordialmente de la experiencia humana, del concepto del déjà vu, ya visto o recuerdos, sobre detalles de una vida pasada. Por supuesto, es muy difícil que algo así pueda constituir una prueba sólida. Hay quienes llegan incluso a señalar textos bíblicos concretos en apoyo de la reencarnación. En otro modelo principal sobre la vida más allá de la muerte, además de la reencarnación, es la de la resurrección. Literalmente, la palabra resurrección significa la restauración en nuestro cuerpo presente. Reencarnar significa renacer en otro cuerpo. Resucitar significa ser restaurados en nuestro cuerpo presente. Ambas cosas no pueden ser ciertas al mismo tiempo. Entonces, ¿cuál es la cierta? ¿Qué dice la Biblia? Por lo menos, existen 7 argumentos bíblicos a favor de la resurrección y contra la reencarnación. En primer lugar, tenemos la palabra griega anstasis, que es traducida como resurrección. En nuestras versiones modernas, aparece 42 veces en el Nuevo Testamento. El verbo anistemi, levantar o resucitar, es usado para referirse a la resurrección de los muertos numerosas veces en el Nuevo Testamento, en especial a la resurrección de Jesús de entre los muertos en el tercer día. En el Nuevo Testamento no se encuentra la palabra reencarnación ni otras palabras similares. Resurrección es un término bíblico, reencarnación no lo es. En segundo lugar, la Biblia enseña que hay una muerte por cada persona, y de la manera que está establecido para los hombres que mueran una sola vez, y después de esto, el juicio. Podríamos parafrasear este versículo diciendo: todo el mundo tiene que morir una vez y después enfrentarse a las consecuencias. En tercer lugar, como hemos visto ya en capítulos anteriores, la Biblia enseña que al morir, el alma va de inmediato al cielo o al Hades, no entra a otro cuerpo. En cuarto lugar, la Biblia dice que nuestra esperanza es la redención de nuestro cuerpo, no la reencarnación de nuestra alma en una serie de cuerpos, unos tras otros. En quinto lugar, la resurrección de Jesús es un hecho histórico. Por la historia y por la Biblia, sabemos que Jesús resucitó de entre los muertos y su resurrección es el fundamento para la resurrección de nuestro propio cuerpo. En cambio, la reencarnación se basa en la especulación humana, en los mitos y la fantasía. En sexto lugar, la Biblia enseña la transformación de nuestro cuerpo presente, mientras que la reencarnación enseña la transmigración de las almas de cuerpo en cuerpo. Mas nuestra ciudadanía está en los cielos, de donde también esperamos al Salvador, el Señor Jesucristo, el cual transformará el cuerpo de la humillación nuestra para que sea semejante al cuerpo de la gloria suya, por el poder con el cual puede también sujetar a sí mismo todas las cosas, dice el apóstol Pablo en la carta a los Filipenses. En la Biblia, el mismo cuerpo que muere es el que resucita, y aunque este cuerpo resucitado va a ser sumamente distinto al cuerpo que ahora tenemos, hay una continuidad entre él y nuestro cuerpo presente. Así también es la resurrección de los muertos. Se siembra en corrupción, resucitará en incorrupción. Se siembra en deshonra, resucitará en gloria. Se siembra en debilidad, resucitará en poder. Se siembra cuerpo animal, resucitará cuerpo espiritual. En séptimo lugar, la Biblia enseña que por medio de la obra expiatoria de Cristo en la cruz, al hombre le son perdonados todos sus pecados, solo por confiar en Jesús y en la muerte y resurrección por las que Él pasó de una vez por todas. La fe en la resurrección es un elemento clave del Evangelio Salvador de Cristo. La reencarnación enseña el concepto del karma, que significa que las obras malas de la vida pasada tienen consecuencias en esta vida presente. Enseña la autosalvación. La liberación definitiva que el ser humano logra por sí mismo consiste en salirse de la rueda cíclica de nacimientos. La palabra de Dios dice que el ser humano es un ser caído y que sólo puede hallar salvación, esperanza y liberación del pecado por la gracia de Dios y perdón sólo por medio de Jesucristo. Como podrá ver, es imposible que estas dos cosmovisiones sean más distintas. La reencarnación es mística y centrada en el hombre. La resurrección está basada en los hechos históricos y en las Escrituras y está centrada en Dios.

0: Muchas gracias, Jorge, por destinar este tiempo a responder estas preguntas y a nuestros oyentes también por haber elegido quedarse con nosotros acá en nuestro programa.
1: Queremos invitarle a que nos sintonice la próxima vez, pero mientras tanto, le dejamos nuestra dirección para que se ponga en contacto con nuestra misión. Escríbanos a Llamada de Medianoche, casilla de correo 6557, Correo Central, Montevideo, Uruguay.
0: No olvide que puede escribirnos un email a preguntasyrespuestas@llamadaweb.com o visitar nuestro sitio web www.llamadaweb.com.
1: Te saludamos y será hasta la próxima.

Samuel fue uno de los más grandes líderes del pueblo de Israel. Fue el último y principal de los jueces, así como el primero de la escuela profética. El profeta Samuel es sin duda una de las figuras más notables de la Biblia. La historia de Samuel revela que fue considerado la persona más prominente desde Moisés en los tiempos del Antiguo Testamento. El significado exacto del nombre Samuel es incierto, pero los intérpretes han sugerido varias alternativas. Los principales son, oído por Dios, el que viene de Dios y prometido por Dios. La vocalización del nombre Samuel en hebreo sugiere el significado de ser escuchado por Dios, pero esto no es concluyente. Samuel era hijo de Elcana y Ana. Elcana era un hombre piadoso de la región de Efraín y de linaje levítico. Su madre durante mucho tiempo permaneció infértil, condición que lo entristeció mucho. Por no poder tener hijos, Ana fue provocada por Penin, la otra mujer de Elcana. Elcana tenía la costumbre de ir a Silo todos los años para adorar y sacrificar a Dios en el tabernáculo. En una de esas ocasiones, Ana fue al tabernáculo y le rogó al Señor que le diera un hijo. Ella prometió que le daría este niño al Señor, para que fuera nazareo de Dios. El Señor escuchó la súplica de Ana y le dio un hijo, y después de él 5 hijos más. Samuel nació en uno de los periodos más turbulentos de la historia del pueblo israelita. Los israelitas estaban bajo constante opresión y amenaza de los filisteos, y la nación estaba en un terrible declive espiritual. Ana cumplió su voto al Señor, y desde su niñez Samuel sirvió en el tabernáculo bajo el cuidado del sacerdote Elí. En ese momento ya vestía una túnica sacerdotal y un efod de lino. La Biblia dice que el Señor se manifestó a Samuel desde que aún era muy joven. En un momento de su juventud, Samuel recibió una revelación divina acerca de la destrucción de la casa de Elí. El texto bíblico informa que hubo cierta reticencia por parte de Samuel para comunicar el mensaje. A medida que Samuel crecía, se hizo

0: pasó de una situación de derrota a una gran victoria a través de la sumisión al Señor. A ese memorial llamó Samuel a Ebenezer, y dijo, «Hasta aquí nos ha ayudado Jehová». Entonces Samuel edificó un altar en Ramá, donde estaba su casa, y juzgó a Israel. Con este fin, incluso estableció un circuito por los pueblos cercanos, con el fin de ejercer su liderazgo sobre la gente. La Biblia no proporciona mucha información sobre la vida familiar de Samuel, pero sí destaca la conducta reprobada de sus hijos. Los hijos del profeta Samuel no siguieron su ejemplo y abrazaron la iniquidad. Incluso aceptaron sobornos y juicios pervertidos. Ante este escenario, y sin vislumbrar un posible reemplazo de Samuel, el pueblo comenzó a pedir una alternativa. Esa alternativa era la monarquía. Dios ya había prometido dar reyes a su pueblo, pero los israelitas no estaban dispuestos a esperar la acción divina al respecto. Así que buscaron un rey para sí mismos con un motivo equivocado, de acuerdo con sus propias ambiciones, y sin prestar atención a la ley de Dios. Esa actitud del pueblo fue un rechazo directo a Dios, no a Samuel. Entonces el Señor autorizó a Samuel a conceder la petición del pueblo. Samuel incluso advirtió sobre el precio que los israelitas tendrían que pagar por elegir un rey fuera de tiempo. Así que Saúl fue el hombre escogido para ser el primer rey de Israel. Era un hombre valiente, valeroso, apuesto, y tenía ciertas dotes carismáticas para el liderazgo. Entonces Samuel ungió a Saúl por rey y comunicó esta unción públicamente en Mizpa. Después de la victoria de los israelitas sobre los amonitas, tuvo lugar una ceremonia del corazón. Saulo fue incapaz de discernir y apreciar lo que era espiritual. Abogó por los privilegios sacerdotales ofreciendo sacrificios personalmente. Luego violó las cosas consagradas al Señor y desobedeció las órdenes divinas con motivo de la victoria sobre los amalecitas. Ante todo esto, Samuel anunció que Saúl había sido rechazado como rey de Israel. Entonces el Señor le dio instrucciones a Samuel acerca de la sucesión al trono de Israel. Fue enviado a la casa de Isaí, donde, por indicación del Señor, ungió a David como nuevo rey de Israel. El episodio de la unción de David demuestra claramente la importancia de Samuel en Israel. Los ancianos de Belén temblaron ante su presencia. Reconocieron la autoridad del Señor sobre la vida de Samuel. La unción de David fue el último acto oficial de Samuel registrado en la Biblia. Después de esto, Samuel aparece por última vez en Ramá, en la casa de los profetas, presidiéndolos. En aquella ocasión David se le acercó cuando huía de Saúl. Después de la mención de Ramá entre los profetas, no se dice nada más sobre la vida de Samuel. Solo dos versos hablan de su muerte. Samuel murió y fue sepultado en Ramá, y hubo gran luto entre el pueblo. Esto demuestra que la reputación de Samuel se mantuvo limpia hasta el final de su vida. Samuel murió antes incluso de ver a David, a quien había ungido como rey, asumir oficialmente el trono de Israel. Luego, la Biblia relata el patético y pecaminoso intento de Saúl de consultar a Samuel después de su muerte con la ayuda de una hechicera de Endor. En un pasaje difícil de interpretar, Saúl escuchó en esa ocasión una predicción de su derrota contra los filisteos y la subida al trono de David. El profeta Samuel fue una de las personas más importantes en la historia de Israel y una figura notable en el Antiguo Testamento. Fue el primero de una tradición profética en Israel, el último de los jueces y el que ungió a los primeros reyes de la nación. Su ejemplo de fe atravesó los siglos, razón por la cual el escritor de Hebreos lo menciona entre los héroes de la fe.
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2: La radio te informa la hora. 15, 12 minutos.

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1: ¿Qué es a lo que la Biblia llama amor? No el que generalmente expresas al sexo opuesto, no un deseo sexual, no el amor del cine, de la televisión, de las novelas, de los libros o revistas románticas. El amor de la Biblia es el que Dios ha demostrado hacia el ser humano. Un amor que piensa primeramente en la persona y en el bienestar de aquel a quien se le ofrece. Un amor sin interés propio y que se demuestra a pesar de lo inmerecedero de la persona a quien se le da. Jesucristo explica el carácter de ese amor al decir que de tal manera amó Dios al mundo que ha dado a su Hijo unigénito. Porque no envió Dios a su Hijo al mundo para condenarlo, sino para que el mundo sea salvo por él. Este es un amor que da, que perdona, que provee beneficios para quien lo recibe, a costa de quien lo extiende. Amar a los seres humanos y demostrarlo le costó a Dios la vida de su Hijo, pero eso nos beneficia perdonándonos nuestros pecados y dándonos vida eterna. No porque lo merezcamos, sino porque conociendo Dios nuestra condición, nos extiende su favor. Dice la Biblia que apenas morirá alguno por un justo. Con todo, pudiera ser que alguno osara morir por el bueno. Mas Dios muestra su amor para con nosotros, en que siendo aún pecadores, es decir, no siendo buenos, Cristo murió por nosotros. Esa clase de amor es foráneo a la naturaleza humana, imposible de producir por nosotros mismos. Pero cuando experimentamos el amor de Dios en Cristo, Dios nos dice que su amor es derramado en nuestros corazones por el Espíritu Santo que Él nos da. Dios nos capacita para amar con un amor puro, sincero, dispuesto al sacrificio, deseoso de beneficiar al prójimo, un amor que da. Esa es la característica por la que Dios quiere que nos conozcan. Jesús dijo, «En esto conocerán todos que sois mis discípulos, si tuviereis amor los unos con los otros».
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1: Hola, ¿cómo están? Llegamos hoy a la tercera y última parte del tema Preparen la tierra para un nuevo cultivo.
2: Está basado en el capítulo 10 de Oseas y forma parte del estudio de Marcel Malgo, Oseas, el amor redentor de Dios.
1: Hemos visto la importancia de tomarnos un tiempo en medio de nuestra mucha actividad para descansar y estar quietos delante de Dios, tener comunión con Él y escuchar lo que tiene para decirnos.
2: Germán nos acerca la continuación y la culminación de este importante tema, pero primero una pausa musical.

Queridos amigos, al finalizar el programa anterior, hablamos de prestar atención a las palabras del Señor de Isaías 52. ¿Por qué cuando vine no hallé a nadie y cuando llamé nadie respondió? Y también hicimos referencia a Isaías 66:4. Porque llamé y nadie respondió, hablé y no oyeron. Luego vimos que el profeta Miqueas anunció lo siguiente: Oh hombre, Él te ha declarado lo que es bueno y qué pide Jehová de ti, solamente hacer justicia y amar misericordia y humillarte ante tu Dios. En conclusión, esto quiere decir que de una vez por todas debemos estar quietos ante nuestro Dios. Pero, ¿qué es lo que pasa? ¿No hay tiempo? Leemos lo que se dice de Israel en la época de Oseas. Efraín es novilla domada que le gusta trillar. Este versículo nos da a entender que los israelitas se movían gozosos en diversas actividades y esfuerzos, pasando por alto la presencia de Dios. Este hecho queda demostrado en Oseas 10:12 con las siguientes palabras: Haced para vosotros barbecho, porque es tiempo de buscar a Dios. Precisamente, esto es lo que María, la hermana de Marta, hizo en Betania. Por momentos nos parece ilógico lo que para Dios es lógico, es decir, para el Señor una vida cristiana dinámica puede ser definida como una vida que está en quietud, que se sosiega para escuchar al Señor. Después de todo, como leemos en Isaías 30:15, es lo único que le dará al creyente una vida rebosante. Aquel que continuamente está activo y nunca llega al sosiego, no ha aprendido a escuchar. Su cristianismo es estático. Se atrofiará interiormente y su fe se paralizará. ¿Qué nos enseña en la práctica el hecho de que María se sentase a los pies de Jesús para escuchar lo que él decía? Podemos apreciar cómo ella se tomó un tiempo, dejando de lado todo lo demás con el propósito de estar con Jesús, con verdadera fe y entrega. De esta manera, llegó de forma efectiva al sosiego. ¿Tiene usted tiempo para Jesús? La pregunta no es cuánto tiempo tiene para Él, sino si tiene tiempo. ¿No quiere cobrar ánimo para comenzar a preparar la tierra para un nuevo cultivo? ¿Qué es el tiempo devocional? El hecho que María se sentara a los pies de Jesús para escuchar lo que Él decía fue además una referencia al así llamado tiempo devocional de un cristiano, es decir, el tiempo que un hijo de Dios pasa día a día en comunión con su Salvador, el cual implica principalmente dos conceptos, la lectura bíblica y la oración. ¿Cuál es el mejor tiempo para estar con el Señor? Bueno, ¿cuándo se sentó María a los pies de Jesús para escuchar lo que él decía? La verdad es que no lo sabemos, ya que en el relato bíblico no se menciona la hora, pero podríamos decir que María se sentó a los pies de Jesús en el momento propicio. Jesús acababa de entrar a la casa y estaba dispuesto a tener comunión con las dos hermanas. Consecuentemente, este era el mejor tiempo. No podríamos establecer una hora determinada como la más propicia para tener un tiempo devocional, no. El mejor tiempo es cuando usted se puede concentrar, cuando no hay posibilidad de que se distraiga con algo, cuando no hay nada que perturbe la comunión entre usted y el Señor. Ese es el tiempo propicio. Por ejemplo, ¿cuándo tuvo su tiempo devocional el tesorero de Etiopía? Mientras estaba sentado en el carro y los caballos trotaban. Para él, ese fue el tiempo oportuno donde consiguió concentrarse. Leemos acerca de esto en Hechos 8:27 y 28. Y sucedió que un etíope eunuco, funcionario de Candace, reina de los etíopes, el cual estaba sobre todos sus tesoros y había venido a Jerusalén para adorar, volvía sentado en su carro y leyendo al profeta Isaías. No es necesario que organice su tiempo devocional, pero sí es necesario que lo tenga a diario. En Isaías 55:6 leemos: Buscad a Jehová mientras puede ser hallado. Llamadle en tanto que está cercano. Debemos parar de arar de vez en cuando.
Aun cuando se trate de un servicio activo para el Señor, es necesario que estemos abiertos a lo que Dios quiere hacer dentro de nosotros. Si Israel no hubiera estado tan ocupado en sus diversas tareas, sino que se hubiera preocupado personalmente por mantener una relación con su Dios, no hubiese llegado a ese estado catastrófico. Es paradójico, pero cierto. Aquellos cristianos que se dispersan en toda clase de actividades y obligaciones para el Señor son los que más dejan ver sus desaciertos. Pero aquel que ha aprendido a vivir a partir del sosiego de la comunión con Dios tendrá una vida mucho más transparente y clara a la vista de los demás. Decídase hoy. ¿Quiere seguir arando como hasta ahora o prefiere de ahora en más preparar la tierra para un nuevo cultivo, parar de una vez con todas sus actividades para tener un encuentro con el Señor? Usted puede elegir. Elija bien. Tenemos que arar con esperanza. El apóstol Pablo escribió en 1 Corintios 9:10, con esperanza debe arar el que ara. Estas palabras tienen su propio contexto, pero para el marco de nuestro tema también tienen un magnífico mensaje. Ciertamente, si estamos dispuestos a preparar la tierra para un nuevo cultivo, de todo corazón y dándole el lugar que merece, como hemos visto anteriormente, entonces estaremos arando con esperanza. La consecuencia de esto se relata en Oseas 10:12. Sembrad para vosotros en justicia, segad para vosotros en misericordia. Haced para vosotros barbecho, porque es el tiempo de buscar a Jehová hasta que venga y os enseñe justicia. La última parte de este versículo, según la versión Dios habla hoy, dice así: y traiga lluvia de salvación sobre ustedes. No deberíamos menospreciar las consecuencias de preparar la tierra para un nuevo cultivo de todo corazón. Entonces, el Señor mismo se encargará de humedecer la nueva tierra arada con su celestial lluvia de justicia y salvación. ¿No es esto grandioso? En otras palabras, el que está dispuesto a dejar de ser Marta para ser María, el que se aventura a poner en un rincón su arado de fatiga y trabajo, el que elige sentarse más y más a los pies de Jesús para escuchar lo que Él dice, como dice Lucas 10:39 que hizo María, el que comienza a practicar diariamente, sin complicaciones, su tiempo devocional, el tiempo de comunión con el Señor, experimentará inimaginables lluvias de bendición. Y la salvación de Dios y la justicia del Altísimo vendrán sobre él como lluvia refrescante. Podemos recibir un lugar al lado de Jesús, pues preparar la tierra para un nuevo cultivo significa además que tendremos un lugar exclusivo muy cerca de él. ¿Qué significa esto? Bueno, cuando Marta estaba arando intensamente, comenzó a enojarse con su hermana María por la sencilla razón de que la misma estaba sentada a los pies de Jesús y no araba. Leemos en Lucas 10:40 que Marta le dice a Jesús: Señor, ¿no te da cuidado que mi hermana me deje servir sola? Dile pues que me ayude. ¿Qué respondió el Señor? Marta, Marta, afanada y turbada estás con muchas cosas, pero solo una cosa es necesaria y María ha escogido la buena parte, la cual no le será quitada. En otras palabras, Marta, por mí María dejó a un lado su arado y esto tiene su recompensa. Ella recibió un lugar exclusivo a mi lado y nadie podrá quitárselo. Tal vez algunas personas a su alrededor se rían de usted, o tal vez hasta se enojen, ya que de ahora en adelante se sentará aún más a los pies de Jesús para escuchar lo que dice. En algunos casos, pueden intentar complicar su vida colocando piedras para que tropiece en el camino. No se aflija por eso, ya que a partir del momento en el que usted decida preparar la tierra para un nuevo cultivo, dejando a un lado su arado para tener una comunión íntima con el Señor, recibirá un lugar exclusivo en el corazón de Jesús, al igual que María de Betania. Así,
se cumplirán de manera magnífica las palabras del Salmo 91, versículos 1 y 2, que dicen: El que habita al abrigo del Altísimo morará bajo la sombra del Omnipotente. Diré yo a Jehová: Esperanza mía y castillo mío, mi Dios en quien confiaré.

0: En el momento en que decidamos preparar la tierra para un nuevo cultivo, dejando a un lado el arado para tener comunión íntima con el Señor, recibiremos un lugar exclusivo en el corazón de Jesús.
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0: A continuación le ofrecemos nuestros datos para que pueda comunicarse con nosotros. Ahora tenemos que despedirnos. Que pasen muy bien, que Dios les bendiga y hasta el próximo programa.
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La radio te informa la hora. 15, 43 minutos. La salvación de Dios. ¿Qué es la salvación de Dios? El amor de Dios revelado a la humanidad. La adopción divina para todos los que aceptan a Jesús. El perdón de los pecados para todos los que se lo piden. La esperanza viva para todos los que en Él creen. Mas a todos los que le recibieron, los que creen en su nombre, les dio potestad de llegar a ser hijos de Dios. Juan 1:12.

0: Dice la Biblia, reflexiona en tu corazón, que el Señor es Dios, en los cielos y en la tierra. 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
1: Es indudable, vivimos en un mundo de dificultad, disparidad e injusticia. La mayoría experimenta penuria no solo en pobreza, sino en escasa subsistencia. 20 de los países más pobres se encuentran en el África. En la China, con todo su crecimiento económico de los últimos años, un trabajador invierte la mitad de lo que gana en alimentos. En la India, 1 millón de personas trabajan limpiando las letrinas de los 700 millones que no tienen servicios sanitarios. Un 70% de los niños menores de 5 años en ese vasto país sufre de desnutrición. Entre una población mundial de 6 billones, unas 400 personas poseen lo mismo que la mitad de la totalidad de los habitantes del mundo. En un país de Latinoamérica con una de las economías más fuertes del continente, 10% de la población controla el 41% de la riqueza del país. Uno de cada 5 vive en lo que se considera extrema pobreza. En el resto de Latinoamérica, la situación no es mejor y en muchos países es peor. Para algunos, la respuesta está en la oposición armada para intentar establecer algo más equitativo y justo. Mayormente, el resultado ha sido empeorar la situación para la mayoría y mejorarla para la minoría que logra obtener control. En el primer siglo, la situación bajo el gobierno romano no era muy diferente, y la exhortación por parte de la Biblia fue: «Tened paciencia hasta la venida del Señor». Mirad cómo el labrador espera el precioso fruto de la tierra, aguardando con paciencia hasta recibir la lluvia. Tened también vosotros paciencia y afirmad vuestros corazones, porque la venida del Señor se acerca. Aunque Dios está interesado en que cada quien practique la justicia ahora, la solución bíblica está en el futuro. El corazón del hombre continuará buscando el beneficio propio sin importarle lo que le suceda a los demás. De manera que la esperanza no está en lo que el hombre haga, sino en lo que Cristo hará en su venida. Dice la Biblia, nosotros esperamos, según sus promesas, cielos nuevos y nueva tierra, en los cuales mora la justicia. ¿Esperas tú eso?
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Día 17, el lugar donde pertenece. Ustedes son miembros de la propia familia de Dios, son ciudadanos de la nación de Dios, y ustedes pertenecen al hogar de Dios junto con todos los cristianos. Efesios 2:19. La familia de Dios es la iglesia del Dios vivo, el pilar y el fundamento de la verdad. Primera de Timoteo 3:15. Usted, mi estimado amigo, está llamado a pertenecer y no solo a creer. Aunque su relación con Cristo es muy personal, Dios nunca tuvo la intención de que esta fuera privada. En la familia de Dios, preste atención a esto, usted está conectado con cada creyente y nos pertenecemos los unos a los otros por toda la eternidad. La Biblia dice, en Cristo nosotros que somos muchos formamos un cuerpo y cada miembro pertenece al resto de los otros. ¿Por qué necesita una familia en una iglesia? Preguntará alguien. Bueno, número uno, una familia eclesial lo identifica a usted como un creyente genuino. Usted no puede declararse ser un seguidor de Cristo si no está comprometido con algún grupo específico de discípulos. Jesús nos dijo esto: el amor que se tienen los unos por los otros probará al mundo que son mis discípulos. Número 2. Una familia eclesial lo saca del aislamiento egocentrista. La iglesia local es el salón de clase donde aprendemos a cómo llevarnos bien en la familia de Dios. Es un laboratorio para practicar el amor generoso y comprensivo. Y como miembro participante, aprende a preocuparse por otros y a compartir las experiencias de otros. Solo por medio de un contacto frecuente con otros creyentes imperfectos, al igual que usted, es que vamos a aprender la comunión genuina y a experimentar la verdad del Nuevo Testamento, de estar conectados los unos con los otros y de depender los unos de los otros. Número 3. Una familia eclesial le ayuda a desarrollar su músculo espiritual. Nunca llegará a la madurez si solamente asiste a las reuniones de adoración y es un espectador pasivo. Solo la participación en la vida plena de una congregación local le va a hacer desarrollar sus músculos espirituales. Por eso, conéctese con la iglesia local. Vaya y crezca junto con otros. Número 4. El cuerpo de Cristo lo necesita a usted. Su congregación local es el lugar que Dios diseñó para que descubra, desarrolle y use sus dones. También puede tener un ministerio más allá de los límites de su iglesia, por supuesto, pero eso es en adición a su servicio en un cuerpo local. Jesús no ha prometido edificar su ministerio, recuerde eso. Él ha prometido edificar su iglesia. Hay beneficios adicionales relacionados con la iglesia local. Y es que, por ejemplo, uno de ellos le va a proveer la protección espiritual de líderes piadosos. Dios da a líderes pastorales la responsabilidad de velar, proteger, defender y cuidar del bienestar espiritual de su rebaño. A Satanás le gustan los creyentes que están separados, que están desconectados de la vista del cuerpo, que están aislados de la familia de Dios y que no son responsables a ningún líder espiritual. ¿Saben por qué? Porque él sabe que no tienen ni defensas ni poder contra sus tácticas. Por eso, conéctese a una iglesia local. Usted pertenece a ese lugar.

0: La radio te informa la hora. 16 minutos.
1: Recientemente hubo un artículo en el periódico Los Angeles Times sobre la importancia de que los padres les lean a sus niños. Les habla el Dr. Dobson de Enfoque a la Familia. Cualquier maestro le puede decir que los niños que tienen padres que les leen tienen una ventaja académica sobre los demás niños. Además de leer con más facilidad, suelen adquirir una dosis extra de confianza y les es más fácil comunicarse con el maestro y los otros alumnos. Sin embargo, cuando la televisión reemplaza los libros, es claro que no solo las notas en los exámenes bajen. Mirar la televisión es casi siempre una experiencia muy pasiva, pero algo mágico sucede cuando un padre o madre sienta a su niño sobre su regazo para leerle un libro. Entre las dos generaciones comienza la interacción y la comunicación. Puede que su niño señale una foto, haga una pregunta o diga algo. Cada historia puede llegar a ser una manera de entrar en el mundo de su niño. Separar unos momentos al terminar el día para leerle en voz alta a su hijo puede establecer un tiempo importante de aprendizaje para él, un tiempo de relajación y esparcimiento para usted y una forma especial para desarrollar un vínculo emocional entre ambos y tener intimidad. Está garantizado que ese pequeño esfuerzo pagará altos dividendos en el futuro. Les habla el Dr. Dobson de Enfoque a la Familia.

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1: Amigos de Llamada de Medianoche, qué gusto estar nuevamente con ustedes para presentarles hoy la primera entrega de la tercera parte del estudio de Norbert Lead.
2: Les recordamos que su título es Moisés, Jesús y el futuro de Israel. En la primera y segunda parte hemos visto los paralelismos entre la vida de Moisés y de Jesús.
1: Lo que representaron los mensajeros de Dios en forma parcial en el Antiguo Testamento es lo que Jesús representó en forma completa cuando estuvo en este mundo.
2: Por medio de su historia y la del pueblo de Israel, podemos reconocer proféticamente cómo será la situación de Israel ante la segunda venida de Jesús.
1: Y esto es lo que comenzamos a ver hoy en día. La voz de Herman Harvich ya llega después de la pausa musical.

Estimados amigos oyentes, al igual que Moisés estuvo un tiempo sobre el monte de Dios, teniendo comunión con él para después volver, así Jesús ahora está con el Padre y regresará a esta tierra. Este fue el último paralelismo que vimos en el programa anterior, entre Moisés y Jesús. De los más de 50 que presentamos desde el comienzo de este estudio. Este contexto nos brinda una imagen de la situación de Israel y del mundo antes del regreso de Jesús. Y dicha imagen de los tiempos finales es la que queremos contemplar en esta tercera y última parte, de la cual esta es la primera entrega. En primer lugar, comenzamos con la pregunta: ¿dónde está la promesa de su venida? En el libro de Hechos capítulo 32, verso 1 leemos: viendo el pueblo que Moisés tardaba en descender del monte, se acercaron entonces a Aarón y le dijeron: levántate, haz los dioses que vayan delante de nosotros. Así se verá el futuro de Israel y también del cristianismo. ¿Encontrará fe el Hijo del Hombre cuando vuelva? Jesús, el Mesías, aún no ha vuelto. El pueblo se reúne alrededor de otros líderes. Busca su salvación en cualquier lado, menos en Dios. Todo esto desembocará en el tiempo del anticristo con el falso Cristo y el falso profeta. En la moderna mezcolanza de religiones ya encontramos los primeros indicios. En Israel se pensó que la época mesiánica había comenzado en 1948. En 1967 hubo un clímax cuando la conquista de Jerusalén, pero el Mesías aún no ha venido. El reino mesiánico aún no está aquí. Muchos en Israel parecen decepcionados, sobre todo los jóvenes. Entre los israelitas, el anhelo de paz y resignación no es un hecho menor. Una estrofa de una canción de Shalom Anoj dice así: el Mesías no viene. El Mesías tampoco llama. Y así como lo expresa el cantante israelí, también lo ven muchos jóvenes israelitas. Por ejemplo, Irit, una joven de 28 años, madre y empresaria, dijo: yo creo en Dios, pero el Mesías es un invento de la religión. La moderna sociedad israelí ya no espera un Mesías. Esto no es solamente el resumen del burlador Shalom Anoj.

Risto Santala escribe acerca de las agrupaciones judías del sionismo profético. A esta asociación le importaba menos una verdadera idea mesiánica, que se cumpla en la personificación de un Mesías, que un motivo mesiánico. Quieren levantar el reino mesiánico con sus propias fuerzas y por un camino socialista. Literalmente, este grupo espera el comienzo de una época socialista dorada. Aquí, inevitablemente, tenemos que pensar en el becerro dorado que fue la consecuencia de no esperar el regreso del Mesías personal, que fue lo que sucedió en aquel entonces con Moisés. Segunda de Pedro, capítulo 3, versículos 3 y 4, dice: sabiendo primero esto, que en los postreros días vendrán burladores andando según sus propias concupiscencias y diciendo: ¿dónde está la promesa de su advenimiento? Porque desde el día en que los padres durmieron, todas las cosas permanecen así como desde el principio de la creación. Vemos que el materialismo toma el lugar de Dios, lo que queda muy claro en Apocalipsis capítulos 17 y 18. En los tiempos finales se combina con cosas religiosas, pero sin ningún fundamento bíblico. Hoy todo se trata de dinero, todo se evalúa y se decide en base al dinero. En Éxodo 32:2 leemos: y Aarón les dijo: apartad los zarcillos de oro que están en las orejas de vuestras mujeres, de vuestros hijos y de vuestras hijas, y traédmelos. Quien no espera el regreso de Jesús y se impacienta, más se afanará por las cosas de este mundo y buscará en ellas su seguridad. Después de la pausa, veremos el poder del materialismo al final de los tiempos.

Como lo prometimos antes de la pausa, vemos que Santiago 5, versículo 1 al 8, presenta el poder del materialismo al final de los tiempos, cuando dice: «Vamos ahora, ricos, llorad y aullad por las miserias que os vendrán. Vuestras riquezas están podridas y vuestras ropas están comidas de polilla. Vuestro oro y plata están enmohecidos y su moho testificará contra vosotros y devorará del todo vuestras carnes como fuego. Habéis acumulado tesoros para los días postreros. He aquí, clama el jornal de los obreros que han cosechado vuestras tierras, el cual por engaño no les ha sido pagado por vosotros, y los clamores de los que habían segado han entrado en los oídos del Señor de los ejércitos. Habéis vivido en deleites sobre la tierra y sido disolutos. Habéis engordado vuestros corazones como en día de matanza. Habéis condenado y dado muerte al justo, y él no os hace resistencia. Por tanto, hermanos, tened paciencia hasta la venida del Señor. Mirad cómo el labrador espera el precioso fruto de la tierra, aguardando con paciencia hasta que reciba la lluvia temprana y la tardía. Tened también vosotros paciencia y afirmad vuestros corazones, porque la venida del Señor se acerca». Tenemos que terminar aquí por hoy, queridos oyentes, pero en el próximo programa continuaremos viendo cómo Dios se aleja más y más de la visión de Israel, mientras el secularismo, en cambio, se incrementa. Espero que me estén acompañando también y les digo, hasta entonces, bendiciones.

0: Amigos, tenemos que despedirnos, pero no queremos hacerlo sin antes darles la oportunidad de que puedan comunicarse con nosotros.
1: Por eso les sugerimos que vayan tomando lo necesario para anotar los datos que enseguida le vamos a proporcionar.
0: Si desean hacernos alguna pregunta o un comentario, con mucho gusto lo recibiremos y también, si lo solicitan, les enviaremos gratuitamente una muestra de literatura gratuita.
1: Deseando que pasen muy bien, les decimos hasta nuestro próximo encuentro y que Dios les bendiga.
0: Aquí va nuestra dirección.
2: 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Que Dios le bendiga.

0: Si últimamente su matrimonio parece haber perdido el fuego romántico, quizás es hora de hacer algunos cambios. A través de los años, he visto cómo muchos hombres y mujeres, felizmente casados, han llegado a sentirse aburridos y descontentos el uno con el otro, simplemente porque se olvidaron de tomar tiempo para divertirse juntos. Ustedes pueden evitar que eso suceda haciendo un esfuerzo por reponer cuatro ingredientes simples en sus vidas. En primer lugar, salgan juntos esta semana y dejen a los niños en casa. Ahora bien, no estoy hablando necesariamente de una noche de paseo en la que tengan que gastar mucho dinero. Lo más importante es simplemente que se vayan lejos por un poco de tiempo para volver a conocerse el uno al otro. En segundo lugar, tomen tiempo para sorpresas, como una nota metida en el portafolio o una llamada telefónica para decir «estoy pensando en ti». En tercer lugar, reserven algo de su tiempo y de su energía para tener relaciones sexuales significativas. El agotamiento y los compromisos excesivos son los destructores de la actividad sexual significativa, incluso entre el hombre y la mujer que se aman y se preocupan el uno por el otro. Y finalmente, traten de recordar que los matrimonios más exitosos son aquellos en los que el esposo y la esposa se respetan mutuamente y se expresan ese respeto en cada momento que están juntos. Les habla el Dr. Dobson de Enfoque a la Familia.
1: La radio te informa la hora, 16:44 minutos.
2: Tú eres el rey lleno de infinidad.

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1: Cuando haces tu pedido en un popular restaurante de comidas rápidas, el cajero te hace la conocida pregunta: ¿quieres el tamaño más grande? Esencialmente te está preguntando: ¿quieres más de lo que vas a recibir? Los cajeros de restaurantes me recuerdan la manera en que Dios obra. Cuando entramos en su presencia, Él nos pregunta: ¿quieres aumentar tu comprensión de mí hoy? Lee el libro de Isaías capítulo 6, versos 1 al 9 y verás varias áreas que Dios quiere agrandar en nosotros. Yo creo que Él quiere agrandar en nosotros la comprensión de nuestra maldad, de su santidad, que entendamos su gran perdón sobre nosotros y que conozcamos cuál es la misión personal que tiene preparada para nuestras vidas. ¿Aceptarás la oferta que Dios ha preparado para ti hoy?

y cerraba la puerta. Camino hacia el lugar secreto a orar por tu familia, por tus hijos, por tu salud, por tus finanzas. No importando cuál sea tu petición especial, creyendo en un milagro poderoso en el nombre de Jesús. Pero no solamente orar, a leer su palabra, porque su palabra alimenta mi fe y aumenta mi confianza en Dios. Bueno es Jehová, fortaleza en el día de la angustia, y conoce lo que en él confían. Seguimos orando, seguimos creyendo y seguimos confiando. Si te preguntan cómo estás, vas a contestar: estoy confiando en Dios.

Hace mucho tiempo cuenta una historia que un rey convoca a todos los solteros de su reino. ¿Por qué? Porque llegó el tiempo de buscar pareja para su hija. Ya su hija estaba en la etapa o en la edad especial para que fuera desposada. Entonces, pues todos los jóvenes atentos asistieron, es decir, todos los jóvenes solteros. Y el rey les dice, bueno, les voy a dar una semilla diferente a cada uno de ustedes. Y al cabo de 6 meses deben traerme en una maceta la planta que haya crecido. Y la planta que sea más bella, la que esté mejor cuidada, va a ganar la mano de mi hija. Y así también el reino, ¿no? Ganará a mi hija y el reinado como tal. Entonces, pues, los jóvenes se llevaron cada uno su semilla, se hizo. Todos iban recibiendo su semilla bajo las instrucciones que ha dado el rey. Pero entre todos estos jóvenes había uno en especial que plantó su semilla y esta nunca, nunca, nunca germinó. Mientras que todos los demás participantes de este singular torneo o concurso, pues no paraban de hablar cada vez que se veían en el mercado o en todo lo que era este reinado. No paraban de hablar de... y aún algunos llevaban en sus manos y demostrar la hermosura que tenían de plantas o de flores que iban apareciendo en sus macetas en las cuales pues habían plantado sus semillas. Se cumplieron los 6 meses y todos los jóvenes empezaron a desfilar hacia el castillo, hacia donde el rey, con esas hermosísimas y exóticas plantas. Pero ¿qué pasó con nuestro héroe? Estaba demasiado triste este joven porque su semilla nunca, escúcheme bien, nunca llegó a dar señales de vida. Y esto hizo que él ni siquiera sintiera deseos de presentarse en el palacio. Sin embargo, sus amigos, su familia, lo animaron y le insistieron tanto, tanto, tanto, que este joven toma valor y decide ir al torneo y mostrar con sinceridad el fruto de su semilla, que finalmente no era nada, no había dado ningún fruto. Todos los jóvenes allí reunidos hablaban de sus plantas, pero al ver a nuestro amigo que no le creció su planta y que esa maceta estaba solo con tierra y no había pasado nada con esa semilla que no había germinado, pues se burlaron, se rieron. Y es en ese momento cuando de pronto ese alboroto y esa burla que estaban haciendo a este joven es interrumpido por el rey que llega y hace presencia en ese lugar. Entonces todos hacen la respectiva reverencia y el rey se pasea entre todas las macetas admirando los resultados. Finalizada la inspección, hace llamar a su hija al rey y llama de entre todos los jóvenes que estaban allí, que llevaron su maceta, llama al que lleva la maceta vacía. Los otros, atónitos. Todos esperaban la explicación de aquella acción del rey. Y entonces el rey dice: este es el nuevo heredero del trono y se va a casar con mi hija, pues a todos ustedes se les dio una semilla infértil y todos trataron de engañarme plantando otras plantas, pero este joven tuvo el valor de presentarse y mostrar su maceta vacía, siendo sincero, siendo real, valiente, cualidades que un futuro rey debe tener y que mi hija merece. Él es el ganador. Imaginémonos la escena. Imaginemos la situación de los demás. El único honesto, el único, era ese joven. La palabra de Dios dice en Marcos 4:22, porque no hay nada oculto que no haya de ser manifestado, ni secreto que no haya de descubrirse. Creo que la honestidad, la sinceridad,

libros que no haya de descubrirse. Creo que es importante entender lo que hay aquí encerrado en esta reflexión que les he traído para esta dosis diaria. Esta semilla que aparentemente no tenía nada, pero que definitivamente trajo el mejor de los frutos. Esas semillas que a veces nosotros creemos que no van a dar nada. Por estos días mi esposa me hizo un huevo tibio. Cuando yo era pequeño, en mi casa no había ni para un huevo. Había solamente cuando se cumplía años, pero había para el que cumplía años. Y mi esposa me dijo, ¿quieres un huevo tibio, Wilito? Le decía, amor. Y le hice una foto. En la tarde, almorzando, me invitaron a un restaurante súper. Y de regalo, dos personas de las que me acompañaron me trajeron un huevo Kinder sorpresa. Pero ¿sabes qué es lo bonito de todo esto? Es la semilla que hay allá dentro de ese huevo. Que en momentos de infancia escaseó el dinero, la provisión en mi casa. Y hoy en día no quiero dejar de comer ese huevo tibio de vez en cuando, y especialmente en el cumpleaños, porque me recuerda que la misericordia y la fidelidad de Dios siempre ha estado ahí. Y dentro de lo que tú tienes y dentro de lo que tú estás haciendo, hay una semilla que va a dar su fruto. Sé honesto, sé honesta, sé sincero, sé leal. Pon tu mirada en Dios y Él dará su fruto. Porque nada está oculto delante de Él. Tus lágrimas, lo que has sembrado en su trono, lo que has servido delante de Él, Dios no se va a quedar con nada. Dios va a entregar la provisión de eso. Te lo digo en el nombre de Jesús. Gracias, Dios, por tu provisión. Gracias porque cuando era joven, Señor, cuando era niño, no había ni siquiera para comer bien. Y de pronto uno añoraba que llegara su cumpleaños para poderse comer ese huevito tibio. Pero hoy entiendo lo importante que es tenerte a ti y valorar lo que tú me has dado. Qué bueno que tú me estás escuchando en este momento y le puedas decir, Señor, gracias por tu provisión. Gracias por esa semilla que pones en mis manos. Hoy doy gracias a Dios cuando miro atrás y miro de todo lo que Dios me ha sacado para poder ser útil dentro de la obra de Él. Bendícelos con tu bendición en el nombre del Padre, del Hijo y del Espíritu Santo. Amén.

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1: Hasta el fin. En la Biblia, la expresión "hasta el fin" adquiere una gran importancia. Hasta el fin debemos permanecer firmes. Hasta el fin debemos mantener la osadía de la esperanza. Hasta el fin debemos mantener la confianza. Hasta el fin debemos mantener la plena certeza de la esperanza. Hasta el fin debemos guardar las obras de Cristo. Permanece hasta el fin.
2: La radio te informa la hora, 17:13.
3: ¿Salió embarazada y eligió la vida? ¿Qué tal, amigos? Soy David Ormachea. Hay ciertas niñas

0: madres que no están en el porcentaje de las que eligen matar a sus hijos. Estas adolescentes eligen tener a sus hijos, eligen la vida y necesitan amor, comprensión y consejería profesional para poder lidiar con su nueva situación maternal. Aunque es cierto que el embarazo de un adolescente trae terrible conflicto a la vida familiar, responder mal a una acción errónea nunca soluciona el problema. Las niñas madres que desean tener a sus hijos, a pesar de su inmadurez y por su acto de desobediencia, necesitan ayuda, guía, amor y mucha paciencia. Por eso los padres confundidos deben también buscar ayuda bíblica y profesional. Si usted es una niña madre que desea tener a su niño y que está viviendo las consecuencias de su erróneo pecado, debe también aceptar su responsabilidad y determinar vivir con excelencia. Sin duda, la vida será más dura, pero usted vivirá una vida de paz y evitará mucho sufrimiento si decide seguir obedeciendo a Jesucristo y cumplir sus mandamientos.
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Hola, buen día, muy buen martes para todos, que el Señor les bendiga. Y hoy seguimos avanzando en nuestra serie de enseñanzas escatología bíblica, ya avanzando hacia el final. Hoy vamos por la octava enseñanza, ¿eh? Hoy toca el Rey del Milenio. El Rey del Milenio. Así que te animo a que prepares tu Biblia, como siempre, tu anotador, tu lapicera, tu mate, tu café, para acompañar este momento. ¿Qué te parece si comenzamos? El Milenio. La escatología bíblica es una de las materias más difíciles debido a la poca información y a las muchas interpretaciones que de ella se hace. No obstante, el cristiano debe conocer estos temas, porque son temas trascendentales, y a la luz de los pasajes bíblicos adoptar una postura sobre el mismo. Las Sagradas Escrituras habla de un periodo de 1000 años especiales que han de venir, al que normalmente llamamos milenio. Aunque hay diversas opiniones al respecto, debemos escudriñar las Escrituras y orar a Dios para conocer la verdad de todos estos temas. El milenio dará comienzo cuando el anticristo sea derrotado por el Señor en su segunda venida. Entonces, dice la palabra, se manifestará aquel inicuo a quien el Señor matará con el espíritu de su boca y destruirá con el resplandor de su venida. Segunda de Tesalonicenses, capítulo 2, versículo 8. En un mundo inestable como el nuestro, amenazados por guerras, terrorismos, disturbios del clima y desastres naturales, el concepto de un periodo de 1000 años de paz, con frecuencia llamado el milenio, es fascinante. Y no es sorprendente que la gente tenga curiosidad por lo que va a acontecer en el futuro. Lo que es sorprendente es cuán poca información verdadera está disponible acerca del milenio, del cual habla la palabra de Dios, y cuán poco se entiende sobre este tema la gran mayoría de la gente. La palabra es la única fuente segura de entendimiento sobre este tema. Y esta, de hecho, tiene mucho que decir acerca de este próximo evento, este periodo de tiempo de 1000 años que va a acontecer. No obstante, la traducción hispana, con la más común es de las Escrituras, no usan el término milenio. Y bueno, no hay muchas referencias explícitas de estos 1000 años en la Biblia. Aún así, las Escrituras sí contienen mucha información acerca del próximo milenio y una seguridad absoluta de que éste vendrá. Vamos a adentrarnos al pasaje bíblico que habla de estos 1000 años. Salmo 94. Aquí dice, 1000 años delante de tus ojos son como el día de ayer que pasó y como una de las vigilias de la noche. Para Dios, el paso del tiempo es diferente de la forma en que nosotros lo experimentamos. Dios es eterno y no depende Él de nada terrenal, como por ejemplo la comida, el agua y otros factores físicos. Él mira el tiempo de manera muy diferente a las nuestras. El apóstol Pedro agrega allí en su escritura, en 2 de Pedro 3:8, más, oh amados, no ignoréis esto, que para con el Señor un día es como 1000 años y 1000 años como un día. Las primeras declaraciones explícitas de que el reino de Dios reinará sobre la tierra por 1000 años aparece al final de la palabra de Dios, allí en Apocalipsis 19. Vos vas anotando ahí los textos.
Y ahí describe el regreso del Señor Jesucristo. Él viniendo en gloria, viniendo en poder para tomar el control de los reinos de este mundo e instituir un reino nuevo y definitivo justo aquí en la tierra. Él erradicará la rebelión, removerá el último imperio humano gobernado en la tierra hasta ese momento e instituirá el reino del gobierno de Dios, y esto sobre la tierra por 1000 años. ¿Qué pasará? Satanás, el diablo, la serpiente antigua, el enemigo de Dios, será encadenado. Dice que enseguida vi un ángel, dice la palabra del Señor, que descendía del cielo y con la llave del abismo y una gran cadena en la mano, prendió al dragón, la serpiente antigua, que es el diablo y Satanás, y lo ató por cuánto, por 1000 años, y lo arrojó al abismo, y lo encerró, y puso su sello sobre él, para que no engañase más a las naciones, hasta que fuesen cumplido 1000 años, y después de esto debe ser desatado por un poco de tiempo. Apocalipsis 20:1-3. Lo que acá estamos leyendo por primera vez de la duración de esta fase inicial del reino de Dios en la tierra, 1000 años. También se nos da a entender que por el milenio será una muy buena época. Satanás, el tentador, quien provoca al hombre en su tentación al pecado, el enemigo de Dios y su plan, será proscrito, es decir, será expulsado por esos 1000 años y será un tiempo de júbilo, ¿eh? Bienvenido el milenio. ¿Qué pasarán con los santos? Los santos reinarán. Pero vamos a continuar leyendo ahí en la Revelación, el versículo 4 de Apocalipsis, el texto que estamos leyendo, Apocalipsis 20, y vi tronos, y se sentaron sobre ellos los que recibieron facultad de juzgar, los santos de Dios. Y vi las almas de los decapitados por causa del testimonio de Jesús y por la palabra de Dios, los que no habían adorado a la bestia ni a su imagen y que no recibieron la marca en su frente ni en su mano, y vivieron y reinaron con Cristo 1000 años. Aquí vemos que los santos de Dios, aquellos que rehusaron seguir a la bestia de los últimos días, tendrán el privilegio de reinar con el Señor por 1000 años. Dice el versículo 5, pero los otros muertos no volvieron a vivir hasta que se cumplieron 1000 años. Esta es la primera resurrección. Bien, ¿quiénes son estos muertos que no volvieron a vivir, que tienen que esperar la resurrección? O sea, tienen que esperar la primera resurrección. Hay una segunda resurrección. Y estos serán la gran mayoría de la humanidad, fuera de los santos, ¿no? Aparte, que tendrán que esperar en sus tumbas por 1000 años hasta que ellos sean traídos de nuevo a la vida en una resurrección separada y distinta de los santos. La primera resurrección tendrá lugar al regreso del Señor, primera de Tesalonicenses 4:14-17, que lo hemos visto en la lección La Venida del Señor. Una segunda resurrección tendrá lugar 1000 años más tarde. ¿Cuál es la mejor resurrección? Bueno, el libro de Apocalipsis lo deja muy en claro. Bienaventurados y santos el que tiene parte en la primera resurrección. La segunda muerte no tiene potestad sobre ellos, sino que serán sacerdotes de Dios y de Cristo y reinarán con Él, con el Señor, 1000 años. Apocalipsis 26. Los que sean resucitados en la primera resurrección, es decir, en el rapto de la iglesia, los muertos en Cristo que suben al principio del milenio, ya no serán sujetos a la muerte. Después que se cumple el periodo de 1000 años, Satanás otra vez es liberado de su prisión. Apocalipsis 27.
cuando se cumplan los 1000 años, Satanás será liberado de su prisión. La liberación de Satanás, el diablo, al final del milenio, y como él tendrá una última oportunidad para salir y engañar a las naciones de la tierra antes de ser lanzado dentro del lago de fuego y azufre. Aquí en Apocalipsis 20 leemos la frase 1000 años, 6 veces. Este capítulo deja en claro que realmente habrá un reinado milenial del Señor en la tierra y que este será un tiempo mucho mejor que esta era del hombre la que estamos viviendo. Bueno, veamos algunas profecías más sobre el milenio. Pero de ninguna manera es esa la historia completa, aunque el uso de la frase 1000 años es limitado. Nosotros leemos y aprendemos hechos maravillosos acerca del milenio venidero en muchos otros pasajes de la Biblia. En otros sitios, especialmente en los escritos de los profetas del Antiguo Testamento, podemos leer del impacto que el reino de Dios tendrá durante el milenio, en áreas que incluyen la paz mundial, la estabilidad, economía, la restauración de la verdadera educación y de los valores correctos, el papel de los santos resucitados, los roles de varias naciones físicas y aún los cambios en la naturaleza en lo que respecta a la vegetación y los animales. El milenio será un tiempo maravilloso, realmente, y emocionante, algo que podemos esperar ansiosamente. Si vos deseas saber cómo ser parte de este futuro emocionante, debes estar a cuentas con Dios por medio de Jesús. Obviamente que ante este tema salen preguntas muy interesantes. Por ejemplo, ¿cuál será la función de la iglesia en el milenio? Bueno, para responder a esto, en primer lugar, vamos a hacer una breve reseña de algunos eventos que están por acontecer en el futuro en esta tierra. Todo comenzará con el rapto o arrebatamiento de la iglesia, de lo cual habla claramente Primera de Tesalonicenses 4, 15 y 17, y ya lo conocemos, ¿no? Bien, una vez que la iglesia sea arrebatada por el Señor para recibir al Señor en el aire, el Señor se nos sube hasta arriba y Él va viniendo en el aire, le esperamos para estar por siempre con Él. Sobre la tierra se iniciará un periodo de 7 años conocido como tribulación, gran tribulación, o barra gran tribulación. Durante este tiempo, Dios derramará su ira sobre el mundo incrédulo por medio de los juicios, de los sellos, de las trompetas y de las copas. Durante ese tiempo también, Dios levantará 144.000 personas. Son hombres, son personas de linaje hebreo, son judíos, son personas que Dios levantará como mensajeros judíos, por medio de quienes muchas personas van a conocer el Evangelio de Cristo. No nos olvidemos que previamente vienen los dos olivos. Dios envía a Elías y Enoc. Algunos dicen, bueno, Elías y Moisés. Bueno, el tema no está en discusión. Pero van a venir estas dos personas viajando del pasado al futuro, asombrosamente, ¿no? Ellos vendrán, quizás podemos imaginarnos con su atuendo de la época. No podemos saberlo con certeza. Pero ellos vendrán con esa autoridad de Dios a predicar al pueblo de Israel. Y de allí, dice la palabra del Señor, que 12.000 de cada tribu se convertirá a Cristo, a Yeshua, el Mesías, al que ellos esperan. Y ellos se encargarán de predicarle a todo el mundo. Muchos gentiles, muchas personas de origen judío, como no judío, conocerán el Evangelio. Previamente las Escrituras también habla de que un ángel anunciará el Evangelio, o sea, el Evangelio seguirá siendo anunciado. Ya no
de la misma manera como hoy, que hoy es el tiempo de la gracia, hoy es el tiempo de la misericordia, hoy es el tiempo de que uno puede llegar y entrar por la puerta. Ya en aquel tiempo no será así. Será a costo de sangre y fuego. La gran mayoría de estos nuevos creyentes que serán convertidos sufrirán martirio en manos del anticristo. Y su aparato de represión será implacable. Serán relativamente pocos los creyentes que queden con vida hasta el final de la tribulación. Al final de la tribulación vendrá el Señor Jesús por segunda vez ya viniendo a la tierra. Ya no en el aire, sino viniendo a la tierra. Y de esto da cuenta Apocalipsis 19, 11, 16, cuando dice: entonces vi el cielo abierto, y he aquí un caballo blanco, y el que lo montaba se llamaba fiel y verdadero, y con justicia juzga y pelea. Sus ojos eran como llamas de fuego, y había en su cabeza muchas diademas, y tenía un nombre escrito que ninguno conocía sino él mismo. Estaba vestido de una ropa teñida en sangre, y su nombre es el Verbo de Dios. Y los ejércitos celestiales, vestidos de lino finísimo, blanco y limpio, le seguían en caballos blancos. De su boca sale una espada aguda para herir con ella a las naciones, y él las regirá con vara de hierro, es decir, él gobernará sobre la tierra con vara de hierro, y él pisa el lagar del vino del furor y de la ira del Dios Todopoderoso, es decir, hará pagar a cada enemigo suyo. Y en su vestidura y en su muslo tiene escrito este nombre. Ya no habrá más anticristo, ya no habrá más nuevo orden mundial, ni reyes ni presidentes, sino el Rey de Reyes y Señor de Señores, gobernando sobre su creación. Así es como relata la palabra de Dios la segunda venida de Cristo. Tan pronto el Señor Jesús ponga sus pies sobre la tierra, tendrá lugar la batalla de Armagedón, en la cual Jesucristo acabará con todo el poder militar del anticristo y sus aliados. De esto nos habla Apocalipsis 19, 19 al 21. Y vi a la bestia, a los reyes de la tierra y a sus ejércitos reunidos para guerrear contra el que montaba el caballo y contra su ejército. Y la bestia fue apresada, y con ella el falso profeta que había hecho delante de ella las señales con las cuales había engañado a los que recibieron la marca de la bestia y habían adorado su imagen. Estos dos fueron lanzados vivos, es decir, sin juicio previo, dentro de un lago de fuego que arde con azufre. Y los demás fueron muertos con la espada que salía de la boca, o sea, el Señor pronunciaba palabra y morían, del que montaba el caballo, es decir, de Jesús. Y todas las aves se saciaron de la parte física, de la carne de ellos. Al final de la batalla de Armagedón, la tierra estará en condiciones deplorables, y los sobrevivientes serán algunos creyentes, los que recibieron a Cristo durante la tribulación y quedaron vivos hasta el final de la misma. Algunos de ellos serán de origen gentil, otros de origen judío. Además de esto, quedarán vivos algunos incrédulos, tanto judíos como gentiles. Bien, otra pregunta que surge: ¿dónde estará la iglesia? ¿Dónde estarás vos? Si es que sos iglesia, si es que sos nacido de nuevo, ¿dónde estarás durante este periodo, durante este tiempo de 1000 años? Bueno, el Señor dice en la palabra, en Primera de Tesalonicenses 1:17, y así estaremos siempre con el Señor, siempre. Esta palabra te quede grabada, siempre. No nos apartaremos de Él. Es decir, si Él viene a la tierra, si Él viene a morar, de alguna manera, nosotros estaremos con Él. La morada de la iglesia con el Señor será, ¿en dónde? En la Nueva Jerusalén. De esto nos habla las Escrituras en Hebreos capítulo 12, 22 al 24. Dice: sino que os habéis acercado al monte de Sion, a la ciudad del Dios vivo, a través de Cristo, ¿no? A través de
El contexto habla del sumo sacerdote, que solamente podía entrar él al lugar santísimo. Ahora dice que a través de nuestro sumo sacerdote, es decir, Cristo, él mismo, la víctima que pagó el precio, ahora podemos entrar, nos podemos acercar al monte de Sion, a la ciudad del Dios vivo. Esto es profético. Jerusalén. Pero no la que está allí en Oriente, no la que está en Israel, sino la Jerusalén celestial, dice. ¿A la compañía de qué? De muchos millares de ángeles, a la congregación de los primogénitos que están inscritos en los cielos, a Dios el juez de todos, a los espíritus de los justos, hechos perfectos, a Jesús, el mediador del nuevo pacto, y a la sangre rociada que habla mejor que la de Abel. Este es el lugar que el Señor está preparando para los suyos. Hasta donde se puede saber, la nueva Jerusalén estará suspendida entre el cielo y la tierra. Descenderá, dice, vendrá, cual podríamos imaginarnos, cual gigantesca nave, como si fuese el tamaño de la tierra. Vendrá, se acercará y será la habitación de todos los creyentes durante esta eternidad. En Apocalipsis 21:2 dice, se ve a la nueva Jerusalén descendiendo del cielo a los nuevos cielos y nueva tierra. Lo que hay que tratar de entender, que esta tierra que vemos y este cielo que vemos será mudado y entraremos a la dimensión celestial, a la morada de Dios. Ya no será la vida, la condición de la vida, ni tampoco el planeta como lo vemos, sino que será totalmente diferente. Será algo nuevo, que desconocemos cómo será. Algunos detalles tenemos ahí en Apocalipsis. Dice, y yo, Juan, vi la santa ciudad, la nueva Jerusalén, descender del cielo, dice Apocalipsis 21:2, del cielo de Dios. ¿Descender de dónde? Del cielo de Dios. Dispuesta como una esposa ataviada para su marido. O sea, está expresando la belleza, una hermosa novia, ¿no? Con su pureza y todos sus adornos, bien con colores puros y hermosos, así será esa ciudad. ¿Qué estará haciendo? Otra pregunta que nos surge, ¿no? ¿Qué estará haciendo la iglesia durante el milenio? Porque algunos se piensan que vamos a estar tocando la repita acostado en una nube, durmiendo una siesta celestial en el cielo. No, leamos lo que dice la palabra en Hebreos 2:5-8, muy buena palabra, tremenda, donde dice, porque no sujetó a los ángeles al mundo venidero. El versículo 5, ¿no? Dice esta versión actualizada, Dios no ha puesto a los ángeles como jefes del mundo en que vamos a vivir en el futuro, en ese mundo. El jefe será otro, versículo 6, pues la palabra, por la Biblia dice, Dios, ¿qué somos los mortales para que pienses en nosotros y nos tomes en cuenta? Nos creaste casi iguales que los ángeles, nos trataste como a reyes. 8. Nos diste plena autoridad sobre todo lo que existe. Nos diste dominio sobre tu creación. Y si Dios le dio dominio sobre toda la creación, eso quiere decir que nada de lo creado quedará fuera de su gobierno. Claro, todavía no vemos, que Él gobierne sobre todas las cosas. Sin embargo, todavía no vemos que todo le esté sometido. Claro, hoy, si bien es Dios, es Rey, Rey del Universo, Rey de Reyes y Señor de Señores, no están todas las rodillas dobladas ante Él. No, solamente su pueblo. ¿Y será que su pueblo realmente dobla rodillas delante de Él, hablando de corazón, no solamente físico? El Señor dio al hombre el dominio sobre toda la creación, así se lo ve en Génesis 1:28. Pero el hombre perdió este privilegio cuando cayó en pecado, cuando él cede a Satanás la autoridad sobre la creación. Porque la autoridad Dios se la dio al hombre, y el hombre se lo entrega a Satanás. Sin embargo, lo que somos creyentes, cristianos, volveremos a tener este privilegio. Y esto acontecerá en un mundo, en un futuro reino, comenzando con el milenio. Todo como resultado de la muerte de Cristo por el pecador. Aleluya.
La palabra, por tanto, muestra a los creyentes como un real sacerdocio. Lo dice en 1 Pedro 2:9. Mas vosotros sois linajes escogidos, real sacerdocio, nación santa, pueblo adquirido por Dios, para que anunciéis las virtudes de aquel que os llamó de las tinieblas a su luz admirable. ¿Eh? Y sobre esto mismo, Apocalipsis 1, 5 al 6 dice: y de Jesucristo, Él es el testigo fiel de estas cosas, el primero en resucitar de los muertos y el gobernante de todos los reyes del mundo. Toda la gloria sea al que nos ama y nos ha libertado de nuestros pecados al derramar su sangre por nosotros. 6. Él ha hecho de nosotros un reino de sacerdotes para Dios, su Padre. A Él sea toda la gloria y el poder por siempre y para siempre. Amén. En resumen, entonces, durante el milenio la Iglesia no morará en la tierra, sino en la Nueva Jerusalén. Desde allí estará reinando juntamente con Cristo, ejerciendo dominio sobre los súbditos del reino milenial, quienes ellos sí estarán morando sobre la tierra. Generalidades, vamos a ver. Da comienzo al reinado del Mesías desde la Jerusalén. Comienza luego del Armagedón, un ángel ata a Satanás, un solo ángel, ni siquiera una legión, un solo ángel. Regirá la palabra de Dios y este será el verdadero nuevo orden mundial. Será un tiempo especial, gobierno teocrático, culmina cuando Dios consume todo. Se efectúa junto al pueblo de Israel y sobre las naciones. Isaías 2, 2 al 4, paz, prosperidad, justicia mundial. La constitución, por decirlo de alguna manera, será la palabra de Dios. 144.000 son sellados y son copartícipes en el gobierno, Apocalipsis 24. ¿Cuál es su característica principal? La característica principal de este tiempo dispensacional es el gobierno personal del Rey de Reyes, el Cristo. Este gobierno se regirá por los mandamientos de Dios, las Sagradas Escrituras, Miqueas 4:2. Tanto los hijos de Israel como los no judíos serán regidos por la palabra de Dios, Zacarías 8:20 al 23. El ser humano va a vivir en un planeta totalmente restaurado. Ya no con radioactividad, después de todas estas tremendas situaciones de guerra que se ha vivido en la tribulación. Tampoco invierno nuclear ni pestilencia. El Señor restaurará el mundo bajo sus pies. Este bienestar afectará benéficamente a todos los habitantes del planeta, porque el planeta será similar al huerto del Edén. Extensión, bueno, comienza al terminar la dispensación del juicio, es decir, los 7 años de tribulación, ahí comienza, con la batalla de Armagedón, finaliza con la consumación final. Apocalipsis 19, 11 al 21. El diablo Satán es encarcelado en el abismo y no puede obrar hasta que es soltado. Vieron que no tiene tanto poder, hay gente que le tiene más miedo al diablo que a Dios. Apocalipsis 20, 1 al 10. ¿Dura exactamente cuánto? 1000 años, que es el tiempo en que Satanás permanecerá encerrado. Apocalipsis 22. Y al finalizar comienza la dispensación eterna, con nuevos cielos, nueva tierra. Segunda de Pedro 3, 13, Apocalipsis 20, 11 al 15. ¿Y después qué pasa? Todos los muertos ante el trono de Dios. Todos. Los perdidos, los pecadores, todos. Apocalipsis 21. Responsabilidad. Bueno, aceptar el reinado del Señor. Apocalipsis 24 al 6. Someterse a su voluntad, servirle en su propósito, obedecer al Señor. Salmo 2, 10 al 12. ¿Qué más? Adorarle como Rey y Señor. Salmo 86, 9. En el periodo del milenio,
Israel tendrá un territorio más extenso, el que fue resumido por el Imperio Romano en los años 70. Y con el acuerdo de paz en la previo a la gran tribulación, cuando comienza la tribulación, el acuerdo de paz 666, será aún más chico su territorio. Hoy cuenta con una extensión de 24.700 kilómetros cuadrados. Es un lugar, territorio pequeño, semejante a, para que nos demos una idea, a la provincia de Tucumán, que más o menos tiene esa extensión en kilómetros. En el milenio, el territorio que abarcará Israel es desde el Nilo hasta el Éufrates, es decir, incluirá parte de Egipto, Arabia Saudita, Jordania, Siria, Turquía e Irak, lugar donde nació Abraham, porque Dios le promete a Abraham esa tierra, esa extensión, y Dios cumplirá su palabra. Condición, ¿cómo se vive en ese tiempo? Del milenio. Se goza de paz, se goza de restauración espiritual y legal, Isaías 11, 1 al 5. El individuo entrará en una etapa similar a la del huerto del Edén, Isaías 11, 6 al 8. Todas las naciones le reconocerán y se someterán a este reinado, Isaías 11, 9. Fracaso. Bueno, Dios decide probar la fidelidad de la humanidad soltando a Satanás. Interesante. Apocalipsis 27. Las naciones, los gentiles, son arrastrados una vez más a una gran rebelión. Porque en el periodo de la gran tribulación, de los 7 años, dice que Satanás sale a engañar a los reyes de la tierra. Acá en este caso, sale a engañar a los moradores de la tierra. Las naciones se unen y van a luchar, de repente, van a luchar contra el reinado mesiánico, que vivieron tan bien, ¿no? Apocalipsis 29. Acá nos está probando, nos prueba el Señor, que el ser humano, aunque lo tenga todo y viva en paz y tenga justicia social y todo lo demás, y tenga motivos para darle gloria al Señor, y no tenga motivos para de qué quejarse, se opondrá a Dios de todas maneras. Porque el tentador saldrá a provocar que el hombre saque de su corazón lo que realmente es. 1000 años fueron suficientes para demostrar que el corazón del hombre no tiene remedio. Y 1000 años fueron suficientes para demostrar que el corazón de Satanás no tiene remedio. ¿Resultado? Después de eso, cae fuego del cielo y consume a los rebeldes. Apocalipsis 20. Satanás es lanzado al lago de fuego para toda la eternidad. No sale nunca más de ahí. Apocalipsis 20:10. Toda la creación se consume bajo el fuego de Dios. Apocalipsis 29, segunda de Pedro 3:10 al 12. El Creador, el Señor, juzga a la humanidad ante un gran trono, el juicio del trono blanco. Apocalipsis 20, 12 al 15. El corazón del hombre es malo. Génesis 8, 21. Números 15, 39. Proverbios 14, 12. Jeremías 6, 16 al 17. Y podemos decir más textos, pero no alcanzaría el tiempo. Pero siempre la misericordia de Dios está. Dios dispone cielos nuevos y tierra nueva, Isaías 65, 17 al 18. Con la Jerusalén desciende del cielo, Apocalipsis 21, 1, 2. Los fieles, la iglesia, los que le amaron, los que le fueron leales a él, morarán por siempre con el Señor, Apocalipsis 21, 3 al 7. Entonces, ¿qué viene? La eternidad propiamente dicha. Ahí no es posible tomar este tiempo como una dispensación propiamente dicha, ya que tiene características eternas que no se pueden medir con niveles humanos. Apocalipsis 21, 22 al 27. En este estado de eternidad, los fieles vivirán por siempre con el Señor y su Dios. Apocalipsis 22, 1 al 5. Ese
Satanás en un estado de castigo eterno, y sus seguidores, los que fueron hijos de él por su conducta, no porque lo adoptaron, sino que por su conducta, algunos abiertamente le adoraron a Satanás, por rechazar a Jesús, irán al infierno eternamente. Apocalipsis 14, 10 al 11. Y termino con un texto que está en segunda de Tesalonicenses 1, 3 al 9. Hermanos míos, en todo momento tenemos que dar gracias a Dios por ustedes. Y así debe ser, pues ustedes confían cada vez más en Dios y se aman más y más los unos a los otros. Por eso nos sentimos orgullosos cuando hablamos de ustedes en las otras iglesias de Dios. Porque aunque ustedes tienen dificultades y problemas, se mantienen firmes y siguen confiando en Dios. Esto demuestra que en verdad Dios es justo y que los está haciendo merecedores de su reino, por el que ahora sufren. Dios es justo y castigará a quienes ahora los hacen sufrir. Cuando el Señor Jesús venga desde el cielo, entre llamas de fuego y en compañía de sus poderosos ángeles, Dios les dará alivio a todos ustedes, como lo ha hecho con nosotros. Castigará a los que no obedecen su mensaje ni quieren reconocerlo, y los destruirá para siempre. Los echará lejos de su presencia, donde no podrán compartir su gloria y su poder. Bueno, amado, amada, te dejo con esta reflexión, con todos los textos ahí para que los leas tranquilamente, repases este audio, y si el Señor nos dice otra cosa, el próximo martes, a esta misma hora, por este mismo medio, nos volvemos a reencontrar. Que Dios te bendiga mucho.

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1: Qué gusto es estar de nuevo junto a ustedes, queridos amigos oyentes. Muy bienvenidos a otro programa de llamada de medianoche.
2: Escuchamos hoy la segunda parte del mensaje de Thomas Litt, la destacada posición de la Iglesia.
1: Así como el nombre de Jesús está sobre todo nombre, la Iglesia, la cual fue comprada por su sangre y cuya cabeza es Él, tiene una posición destacada.
2: Vamos a hacer una pausa musical y después, como siempre, la voz de Herman Harwich nos guiará por este tema.

0: ¿Cómo están, amigos? En el programa anterior estábamos hablando de la destacada posición de Jesucristo y habíamos empezado a hablar de Moisés y Aarón. Continuamos hoy viendo que Moisés, siendo comisionado por Dios y como siervo suyo, construyó el tabernáculo según las indicaciones que él le había dado en el monte, de la misma manera que Aarón, como siervo de Dios, desempeñó allí su servicio como sumo sacerdote. Pero tanto el tabernáculo en sí como el servicio del sumo sacerdote eran la obra de Dios. Él creó, planeó, llamó y comisionó a las personas para llevar a cabo su plan. Pese a toda su grandeza, magnificencia y fidelidad, Moisés y Aarón eran únicamente siervos de Dios y no iguales a Dios. Es aquí que llegamos a la diferencia decisiva en el caso de Jesucristo, pues de él está escrito en Hebreos 3:3 al 6. Porque de tanto mayor gloria que Moisés es estimado digno este, cuanto tiene mayor honra que la casa el que la hizo, porque toda casa es hecha por alguno, pero el que hizo todas las cosas es Dios. Y Moisés a la verdad fue fiel en toda la casa de Dios como siervo, para testimonio de lo que se iba a decir, pero Cristo como hijo sobre su casa, la cual casa somos nosotros, si retenemos firme hasta el fin la confianza y el gloriarnos en la esperanza. Moisés fue fiel sobre la casa del Antiguo Testamento, el tabernáculo del pueblo de Dios, pero la carta a los Hebreos dice que Jesús, el Hijo de Dios, lo fue sobre su casa. Moisés y Aarón fueron siervos efectivos en la casa de Dios, pero no era su propia casa. Jesús, sin embargo, fue puesto sobre su propia casa. Esta es una tremenda diferencia, pues esta, su casa, no está hecha de lona ni de piedras, ni tampoco se trata de una catedral. No, su casa consistía en todos aquellos que han creído en el Señor Jesucristo como Salvador y Señor. La iglesia viva de Dios, que menciona Hebreos 3:6, pero Cristo como Hijo sobre su casa, la cual casa somos nosotros, si retenemos firme hasta el fin la confianza y el gloriarnos en la esperanza. Vamos ahora, la iglesia es la morada de Dios en el Espíritu. Con relación a esta casa de Dios neotestamentaria, Pablo le escribe a su hijo espiritual Timoteo en su primera carta, capítulo 3, verso 15, para que si tardo sepas cómo debes conducirte en la casa de Dios, que es la iglesia del Dios viviente, columna y baluarte de la verdad. Y en la carta a los Efesios, capítulo 2, versos 21 y 22, hasta se dice que como cristianos renacidos crecemos bien coordinados para ser un templo santo en el Señor, en quien vosotros también sois juntamente edificados para morada de Dios en el Espíritu. Los hijos de Dios son llamados a la vida eterna. Aunque nuestra morada terrestre se vaya desgastando, aún así nuestra vida sigue siendo eterna en nosotros. ¡Qué tremendo milagro de la misericordia de Dios! Esto nos debería llevar a un más profundo temor de Dios y a un mayor agradecimiento hacia Él. Tanto el tabernáculo como el templo en el antiguo pacto fueron únicamente un anticipo de lo que sería la morada de Dios, su iglesia. Lo mismo sucede con el sacrificio que realizaban los sacerdotes, los cuales representan el sacrificio de Jesús como el Cordero de Dios en la cruz del Gólgota, y así la iglesia de Dios, integrada por judíos y gentiles, es el cumplimiento del Antiguo Testamento. Sí, es el cumplimiento de la sagrada voluntad divina. La iglesia representa la profecía cumplida. Tanto el tabernáculo como el templo se tornaron innecesarios. ¿Por qué? Porque el Espíritu Santo mora en la congregación. Todos los sacrificios caducaron. ¿Por qué? Porque Jesucristo se sacrificó una vez y para siempre, como lo leemos en Hebreos 9, 24 y 28. Y este, su sacrificio voluntario y suficiente, está presente a diario en la iglesia, la cruz del Gólgota. La victoria de Dios ya se ha revelado en la iglesia en y a través de su Hijo Jesucristo. Por último, en Hebreos 3:6, como animados a retener con firmeza lo que poseemos, a no soltarlo y a perseverar en la palabra de Dios. Dice, si retenemos firme hasta el fin la confianza y el gloriarnos en la esperanza. Si realmente hemos renacido y somos morada de Dios o templo del Espíritu Santo, entonces debemos ser dignos de tan sublime llamamiento. Para cada hijo de Dios debería ser algo obvio querer retener las declaraciones fundamentales de las Sagradas Escrituras, especialmente querer aferrarse a Jesucristo, el autor y consumador de la fe, la piedra angular, como se menciona respectivamente en Hebreos 12:2 y Efesios 2:22 en adelante. Una iglesia en la cual Jesús no sea el centro no es digna de ser llamada iglesia del Dios viviente. Pues una verdadera iglesia cristiana debería, primero, proclamar y enseñar, guardar y poner en práctica la palabra de Dios. También revelar la esencia de Dios y adorar y reverenciar a Dios. Como miembros de una iglesia local, somos llamados a retener las promesas de Dios, a confiar en su palabra y a mirar con corazón gozoso hacia el futuro, pues nuestro futuro es glorioso. Así se menciona, por ejemplo, en 1 Corintios 2:9. Somos la morada de Dios aquí en la tierra y somos los representantes del Dios Creador. Le pertenecemos al Señor Jesús, ya que hemos sido comprados con su preciosa sangre de una vez y para siempre. ¡Qué gozosos podemos estar! Basándonos en promesas como la de 1 Tesalonicenses 4:17 y la de Juan 17:24. Pablo le escribió a los filipenses cuando se hallaba en la cárcel de Roma, lugar en el que no debería tener razones para estar gozoso, pero aún así, estas fueron sus palabras. Regocijaos en el Señor siempre. Otra vez digo, regocijaos. Vale destacar la palabra siempre, no solo cuando nos encontramos en el séptimo cielo. No se trata aquí de un gozo artificial, sino del gozo que proviene del corazón. Un gozo que está cimentado en Jesucristo. ¿Por qué nosotros, los cristianos renacidos que pertenecemos a la iglesia del Dios vivo, tenemos razones para estar gozosos y esperanzados? Contestaremos a esto con otras palabras de la Biblia, porque nuestra mirada no está puesta en el presente con todos sus problemas y preocupaciones, sino que tenemos en cuenta lo que se nos dice en Filipenses 4, 6 y 7. Por nada estéis afanosos, sino sean conocidas vuestras peticiones delante de Dios en toda oración y ruego, con acción de gracias. ¿Y esto para qué? Para que la paz de Dios, que sobrepasa todo entendimiento, guarde vuestros corazones y vuestros pensamientos en Cristo Jesús. Como cristianos renacidos, también tenemos el futuro en la mira, y con ello tenemos ante nuestros ojos la gloria de la presencia de Dios y de Jesucristo. Un cristiano no debería volver su mirada hacia los errores ya perdonados, preguntándose si los mismos fueron realmente perdonados por el Señor. Si es que alguna vez vuelve a pensar en esos errores, que sea únicamente para agradecerle a Dios, quien ha hecho de él una nueva criatura. Así está escrito en 2 Corintios 5:17. De modo que si alguno está en Cristo, nueva criatura es. Las cosas viejas pasaron, y aquí todas son hechas nuevas. En Hebreos capítulo 3, verso 6, hemos leído, pero Cristo como Hijo sobre su casa, la cual casa somos nosotros, si retenemos firme hasta el fin la confianza y el gloriarnos en la esperanza. Esto no se trata de una falsa esperanza, ya que está fundamentada en la palabra de Dios, la cual es verdadera. Por eso, esta esperanza viva está relacionada con la seguridad de la salvación y con la plena confianza de que todas las promesas de Dios en la Biblia efectivamente son ciertas. Por eso también podemos ejercer una fe inquebrantable, manifestada en la esperanza del encuentro con el Señor Jesucristo, quien murió, resucitó, ascendió al cielo y quien ciertamente volverá para llevar a su iglesia hacia el reino celestial, como se nos dice en Juan 14, versículos 2 y 3, y en 1 Tesalonicenses 4, 16 al 18. Con confianza debemos retener con firmeza y hasta el fin esta esperanza viva. Si una iglesia local cuestiona las declaraciones fundamentales en las Escrituras y ha dejado de esperar el regreso del Señor, sin lugar a dudas, pierde cualquier derecho de ser denominada Iglesia del Dios vivo, pues entonces no es otra cosa que una cueva sin vida, como sucedió en algún momento en el Templo de Jerusalén, cuando la gloria de Dios se apartó de allí, como lo leemos en Ezequiel capítulo 10. Querido Hijo de Dios, no pierdas tu confianza, pues tiene un gran galardón prometido en Hebreos 10, 35 al 37. Miren lo que dice: no perdáis pues vuestra confianza, que tiene grande galardón, porque os es necesaria la paciencia para que, habiendo hecho la voluntad de Dios, obtengáis la promesa, porque aún un poquito, y el que ha de venir vendrá y no tardará. No importa que a nuestro alrededor haya tormenta o estruendo, aún así, mantengámonos firmes en la tremenda riqueza que Dios nos ha dejado, su palabra, en el Antiguo y Nuevo Testamento, que encuentra su cúspide en Jesucristo, quien, como dice en Hebreos 12, 2 y 3, Él es el autor y consumador de la fe, el cual por el gozo puesto delante de Él sufrió la cruz, menospreciando el oprobio, y se sentó a la diestra del trono de Dios. Considerad a aquel que sufrió tal contradicción de pecadores contra sí mismo, para que vuestro ánimo no se canse hasta desmayar.
1: Muchas gracias por habernos acompañado. Si le ha interesado el mensaje y si desea obtener una copia escrita del mismo, no deje de comunicarse con nosotros.
2: Con mucho gusto se la enviaríamos gratuitamente, así que prepárese para anotar la dirección que le ofrecemos en unos instantes.
1: Mientras tanto, nos despedimos hasta el próximo programa, deseando que ustedes pasen muy bien y que Dios les bendiga.
2: Ahora sí, nuestra dirección:
3: 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Que Dios le bendiga.
4: 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Ananías ha sido llamado uno de los héroes olvidados de la fe, y en verdad lo es. Sin embargo, tiene una fe memorable. Es incontable el número de estos hombres que sirven tras bastidores alrededor del mundo. A la mayoría nunca los conoceremos, pero ellos están contentos con permanecer en el anonimato, lejos de los aplausos. No obstante, son héroes, gigantes de la fe, por sus acciones abnegadas y por su obediencia a Dios. Un homenaje para usted, si usted es un Ananías, un consolador, alguien que ministra con fidelidad y muestra misericordia, aconsejando y animando y sirviendo a Dios de verdad. 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
1: ¿Cómo están, amigos? Sean muy bienvenidos a la segunda parte del mensaje de John MacArthur, el Apocalipsis, la séptima trompeta.
2: Vimos en la primera parte que el sonar de la séptima trompeta es un mojón importante en el libro de Apocalipsis.
1: Sí, porque a partir de allí se ponen en funcionamiento los últimos sucesos que llevan al regreso del Señor Jesucristo y al levantamiento de su reino terrenal milenario.
2: Esta trompeta no solo anuncia el juicio destructor sobre los incrédulos, sino también la coronación del Señor Jesucristo.
1: Pero vamos a dar paso a la voz de Germán, que nos guiará en la continuación de este tema, después, claro, de nuestra pausa musical.

Hola amigos, ¿cómo están? Hemos visto en el programa anterior que la séptima trompeta suena en el capítulo 11, versículo 15. Así leemos en ese pasaje: el séptimo ángel tocó la trompeta, y hubo grandes voces en el cielo que decían: los reinos del mundo han venido a ser de nuestro Señor y de su Cristo, y Él reinará por los siglos de los siglos. Y los 24 ancianos que estaban sentados delante de Dios en sus tronos se postraron sobre sus rostros y adoraron a Dios diciendo: te damos gracias, Señor Dios Todopoderoso, el que eres y que eras y que has de venir, porque has tomado tu gran poder y has reinado. Vimos que en el cielo hay una reacción inmediata cuando el séptimo ángel toca su trompeta. Como expresión de su inmenso gozo sobre aquello que iba a venir, resuenan fuertes voces en el cielo que dicen: los reinos del mundo han venido a ser de nuestro Señor y de su Cristo, y Él reinará por los siglos de los siglos. El gozo por el hecho de que el poder de Satanás se quebró para siempre y Cristo pasa a ser el gobernador absoluto es inalterable. El surgimiento del largamente anhelado reino de Cristo es el punto sublime de la historia de la salvación. Sin embargo, vemos que mientras Dios ha establecido los gobiernos humanos para el bienestar de las personas, los gobiernos mismos rechazan someterse a Dios y reconocer su soberanía. En definitiva, son parte del reinado de Satanás. Jesús confirmó que Satanás, aunque es usurpador del trono y no rey por derecho, es el actual gobernador del mundo. Y así como en Babel, Satanás, en el futuro, gobernará sobre una humanidad caída, unida en un reino visible bajo la guía del anticristo o la bestia. La forma del tiempo verbal, con que se traduce «han venido a ser», describe un suceso futuro cuya seguridad es tal que se puede decir que ya ha pasado. El cielo está lleno de gozo, como si el día tan anhelado en el que Cristo levantará su reino ya hubiera venido. Sin embargo, acá sobre la tierra todavía debe pasar cierto tiempo antes que esto pueda suceder realmente. No se hace ninguna diferencia entre el reino milenario terrenal y el reino eterno. Al final de los 1000 años... el reino terrenal se fusiona con el reino eterno, en el que Cristo gobernará de eternidad en eternidad.

Toda la atención de Juan está dirigida a un grupo especial en el cielo que lleva su ofrenda de alabanza. Los 24 ancianos caen sobre sus rostros, como vemos en Apocalipsis 5:8 y versículo 14, capítulo 7, verso 11 y capítulo 19, verso 4, y adoran a Dios. Como representantes de la iglesia raptada y glorificada, estos ancianos esperaron ansiosamente que Cristo le quitara la tierra a Satanás. Su gozosa alabanza está llena de agradecimiento. Decían: "Te damos gracias, Señor Dios Todopoderoso, el que eres y que eras y que has de venir, porque has tomado tu gran poder y has reinado". Están llenos de gozo rebosante porque su oración de que venga el reino ha sido escuchada. La alabanza de los ancianos gira en torno a tres rasgos del carácter de Dios. Todopoderoso. Describe el poder de Dios, soberano y sobre todas las cosas. De las 10 menciones de la palabra en el Nuevo Testamento, 9 se encuentran en el libro de Apocalipsis. Eso significa que Dios exterioriza su omnisciencia por medio de su irresistible poder. Las palabras que eres y que eras expresan la eternidad de Dios. Como Dios vivo, Él no tiene principio ni tendrá fin alguno. Los ancianos también alababan a Dios por su dominio, porque Él ha tomado tu gran poder y ha reinado. El verbo que se traduce como has tomado expresa la continuidad de la regencia de Dios. Cada intento de igualar este glorioso reinado de Cristo sobre toda la tierra con algún suceso en el pasado o con la iglesia contradice la clara enseñanza de la Biblia sobre el futuro y especialmente la parte que estamos observando. Solo hay una posibilidad de cómo este texto puede cumplirse. Es el señorío universal de Jesucristo sobre toda la tierra, tal y como los profetas ya lo han anunciado hace mucho tiempo. Pero en el versículo 18 vemos una explosión de ira. Pues en su primera parte dice: "Y se airaron las naciones". La séptima trompeta deja en claro cuán rebeldes y airadas están las naciones sobre toda la tierra ante la perspectiva del levantamiento del reino de Cristo. El verbo traducido como se airaron expresa una enemistad profunda y continuada. No es un ataque de ira pasajero, sino un resentimiento constante y amargo contra Dios. Las naciones finalmente juntarán sus ejércitos para luchar contra Dios, como podemos verlo en el capítulo 16, versículos 14 y 16, y en el capítulo 20, versículos 8 y 9. No sienten la necesidad de arrepentirse, así que su enemistad y su gran ira contra el cielo los empuja a juntarse en Armagedón, para allí ser destruidos. Esto se menciona también en el Salmo 2, versículo 1, 5 y 12, y en el libro de Hechos 4, versículos 24 al 29. Los juicios divinos que pasan sobre las personas durante la angustia deberían moverlos a volverse de sus pecados y someterse a Dios. Trágicamente, la mayoría de ellos también rechazará arrepentirse durante estos terribles juicios y bajo la amenaza de un infierno eterno. En vez de eso, endurecerán más sus corazones, como lo podemos ver en Romanos 2, 1 al 10, donde se enseña que los hombres rechazan el arrepentimiento a pesar de la bondad de Dios. En este punto, el mundo incrédulo llegará al derramamiento de la ira de Dios durante los sucesos relacionados con la séptima trompeta, mencionados en Apocalipsis 16, versos 9 y 11. Su ira hacia Dios y su enemistad contra Él alcanzará su punto máximo y se juntarán para luchar contra Él en la batalla del Valle de Megiddo, versículos 14 y 16. Pero entonces habrá terminado, escuche bien, el día de la gracia. En Armagedón ya no hay salvación.
el último y desesperado intento del mundo de detener a Cristo para que no levante su reino fracasará y él mismo será vencido y destruido. En el versículo 18 del capítulo 11 podemos ver el plan para el juicio. Dice así: y tu ira ha venido y el tiempo de juzgar a los muertos y de dar el galardón a tus siervos los profetas, a los santos y a los que temen tu nombre, a los pequeños y a los grandes, y de destruir a los que destruyen la tierra. La venida de la ira de Dios es tan segura que se puede hablar de ello como si ya hubiera sucedido. Las personas que creen que un Dios amoroso no derramará su ira sobre ellos descansan en una esperanza falsa y peligrosa. El hecho de que Dios realmente juzgará a los incrédulos es un tema que aparece repetidamente en la Biblia. Por ejemplo, en Isaías 24, 17 al 23, en el capítulo 30, versículos 27 al 33, en el libro de Ezequiel, capítulo 38 y 39, también en Salmos, capítulo 3, verso 8, capítulo 7, verso 6, capítulo 35, versículos 1 al 8, en el Salmo 44, verso 27, podemos ver que el sonar de la séptima trompeta marca el cumplimiento del gran suceso del juicio que los profetas previeron y que los creyentes de todos los tiempos han esperado.

0: En el próximo programa, amigos, continuaremos hablando de este plan para el juicio, del cual el sonar de la séptima trompeta marcará el cumplimiento.
1: Juicio del cual los profetas hablaron y que los creyentes de todos los tiempos han esperado.
0: Si desean comunicarse con nosotros, tomen nota de nuestra dirección que enseguida les vamos a proporcionar.
1: Que pasen muy bien, que Dios les bendiga y hasta la próxima. Aquí van nuestros datos.
2: Obra misionera, llamado de medianoche, casilla 6557, Correo Central, Montevideo, Uruguay. Para comunicarse de una forma más rápida, puede escribirnos un email a estudiosbiblicos@llamadaweb.com. 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Muchas gracias y será hasta un próximo encuentro.

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1: La radio te informa la hora. 19:13.

0: tesoros escondidos.
1: Una fe edificada sobre el Señor Jesucristo, la roca, es segura. Una fe que reposa sobre cualquier cosa o sobre cualquier otro es como una casa erigida sobre la arena. Algunas personas descansan en su inteligencia o en falsas filosofías. Otros creen que pueden levantar una vida espiritual sobre ritual o otras buenas obras como el bautismo, por ejemplo, además de ser miembros de la iglesia o tener acciones bondadosas. No se dan cuenta que ni siquiera estas cosas buenas pueden servir como fundamento sólido. Somos salvos por la expiación del Señor Jesucristo, no por nuestros esfuerzos, logros o buenas intenciones. Él es la roca sobre la cual debemos edificar nuestra fe y Él es nuestra salvación.

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1: Muy bienvenido, estimado oyente, a nuestro programa de preguntas y respuestas.
2: Así es un placer disfrutar de su compañía, amigos, cada programa. Gracias por sintonizarnos y con un breve tema musical damos comienzo al programa de hoy.
1: En el mundo que vivimos hoy, a mucha gente se le hace difícil concebir la noción de un Dios de amor con tanta angustia sobre esta tierra. La primera pregunta de hoy hace referencia a este tema y dice lo siguiente: ¿por qué permite Dios el sufrimiento?
3: Antes de la caída no había muerte, ni sufrimiento, ni dolor, ni nada de aquello que hoy nos causa tanta ansiedad. Dios había dispuesto todas las cosas para que el hombre pudiese vivir bajo condiciones ideales, pero el hombre escogió libremente seguir sus propios caminos que le alejaron de Dios. No podemos explicar por qué Dios otorgó al hombre tan amplio radio de libertad, pero constatamos que el que se aparta de Dios termina en la miseria. Algunas personas tienden a echarle a Dios la culpa, sin embargo deberíamos recordar que el promotor no es Dios, sino el hombre. Si conduciendo de noche por la autopista apagamos las luces y por esta causa tenemos un accidente, no podemos culpar al fabricante del coche. El constructor ha equipado el coche con todo lo necesario para la iluminación. Si la apagamos deliberadamente, somos nosotros los únicos responsables. Dios es luz. Si nosotros nos vamos a las tinieblas separándonos de Dios, no se lo reprochemos al Creador que nos creó para vivir cerca de Él. Dios es y seguirá siendo un Dios de amor, porque ha hecho algo inconcebible. Dio a su único Hijo para que rescatados de la situación desesperada en la cual nosotros mismos nos habíamos metido, ahora estemos con Jesús. Por eso Jesús dijo, hablando de sí mismo, «Nadie tiene mayor amor que este, que uno ponga su vida por sus amigos». ¿Existe mayor amor? Nunca se ha consumado una obra mayor en favor del hombre que la que ocurrió en el Gólgota. La cruz es, por lo tanto, la culminación del amor divino. Seamos o no creyentes, vivimos todos en un mundo caído. El sufrimiento, bajo todas sus formas conocidas, forma parte integrante del mismo. No tenemos ninguna explicación para el sufrimiento individual. ¿Por qué a uno le va bien y a otro le sobrevienen calamidades y graves enfermedades? A menudo sucede que el creyente incluso tiene que sufrir más que el incrédulo, como observa el salmista, porque tuvo envidia de los arrogantes, viendo la prosperidad de los impíos, porque no tiene congojas por su muerte, pues su vigor está entero. No pasan trabajos como los demás mortales, ni son azotados como los demás hombres. Pero termina encuadrando correctamente su aflicción individual, que no considera como castigo por su propio pecado. No está airado con Dios. Al contrario, se aferra aún más a Él. Por eso el salmista dice, «Con todo, yo siempre estuve contigo. Me tomaste de la mano derecha. Me has guiado según tu consejo y después me recibirás en gloria». Mi carne y mi corazón desfallecen, mas la roca de mi corazón y mi porción es Dios, para siempre.
2: Muy bien, amigos, continuemos nuestro programa con la segunda pregunta, que dice así: ¿cómo pudo Jesús morir hace 2000 años por los pecados que nosotros cometemos hoy?
3: Dios había concebido el plan de salvación para el hombre caído antes de la creación del mundo. Según dice Efesios 1:4, porque al otorgarle el don de la libertad, Dios no solo había considerado la posibilidad de su caída, sino que sabía que ocurriría. En principio, Dios habría podido llevar a cabo el plan de salvación por medio del Señor Jesucristo inmediatamente después de la caída o al final de los tiempos. Lo esencial es que ese plan se cumpliese una vez. En el primer caso, el precio del rescate habría sido pagado por adelantado, en el segundo con efectos retroactivos. Conocemos ambas modalidades de pago en el mundo del comercio, el pago anticipado o el pago diferido. Dios, en su sabiduría, fijó el mejor momento. En relación con esto, leemos en la carta a los Gálatas, donde dice, «Pero cuando vino el cumplimiento del tiempo, Dios envió a su Hijo». Los hombres que vivieron antes de la venida de Cristo y atendieron a las ordenanzas de Dios de entonces para la salvación son igualmente salvos por el sacrificio del Gólgota que aquellos que han nacido después y aceptan el Evangelio. El aspecto temporal de la obra de salvación, ocurrida ya para nosotros, expresa en Romanos 5:8, donde dice: «Mas Dios muestra su amor para con nosotros, en que siendo aún pecadores, Cristo murió por nosotros». Los mandamientos no existían aún en los tiempos de Abraham o de Job. Esos hombres actuaban según sus conciencias y confiaban en Dios. Esto le fue contado por justicia, dice Romanos 4:3. En la época de David, los mandamientos del Sinaí ya existían hacía mucho tiempo. Constituían la norma para ser justificado ante Dios. Los pecados eran llevados por los animales sacrificados, pero los sacrificios de animales no podían borrar el pecado. Anunciaban meramente el sacrificio que vendría en Cristo. Por esta razón, el Señor es denominado el Cordero de Dios que quita el pecado del mundo. Es Él quien nos consiguió la expiación definitiva del pecado. Nosotros vivimos en el tiempo del sacrificio ya cumplido. Por eso quedaron abolidas las figuras o sombras, los sacrificios de animales, y el perdón nos es otorgado sobre la base del sacrificio perfecto de Cristo ya cumplido.
1: Relacionado con el tema anterior, el perdón de pecados y la vida eterna, a continuación se nos plantea una pregunta muy interesante que quizás muchos de nosotros nos la hemos hecho alguna vez. ¿Cuál es el destino de los niños que han muerto de corta edad antes de haber podido tomar una decisión por Cristo? ¿Qué sucede con los embriones abortados intencionalmente y con los enfermos mentales? ¿Están perdidos?
3: La pregunta fundamental aquí es, ¿a partir de qué momento hay que considerar al embrión como un ser humano? Si damos crédito a las corrientes del mundo secular, se tiene la impresión que ese momento se deja a la libre interpretación de cada uno o a la legislatura del Estado. Pero si buscamos una respuesta fiable acerca del comienzo de un ser humano, la hallamos en la Biblia. La creación individual de una persona comienza en la concepción, en el momento en que el espermatozoide del padre fecunda el óvulo de la madre. El Creador interviene de manera directa en el desarrollo de cada embrión. Porque la Biblia dice, «Porque tú formaste mis entrañas, tú me hiciste en el vientre de mi madre. Te alabaré, porque formidables, maravillosas son tus obras. Estoy maravillado y mi alma lo sabe muy bien», así lo decía el salmista. Cuando Dios llama a Jeremías, le declara que le conocía como persona aún antes de su nacimiento, y que le había escogido para una misión especial. «Antes que te formase en el vientre te conocí, y antes que naciese te santifiqué, y te di por profeta a las naciones», según Jeremías 1:5. Pero, ¿dónde va el hombre después de haber cruzado el valle de la muerte? La cosa está clara para todos aquellos que han escuchado el Evangelio y que están en condiciones de tomar una decisión. También la voluntad de Dios está clara. Es paciente para con nosotros, no queriendo que ninguno perezca, sino que todos procedan al arrepentimiento. La salvación o condenación dependen, por consiguiente, únicamente de nuestra voluntad. Tenemos la libertad de ir al cielo o al infierno. Podemos escoger entre los dos caminos. Pero las personas a las cuales alude la pregunta no tienen una voluntad para hacer una elección tan importante. En la Edad Media se fraguó la falsa doctrina según la cual las almas de los niños no bautizados y fallecidos a corta edad iban a la condenación. Esta enseñanza no es bíblica, pues pretende que el bautismo puede salvar a los menores o a los que no tienen raciocinio. Según las enseñanzas centrales de la Biblia, sin embargo, no es el bautismo el que tiene poder para salvar, sino la fe en el Señor Jesucristo. Así nos dice en los Hechos de los Apóstoles 16:31. Para contestar la pregunta planteada, no nos ayuda el bautismo de los niños, que además no se puede administrar a los fetos abortados. La solución la encontramos en la norma de Dios. Dios no hará injusticia, y el Omnipotente no pervertirá el derecho, porque sus juicios son absolutamente justos y se llevan a cargo de forma imparcial. Tenemos, por consiguiente, la certeza que las personas mencionadas en la pregunta no serán condenadas. Ellos no tienen ninguna culpa de su destino. Cuando las madres llevaron sus niñitos y probablemente también a bebés a Jesús, los discípulos lo consideraban como una molestia inútil para el Señor, que estaba fatigado después de una dura jornada. Pero en esa ocasión, Jesús destaca a los niños de manera especial como heredero del reino de los cielos cuando dice: «Dejad a los niños venir a mí y no se lo impidáis, porque de los tales es el reino de Dios».
2: Hemos llegado a la última pregunta del día de hoy y proviene de una mujer joven, recientemente llegada a la fe, y que plantea lo siguiente: ¿puedo aún traer un niño al mundo si la probabilidad de que se pierda es del 50%?
3: Para contestar la pregunta hay que aclarar primero dos cuestiones diferentes. ¿Qué nos dice la Biblia acerca del número de hijos y cómo responde a la pregunta sobre la salvación de nuestros hijos? Según el orden creacional de Dios, fuimos creados como hombre y mujer. El primer cometido que Dios dio al hombre fue fructificad y multiplicaos. Lo dice Génesis 1:28. Y nunca ha sido anulado. La capacidad de concebir y dar a luz hijos es un don que otorga Dios al hombre, y los hijos mismos también lo son. He aquí, herencia del Señor son los hijos, cosa de estima el fruto del vientre. La Biblia considera como una bendición especial tener un gran número de hijos. Bienaventurado el hombre que llenó su aljaba de ellos. Tu mujer será como la vid que lleva fruto a los lados de tu casa, tus hijos como plantas de olivo alrededor de tu mesa. He aquí que así será bendecido el hombre que teme al Señor. Dios no solo nos da a los hijos, sino que se preocupa de que se les eduque para que confíen en Él. Por tanto, pondréis estas mis palabras en vuestro corazón y en vuestra alma, y las ataréis como señal en vuestra mano, y serán por frontales entre vuestros hijos. Y las enseñaréis a vuestros hijos hablando de ellas cuando te sientes en tu casa, cuando andes por el camino, cuando te acuestes y cuando te levantes. Si seguimos este consejo de Dios, cosecharemos los frutos. Instruye al niño en su camino y aun cuando fuere viejo, no se apartará de él. Podemos por consiguiente tener hijos sin temor, porque si les damos esta educación, llegarán a la fe y serán salvos. Está en vigor esta gran promesa de Dios: yo amo a los que me aman y me hallan los que temprano me buscan. Dios ama de manera especial a los jóvenes que se vuelven a Él. Me he acordado de ti, de la fidelidad de tu juventud, del amor de tu desposario cuando andabas en pos de mí en el desierto, en tierra no sembrada. Dice Jeremías 2:2. Como creyentes podemos tener hijos sin temor, porque la posibilidad de que se pierdan no es 50-50. La promesa de Dios está sobre ellos si les instruimos bíblicamente. La experiencia de muchas parejas creyentes prueba que los hijos encontraron el camino de la fe si desde pequeños se les instruyó bíblicamente.
1: Hemos llegado al final de nuestro programa, pero no queremos despedirnos sin antes recordarles que nos envíen sus preguntas y comentarios a nuestra dirección.
2: Así es, pueden escribirnos a Llamada de Medianoche, casilla de correo 6557, Correo Central, Montevideo, Uruguay. Por correo electrónico pueden dirigir sus dudas a preguntasyrespuestas@llamadaweb.com o directamente a través de nuestra página web www.llamadaweb.com.
1: Gracias por acompañarnos y será hasta la próxima.
2: Que Dios les bendiga y será hasta nuestro próximo encuentro.
4: La radio te informa la hora, 19:44 minutos.
5: Alabar a Dios en su santuario, alabarle en la magnificencia de su firmamento, alabarle por sus proezas, alabarle conforme a la muchedumbre de su grandeza, alabarle a son de bocina, alabarle con salterio y arpa, alabarle con pandero y danza, alabarle con cuerdas y flautas, alabarle con címbalos resonantes, alabarle con címbalos de júbilo. Todo lo que respira, alabe a Jehová. Aleluya. Salmos 150.
6: ¿Tiene conflictos en su congregación? Gracias por escucharme, soy David Ormachea. Al convivir con personas diferentes es imposible que no existan conflictos, y en una congregación todos somos distintos. Es inevitable que todos piensen diferente y otros actúen erróneamente, pero usted, querido amigo o amiga, es responsable de saber manejar los conflictos con sabiduría. Los conflictos son inevitables cuando conviven personas distintas, y vaya qué grandes diferencias existen entre los que asisten a una misma congregación. Desafortunadamente, muchos responden inadecuadamente, y las ofensas les conducen a ofensas, y los errores de otros les llevan a errores personales. De esa forma, nunca podremos relacionarnos con sabiduría, respeto y amor en la familia de Dios. En toda congregación existen cristianos fuertes y débiles, y esa combinación, en vez de motivar la ayuda, tristemente a veces motiva la división. Solo los cristianos maduros y fuertes saben relacionarse en forma excelente. ¿Es usted un cristiano débil o un hijo de Dios fuerte?
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0: La radio te informa la hora. 28 minutos.
1: ¿Cómo mantener el romanticismo en el matrimonio? Es indispensable tratar de mantener vivas las llamas del romanticismo en su relación conyugal. Escribir cartitas de amor, las sorpresas, las cenas a la luz de velas aromáticas y las escapadas inesperadas de fin de semana. También deben reservar tiempo y energía para mantener relaciones sexuales significativas. ¿Un cuerpo cansado? Pues ya saben, el aspecto físico de la relación se puede encarar creativamente. No espere que sea siempre el esposo quien tome el liderazgo de la intimidad. Nada contribuye más a la intimidad que la expresión de respeto por su cónyuge, alumbrando tu día con destellos de mujer. Un mensaje de Enfoque a la Familia.

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1: Muy bienvenidos a la segunda parte del mensaje de Norbert Litt, vivo o muerto, la resurrección.
2: Hemos visto que por la transgresión y el pecado, cada ser humano se encuentra en la condición de morir.
1: Estamos muertos en pecados. Esta es la declaración más terrible que se puede hacer sobre los seres humanos.
2: La caída debilitó y limitó la capacidad de pensar del hombre, y por eso es imposible para el hombre caído reconocer a Dios y comprender sus pensamientos divinos.
1: En este estado se encuentran todos los hijos de ira. Después de la pausa musical, la voz de Herman Harvich nos guiará a continuación de este mensaje tan importante.

Estimados amigos oyentes, es una verdad amarga que la muerte espiritual trae consigo la muerte física. Y esta, a menos que no haya algún cambio, tiene como consecuencia la perdición eterna. La razón de este estado la explica Pablo en Efesios 2:12. En aquel tiempo estabais sin Cristo, alejados de la ciudadanía de Israel y ajenos a los pactos de la promesa, sin esperanza y sin Dios en el mundo. Es probablemente el balance más desconsolador que puede haber. Sin Cristo, sin esperanza, sin Dios, en un mundo que es gobernado por Satanás. Para esta pérdida no hay compensación en ninguna religión. Aquí tampoco ayuda ningún intento de autosalvación. La Biblia deja inequívocamente en claro que quien no tiene a Jesucristo, tampoco tiene a Dios. Es una conclusión fatalmente errónea pensar que se puede encontrar a Dios sin Jesús, como podemos corroborarlo en Hechos 4, versículos 8 al 12. Pablo advierte sobre el peligro de pensar así. En Efesios capítulo 5, versos 5 y 6, dice: porque sabéis esto, que ningún fornicario, o inmundo, o avaro, que es idólatra, tiene herencia en el reino de Cristo y de Dios. Nadie os engañe con palabras vanas, porque por estas cosas viene la ira de Dios sobre los hijos de desobediencia. Hay tantos ofrecimientos que proponen un camino sin Jesús y que quieren transmitir algo divino sin Cristo, ya sean religiones naturistas o del lejano oriente, ya sean cultos islámicos o judíos, todos finalmente resultan ser una fata morgana, un espejismo, que muestra superficies de agua en los desiertos o que acerca lugares alejados de un paisaje. Hay muchas imágenes cotidianas que demuestran que la Biblia acierta en el centro de nuestras vidas. He aquí dos ejemplos. El jefe del partido de izquierda alemán, Lothar Bisky, de 67 años, respondió a la pregunta del Bild am Sonntag de si después de la muerte de su hijo de 23 años, él buscaba conversar con Dios. «Solamente busco a mi hijo, a nadie más». Y acto seguido dijo: era un gran admirador de Darwin, y siempre me dijo: «Papá, nosotros tenemos que ser enterrados en un montón de abono para que la naturaleza nos vuelva a recuperar como materia prima». El 1 de enero de 2009 falleció en Suiza a los 84 años el famoso autor de novelas Mario Simmel. Como escritor vendió 75 millones de libros. La revista Frankfurter Allgemeine Sonntagszeitung escribió acerca de él: Johannes Mario Simmel no tenía más esperanza, ni para él, ni para el mundo. Pertenecemos a otro lado, había dicho. Toda su vida le habló al viento y escribió en la arena. Lo único que aún le daba alegría era la muerte, aunque él creía que después de la muerte no había nada. Frente al trasfondo oscuro que representa estar muertos en el pecado, la palabra de Dios nos ilustra cómo Dios nos levantó a nosotros, quienes creemos en su Hijo Jesucristo, y nos llevó a una nueva vida. 7 veces habla

La carta a los Efesios sobre los lugares celestiales. Dos veces en forma negativa para representar a Satanás y su área de poderío, en el capítulo 2, verso 1 y 2, y en el capítulo 6, versículo 12, y cinco veces de manera positiva para describir la salvación en Cristo. Tomen nota, capítulo 1, verso 23, capítulo 1, verso 20, capítulo 2, versos 5 y 6, capítulo 3, versos 9 y 10, capítulo 4, versículos 9 y 10. Estos cinco puntos positivos son los que queremos contemplar, y lo haremos después de una breve pausa musical.

El primer punto se encuentra en Efesios 1:3 y es lugar celestial de la bendición. Bendito sea el Dios y Padre de nuestro Señor Jesucristo, que nos bendijo con toda bendición espiritual en los lugares celestiales en Cristo. En Cristo, los hombres que hasta ahí estaban espiritualmente muertos son levantados y puestos en una posición celestial. Las palabras claves para estas bendiciones espirituales son en Cristo. Por la posición en Él, todo cambia. Con este en Cristo permanece y cae todo. La eternidad depende de eso. Stanley Jones dice al respecto: Pablo, el expositor más grande del cristianismo, se concentró en la frase en Cristo y la utilizó 97 veces en sus cartas, más que todos los demás autores juntos. Con gran atención reconoció que estas dos palabras dividen a la humanidad en dos grupos, quienes están en Cristo y quienes están fuera de Cristo. La historia de la humanidad no se divide en antes de Cristo y después de Cristo, sino en Cristo y fuera de Cristo. Porque quien está en Cristo está en la vida, y quien está fuera de Cristo está en la muerte. Si la Biblia nos dice que somos bendecidos con toda bendición espiritual en los lugares celestiales, no hay excepción, no hay reservas. Dios viene hacia nosotros con los brazos abiertos y no retiene nada. Él nos regala la plenitud de todas las bendiciones en Jesús. Pero debemos considerar que se trata de bendiciones espirituales en el mundo de los cielos, no de bendiciones terrenales o temporales, no de bendiciones corporales o materiales como era el caso de Israel en el antiguo pacto. Hans Peter Roger escribe: Me avergüenza corroborar que todo lo que pedimos hoy a Dios sea seguridad y cuidado. En algún lugar fallamos con este pensamiento de seguridad. No lo encuentro en la Biblia, ni en la historia, ni tampoco en la vida cotidiana. Los cristianos de hoy en día no se escapan de los accidentes, del sufrimiento ni del dolor. Los creyentes también sufren accidentes y tan inesperadamente como los ateos. Por consiguiente, el primer plan de Dios no es nuestra seguridad física, sino nuestra santidad y justicia. Mis queridos amigos, no tenemos en el Nuevo Testamento promesas terrenales prioritarias como las tuvo Israel bajo la ley. Ninguna bendición terrenal de Israel, ninguna bendición temporal puede sobrepasar las bendiciones espirituales para la iglesia. A esas pertenecen, según el capítulo 1, la elección antes de la fundación del mundo, la posición en Cristo a los ojos de Dios ya completamente santificado e intachable, la predestinación de ser hijo, la gracia, la salvación, el perdón de pecados por su sangre, la gracia sobreabundante en sabiduría y comprensión de sus decisiones, la herencia eterna y además el sello del Espíritu Santo. El segundo punto, mis queridos amigos, se encuentra en Efesios 1, versículos 19 al 23, y es el lugar celestial del poder. Dice así: ¿Y cuál la supereminente grandeza de su poder para con nosotros los que creemos, según la operación del poder de su fuerza, la cual operó en Cristo, resucitándole de los muertos y sentándole a su diestra en los lugares celestiales, sobre todo principado y autoridad y poder y señorío, y sobre todo nombre que se nombra, no solo en este siglo, sino también en el venidero, y sometió todas las cosas bajo sus pies, y lo dio por cabeza sobre todas las cosas a la iglesia, la cual es su cuerpo, la plenitud de aquel que todo lo llena en todo. Jesús está sentado a la diestra del poder de Dios. Es el mismo poder que Dios usó para levantar a Jesús de los muertos y llevarlo al cielo.
Este poder pone todo a los pies de Jesús. En Él somos levantados sobre todo, porque pasamos a ser el cuerpo de Cristo. ¿Por qué entonces nos dejamos desanimar una y otra vez? Por un lado, porque no creemos. Por el otro, porque vivimos basados en nuestra propia fuerza y no en su poder en nosotros. Hacemos que todo dependa de las leyes que nosotros mismos nos impusimos, y si no las cumplimos, estamos disgustados con nosotros mismos y sufrimos. Y finalmente, porque nos dejamos atrapar más por las circunstancias que por la eficacia del poder de su fuerza. No estamos sobre las cosas. Como dice 1 Samuel 2:9, nadie será fuerte por su propia fuerza. Por eso, mis queridos oyentes, de vez en cuando necesitamos un reavivamiento, una reorientación hacia Jesús.

0: Este mensaje se pone cada vez más interesante, así que le invitamos a escuchar la tercera y última parte en el próximo programa.
1: Sí, mientras tanto desean ponerse en contacto con nosotros, tomen nota de la dirección que les vamos a ofrecer a continuación.
0: Que pasen muy bien, que Dios les bendiga, hasta la próxima, y aquí van nuestros datos.
2: 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Para comunicarse de una forma más rápida, puede escribirnos un email a estudiosbiblicos@llamadaweb.com. 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Muchas gracias y será hasta un próximo encuentro.

0: Proteger a un niño de las consecuencias de sus propias acciones hoy puede contribuir a crear un adulto inmaduro mañana. El objetivo principal durante el período de la preadolescencia es enseñar al niño que nuestras acciones tienen consecuencias y, sin embargo, frecuentemente se interrumpe esa conexión. Un muchacho de 15 años se lleva a escondidas las llaves del auto de la familia, pero su padre paga la multa cuando es arrestado por manejar sin tener licencia. Durante toda la infancia, padres como esos, que aman a sus hijos, en sus esfuerzos equivocados por evitarles sufrimientos, han intervenido entre su conducta y las consecuencias naturales de la misma. Es posible que, bajo esas circunstancias, un joven o una jovencita llegue a ser adulto sin saber que la vida le puede causar dolor. Por lo tanto, puede convertirse en un adulto que se comporta como un adolescente. ¿Cómo puede cambiarse este panorama? Conectando las acciones con las consecuencias. Si Anita, por ser descuidada, pierde el dinero de su almuerzo, podría quedarse sin almorzar ese día. Es evidente que existe el peligro de que se lleve este principio demasiado lejos o que uno sea demasiado severo. Pero saborear el fruto amargo de la irresponsabilidad puede enseñarle a un niño valiosas lecciones que le serían de mucha utilidad en el futuro. Les habla el Dr. Dobson de Enfoque a la Familia.
1: La radio te informa la hora. 20, 30 minutos.

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1: La filosofía de vida que la mayoría seguimos es una de aprovechar lo que nos beneficia y rechazar lo que pueda dañarnos. Es lógico. Solo alguien fuera de sí haría lo contrario. Nadie en sus cinco sentidos acoge con agrado lo que cause dificultades. ¿Cómo es posible entonces que muchos sufran persecución, privación y hasta muerte, perseverando en cierto estilo de vida, ciertas costumbres o creencias? Un estudio a nivel mundial reporta que budistas, cristianos, hindúes, judíos, mahometanos y otros, hoy, casi al comienzo del siglo XXI, sufren por su fe. Los discípulos de Jesús, quienes expresaron su deseo de seguirle y dieron este paso dejando todo atrás, escucharon de él una explicación de lo que implica verdaderamente seguirle. Esto incluye la posibilidad de privación, sufrimiento y aún quizás muerte. La pregunta en la mente de muchos y aún entre los discípulos habría sido: ¿cuál es el objeto de seguir a Jesús cuando lo que me conseguiré es problemas? ¿Por qué negarme planes y sueños? ¿Por qué sufrir y quizás hasta morir? Si eso es lo que me espera siguiéndole, ¿hay alguna motivación para hacerlo? En otra ocasión, el mismo Pedro, seguramente expresando el sentir de los demás discípulos, le dijo a Jesús: nosotros lo hemos dejado todo y te hemos seguido. ¿Qué pues tendremos? Anticipando las inquietudes de los que escucharon sus palabras acerca de lo que significa seguirle, Jesús les dijo: de cierto les digo que hay algunos de los que están aquí que no gustarán la muerte hasta que hayan visto el reino de Dios venido con poder. Jesús les estaba diciendo que algunos discípulos tendrían la oportunidad de experimentar visualmente la gloria y poder del reino antes de morir. Pero sus palabras también resaltaban la verdadera posibilidad de morir como resultado de seguirle a él. Pero morir habiendo experimentado una vislumbre de la segura gloria que les esperaba. Lo que verían sería una fuente de ánimo para fielmente seguir a Jesús a pesar de las privaciones y el sufrimiento. Es únicamente esa seguridad la que puede darte una genuina convicción para seguir a Cristo y sufrir por él si es necesario.
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2: Salmo 112, verso 2 y 3.

Bienvenidos, bienvenidas. Es un privilegio poder estudiar la Biblia con ustedes y hemos decidido hacer una serie acerca de los dones del Espíritu Santo. Así que en los próximos días estaremos conociendo los dones del Espíritu Santo. Si usted quiere saber qué don tiene, cómo utilizarlo, dónde utilizarlo, pues vamos a dar mucha información acerca de ese asunto. Así es que los dones y el fruto del Espíritu Santo. Ese es el tema del día de hoy. Una introducción a los dones del Espíritu Santo. La pregunta que todo el mundo se hace es, ¿qué son los dones del Espíritu Santo? Y los dones del Espíritu Santo son una habilidad sobrenatural y especial dado por Dios para la edificación de la iglesia, para que su iglesia sea fuerte, influyente, para que la iglesia sea luz. Entonces la iglesia debe reconocer y utilizar cada una de estas herramientas que Dios nos ha dado para crecer y fortalecernos, y así construir juntos la iglesia que realmente transformará el mundo y llevará el mensaje a este mundo. Primera de Corintios capítulo 12, verso 12 al 1, dicen: No quiero, hermanos, que ignoréis acerca de los dones espirituales. San Pablo dice a la iglesia de Corinto: No quiero que ignoren acerca de los dones del Espíritu Santo.